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1: Son las 20 horas, 30 minutos.
2: Buenas noches, querida familia de Radio María. A continuación, los invitamos a rezar el Ángel de la Guarda junto a sus hijos.
3: Ángel de la Guarda, dulce compañía, no me desampares ni de noche ni de día, hasta que descanse en los brazos de Jesús, José y María. Amén.

Queridos hermanos y hermanas, al celebrar Pentecostés, le pedimos al Espíritu Santo que vuelva a encender el corazón de Chile. Vivimos tiempos de cansancio, violencia, divisiones y desconfianza. Muchas personas han perdido la esperanza y sienten que el amor se enfría. Pero Pentecostés nos recuerda que Dios no abandona a su pueblo. El Espíritu Santo viene a renovar, sanar y levantar. La Iglesia que formamos juntos nació en medio del miedo, cuando los discípulos estaban encerrados, y fue el Espíritu quien abrió las puertas y los convirtió en testigos valientes. También hoy necesitamos cristianos con fuego en el alma, familias que oren, jóvenes que se atrevan a creer, comunidades que vuelvan a anunciar a Jesús con alegría. Chile no necesita más odio, necesita hombres y mujeres llenos del Espíritu Santo.

Hoy te presentamos nuestros corazones. Te agradecemos por la vida, por el amor que nos regalas, por tu misericordia. Te pedimos que te poses en nuestras vidas, en nuestros corazones, para poder llevarte donde tú quieres que te llevemos, para poder mostrarte como tú quieres que te mostremos, Señor Jesús. Toca nuestros corazones y pósate en nosotros para ser el instrumento de tu amor, para testimoniar y hablar con nuestra vida, con nuestras voces, lo que tú quieres que presentemos al mundo, Señor.

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1: Son las 21 horas en punto.
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3: Hay canciones que no solo se escuchan, se rezan. Canciones que no solo suenan, sino que nos revelan algo muy profundo del corazón. Hoy quiero compartir contigo la canción Ligeros, del sacerdote español Luis Poveda, Luis Po. Una canción que nos invita a mirar la vida con otros ojos, los ojos de la fe, los ojos de quien han descubierto que amar es confiar. Ligeros, qué palabra tan hermosa, porque muchas veces vivimos cargados, cargados de preocupaciones, de heridas, de miedos, de culpas, de tantas cosas que vamos acumulando en el corazón y sin darnos cuenta dejamos de volar. Esta canción nos habla de quienes han aprendido a soltar, de quienes se atreven a lanzarse mar adentro confiando solo en él, de quienes han descubierto que el verdadero peso de la vida no es una carga, sino el amor que Dios nos da. Ser ligeros no es vivir sin responsabilidades, es vivir sin aquello que nos roba la paz. Es caminar con lo esencial, es dejar de aferrarse a lo que nos salva, es confiar, incluso cuando no vemos. El Evangelio nos lo dice con fuerza y ternura: vengan a mí todos los que están cansados y agobiados y yo los aliviaré. Jesús no viene a complicarnos la vida, viene a liberarnos, no viene a llenarnos de peso, viene a enseñarnos a vivir desde el amor. Ligeros es en el fondo una bienaventuranza moderna. Bienaventurados los que confían, los que sueltan, los que viven con el corazón en Dios. Te invito a escuchar esta hermosa canción. Déjate tocar por su mensaje y después, si quieres, cuéntame o escríbeme. ¿Qué fue lo que más te habló al corazón?

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0: Y ahora, después de escuchar esta canción, quédate un momento en silencio y pregúntale al Señor con sencillez, ¿qué peso hoy quieres que suelte? ¿Qué carga no me deja volar, amar y confiar? Y camina así, con lo esencial, ligero para volver a empezar. Soy el Padre Pedro Pablo Garín, en Canciones que Inspiran.
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1: Son las 21 horas, 30 minutos.
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3: 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Hoy, 23 de mayo, recordamos a San Juan Bautista Rossi. San Juan Bautista Rossi nació en 1698 en un pueblecito cerca de Génova, Italia. Cuando tenía 10 años, fueron a su pueblo dos esposos muy piadosos a veranear, y al ver lo piadoso y bueno que era este muchachito, pidieron permiso a sus padres para llevarlo a su casa de Génova y educarlo allá. Y sucedió que a la casa de estos esposos iban frecuentemente de visita unos padres capuchinos a pedir ayuda para los pobres, y estos religiosos le dieron recomendaciones tan buenas del joven al padre provincial, que este lo recomendó a un canónigo de Roma, el cual lo llevó a estudiar a la ciudad. En el colegio romano hizo estudios con gran aplicación, ganándose la simpatía de sus profesores y compañeros. Fue ordenado sacerdote a los 23 años. Leyó su libro algo exagerado que recomendaba hacer penitencias muy fuertes, y se dedicó a mortificarse en el comer, en el beber y en el dormir, tan exageradamente que le sobrevino una depresión nerviosa que lo dejó varios meses sin poder hacer nada. Logró rehacer sus fuerzas, pero de ahí en adelante tuvo siempre que luchar contra su mala salud. Desde que era seminarista sentía una gran predilección por los pobres, los enfermos y los abandonados. El sumo pontífice había fundado un albergue para recibir a las personas que no tenían en dónde pasar la noche, y allá fue por muchos años el joven Juan Bautista a atender a los pobres y necesitados y a enseñarles el catecismo y prepararlos para recibir los sacramentos. Invitaba a varios compañeros más, sobre los cuales él ejercía una gran influencia. Los primeros años de su sacerdocio no se atrevía casi a confesar porque le parecía que no sabría dar los debidos consejos. Pero un día un santo obispo le pidió que se dedicara por algún tiempo a confesar en su diócesis. Y allí descubrió Juan Bautista que este era el oficio para el cual Dios lo tenía destinado. Al volver a Roma, le dijo a un amigo: antes yo me preguntaba cuál sería el camino para lograr llegar al cielo y salvar muchas almas, y he descubierto que la ayuda que yo puedo dar a los que se quieren salvar es confesarlos. Es increíble el gran bien que se puede hacer en la confesión. Se fue a ayudar a un sacerdote en un templo, en donde acudía muy pocas personas, pero desde que comenzó el padre Rossi a confesar allí, el templo se vio frecuentado por centenares y centenares de penitentes que venían a ser absueltos de sus pecados. Cada penitente le traía otras personas para que se confesaran con él, y las conversiones que se obraban eran admirables. El sumo pontífice le encomendó el oficio de ir a confesar y a predicar a los presos en las cárceles y a los empleados que dirigía las prisiones, y allí consiguió muchas conversiones. Sus amigos de siempre fueron los pobres, los desamparados, los enfermos, los niños de la calle y los pecadores que deseaban convertirse. Para ellos vivió y por ellos desgastó totalmente su vida. Él se mantenía siempre humilde y listo a socorrer a todo el que le fuera posible. El 23 de mayo del año 1764 sufrió un ataque al corazón y murió a la edad de 66 años. Su pobreza era tal que el entierro tuvieron que costearlo de limosna. La estimación por él en Roma era tan grande que a su funeral asistieron 260 sacerdotes, un obispo, muchos religiosos e inmenso gentío.
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Creo que donde sobreabundó el pecado, sobreabundó más tu gracia. Creo en la fuerza de tu pequeña semilla en nuestro corazón, que da el 100 por 1. Creo que vives en nosotros. Yo creo en ti, Señor.

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1: Son las 21 horas, 47 minutos.
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0: Bienvenido, querida familia, a una nueva edición, programa de La Voz del Atardecer. Estamos acompañándolo como siempre aquí a las 6 de la tarde. ¿Cómo estuvo el día? Imagino que sobrecargado porque el lunes siempre es intenso, pero vamos que se puede. Gracias a Dios tenemos lunes, ¿no? Y bueno, y como es el lunes del perdón en general en este programa, la Tere Osandón nos ha hablado de este tema, de la comunicación no violenta, el perdón, trabajando también en la Fundación Paternitas. Tenemos aquí a 12 integrantes no colaboradoras de la Fundación, Emilia Barceló, Antonia
1: Carvajal,
0: Antonia, bienvenidas a La Voz del Atardecer, bienvenida, ¿cómo están?
2: Bien, muchas gracias por la invitación.
1: Sí, todo bien, súper emocionadas por venir a la radio.
0: ¿Primera vez en la radio?
1: Sí,
0: interesante.
2: En cualquier radio, primera vez en la radio.
0: No, genial, la verdad es que nos interesa muchísimo lo que hace la Fundación Paternita. Entonces vamos, de repente uno ve una carta al diario de su director de vez en cuando, relevando la necesidad de saber lo que está pasando en las cárceles de Chile, de lo que sucede con las personas, hombres y mujeres que están allá. Así que bueno, cuénteme, como la pregunta así básica, ¿no? ¿Qué es la Fundación Paternita? ¿Desde cuándo está? ¿Cuándo se fundó? ¿Y cuál es su, digamos, cuál es su fin? ¿A qué se dedica, no?
2: Bueno, la Fundación Paternita existe ya hace 35 años. Uh-huh. La fundó el padre Nicolás Vial, que como tú decías, escribe varias cartas en el diario. Sí. Así que por ahí quizás lo conocen. Y nació para la reinserción de personas con antecedentes penales y el acompañamiento a sus familias y la prevención del delito, que es el área en la que estamos nosotras con la Antonia.
0: O sea, es reinserción y prevenir. Sí, venir claro. En comunidades.
2: Uh-huh. También tenemos un área de rehabilitación por consumo de alcohol y drogas, que es una casa que queda en el monte, donde hay personas que
0: Talagante,
2: están...
0: Talagante en el fondo, cerca de Talagante.
2: En el... Sí. Y donde varias personas en el fondo ahí reciben sus tratamientos. Y también tenemos el área de acompañamiento espiritual, donde está la Tere, haciendo talleres del perdón principalmente dentro de los centros penales.
0: Ya, o sea, es reinserción, o sea, no porque tú estés en la cárcel, tu vida se va a acabar del todo, ni mucho menos. Uh-huh. Es una oportunidad, verlo así, digámoslo así. Reinserción, después prevención, ojalá no caer en la cárcel, digámoslo uh-huh. así, o sea, uh-huh. ojalá no tener eso como meta en tu vida, aunque tus amigos, aunque sea una cosa media chora, de repente me imagino, oye, cómo llegar, aprender más y después salir, en fin, esa como toda esta cultura, ¿no? el otro tema es acompañamiento espiritual, ¿no? O sea, cómo nuestra realidad no solamente es humana, sino que espiritual, y esto puede ser ocasión, y muchos santos han estado en la cárcel, de hecho, puedo pensar en San Pablo, en San Pedro, bueno, para qué decir, todos los santos de las persecuciones y actualmente, o sea, en por ejemplo, tantos países del Medio Oriente, de África, gente que está encarcelada por su fe. Así que es una realidad, digámoslo así, que viven personas que también llegan al cielo, pero de manera directa. Entonces también es bonito verlo así, ¿no? La pregunta que yo quería hacerles, en el fondo, es a propósito del área de prevención, que me llama mucho la atención. Uno siempre como que tiene en la cabeza la reinserción, lógico, claro. ¿No? Pero la prevención, que nos cuenten un poco en qué consiste este programa y cómo lo trabajan con la familia, en qué consiste. Y si digamos, resultados, quiero ahí preguntarles todo. ¿En qué consiste este programa?
1: Bueno, este programa consiste en fortalecer a las familias de diferentes colegios de la región metropolitana. Y el programa se llama Crianza Presente y Comunidades Fuertes. Y ahí nosotros entregamos ciertas herramientas, ciertas estrategias y habilidades a los padres apoderados para poder fortalecer la crianza y de esta manera prevenir conductas de riesgo en los niños, niñas y adolescentes.
0: Perfecto. Cuando tú hablas de fortalecer la crianza, yo creo que esto es transversal, ¿no?
1: Claro.
0: Yo creo que uno ve falta de autoridad, temor de los padres para ser pesados frente a sus hijos, esta cosa que... ¿Cuál crees tú que es como la clásica conducta que la Fundación viene como a remediar? Quizás la falta de comunicación en la familia, acceso a pantalla. Cuéntame por dónde va la cosa.
1: Sí, totalmente. Sí, de hecho en los talleres tratamos temas relacionados al uso de pantalla, los riesgos, las consecuencias que podría traer eso, o la violencia que existe muchas veces en las familias. También hablamos de esos temas, que a corto plazo funciona la violencia, pero a largo plazo termina siendo Para las familias termina siendo más complicado la confianza, el vínculo con los hijos, con la familia, la poca supervisión también de lo que están viendo los niños en redes sociales. Y esa es la idea de lo que tratamos en los talleres.
0: ¿Hace cuánto tiempo que están haciendo estos talleres?
2: Ya estamos en el cuarto año, si no me equivoco.
0: ¿Ya?
2: Sí, y estamos distribuidos en distintos colegios de Santiago, en varias comunas, trabajando todas en paralelo. En este minuto somos cuatro que estamos haciendo talleres todos los días, cada una en sus colegios repartidas por Santiago.
0: ¿Son talleres para padres?
2: Sí, en el fondo, o sea, la logística de esto es que son 8 sesiones de

0: De poder contar qué te está costando, qué te está haciendo difícil, escuchar el relato del otro que quizás está pasando por una situación parecida a la mía. Entonces eso hace que sea súper bonita la experiencia y que las mamás quieran volver.
1: Claro, se genera un vínculo entre las mismas apoderadas y
2: Como
1: luego
2: comunidad, digamos,
1: así mismo una
2: sí.
1: comunidad.
2: Sí.
0: Claro.
2: Y esto pasa que las mamás como que están coincidiendo, coinciden que le está pasando lo mismo, que no son las únicas. Cuéntame un poco sobre eso.
1: Sí, totalmente, se entregan tips entre ellas, mira, a mí me funciona esto, a mí me funciona otra cosa, y se empiezan a aconsejar entre ellas mismas, se vuelven amigas, ah, tú eras del sexto A, yo también soy del sexto A, y se genera comunidad, y no solo entre ellas, sino que también se hace presente el colegio como comunidad educativa, entonces terminan asistiendo a cosas que antes no asistían del colegio, por ejemplo, y eso termina siendo favorable para la familia, para el colegio y para sus hijos.
2: En Chile es la pregunta, así como estoy como Julio César Rodríguez un poco. ¿Las madres se preocupan de sus hijos? ¿Tú ves que hay preocupación de las madres y los padres respecto a lo que pasa con sus hijos? ¿O es padres más bien despreocupados, digamos, frívolos? ¿Qué ves tú al entrar a estas comunidades?
0: Sí, nosotros igual tenemos ahí un pequeño sesgo quizás
2: ¿Ya?
0: porque a nuestros talleres asisten muchas veces los papás que están más comprometidos.
2: Sí.
0: Pasa que, o sea, igual nosotros lo que escuchamos y lo que vemos en los colegios es que hay baja participación en general de los apoderados en distintas instancias escolares, digamos, o sea, la reunión de apoderados o este tipo de talleres cuesta convocar bastante.
2: Claro, ahora igual ustedes preguntan a los padres si están muy agotados, agobiados, cómo está su agenda, cómo los ven en general, cómo se ve al mundo adulto, padre que trabaja, que cría en general.
0: Sí, en general es harta sobrecarga, diría yo. O sea,
2: Sí.
0: está súper, es súper intenso porque en el fondo hay que ganarse la vida, ¿cierto? Trabajar, al mismo tiempo criar. Ojalá estar presente para tu hijo, pero a veces se hace imposible, ¿eh? Porque, o sea, necesito generar las lucas para poder mantener a mi hijo y en eso mi hijo se queda bastante tiempo solo en la casa o al cuidado de otra persona y eso obviamente complejiza toda la crianza, o sea, la postura de límites, la supervisión, todo lo que hemos hablado. Muchas veces no porque los padres quieran, sino que porque el contexto así lo exige. No pueden estar lo suficientemente presentes, disponibles y supervisando a sus niños. Y eso se hace
2: Ya,
0: súper
2: ese es como
0: difícil.
2: el dolor clásico, yo creo que es transversal, o sea, y eso ya, eso como, ¿qué remedios o qué tips o qué ideas generalmente se les han, se ocurren o han visto que pueden resultar dentro de este contexto de estar súper demandado por todas partes, en un transporte público, lugares de trabajo quizás lejos, tráfico, etcétera? Y llegar a tu casa y que tu niño esté ya durmiendo, o quizás encerrado en la pieza viendo su teléfono. Entonces, no sé, alguna cosa entretenida, alguna idea que ustedes hayan visto en estas charlas, en estos talleres, que resultaba romper eso.
0: Sí.
1: O sea, igual nosotras les hablamos a las apoderadas, que sobre
2: Sí.
1: todo son mujeres las que más asisten,
2: Sí.
1: como el hecho del autocuidado, que por lo menos se puedan dar, aunque sean 20 minutos de ella, no sé, leer un libro, caminar, sentarse, aunque sean 20 minutos. Entonces esa es la idea, como decirles que también para cuidar a otros hay que cuidarse a sí mismo.
2: Exactamente, sí.
1: También hablamos, porque siempre estamos hablando de conductas negativas,
2: Sí.
1: pero también hablamos de conductas positivas, de cómo motivar esa conducta en los niños, cómo pasar tiempo con los niños también, que es muy importante. Aunque sea 30 minutos de conversar, de jugar con ellos, como darse ese espacio de conversar con el niño, más que interrogar o sermonear, sino que estar ahí en una
2: Sí,
1: conversación.
2: jugar naipes, jugar cacho, o
0: Sí,
2: sea,
0: claro. O
2: sí.
0: sea, yo creo que también como apuntando a tu pregunta, también aprovechar momentos cotidianos que muchas veces uno desaprovecha. O sea, la ida al colegio, si no sé, nos vamos juntos en metro, en micro, en auto, lo que sea, uno puede en ese momento ir con la radio prendida o cada uno en sus audífonos o en su celular, o uno puede aprovechar de tener una conversación. Entonces, no necesitamos quizás hacer cosas tan extraordinarias, ir a Fantasilandia o qué sé yo, hacer un
2: Claro.
0: viaje para tener un tiempo de calidad con nuestros hijos, sino que basta con aprovechar los momentos de la vida cotidiana o el desayuno o la comida y hacer que esos momentos, aunque sean escasos, sean de calidad.

0: Eso yo creo que parecía ser la clave, ¿no? Como de esos momentos cotidianos que hacerlos así, tesoritos así, tesoros
1: Claro,
0: cotidianos.
1: sí, y eso que ahora está súper difícil con el tema de las pantallas. Yo creo que eso es uno de los temas que más les preocupa a las mamás y los papás que vimos nosotros, y yo creo que a todos los papás y mamás
0: Sí,
1: en el planeta,
0: sí, sí,
1: porque
0: sí.
1: en verdad
0: Sí.
1: que es un temazo. O sea, claro, no hay tiempos de calidad. Los niños tampoco están teniendo espacio para reflexionar, para saber quiénes son, hacia dónde van, qué quieren en la vida, porque todo se rellena con pantalla finalmente. Entonces, esto yo creo que es uno de los temas que más complica.
0: Claro, o sea, cuando ahí tú yo creo que te vas a un punto, estamos con Emilia Barceló y Antonia Carvajal, ¿no? De la Fundación Paternita. Y ahí a propósito, hablando de una crianza que prevenga, en el fondo, esto de caer en conductas delictivas, cuando tú hablas de sentirse cobijado, acogido por tus padres, por tu comunidad, tus hermanos, de tener conversaciones, digamos, que van a subirte, digamos, que van más allá de lo, como decías tú, el sermoneo, ¿no? De lo, no hagas esto, sé ordenado, no hagas lo otro, hice tus tareas, sino que vayan a ayudarte a construir tu identidad de manera emotiva, racional, en fin. Claro, yo creo que también es bueno como recordarnos siempre los papás, la importancia de nuestro papel y cómo uno también puede como provocar esos momentos mágicos o digamos libres de pantalla o momentos sagrados, si uno quiere decir, como esto de que tú puedes tener ese poder de provocar en la casa momentos sagrados y tú das los límites, no, acá celular no, acá pantalla no, por ejemplo, desde la infancia, obviamente que quizás a un adolescente es más difícil, ¿no? Pero yo creo que ahí también hay una buena pista. ¿Han visto ese tema? Como que en el fondo que se puedan provocar estos momentos sagrados en la crianza, ¿cómo lo hacen?
1: Sí.
0: Ahí, bueno, ahí te pregunto, ay, el nombre es
1: Antonia,
0: Antonia, Antonia,
1: Antonia.
0: sí. ¿Cómo lo hacen, Antonia?
1: Yo creo que ahí lo que más recomendamos, sobre todo a la hora del almuerzo, un fin de semana, un domingo,
0: Sí.
1: o la hora de tomar once, creo que el espacio abierto para que todos dejen su celular de lado, y de hecho lo decimos en alguna de las clases, como podrían hasta poner en la pared así
0: Sí.
1: una regla de no se ocupa celular,
0: Sí.
1: y así es la manera en que ellos puedan conversar en la familia, saber qué está haciendo el otro, porque si uno está con el celular, claramente no va a saber lo que está haciendo mi mamá, lo que está haciendo mi papá, o lo que están haciendo mi hermana. Yo creo que ese es uno de los espacios principales, la hora de almuerzo, el sentarse a conversar. Una mamá decía que le pasaba eso, que era como, ¿cómo te fue en el colegio? Bien, ¿qué hiciste? Nada, ese tipo de interrogatorios que al final no terminan diciendo nada y
0: Sí.
1: que uno se queda con el bien nomás.
0: Sí.
1: Entonces ahí es importante sentarse a conversar. Dime tres cosas que fueron buenas en tu día o tres cosas que fueron malas. Y eso también permite abrir la conversación y que se genere ese espacio familiar.
0: No, genial. Estamos aquí terminando el primer bloque con Antonia Carvajal, Emilia Barceló de la Fundación Paternita, a propósito de prevenir, ¿no? Esta fundación Crece, entiendo que se llama, ¿no? De la
1: El
0: fundación,
1: programa,
0: el
1: sí.
0: programa, exactamente, el programa de la Fundación Paternita. Y eso de poder como eso, provocar estos momentos sagrados de conversación en la casa pareciera ser una herramienta vital, ¿no? A
1: Sí.
0: recuperar esa conexión con los hijos. Vamos a una pausa musical, un lindo tema y ya volvemos, ¿les parece? Vamos,
1: Sí,
0: vamos.
1: gracias. Gracias.

0: Bienvenidos entonces, estamos en el segundo bloque de La Voz del Atardecer, aquí con Antonia Carvajal, Emilia Barceló de la Fundación Paternitas. ¿Cómo están?
1: Bien,
0: qué bueno, aquí está, buen tema musical el que pusieron, ¿no? Y hablando del tema de la prevención, ¿no? El programa Crece que tienen ustedes, vimos herramientas de las familias para poder volver a conectar con los hijos, y la pregunta es, ¿por qué la familia es vital para prevenir estas conductas de riesgo? Yo sé que es un tema, digamos, archisabido, pero de alguna manera volver a repasar este tema. ¿Por qué? ¿Por qué la familia parece ser la clave, a pesar de que las políticas públicas muchas veces no se ve?
1: Bueno, porque la familia es el primer núcleo donde se enseñan normas y límites, donde se enseñan valores, donde también se establecen los primeros lazos afectivos de apego, uh-huh. que también después van a determinar cómo yo me relaciono con el resto del mundo, con el resto de las personas. Entonces, finalmente eso se extrapola a todo lo demás. O sea, lo que nosotros les decimos a las mamás cuando trabajamos, por ejemplo, normas y límites, que en la casa es el primer lugar donde se raya la cancha, ¿ya? Donde se enseñan las normas de convivencia, donde se enseña a ser empático, donde se enseña el respeto, el poder mirar al otro. Y después eso ya se puede aplicar afuera.
0: ¿Quiere alguna otra cosa que aportar, Emilia? La casa son los límites, entonces.
2: Sí.
0: Es la primera escuela, en el fondo.
2: Claro, y la contención emocional que dan los padres también a sus hijos también es sumamente importante, como valorar las emociones que tiene nuestro hijo, más que estar reprimiéndolas todo el tiempo.
1: Sí, claro, tiene que ver también, claro, con esto de la autorregulación emocional, que se aprende en los niños, se aprende desde los adultos, o sea, desde afuera hacia adentro, se podría decir. Los adultos, los cuidadores, son los que le enseñan a su hijo a regular sus emociones, lo que después se va a traducir también en cómo, si logran o no controlar su impulso, en el cómo después se desenvuelven con los demás. Y también, por ejemplo, en el tema de la violencia. También si es que en una familia hay violencia, eso se normaliza. Todo lo que ocurre dentro de la familia se normaliza y después se puede repetir como un patrón en otros contextos sociales.
0: Claro, cuando tú hablas de violencia, por ejemplo, ¿te refieres a qué? Por ejemplo, golpes, gritos, como para poder bajar, ¿no?
2: Sí.
0: Amenazas duras, palabras soeces, algo que pareciera muchas veces transversal, ¿no? Claro. ¿Cómo lo hacen para tratar cuando un clima así se ha heredado por generaciones, que es el modo de educar, digámoslo así? ¿Cómo lo hacen para poder trabajar ese tema? ¿De qué modo? Porque muchas veces te dicen, bueno, es que de otro modo no se aprende, por ejemplo. Claro. O no tengo autoridad yo. Entonces cuénteme así un poquito esa bajada, ¿no? ¿Cómo se trabaja eso?
1: Sí, o sea, primero creo que es importante decir que lo que nosotros siempre le decimos a nuestros apoderados es que la violencia es una gran enemiga de la crianza. Porque, ok, a corto plazo puede funcionar en el fondo que a lo mejor si yo soy violenta, si yo grito, por ejemplo, o amenazo, a lo mejor mi hijo me va a hacer caso en ese momento.
0: Claro.
1: Pero ¿qué pasa a largo plazo? Dos problemas. Por un lado, el niño normaliza la violencia y eso probablemente se va a repetir porque ese niño aprende que se pueden lograr cosas a través de la violencia o que es un medio válido para conseguir un fin. Y por otro lado, genera miedo, ¿ya? Entonces, el miedo va a ser nuestro peor aliado en la prevención de conductas de riesgo y en todo sentido en la crianza, porque el niño después cuando se manda una embarrada o cuando esté expuesto a alguna situación de riesgo, no va a querer acudir a ese cuidador por temor a la reacción que esa persona va a tener, ¿ya? Por ejemplo, en uno de los talleres siempre contamos este ejemplo. Una mamá decía que su hijo, la primera vez que tomó alcohol, su hijo de, no sé, 15 años, bueno, se curó como zapato y no quería volver a la casa por miedo a la reacción de su mamá.
0: Claro.
1: Entonces, ¿qué hizo ese niño? Se quedó en la calle toda la noche esperando a que se le pase la borrachera. Y después esta mamá lo veía en perspectiva y decía, pucha, hubiese preferido mil veces que mi hijo estuviese curado en mi casa conmigo.
0: Claro.
1: A que esté en la calle porque finalmente me tenía mucho miedo a mi reacción. Entonces hay que tener mucho cuidado con el miedo porque no nos va a ayudar a poder guiar a nuestros hijos. Vamos a dejar de ser esa guía en esas situaciones de riesgo que van apareciendo a lo largo que, en la medida que los niños van creciendo.
0: Sí.
1: Y la pregunta...
0: Efectivamente, existen... por ejemplo, ¿qué...? Yo te quería preguntar, así como... había un estudio del SENDA, ¿no? Que es el Servicio Nacional para la Prevención y Rehabilitación del Consumo de Drogas y Alcohol, y que decía que cuando los adolescentes chilenos perciben cariño, cercanía y apoyo en sus hogares, disminuye considerablemente el consumo de alcohol y drogas. O sea, en general lo que ven ustedes es que detrás del consumo... falta, muchas veces hay una herida, digamos, emocional en las personas cuando le ha faltado cariño, contención. En general lo ven así.
2: Sí, totalmente. Ahí hay una falta de supervisión también, de que el niño se sienta la confianza de acercarse a sus padres y contar lo que le está ocurriendo realmente. Entonces eso pasa mucho con los adolescentes, por eso terminan cayendo en ciertas conductas de riesgo. Cuando no existe esa supervisión, cuando hay miedo, cuando sabes que te van a retar porque cometiste cierto error. Entonces es muy importante estar abierto también los adultos a equivocarnos y demostrarle eso a nuestros hijos también. Y la idea de la influencia también de los grupos de pares, con quienes nos juntamos, y es muy importante también el autoestima, porque cuando un adolescente se involucra en conductas de riesgo, sobre todo relacionado a drogas y alcohol, ahí lo que ocurre es que el niño pueda tomar el pensamiento crítico y decir, no, ¿sabes qué? Esto no me va a hacer bien. Y ahí también va de la base de la familia también de crear en ese niño una autoestima que esté sano emocionalmente y de esa manera que él pueda tener ese pensamiento crítico y decir, no, mira, esto me puede hacer mal, prefiero no tomarlo. Esa es la idea realmente.
0: Y aquí, yo creo que un tip para padres que de repente cuando estamos muy cansados los papás y decimos, ya no, déjame tranquilo, quiero descansar, qué sé yo, quizás, oye, no, o sea, es tu labor a esa hora, o sea, sácate ese cansancio, tómate una Coca-Cola, lo que sea, y escucha a tu hijo, a tu hija. Es una oportunidad porque después quizás no te va a querer hablar. Pienso yo como un tipo de tips, ¿no? Que ayuden a que los padres estén más, metidos en su papel o quizás abiertos a recibir cuando uno está cansado. Son las 10:30 de la noche y te quiere venir a hablar tu hijo. Y uno dice, pero quiero mirar ahora. Pero es justo ahora cuando quiere hablar contigo. Entonces aprovechar esas oportunidades, porque después esas oportunidades pasan y no vuelven, quizás. ¿Han visto algún tipo como que realmente añoranza a la conversación de los padres? Que realmente dicen, pucha, yo por mucho tiempo como que dije, ya, váyase de aquí, qué sé yo. Y después ahora me doy cuenta de lo que perdí. ¿Se ve eso, no?
2: Sí, sí se ve. Y yo creo que hay mucha culpa también por parte de los apoderados. Que dicen, no, es que llego muy tarde o no estoy muy presente.
0: Sí.
2: Pero hay padres que sí te cuentan como, después de los talleres, dicen como, ya me tomé el tiempo de estar 30 minutos con él. Hasta jugando, porque los niños jugando comienzan a decir más cosas,
0: sí.
2: Te empiezan a conversar,
0: sí.
2: Y le empiezan a contar cosas como, mamá, me siento así, mira, mamá, me pasó esto, y ahí se ve como el logro de que los niños también de esa manera pueden conversar y se sienten escuchados por la mamá o por el papá, y
0: sí.
2: Creo que es muy importante tener esas conversaciones, y sobre todo cuando los niños están jugando es el momento preciso para que uno les empiece a preguntar cosas y ellos te empiecen a conversar.
1: Y ahí también importante, así como tip, que muchas veces uno piensa que conversar es hacer un interrogatorio o dar un sermón. De repente uno le pregunta, ya, ¿cómo te fue día en el colegio? Y el niño dice, mal. ¿Por qué? No, porque la profesora de matemática es una pesa. Y uno, ¿qué hace? Al tiro corrige. Como, ¿pero cómo? ¿Cómo puedes decir eso? Si esa profesora, que no sé qué, bla, bla, bla.
0: Claro.
1: Entonces, eso es como al tiro lo hacemos que desincentivamos un poco la conversación o que el niño nos quiera contar, porque sabe que al conversar con nosotras lo vamos a sermonear, le vamos a interrogar. Entonces, conversar es conversar. O sea, yo le cuento cosas mías también. Por ejemplo, si mi hijo no me dice nada y yo le pregunto, ¿cómo estás? Me dice, bien, y listo, ahí queda la conversación. Bueno, yo le puedo contar qué hice hoy día, oye, ¿sabes qué me llamó la atención? Esto, me quedó, no sé, pasé por no sé dónde, me encontré con la tía Patty y me contó tal cosa, y ahí voy como
0: claro,
1: yo.
0: Como que te vean tu lado humano también.
2: Claro,
0: o sea, mire,
2: claramente.
0: La pega tuve que hacer una presentación, o justo que en la micro chocó,
2: sí.
0: Y tuvimos un taco y nos me llegué atrasado. O sea, tipo como esas cotidianas que algunas
2: claro.
0: Ayudan a humanizar
1: claro.
0: La identidad de uno también.
2: Sí, claro. Sí. Y que ellos también son vulnerables, los apoderados también. O sea, los niños saben cuando una mamá está triste.
0: Sí.
2: Poder contar esas situaciones, dependiendo de la edad, claramente, como también que los niños vean que somos humanas y que también nos equivocamos y que también sentimos pena, que también sentimos rabia. Entonces que los niños puedan ver eso, y eso hace que los niños después, cuando una vez que sientan pena o sientan enojo, tengan la confianza de decirle a la mamá, mamá, mira, me pasó esto, siento pena, y llorar en conjunto si es posible.
0: O sea, como que permear de humanidad, volver las relaciones, volver, sí, a darles humanidad, calidez.
1: Tal cual.
0: Es un tip muy bonito. La verdad es que yo entonces, como pensando en que ya justo vamos a ir a una pausa musical, volver a hacer de los hogares esos hogares como luminosos, alegres, cariñosos, y no es necesario tener lucas para eso, o sea, con unos pan, un tecito, cariño, abrazo. Finalmente es como, es tiempo, es dedicación.
2: Sí, sí.
0: Es querer, querer, ¿no? ¿Por ahí va la cosa?
2: Sí.
0: Sí. O sea, pero estamos reconociendo que estamos en un contexto súper exigente,
2: claro,
0: que estamos cansados, o sea, yo creo que ahí en ese sentido como que no quiero idealizar, porque efectivamente de repente los padres no estamos agotados, estamos hiper demandados, en fin, y los transportes, pero uno sí siempre queda algo para dar.
2: Sí.
0: Y a lo mejor, y quizás para los hijos, que son lo más importante de nosotros, no estamos como, estamos dando toda la energía en la pega y en los hijos dándolo...
1: Lo que sobra,
0: exactamente. Es como que decir, no, ahora que mi casa sea un tesoro en el fondo, que sea un palacio mi casa, de cariño, sí.
2: El espacio seguro, totalmente.
0: Exactamente. Y con esa reflexión bonita, mira, tips bonito, nos vamos a otra pausa musical para terminar, para ver cómo hacemos de estos hogares realmente como fuentes de cariño, y bueno, y donde los niños sientan que bueno, que van de aquí para el cielo, ¿no? Vamos para allá.

0: Y estamos de vuelta en esta voz del atardecer, ¿no? Querida familia, estamos con Emilia Barceló, Antonia Carvajal, ambos de la Fundación Paternitas, que entre sus labores, además de promover la reinserción de las personas que han estado faltas de libertad, promover obviamente un acompañamiento espiritual, claro, ¿no? Padre Nicolás Vial, un gran saludo desde aquí Radio María. También tiene esta labor de prevenir, prevenir a través de las comunidades diversas, a través de este taller, Taller Crece, ¿no? Para que los niños, adolescentes, las familias no caigan en conductas delictivas de riesgo y no vean en esas conductas como un modelo a seguir, como la serie Narcos, así como el superhéroe, qué sé yo, ¿ya? Entonces, sí. Volviendo al tema, una de las claves que veíamos era que las familias fueran como centro de nuevo de contención, de humanidad, de cariño, de escucha, y que eso es difícil hoy en día cuando los traslados son largos, agotadores, las pega y está llena de notificaciones en tu teléfono, básicamente la pantalla, así como. Y yo les quería comentar una anécdota, querida familia, que el 2012 fue como el auge de todas estas tecnologías de teléfono y tal. Y en Estados Unidos, las grandes empresas tecnológicas ofrecieron los colegios, digamos, más elegantes, más caros, qué sé yo. Oigan, ¿qué tal si a cada niño le pasamos un iPad para que aprenda más? EdTech, así como programa. Oye, ¿y la prueba dónde está de que esto resulta? ¿La prueba de campo? No, la prueba de campo es la humanidad y en 10 años vamos a ver los resultados. Bueno, pero estos colegios, digamos, dijeron ya, ok, pagamos tantos millones de dólares, tantas lucas para, porque esto parece que es la panacea para la educación y qué sé yo. Y los colegios modestos de Estados Unidos, digamos, del Estado, dijeron, oye, pero no queremos nosotros quedarnos atrás, pues. O sea, si están en estos colegios ricos, con esta EdTech, también invitamos estos millones de dólares también en todos los colegios de Estados Unidos, en el fondo, que dependan de nosotros, ¿ya? ¿Y qué sucedió? Que pasaron los 10 años, 2022, por ejemplo, y nos dimos cuenta, digámoslo así, que no habían resultados satisfactorios respecto a la concentración, la sociabilización a través de las pantallas, para nada, al contrario, estamos como despertando de esta ingenuidad, ¿no? Y si antes era como de rico tener pantalla en todas partes, ahora no. Ahora los colegios ricos, digámoslo así, de buena educación, están volviendo el papel y el lápiz, están volviendo a sacar las pantallas de todos los dispositivos porque se han dado cuenta de que no. Y lamentablemente los colegios, digamos, de personas que tienen menos formación, incluso los más sencillos, están trabajando con pantallas como si fuera la panacea, y eso ya pasó. O sea, yo creo que también lo comento porque hoy en día, si tú piensas que la pantalla te va a ayudar, no te ayuda. En el fondo es de rico, me refiero a no rico necesariamente de las lucas, sino de rico de corazón, ¿no? Tener cada vez menos pantallas puede incentivar la conversación, incentivar la lectura. Entonces, bueno, con esa reflexión, querida familia, que me llamó mucha atención porque esto pasó en 2012, pero excepto los ejecutivos de estas grandes compañías. Ellos sí educaban a sus hijos libres de pantalla en los colegios, las empleadas domésticas tenían unos contratos gigantes que les prohibían, en el fondo, mostrarle pantalla a sus hijos. Entonces, ahí hay una cosa que a uno le choca, ¿no? Claro. Es impresionante, como que se nos hicieron un experimento. Pero, ¿qué otros factores influyen positivamente, además de querer como poner espacios sagrados respecto a las pantallas, restringirlas en el fondo, conversar este tema de manera muy suelta, ¿no? Pero, ¿qué otros factores influyen positivamente en los niños y las familias a la hora de prevenir?
1: Bueno, como hablamos antes, la supervisión parental, estar atentos, no significa tampoco tener a nuestros niños en una burbuja, sino que todo lo contrario, es estar atentos, saber más o menos dónde está mi hijo, conocer a los amigos de mi hijo. Y por otro lado, la disponibilidad emocional, que es lo que decíamos antes, que en el fondo mi hijo se atreva y tenga la confianza de contarme o de pedirme orientación, de preguntarme a mí en vez de preguntarle a un amigo cuando se encuentre en algún problema.
0: O preguntarle a ChatGPT, que hoy día ChatGPT es como el gran consejero y amigo y partner. Entonces, sí, claro, te pasa, sí. te van a contar algo y no, y después van a ChatGPT y preguntar en el fondo.
1: Claro. No. Terrible, sí. Y no hay que creerle todo a ChatGPT, no. Porque a veces se equivoca bastante.
2: Te dice puras cosas buenas, pues siempre, o sea, en pro.
0: Siempre te valida. Es como que si tú quieres subir tu autoestima, por favor, directo a ChatGPT, y tú no dices, Claro, es impresionante. Quería familia para tener ojo y no ser ingenuo, ¿no?
2: Sí.
0: ¿Qué, han visto ese fenómeno o yo estoy así rara cuando se los digo?
2: No, sí se ve. Se ven adolescentes, sobre todo, que buscan ayuda en ChatGPT como psicólogo, hasta leerse las cartas del tarot. Como que sí, todo va en pro de...
0: Todo es como una consultoría, digamos.
2: Totalmente,
0: claro.
2: Y que es gratis.
0: Que es gratis.
2: Pero que no sabes realmente lo que te está diciendo, porque no es un profesional humano, persona, que te puede decir otra cosa, porque siempre te está diciendo, te está dando la razón.
0: Siempre te valida. Ojo con las máquinas, quería familia, el algoritmo de las máquinas. De hecho, en Estados Unidos hay un caso dramático de un chico que se suicida, pero en el fondo se dice que parece que está inteligencia, que es un robot. Habría que decir como soporte artificial, no quiere decir inteligencia, pero en el fondo es un motor.
1: Claro, eso mismo iba a comentar. Sí. Claro, que este niño en el fondo le iba hablando a ChatGPT y ChatGPT le daba la razón en que sí, en realidad, que el mundo sería mejor sin ti, de alguna manera. No
0: claro,
1: sé cómo...
0: claro.
1: Claro, o sea,
0: hay una alerta también interesante, tema para conversar los padres, creo yo, que nos están escuchando.
2: Y que es lo que están viendo los niños también, porque eso le hablamos en los talleres, como... YouTube, por ejemplo, que te recomienda y te recomienda videos.
0: El algoritmo, claro.
2: Totalmente. Claro, sí. Y llegas a un punto de que son puras cosas que asustan a los niños o que les termina haciendo mal de ver, se terminan asustando, terminan no durmiendo en la noche por ver esas cosas. O el juego Roblox también, que está muy de moda.
0: Sí.
2: También hay peligros que se pueden, que hay riesgo en las redes sociales, en el uso de pantalla.
0: Sí.
2: Y por eso también les comentamos a los padres, ver lo que están viendo nuestros hijos, hasta jugar el juego si es posible, poner un límite de tiempo y tampoco llegar al punto de ya, no ocupemos las pantallas, pero ocupémoslas de una manera sana, no sé, si queremos cocinar algo juntos.
0: Claro, obviamente.
2: Claro,
0: sí.
2: Si queremos bailar.
1: Claro. Y ahí yo creo que es clave también como el fomentar el pensamiento crítico, o sea, hacerlo reflexionar a ello, no solamente respecto al mundo de las pantallas, respecto a cualquier riesgo, ya, o sea, la droga, el consumo del alcohol, lo que sea, los grupos de pares, las juntas. En el fondo preguntarles a ellos, ¿qué te parece a ti esto? Si vemos una persona que está, no sé, tirada en la calle, digamos, volado en droga, oye, ¿viste a esa persona? ¿Qué piensas tú de eso? ¿Tú sabes lo que le pasó? Que de a poco ir como generando en ellos este pensamiento que ellos mismos puedan reflexionar y ir discernir de alguna manera hacia dónde me pueden llevar las cosas, ¿ya? La pantalla también, hay un montón de noticias terribles respecto a la pantalla, niños que han terminado hospitalizados en tratamiento
0: adicción,
1: de rehabilitación.
0: Claro, como una adicción.
1: Un niño que jugó 24 horas seguidas Roblox o no sé qué juego y terminó inconsciente porque en esas 24 horas no comió, no durmió, ya, y terminó en un tratamiento, porque ahora hay un tratamiento de rehabilitación bastante parecido al de las drogas respecto a las pantallas.
0: Claro, porque esto es como adicción dopamínica en el fondo.
2: Sí,
0: totalmente.
1: Exactamente. Y eso como por el lado de lo que es la familia, ya, el fomento de la autonomía también, el tratar de que ellos aprendan a... Al final estamos preparando niños para que después sean adultos, responsables y autónomos. Entonces, nosotros tenemos que ir soltando ciertas cosas para que ellos las hagan solos y también se vayan... dejar que también se expongan a las consecuencias de repente de sus actos. Como mamá o como papá, ¿qué nos pasa muchas veces? Que los protegemos mucho. Entonces, no sé, pues a mi hijo se le quedó la mochila. ¿Y qué hago? Voy a dejar la mochila. Pido permiso a la pega, voy a dejarle la mochila al colegio, ¿cierto? Entonces ese niño no experimenta la frustración de, uy, se me quedó la mochila. Sin mi mochila no puedo, no sé, estudiar o hacer las tareas, qué sé yo. Entonces tenemos que dejar también que los niños se frustren.
0: Se equivoquen.
1: ¿Ya? Se equivoquen.
0: Porque la vida es así.
1: Sí. Exactamente. Y al final estamos criando niños como entre comillas de cristal que no experimentan la frustración porque siempre hay una mamá o un papá que les va resolviendo todo.
0: ¿Ya? Y si ustedes lo ven en todo, o sea, como culturalmente lo ven en todos los lugares donde ustedes trabajan y hacen los talleres, papás como que crían a su hijo entre algodones así, que no le falte nada, que no sufra nada.
2: Así mismo. Claro. Sí. O me dicen, un taller pasado me dijo, no, mi hijo no piensa. Yo le dije, no es que no piense, es que a veces uno no los deja pensar nada más. Que uno le termina haciendo todo.
0: Terminas la frase todo el rato.
2: Claro.
1: Exactamente, sí. Al final esto se trata de enseñarles a ellos a resolver sus problemas y enseñarles también que en la vida cualquier acto tiene una consecuencia, siempre. Entonces, sí. Tienen que experimentar eso para entenderlo y para aprenderlo. Si no los dejamos caerse, nunca lo van a aprender.
0: Y aquí en esos talleres ustedes también, la prevención, hemos hablado sobre todo el punto de vista de la familia, la importancia, cómo promover espacios de conversación, cariño, bueno, también una crianza que sea también firmeza, ¿no? El tema espiritual acá, en la casa, ¿cómo lo cruzan? Esto, uh-huh, que los padres puedan como dar un ambiente cristiano en sus hogares, un sentido de vida, rezar en la noche, en la mañana, sentido el dolor. Cuéntenme si eso está también en los talleres integrado, o más bien el tema espiritual está en el consuelo de las personas que están en presas, en el fondo. Cuéntenme ahí cómo se cruza ese tema.
1: Sí, nosotros en los talleres no en el fondo no tienen un enfoque cristiano así como explícito, digamos. Trabajamos como en base a valores.
0: Lógico,
1: ¿ya?
0: Sí.
1: Más que nada valores, y lo vemos como en esto de ese trato humano, amoroso, respetuoso, desde la empatía. O sea, intentamos como transmitir ese tipo de valores en la crianza para que estos papás apoderados puedan transmitirlo también a sus hijos, a sus niños.
0: Ya, perfecto, uh-huh, perfecto. Y ellos también manifiestan como interés en una educación de tipo religiosa en sus hijos, de cómo promover en el fondo el acercamiento más al Señor, a Dios. ¿Hay algún tipo de interés? ¿Ustedes lo ven o no? ¿De repente los talleres?
2: Bueno, hay varias mamás que ya participan en diferentes iglesias. Ya también comentan que el día domingo es el día de ir a la iglesia y que toda la familia se prepara para ese día. Aunque todos están en pro de ese día. Y que también se genera un espacio de conversación, de acompañamiento entre las propias familias. Yo creo que es lo que más se ve.
0: Lo que se ve, ya, perfecto. Sí. Como vivir la fe en comunidad.
2: Sí, totalmente.
0: Ya, perfecto, perfecto. Uh-huh. Qué interesante, la verdad es que hemos aprendido kilos con ustedes, querida Antonia y Emilia, de la Fundación Paternita. Esto que nos comentan del proyecto Crece es transversal. Puede aplicarse en personas de cualquier situación económica, social. Yo creo que acá estamos echando mucho menos una conversación franca en la casa, que los padres nos dediquemos más o que intencionemos esa dedicación a pesar del cansancio. Una cosa que realmente me pasa a mí, por ejemplo, es que yo me comparo con mis padres o mis abuelos. Es que mi mamá no tenía que trabajar tanto como lo hacía yo, por ejemplo. O mi abuela jamás, o no sé. Y de repente uno se queja, pero no soluciona en el fondo. Entonces yo creo que como esa actitud de decir, oye, es ahora tu vida de crianza, es ahora tu tiempo.
2: Es tu momento.
0: Es tu momento, exactamente. Y si tú estás como muy, muy enfocado en los WhatsApp de la pega a las 8 de la noche, eso no va. O si quieres como bloquearte porque estás cansado, pero tu hijo te está pidiendo unas palabras y no se las diste, como que, digamos, no va.
1: Claro, sí. O sea, esto es algo, la confianza, el vínculo, la prevención, es algo que se construye desde que los niños son chicos, o sea, desde que nacen. Al final se va construyendo este vínculo de confianza, de amabilidad, de disponibilidad emocional, y eso al final me va a prevenir un montón de problemas para el futuro, porque, claro, a lo mejor ahora mi hijo puede ser chico y yo no veo problemas tan grandes, como dicen niños chicos, problemas chicos, niños grandes, problemas grandes.
0: Sí.
1: Ahora quizás no veo cosas que me preocupen tanto, pero el día de mañana, si yo no he construido ese vínculo de confianza, quizás cuando él se exponga, porque se va a exponer, porque así es el mundo y sabemos cómo está, se va a exponer, van a aparecer riesgos en el camino, cuando aparezcan, a lo mejor no va a llegar, no va a acudir a mí y no voy a tener ninguna posibilidad de intervenir. Entonces tenemos que cuidarlo desde toda la vida.
0: No, me parece excelente, tipo. Entonces el tiempo es ahora. Básicamente tu tiempo de padre, tu tiempo de crianza, con tus cansancios, con tu poco tiempo, es ahora.
2: Sí.
0: Y hay que ser ingenioso, ¿no? Así como tú consigues el pan, consigue el tiempo para conversar con tus hijos y hacer familia.
2: Sí, exactamente. Así mismo.
0: Y excelente. Bueno. Muchísimas gracias, Antonia. Muchísimas gracias, Emilia. Ha sido un gusto aquí en la Fundación Paternitas, ¿no? Del programa Crece, de prevención de riesgos delictivas, ¿no? Esto se nos llegó al corazón a todos. Así que, bueno, ha sido un gusto. Bienvenidas a Radio María. Y siga nuestra compañía, querida familia, que ya viene el Rosario de este día lunes. Y ha sido, como siempre, un gusto. Chao, chao.
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0: que en el contexto de la guerra que tenía Chile con Perú y Bolivia, que ellos, Perú y Bolivia, aliados, digamos, el ejército chileno ya había ocupado Antofagasta, pero se necesitaba el dominio del mar para poder ejecutar las campañas terrestres. Es decir, mientras no ocurriera esto del dominio del mar, prácticamente el ejército se encontraba solamente en Antofagasta y no podía moverse de allí. Nos vimos que después vinieron a la campaña de hacia el norte, digamos, hacia Arica, hacia Lima, ¿no es cierto?, la campaña de la Sierra, pero todo eso pudo hacerse porque el dominio del mar estaba en manos de Chile, con la Armada de Chile. Entonces, por eso que era tan importante esta primera campaña marítima que se llama, y nos encontramos en esos días previos al 21 de mayo con que la escuadra chilena, entonces, decide, bajo el mando de William Rebolledo, buscar la escuadra peruana, ¿no?, hacia el norte, y se va hacia el Callao, zarpa hacia el Callao, y deja en Iquique, que estaba bloqueado, Iquique en manos de Perú en esos años, a dos buques que no tenían luego la capacidad combativa que tenía el resto de la escuadra que partió hacia el Callao, que eran la Esmeralda, la Covadonga y el Lamar, que transportaba, era un buque logístico para transportar carbón, digamos, para los buques. No tenía un valor militar, por decirlo así. Recién en esos días, pero previo al 21 de mayo, podría haber sido el 15, 16, por allí, William Rebolledo designa comandante de la Esmeralda a Arturo Prat y comandante de la Covadonga a Carlos Condel.
1: Perfecto, eran
0: Entonces,
1: compañeros de colegio, de curso.
0: ¿quién era compañero?
1: Sí,
0: Claro, eran
1: sí.
0: compañeros de la misma promoción,
1: Exactamente.
0: amigos de una vida, y además se da el caso de que conocemos nosotros que Arturo Prat conocía bien la Esmeralda también, porque había servido tanto como alumno, después él había sido profesor allí, había sido segundo, digamos, por decirlo así, de la Esmeralda en algún momento de su carrera. Por eso es que estos mandos se hacían tan rápidos, porque eran marinos con experiencia, digamos. No hay que minimizar eso, digamos. Así que tenían dos estupendos comandantes, estos dos buques, por viejos y más débil que fueron. Así entonces están en esta función de bloqueo hacia Iquique, cuando el 21 de mayo, al amanecer, temprano, al amanecer, 6 de la mañana aproximadamente, 6:30, el vigía del buque de la Covadonga, que estaba mar afuera,
1: Sí.
0: y la Esmeralda estaba pegado al
1: El
0: puerto,
1: puerto.
0: digamos, claro, avisa estos dos humos al norte. Entonces, dos humos al norte que vieron dos buques. Al principio esto fue sorpresa, no se podía saber qué buques podían ser. A lo mejor la misma escuadra chilena, algunos habrán regresado. Algo así. Fue una sorpresa que el Huáscar, la Independencia, buques peruanos poderosos, hubiesen eludido esta marcha de la escuadra chilena hacia el norte, y aprovechando que están estos dos buques solos partiendo el Quique, los fueran a sorprender allí. Así que fue una completa sorpresa esto. No era una posibilidad que estaba allí. Entonces, allí es cuando sucede este intercambio de comunicaciones entre el Huáscar y la, perdón, entre la Covadonga y la Esmeralda, digamos, entre Condell y Prat, ¿verdad? Porque Condell la avisa por medio de una banderola,
1: En esa época
0: avisa,
1: era banderola, no había, claro, todavía
0: claro,
1: no había
0: no
1: telégrafo ni
0: había,
1: nada, no,
0: claro,
1: no.
0: nada
1: Sí.
0: así, le dice enemigo a la vista. Y después, ¿cómo se llama? Prat le ordena entonces a izar señales, reforzar las cargas, venir al habla, seguir mis aguas. Todo esto con mensaje de ese tipo. Y así entonces se acerca la Covadonga hacia donde estaba la Esmeralda. Incluso es en ese momento cuando ya Arturo Prat se da cuenta que había que entrar en combate con esto para proteger, ya sabe, la amenaza que significaba el Huáscar, la Independencia. Incluso en algún momento la Covadonga, para avisar que habían estos dos humos al norte, había disparado un cañonazo. Ese cañonazo

0: puso, como quien dice, los nervios, digamos,
1: De punta,
0: de punta, porque la
1: sí.
0: población civil que estaba en Iquique también despierta y está atento a lo que va a pasar allí.
1: Claro, y era población peruana.
0: Población peruana, era
1: Sí,
0: Perú. Entonces,
1: exactamente.
0: claro, entonces, esa era la importancia. Y allí entonces Pratt es cuando toca atención en su buque y arenga su tripulación.
1: ¿Qué hora
0: Y
1: estamos
0: le hace
1: hablando?
0: hermosa arenga.
1: Perdón, esa ¿qué hora eran? ¿Eran antes de las 8 de la mañana?
0: Ya
1: ¿Eran
0: 6:30, antes de
1: seis y
0: las
1: media?
0: 7 por
1: Ya,
0: ahí debe
1: antes de las
0: ser,
1: 7,
0: claro.
1: perfecto.
0: Muy temprano. Entonces, y ahí donde Arturo Prat reúne una tripulación en la prueba, le dice: muchachos, la contienda es desigual, ánimo, valor, nunca se ha arreado nuestra bandera ante el enemigo y espero no sea esta ocasión de hacerlo. Por mi parte, os aseguro que mientras yo viva, esa bandera flamaría en su lugar y si yo muero, mis oficiales sabrán cumplir con su deber. Luego se saca la gorra y grita: ¡Viva Chile! Lo que la tripulación respondió con gritos iguales.
1: Eso me uno se conmueve, perdona, Javier, pero
0: Sí.
1: conmueve total, ya, sigue con la narración.
0: Claro, esto como porque ahora estas no son palabras que uno dice, lo hemos repartido, lo conocemos, sino que está el testimonio de la tripulación que quedó viva, que justas fueron las exactas palabras que dijo Prat en ese momento. ¿Eh? Y después le ordena a la covadonga, con una bocina en mano, ya a Condell, lo ve de lejos, le ordena, y le dice reforzar las cargas, y esta frase dice, cada uno a cumplir con su deber. Y Condell, un personaje muy, muy activo, hagamos un nombre positivo, contesta, all right.
1: O el okay
0: Y
1: después del segundo
0: el ok
1: dieron
0: de hoy
1: sí,
0: día, digamos.
1: sí.
0: Entonces le dice, claro, all right. Entonces, y parte así, así parte realmente el combate. Entonces ahí hay Pratt, entonces ordenó tocar, romper el fuego y al ataque, ¿no? Lo que fue celebrado por la tripulación con Viva a Chile, digamos. Y eso se hace por medio de un toque de corneta, ¿no? O sea, Pratt está con su corneta al lado y toca y hace tocar este toque de corneta, un toque especial, romper el fuego y al ataque. Y eso es lo que la tripulación celebra ahí con Viva a Chile. Hay un detalle interesante mencionar porque refleja el ánimo de toda la tripulación. El corneta era Gaspar Cabrales.
1: Este corneta era un chico joven, un niñito. Cuéntanos un poco sobre el corneta, Gaspar.
0: Claro, Gaspar Cabral era un muchacho de 15 años,
1: 15 años.
0: claro, muy joven, que estaba allí en esas tripulaciones, porque en esos años se acostumbraba en muchachos jóvenes para este
1: Sí.
0: tipo de función que se enrolaron. Igual en el ejército, no olvidemos que Luis Cruz Martínez, Arturo, eran muchachos de 15 y 16 años y eran subtenientes, digamos. Entonces, los cornetas, el tambor eran prácticamente muchachos adolescentes.
1: Chiquillos, claro, exactamente.
0: Chiquillo,
1: Sí,
0: realmente.
1: sí, sí.
0: Entonces él está allí y tiene una misión realmente importante. Es el que transmite la orden al capitán, ¿no? No es que estuviera en una misión así de niño, ¿eh? Sino que realmente. Así que muy importante mencionar este personaje, por lo que vamos a ver después,
1: El nombre, perdona
0: ¿eh?
1: si lo puedes repetir.
0: Gaspar
1: Gaspar,
0: Cabrales.
1: exactamente. Y la corneta era una especie de trompetilla en el fondo.
0: Claro, era
1: Sí.
0: una corneta, como
1: Sí,
0: la que se
1: sí.
0: usa en las bandas de guerra, qué sé yo,
1: Sí.
0: con unos toques. Que significa en este caso romper el fuego y al ataque.
1: Perfecto.
0: Así que, bueno, ahí sucede también un hecho interesante, digamos, es que la Esmeralda, para situarse en el combate, se mueve, digamos, en Iquique, en la bahía donde estaba, pero ese esfuerzo hace que se reventaran sus calderas. Eran calderas viejas que estaban llenas de parche. ¿Ah? Y por lo tanto el buque quedó reducido a poco más de 2 nudos. 2 nudos es como si hoy día dijera 7, 8 kilómetros por hora.
1: Y eso era
0: Y
1: lento en
0: entonces
1: esa
0: quedó
1: época, es lento, porque
0: muy
1: muy lento, o
0: lento,
1: sea, los
0: claro.
1: 20 kilómetros era, o más, en el
0: Menos,
1: fondo,
0: menos,
1: menos,
0: siete, como si
1: menos.
0: dijéramos 7, 8 kilómetros por hora.
1: Claro, pero en el fondo lo normal por una flota, digamos, competitiva, ¿cuánto era? ¿Cuántos nudos?
0: No,
1: ¿Cuánto?
0: porque, claro, el otro tenía un andar de 12 a 13 nudos, digamos, en el caso del Huasca. O sea, era
1: Equivalente
0: claro,
1: a
0: mucho más, pero era triplicaba, digamos,
1: claro,
0: a lo que
1: ya.
0: el otro podía hacer, y si es que no más.
1: 21 kilómetros, ya
0: Ahora,
1: perfecto.
0: claro,
1: Sí.
0: ahora hay que ver aquí que los dos buques, digamos, las diferencias que tenían, eso es bueno mencionarlo, digamos. La Esmeralda tenía un sistema de propulsión que era a vapor y a vela. Y al momento de entrar en el combate, ¿no es cierto? Esta ya estaba en mal estado y, como hemos dicho, bajó su velocidad, que era de 4 nudos, a menos, a 2 nudos. Ahora, el Huáscar, en cambio, era un buque blindado de acero, de 4,5 pulgadas de espesor, o sea, un tremendo acero que cubre el buque. También tenía una tripulación similar de 200 marinos, pero también tenía un armamento que era por dos cañones Armstrong. Son esos cañones grandes que nosotros ubicamos en el Huáscar, que están en esa torre, que era de gran poder. Y esa torre blindada era capaz de alcanzar una velocidad también bastante grande para maniobrar, digamos. Entonces, la diferencia entre los dos buques era abismal.
1: ¿Cuánta diferencia tenían en el año de construcción? Porque uno ve como que es vetusto de hierro y el otro es de madera. ¿Cuántos años de diferencia tenían?
0: No podría dar
1: Ah,
0: un dato preciso, pero el Huáscar era un buque relativamente moderno,
1: Sí,
0: digamos,
1: pues
0: para la época. Era lo más
1: súper
0: moderno que
1: moderno.
0: había.
1: Sí,
0: Claro,
1: exactamente.
0: la Esmeralda ya la hemos visto, que ya estaba en servicio para la guerra contra España,
1: Esa es
0: ya
1: mil
0: tenía mucho tiempo ya, claro.
1: 1866. O
0: Claro,
1: sea,
0: mucho
1: sí.
0: antes, o sea, pongámosle unos 20 años más, para atrás incluso. Entonces, y la Covadonga, bueno, buen dato, lo que tú preguntas, porque la Covadonga, no nos olvidemos que había sido capturada en el combate Papudo a los españoles también en
1: Sí, esa fue
0: esos años.
1: el 866, sí, impresionante, ya. O
0: Claro.
1: sea, eran ya, okay.
0: Buques ya viejos lo
1: Claro.
0: tenían, comparado con otro que era una tecnología totalmente moderna para la
1: Claro,
0: época,
1: claro.
0: muy fuerte, claro. Entonces era el buque, y la independencia del buque acompaña al Huáscar también era un buque moderno, con blindaje, era el segundo buque más importante que ha tenido la escuadra peruana. Era bien importante. Así que mientras ocurre esto, que se ubica, se está moviendo la Esmeralda para estar en condiciones de enfrentar de proa, digamos, los disparos del Huáscar, su máquina se está averiada, pierde. Y allí, en ese momento, entonces, Condell, digamos, se enfrenta a la independencia
1: Sí.
0: y la y se desplaza hacia el sur. Y ahí la independencia lo sigue, y ahí, como en ese momento, se divide el combate entre el Huáscar y la Esmeralda, y el otro entre la independencia y la Covadonga.
1: Y ahí tenemos división. Si te parece, vámonos a una pausa musical,
0: Sí, muy bien.
1: Javier, y seguimos con este relato, ¿no? Ya estas fuerzas que se dividen, la contienda es claramente
0: Sí.
1: desigual. Estamos hablando de una hora, seguimos más o menos tempranito, 8 de la mañana, más o menos así. Al capellán de la Armada de ese entonces,
0: El capellán Ortúzar.
1: Ortúzar.
0: Claro.
1: Así que bueno, ya tenemos, digamos, aquí una previa, ¿no? Vamos a una pausa musical y seguimos con esta bitácora de lo que fue ese 21 de mayo de 1879. Chao, chao.

0: Ya estamos de vuelta, querida familia, con nuestro querido profesor general Javier Urbina, profesor de la Academia de Guerra, ¿no? Exdirector de la Escuela Militar, profesor del Magíster de, a ver si me puedes recordar, Javier,
1: el Historia Militar y Pensamiento Estratégico de la Academia de Guerra del Ejército.
0: Perfecto, perfecto. Y ahí los alumnos son, me imagino, variados, ¿no? Me imagino que...
1: Los alumnos son principalmente personas civiles, también hay militares.
0: Sí.
1: Interesado en la historia militar, toda la historia militar, naval, lo que sea, y es bien interesante este
0: fascinante,
1: este magíster.
0: Fascinante, fascinante. Ya después te voy a preguntar ahí detalles de la del magíster, muy fascinante.
1: Sí.
0: Y acabamos de escuchar el Brazas a ceñir, quise decir, este canto militar. ¿De dónde se origina este canto tan clásico?
1: Bueno, sí, este Brazas a ceñir es el himno oficial de la Armada de Chile, que fue compuesto el año 1929.
0: Ya.
1: El oficial mayor músico de apellido Mella Toro, y que en ese tiempo estaba en la corbeta Baquedano. La corbeta Baquedano era el antecesor, podríamos decir, de la Esmeralda actual, como buque escuela.
0: ¿Te refieres al año
1: ahora,
0: 1929?
1: 29,
0: claro.
1: Y Brazas a ceñir es una maniobra náutica de los buques, que significa orientar las velas lo más posible a la dirección del viento. Eso se llama ceñir.
0: Ah, perfecto, perfecto.
1: Claro, entonces es una expresión, digamos, muy náutica, que significa eso, navegar hacia la dirección del viento, digamos, para lograr una velocidad determinada de los veleros.
0: Qué genial, claro. Acá en Radio María aprendemos todos los días cosas nuevas. Y Javier, sigamos entonces con este...
1: Sigamos con el combate.
0: Sí, exactamente, el combate. Acá se dividen las fuerzas, estábamos hablando con Javier Urbina.
1: Bueno, claro. Y allí sucede que como consecuencia de la mala puntería que tenían los artilleros del Huáscar, porque empiezan a disparar a la Esmeralda y no acertan, digamos. Entonces, el general Buendía, el general peruano en Iquique, hace llevar unos cañones Krupp, de campaña a la orilla del mar, y ahí le dispara a la Esmeralda también.
0: Ah, perdón que te interrumpa, o sea, 8 más o menos 15, el Huáscar le dispara cañonazos a la Esmeralda, no es tan buena la puntería, y desde la costa de Iquique comienzan a disparar también.
1: También. Entonces la Esmeralda, en esa porque el Pratt lo que había hecho moviendo el buque era colocarse pegado a la costa, de tal manera que los artilleros del Huáscar, para dispararle a la Esmeralda, tuvieran que dispararle elevando los tiros, de tal manera que cayeran sobre la cubierta. Porque si disparaba con un fuego rasante, llegaban al puerto de Iquique.
0: Claro, claro.
1: Entonces, claro. Pero ahí también, por la misma cercanía, que era una ventaja táctica, podríamos decir, inicial para Prat, los artilleros del ejército peruano, al mando de este general Buendía, le disparan, y uno de esos... cañonazo le llega a la Esmeralda. Y le dice, me parece que ahí es cuando muere el cirujano Vela, puede haber sido, digamos, que es uno de los primeras bajas que tuvo la Esmeralda.
0: Perdona que te interrumpa, pero cuando llega un cañonazo a cubierta o a embarcación, ¿esto qué significa? ¿Qué impacto tiene? ¿Es una bomba gigante, una bola gigante de acero a una velocidad ardiente? Cuéntanos un poco, descríbenos un poco.
1: En ese tiempo estos proyectiles, en el caso de la artillería del ejército, afectaban un daño de dos formas. Una, el mismo impacto de la bola de acero, que tú dices que penetraba y hacía un hoyo, por ejemplo, en el buque, y pues se podía empezar a hundir. Y también una explosión sobre la misma, al interior de esta misma granada. Entonces sale una serie de esquirlas, por llamarlo así, gruesas, que producen un daño grande. Esta artillería era para... No nos olvidemos que la artillería terrestre era para dispararle sobre soldados. Entonces, cuando cae una de estas granadas, muere gente alrededor. Estaba disparando ahora hacia un buque, que era algo distinto, no es algo para lo cual estaba hecho, pero sí obliga a la Esmeralda a moverse de allí. Y claro, esa granada, como decía yo, la primera logró y mató a tres hombres,
0: claro.
1: Y hirió a otros. Así que, bueno, la Esmeralda se estaba en una situación bastante imposible, digamos, en esos momentos, y dado el mal estado de sus calderas, apenas se pudo desplazar hacia el norte para salir de esa posición, pero sí queda entonces vulnerable al ataque del Huáscar, mediante el espolón. vamos a saber allí, que era una prolongación que tenía la prueba, digamos, de fierro en ese acorazado, que le permitía embestir un buque adversario, en este caso la Esmeralda, y provocar averías bajo la línea de flotación, digamos. Era un arma letal, el espolón.
0: Sí, el espolón, esta especie de, claro, de sí. Fierro en el fondo, que, claro.
1: Y allí, ya durante ese desplazamiento, la Esmeralda recibió el primer impacto de un proyectil de esos que dijimos, grande, del Huáscar, de 300 libras, que penetró prácticamente por el costado, de babor a estribor completo, ¿no? Sobre la línea así del agua, destrozando entonces camarote, parte de la cámara oficial, provocando un incendio, que era muy grande en el buque de la Esmeralda, que fue sofocado ahí mismo. Mientras tanto, la Esmeralda disparaba, tenía los cañones a babor y al otro, y además la marinería con sus fusiles, pero estos tiros rebotaban sobre el blindaje del Huáscar.
0: Del Huáscar, o sea, contra fierro, contra metal, no pasaba nada.
1: Ahora, esto entonces, la nula movilidad que tenía la Esmeralda fue notada por el comandante Grau, ¿no es cierto? Entonces, él ahí decide realizar el primer ataque con el espolón sobre el costado de babor de la Esmeralda. Entonces, y lo hace. Y ahí el choque, digamos, fue muy fuerte, y el castillo de Huáscar quedó a la altura de la... Como, la Esmeralda era un poco más alta, podríamos decir, cuando están los dos juntos. Sí. Quedó a la altura, que era más alta. Entonces, Prat, al notar que esa intención del enemigo, trató de esquivar la arremetida, poniendo el buque un poco de costado para que el espolonazo lo pescara más de refilón.
0: Sí, como de lado.
1: Esta embestida, claro, medio refilón. Entonces, y eso pasó y no ocasionó mayores daños en ese al su casco. Pero sin embargo, al chocar los ambos buques, esto es terrible, digamos.
0: Sí.
1: Al chocar ambos buques, el Huáscar sobre la misma, o sea, pegado al otro, dispara sus cañones a quemarropa.
0: Eso es horrible, o sea, porque ya el cañón está hecho para disparar a cuántos metros, Javier, más o menos.
1: Claro, puede disparar a fácilmente sobre esos cañones, por ejemplo, a esa distancia para tener puntería eficaz sobre los 1000 metros.
0: Claro, entonces imagínate la fuerza, y esto es una cercanía absoluta, esto es horrible, ya, a metros, claro, entonces, no, horrible.
1: Sin embargo, y ahí entonces se disparan estos cañones a quemarropa y se produce una matanza, ya en las partes... espantosa, digamos, con toda la gente que se encontraba encubierta.
0: Sí.
1: Ahí no hay datos fidedignos, pero pueden afirmarse de que quedaron despedazados entre 40 y 50 marineros
0: de la Esmeralda.
1: De la Esmeralda. Ahora, este pronazo del Huáscar, a su vez, fue repetido con las baterías, de una descarga de las baterías de la Esmeralda. Entonces, y fuego fusilería, pero que no causó mayor daño a la nave peruana. Y allí entonces es cuando Prat, al ver a sus pies el castillo del Huáscar, el castillo es esa parte más alta que tiene la prueba, ¿no?
0: Sí.
1: Y dice, al abordaje, muchachos.
0: Abordar una embarcación era común en los combates navales. Sí. Cuéntame cómo es abordar. Abordar es como ya la última salida, es como ya el combate cuerpo a cuerpo. Ahí tú luchabas espada a espada. Cuéntame así, cómo ver...
1: En lo que ocurría en esos combates, esta forma de combatir con el abordaje y todo, ya era una táctica y un modo de combate también antiguo.
0: Sí, súper antiguo, muy clásico,
1: muy
0: digamos
1: antiguo. Venía el abordaje, y allí incluso, si uno ve combates de la historia para atrás, digamos, en la independencia norteamericana hay un hecho notable sobre John Paul Jones, un marino que pasa al abordaje también. Podía suceder de que aquel que embestía al otro, pero la tripulación se preparaba para tirarse al abordaje sobre el buque y conquistar el buque y hacerse del buque.
0: Claro, claro, tomar el buque básicamente, claro.
1: Claro, tomarse el buque con lo que era. Entonces, había que hacer de un coraje, digamos, imaginarse.
0: Sí, pues eso es lucha cuerpo a cuerpo. Eso
1: y es como
0: es,
1: la lucha del cuerpo a cuerpo, digamos, donde hay una esperanza. La esperanza mínima, pero está allí, y que solamente el valor es lo que se necesita. Y ahí Prat, cuando ve eso, tiene esta y grita al abordaje, muchachos. Pero por el estruendo que había causado, porque al mismo tiempo está el cañonazo, que decimos que deja a los 40 despedazados. Entonces, en ese mismo instante dice al abordaje, muchachos, pero eso fue solo oído por el sargento Juan de Dios Aldea.
0: Sargento Aldea, famoso.
1: La famosa Aldea, que lo acompañe su salto a la cubierta del buque enemigo. Y aquí un pequeño detalle. Habíamos hablado de Gaspar Cabrales. Gaspar Cabrales, en ese momento está tocando el ataque de la orden de Prat, porque estaba al lado de él. Entonces, toca ya, pero a él no alcanza ni a saltar ni a ver nada porque le llega un balazo y muere ahí mismo. Gaspar Cabrales, este joven Gaspar Cabrales.
0: Entonces, al abordaje solamente oye el sargento Aldea y él es el que acompaña a Arturo Prat a abordar el Huáscar, en el fondo.
1: Claro, y vemos que Gaspar Cabrales, que está ahí mismo, que fue acribillado por esta metralla enemiga. Y el comandante Grau, entonces, previendo, digamos, que el peligro de que su buque fuera abordado por los tripulantes de la Esmeralda, se retira rápidamente, no dando oportunidad para que el resto de la tripulación siguiera al comandante, a su comandante Prat. Por eso es que así, golpea el embarque y se va hacia atrás. Entonces el sargento Aldea cayó acribillado en el castillo de la nave, ahí mismo, mientras Prat se acerca a la torre blindada, esta, que es donde está el mando, solo, que está allí, donde fue alcanzada por un disparo que lo hizo caer de rodillas, y pues posteriormente un balazo en la frente que le produjo la muerte de manera instantánea.
0: Ah, qué impresionante, caer de rodillas primero, esa fue la muerte.
1: Pero claro, el disparo, porque es un disparo que recibe en el cuerpo, en el estómago, y después el disparo que es en la frente.
0: Claro. Y bueno, y ahí en el fondo cae en cubierta y muere el capitán, en el fondo.
1: Claro, entonces a bordo de la Esmeralda, ahora la muerte de Prat produjo un sentimiento de dolor y de cáncer y estímulo que reforzó la convicción colectiva de toda la Esmeralda, de todos sus marinos, de no rendirse.
0: O sea, ahí lo vieron morir a su capitán, claro, que había tenido el arrojo de abordaje, que había hecho este también esta arenga, ¿no? Que vimos que la hizo a las 7:30 de la mañana, a las 7 de la mañana, y son testigos de este abordaje valiente, casi solitario, porque solamente lo acompaña Aldea. Y bueno, es impresionante acá lo que acabamos de ver, la escena que nos acaba de relatar Javier. Vámonos a una pausa musical y terminamos esta cronología de lo que fue ese 21 de mayo de 1879.

0: Estamos de vuelta aquí en este especial del 21 de mayo con el profesor general Javier Urbina, profesor de la Academia de Guerra del Ejército, exdirector de la Escuela Militar. Acabamos de relatar, ¿no?, lo que fue el abordaje valiente de Arturo Prat, acompañado por solamente un sargento. Eso no fue por mala voluntad de la tripulación. Ahí tú nos puedes recalcar eso, ¿no, Javier?
1: Sí.
0: Cae de primero de rodillas, luego una bala en la cabeza, muere. ¿Y qué pasa con esta tripulación, bueno, esta gente de mar que ve esto?
1: Bueno, ahí se viene, como decíamos, la convicción, digamos, de toda la tripulación, con un sentimiento de venganza, de dolor y la convicción de no rendirse.
0: Sí.
1: Este detalle de no rendirse, digamos, que parece así como dicho, que tiene un efecto no solamente en esa tripulación, sino que en todos los soldados y marinos que combatieron en el resto de los 5 años de campaña de la Guerra del Pacífico. O bien como y más allá, como una premisa de todas estas fuerzas armadas hasta el día de hoy.
0: Sí, hasta el día de hoy. O sea, como que el chileno no se rinde en el fondo.
1: No
0: esto
1: rinde,
0: de
1: claro,
0: luchar hasta el final. Luchar hasta el
1: claro.
0: final.
1: Entonces puede ser que tiene un efecto, pareciera así un hecho. No, es un hecho muy grande el que toma Prat como ejemplo. Bueno, y ahí lo que ocurre es que Luis Uribe, teniente Luis Uribe, conocido, viejo conocido de Prat, toma el mando.
0: Amigo, primo, o sea, imagínate que
1: amigo,
0: era...
1: Sí, claro, sí, amigo,
0: sí,
1: amigo.
0: Sí, íntimo.
1: Sí, él lo había defendido, digamos,
0: sí.
1: Sabemos. Se retira la nave enemiga y se produce una relativa calma. Y porque, claro, ahí lo que da tiempo para que entonces la Esmeralda se rindiera y no seguir provocando una matanza. Bravo. Pero allí el corneta y tambor, Gaspar, ¿se acordaron? Vemos que había sido Gaspar Cadural y que muere al mismo tiempo que Prat.
0: Exactamente,
1: ¿no?
0: Sí.
1: Entonces ahí el nuevo corneta de Gaspar es el cabo Crispín Reyes. Este es un muchacho de 18 años.
0: Claro, un poquito mayor, un poquito, pero
1: un poquito
0: muchacho
1: mayor,
0: igual.
1: Claro. Tomó, y él entonces toma la corneta, está con Leo Uribe, y toca, el toque corneta va a ser importante, digamos, al ataque nuevamente. El permanente toque al ataque, o sea, estos chilenos no se rinden, dirá
0: sí.
1: Grau, ¿no es cierto?
0: Sí.
1: Porque esa es la respuesta que está viendo, además la bandera está al tope, así que así, y allí, y esto lo toca seguidamente este Crispín Reyes, hasta que una granada le voló la cabeza. Y ahí toma la corneta el grupete Pantaleón Cortés, que vamos a ver que finalmente Pantaleón Cortés, otro muchacho joven, Pantaleón Cortés toma la corneta y sigue siempre permanentemente tocando estos toques de al ataque, de que están en la lucha, el combate.
0: Siguen abordando muchachos y gente y tenientes
1: claro,
0: al Huáscar, o sea, estos combates cuerpo a cuerpo,
1: claro,
0: hasta el final,
1: sigue
0: hasta el
1: allí.
0: final, hasta el final.
1: Claro, entonces ahí, y después vamos a ver que Pantaleón Cortés también muere hasta que el buque se hundió. Entonces estamos viendo, porque aquí estamos viendo el retrato de unos muchachos que reciben el Tibet. Bueno, el Huáscar entonces realiza un segundo ataque y prepara entonces a su gente para abordar el buque enemigo y allí se produce el segundo abordaje de parte de los chilenos al mando de Ignacio Serrano. Ignacio Serrano, oriundo de Melipilla, y él salta seguido de 12 marineros que llevaron sus rifles, machetes y cayéronse en la cubierta del Huáscar. Y allí los recibió una lluvia de balas y luego un destacamento de unos 40 tiradores que subió a cubierta del Huáscar, acabaron con ellos. Algunos de ellos se salvaron porque cayeron al mar, pero ahí mueren el resto. La Esmeralda entonces se encontró detenida en medio de la bahía, hundiéndose ya lentamente, ya sin ninguna posibilidad de moverse, de maniobrar, y entonces, pero sin rendirse. Entonces, después de esta segunda embestida, el Huáscar dispara nuevamente sus cañones de 300 libras, ahora a muy corta distancia, perforando el casco de la corbeta y provocando muchas bajas, digamos.
0: Uy.
1: 20 minutos después se lanzó una tercera vez la corbeta sobre la corbeta Esmeralda, el
0: El
1: Huáscar.
0: Huáscar. ¿Y quién comandaba todo esto? ¿El capitán Grau comandaba
1: El Brown andaba el Huáscar
0: Sí.
1: y Luis Uribe como segundo de la estaba la Esmeralda.
0: Claro,
1: Y esta
0: claro.
1: vez el Espolón sí, ya incapaz de maniobrar y hundiéndose, digamos, Espolón se clavó en medio del casco del costado de estribor, disparando otra vez sus cañones sobre la misma y produciendo otra vez una gran mortandad entre los sobrevivientes que quedaban.
0: O sea, perdón, en buen chileno, perdón, le hicieron pebre la embarcación.
1: Claro.
0: Sí, o
1: Entonces
0: sea,
1: la Esmeralda, y ahí hería profundamente, prácticamente en todo, comenzó a hundirse de proa, o sea,
0: sí.
1: de la parte de adelante,
0: Sí.
1: mientras los sobrevivientes se preparaban para el inminente hundimiento. Y allí hay un hecho también muy bonito, que se destaca mucho, que siempre se sabe, que había un cañón en la popa, atrás, y allí, mientras se hundía esta nave, digamos, los rifles y muertos todos y siguen desplazando por la cubierta
0: Sí, me
1: de la Esmeralda,
0: imagino.
1: digamos,
0: Sí,
1: todos los que estaban
0: lógico.
1: arriba.
0: Los cuerpos de las personas
1: Claro,
0: fallecidas, desplazándolas,
1: y el
0: arrastrándose,
1: guardia
0: sí.
1: marina entonces, un guardia marina, recién egresado de los guardia marina de la Escuela Naval, digamos, Ernesto Riquelme, gritando viva a Chile, se agarraba de una pieza de artillería que estaba en la popa y disparaba el último cañonazo, así como diciendo, nos estamos hundiendo, pero pues estamos disparando igual. No, no es que estamos hundiendo, aquí nos hundimos, mira qué terrible lo que nos pasó, sino que se hunde, pero se hunde, y
0: Disparando
1: allí
0: cañonazo.
1: muere, y muere Riquelme, muere ahí mismo, como también murió, decíamos, el corneta. Entonces, este Pantaleón Cortés, digamos. Así que esta fue la. Y ahí se hundió y, bueno, termina este combate. De una total de 201 hombres.
0: 201 hombres era la tripulación
1: La
0: de...
1: tripulación.
0: Sí.
1: Y de esas. Esa tripulación tenía 16 oficiales y 185 marinos, gente
0: Sí,
1: de mar.
0: sí.
1: Murieron 141 de ellos, ¿no? 7 oficiales, ¿eh? Y 134 tripulantes. Sobrevivieron solamente 60.
0: 60 que fueron salvados
1: Salvados.
0: por la tripulación del Huáscar, ahí también habían,
1: Claro, ahí
0: sí,
1: hubo botes del
0: botes
1: Huáscar.
0: así.
1: Claro, y ahí estos fueron tomados presos y llevados a Iquique, ¿no? Y quedaron presos allí. Ese es en fin, el hundimiento de la Esmeralda fue a las 12 días.
0: Y te pregunto, Javier, ¿la gente de Iquique estaba viendo, siendo testigo ocular de
1: Viendo,
0: esto?
1: toda la gente viendo.
0: Oh,
1: Hay otro
0: increíble.
1: hecho notable, quiero decir lo siguiente, a las 12 días, por eso es que vamos a ver nosotros el 21 de mayo, cuando es el desfile, cuando empieza la ceremonia en la Plaza Sotomayor en Valparaíso,
0: Sí.
1: empieza a las 12 días con un toque de campana y un toque de silencio corneta. Empieza así la ceremonia siempre, todos los años. Así que es muy importante, a las 12 días, no antes ni después.
0: Claro, 12
1: Ese
0: días.
1: es
0: Pues,
1: un detalle.
0: hay un porqué, a esa hora
1: Porque
0: fue
1: ahí se
0: que
1: hundió,
0: se
1: porque esa es
0: hundió.
1: la hora que se hundió la Esmeralda exactamente.
0: Qué impresionante. Y
1: Impresionante.
0: la gente rezaba, por ejemplo, cuando era testigo de estos hechos, me imagino la gente conmovida. ¿Qué se
1: Claro,
0: sabe de
1: ahí
0: la
1: hay
0: gente en
1: un
0: el puerto mirando?
1: hecho. Sí, lo que pasa es que cuando. También, un detalle también de la historia, digamos,
0: Sí.
1: porque cuando se produce el bloqueo de Iquique, se decide bloquear Iquique, el ministro Sotomayor, que se había embarcado en el Blanco Encalada, que era el buque insignia de la escuadra, tomó como ayudante a Prat, que estaba, no nos olvidemos, en Valparaíso, en una función distinta. Entonces, y Prat, entonces él quiere estar al mando de un buque, digamos, para lo que va a venir. Esto fue el mismo, puede haber sido el mismo mes de mayo, digamos, ¿eh? Entonces, el buque este va a Iquique y le ordenan el ministro a Prat, que todavía no mandaba,
0: Sí.
1: y lo que vaya y le anuncia a la autoridad política de Iquique que están bloqueados. Se hace un anuncio formal.
0: Sí.
1: Y parte Prat, se baja y llega Iquique, camina con su uniforme, con su espada en la mano, y le dice que están bloqueados. Y allí también le dice, quiero avisarle al cuerpo consular que está en Iquique. Así que el cuerpo consular recibe de Prat, la información que está de este bloqueo. Entonces el cuerpo consular está advertido, porque la usanza de la guerra, la idea de avisarle era que los extranjeros pudieran irse.
0: Sí, exactamente, igual que hoy día, la gente
1: Igual,
0: de
1: claro.
0: sí.
1: Entonces, pero curiosamente que el que hace esta
0: ¿Gestión?
1: gestión, por llamarlo así, es el mismo Arturo Prat, ¿eh? Que después recibe el mando de la Esmeralda, días después, ¿no es cierto?
0: Sí.
1: Y no más de 15 días después está muriendo a bordo de la Esmeralda heroicamente. Así que toda esta comunidad internacional está mirando esto, ¿no? También hay que pensar de que el comportamiento del almirante Grau fue muy correcto. O sea, aquí no hay, por eso es que son muy precisos todos los hechos, ¿no? No hay exageraciones de la verdad o no.
0: Sí.
1: Entonces, bueno, un otro detalle también que es bueno conocer, digamos, mencionar,
0: Sí.
1: es que Grau, pasado algunos días, le escribe a doña Carmela Carvajal
0: Una carta famosa.
1: una carta famosa, claro, donde dice que le narra, digamos, que su marido se había batido violentamente y le envía la espada, una medalla de la Purísima que tenía Prat puesto en el momento de su, como también el escapulario de la Virgen del Carmen que también tenía puesto,
0: Sí.
1: en ese momento, entre otras cosas que tenía allí. Entonces, por eso es que sabemos todo este testimonio, digamos. Ese escapulario hoy día se encuentra en el Museo del Carmen de Maipú.
0: De Maipú, de la comuna de
1: Sí,
0: Maipú.
1: curiosamente hay dos escapularios famosos que son el escapulario de Prat, y
0: Sí.
1: el escapulario de Bernardo O'Higgins.
0: Que también está en el museo.
1: También ahí
0: Sí,
1: mismo.
0: ah, mismo,
1: También está
0: okay.
1: en el Museo del Carmen de Maipú.
0: Ya, una
1: Que
0: buena ocasión
1: bueno,
0: para ir al Museo del Carmen de
1: para
0: Maipú.
1: verlo, claro, y andar esa.
0: Javier, muchísimas gracias por relatarnos casi de manera cronometrada lo que sucedió ese 21 de mayo, hace 163 años, ¿no? En Iquique. Damos un gran saludo a todos los auditores que nos están escuchando. También, como estamos en Radio María, también aprovechar de rezar por todos esos fallecidos, los familiares, por todos los que fallecieron en la Guerra del Pacífico, todos nuestros héroes que nos antecedieron y que lucharon por nuestra patria. Y agradecerte, Javier, agradecerte una vez más, ¿no? Tu tiempo y esta preciosa narración. Querida familia Radio María.
1: Muchas gracias.
0: No, a ti, Javier. Y ya finalizamos, querida familia, este especial del 21 de mayo. Esperamos que tengan un precioso día, una preciosa tarde. Sigue nuestra compañía aquí en Radio María. Una buena señal para Chile.

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1: Son las 23 horas, 50 minutos.
2: Al entrar en el silencio y en el descanso de la noche, te invitamos, con la oración de completas, a reconocer todos los momentos donde hoy te experimentaste profundamente amado por la misericordia del Padre y nos volvemos a entregar a Él llenos de confianza filial.
3: Dios mío, ven en mi auxilio.
4: Señor, date prisa en socorrerme.
3: Gloria al Padre, y al Hijo, y al Espíritu Santo.
4: Como era en el principio, ahora y siempre, por los siglos de los siglos. Amén.
3: Hermanos, habiendo llegado al final de esta jornada que Dios nos ha concedido, reconozcamos sinceramente nuestros pecados. Tú que has sido enviado a sanar los corazones afligidos, Señor, ten piedad de nosotros.
4: Señor, ten piedad de nosotros.
3: Tú que has venido a llamar a los pecadores, Cristo, ten piedad de nosotros.
4: Cristo, ten piedad de nosotros.
3: Tú que estás sentado a la derecha del Padre para interceder por nosotros, Señor, ten piedad de nosotros.
4: Señor, ten piedad de nosotros.
3: El Señor Todopoderoso tenga misericordia de nosotros, perdone nuestros pecados y nos lleve a la vida eterna.
4: Amén. Cuando la luz del sol esté a poniente, gracias Señor es nuestra melodía. Recibe como ofrenda amablemente nuestro dolor, trabajo y alegría.
5: Si poco fue el amor en nuestro empeño de darle vida al día que fenece, convierte en realidad lo que fue un sueño, tu gran amor que todo lo engrandece.
4: Tu cruz, Señor, redime nuestra suerte.

0: pasión.
1: Y vosotros, ¿hasta cuándo ultrajaréis mi honor? ¿Amaréis la falsedad y buscaréis el engaño? Sabedlo, el Señor hizo milagros en mi favor, y el Señor me escuchará cuando lo invoque.
2: Temblad y no pequéis, reflexionad en el silencio de vuestro lecho. Ofreced sacrificios legítimos y confiad en el Señor.
1: Hay muchos que dicen, ¿quién nos hará ver la dicha si la luz de tu rostro ha huido de nosotros?
2: Pero tú, Señor, has puesto en mi corazón más alegría que si abundara en trigo y en vino.
1: En paz me acuesto y enseguida me duermo, porque tú solo, Señor, me haces vivir tranquilo.
2: Gloria al Padre, y al Hijo, y al Espíritu Santo,
1: como era en el principio, ahora y siempre, y por los siglos de los siglos. Amén.
2: Ten piedad de mí, Señor, y escucha mi oración.
3: Salmo 133. Oración vespertina en el templo.
4: Durante la noche, bendecid al Señor.
2: Y ahora, bendecid al Señor, los siervos del Señor, los que pasáis la noche en la casa del Señor.
1: Levantad las manos hacia el santuario y bendecid al Señor.
2: El Señor te bendiga desde Sion, el que hizo cielo y tierra.
1: Gloria al Padre, y al Hijo, y al Espíritu Santo,
2: como era en el principio, ahora y siempre, por los siglos de los siglos. Amén.
1: Durante la noche, bendecid al Señor.
3: Del libro del Deuteronomio.
5: Escucha, Israel, el Señor nuestro Dios es solamente uno. Amarás al Señor tu Dios con todo el corazón, con toda el alma, con todas las fuerzas. Las palabras que hoy te digo quedarán en tu memoria. Se las repetirás a tus hijos y hablarás de ellas estando en casa y yendo de camino, acostado y levantado.
3: En tus manos, Señor, encomiendo mi espíritu.
1: En tus manos, Señor, encomiendo mi espíritu.
3: Tú, el Dios leal, nos librarás.
1: Te encomiendo mi espíritu.
3: Gloria al Padre, y al Hijo, y al Espíritu Santo.
1: En tus manos, Señor, encomiendo mi espíritu.
3: Cántico de Simeón. Cristo, luz de las naciones y gloria de Israel.
4: Sálvanos, Señor, despiertos, protégenos mientras dormimos, para que velemos con Cristo y descansemos en paz.
2: Ahora, Señor, según tu promesa, puedes dejar a tu siervo irse en paz.
1: Porque mis ojos han visto a tu Salvador, a quien has presentado ante todos los pueblos.
2: Luz para alumbrar a las naciones y gloria de tu pueblo Israel.
1: Gloria al Padre, y al Hijo, y al Espíritu Santo,
2: como era en el principio, ahora y siempre, por los siglos de los siglos. Amén.
1: Sálvanos, Señor, despiertos, protégenos mientras dormimos, para que velemos con Cristo y descansemos en paz.
3: Oremos. Guárdanos, Señor, durante esta noche, y haz que mañana, ya al clarear el nuevo día, la celebración del domingo nos llene con la alegría de la resurrección de tu Hijo, que vive y reina por los siglos de los siglos.
1: Amén.
6: El Señor esté con ustedes.
1: Y con tu espíritu.
6: Por la intercesión de la Santísima Virgen María, por la intercesión de San José y de todos los santos, descienda sobre todos nosotros, nuestros familiares, seres queridos, sobre toda la familia espiritual de Radio María, la bendición del Dios rico en amor y en misericordia, del Padre, del Hijo y del Espíritu Santo.
1: Amén. Dios te salve, Reina y Madre de Misericordia, vida, dulzura y esperanza nuestra, Dios te salve. A ti llamamos los desterrados hijos de Eva, a ti suspiramos gimiendo y llorando en este valle de lágrimas. Ea pues, Señora abogada nuestra, vuelve a nosotros tus ojos misericordiosos y después de este destierro, muéstranos a Jesús, fruto bendito de tu vientre. Oh clemente, oh piadosa, Oh dulce Virgen María.

Con la oración de completas, hemos puesto nuevamente toda nuestra vida en el corazón del Señor y le pedimos a Él y a la Santísima Virgen María que bendigan nuestro descanso.

0: En punto. En punto.
1: Querida familia de Radio María, los invitamos a rezar juntos el Santo Rosario. Que la Santísima Virgen nos implore el don del Espíritu de Cristo resucitado, para que Él nos enseñe a caminar juntos como el pueblo de Dios.
2: Queremos saludar cariñosamente a toda la familia de Radio María Chile. Somos la comunidad de voluntarios de la ciudad de Santiago, quienes estamos aquí hoy para compartir la oración del Santo Rosario. Invitamos a ponernos en la presencia del Señor por medio de la señal de la cruz. Por la señal de la Santa Cruz de nuestros enemigos, líbranos, Señor Dios nuestro, en nombre del Padre, del Hijo y del Espíritu Santo. Amén. A continuación, en un momento de silencio, dejemos en las manos de María todas nuestras intenciones. Si ha de ser para la gloria de Dios y el bien de nuestras almas, roguemos al Señor. Escúchanos, Señor, te rogamos.
3: Hoy día nos corresponde orar los misterios gloriosos. Primer misterio glorioso, la resurrección del Señor. Padre nuestro que estás en el cielo, santificado sea tu nombre. Venga a nosotros tu reino, hágase tu voluntad así en la tierra como en el cielo.
4: Danos hoy nuestro pan de cada día, perdona nuestras ofensas, como también nosotros perdonamos a los que nos ofenden. No nos dejes caer en la tentación y líbranos del mal.
3: Amén. Dios te salve María, llena eres de gracia, el Señor es contigo. Bendita tú eres entre todas las mujeres y bendito es el fruto de tu vientre Jesús.
4: Santa María, Madre de Dios, ruega por nosotros pecadores, ahora y en la hora de nuestra muerte. Amén.
3: Dios te salve María, llena eres de gracia, el Señor es contigo. Bendita tú eres entre todas las mujeres y bendito es el fruto de tu vientre, Jesús.
4: Santa María, Madre de Dios, ruega por nosotros pecadores, ahora y en la hora de nuestra muerte. Amén.
3: Dios te salve, María, llena eres de gracia, el Señor es contigo. Bendita tú eres entre todas las mujeres y bendito es el fruto de tu vientre, Jesús.
4: Santa María, Madre de Dios, ruega por nosotros pecadores, ahora y en la hora de nuestra muerte. Amén.
3: Dios te salve María, llena eres de gracia, el Señor es contigo. Bendita tú eres entre todas las mujeres y bendito es el fruto de tu vientre, Jesús.
4: Santa María, Madre de Dios, ruega por nosotros pecadores, ahora y en la hora de nuestra muerte. Amén.
3: Dios te salve María, llena eres de gracia, el Señor es contigo. Bendita tú eres entre todas las mujeres y bendito es el fruto de tu vientre, Jesús.
4: Santa María, Madre de Dios, ruega por nosotros pecadores, ahora y en la hora de nuestra muerte. Amén.
3: Dios te salve María, llena eres de gracia, el Señor es contigo. Bendita tú eres entre todas las mujeres y bendito es el fruto de tu vientre, Jesús.
4: Santa María, Madre de Dios, ruega por nosotros pecadores, ahora y en la hora de nuestra muerte. Amén.
3: Dios te salve María, llena eres de gracia, el Señor es contigo. Bendita tú eres entre todas las mujeres y bendito es el fruto de tu vientre, Jesús.
4: Santa María, Madre de Dios, ruega por nosotros pecadores, ahora y en la hora de nuestra muerte. Amén.
3: Dios te salve María, llena eres de gracia, el Señor es contigo. Bendita tú eres entre todas las mujeres y bendito es el fruto de tu vientre, Jesús.
4: Santa María, Madre de Dios, ruega por nosotros pecadores, ahora y en la hora de nuestra muerte. Amén.
3: Dios te salve María, llena eres de gracia, el Señor es contigo. Bendita tú eres entre todas las mujeres y bendito es el fruto de tu vientre, Jesús.
4: Santa María, Madre de Dios, ruega por nosotros pecadores, ahora y en la hora de nuestra muerte. Amén.
3: Dios te salve María, llena eres de gracia, el Señor es contigo. Bendita tú eres entre todas las mujeres y bendito es el fruto de tu vientre, Jesús.
4: Santa María, Madre de Dios, ruega por nosotros pecadores, ahora y en la hora de nuestra muerte. Amén.
3: Dios te salve María, llena eres de gracia, el Señor es contigo. Bendita tú eres entre todas las mujeres y bendito es el fruto de tu vientre, Jesús.
4: Santa María, Madre de Dios, ruega por nosotros pecadores, ahora y en la hora de nuestra muerte. Amén.
3: Gloria al Padre, y al Hijo, y al Espíritu Santo.
4: Como era en el principio, ahora y siempre, por los siglos de los siglos. Amén.
3: Oh Jesús mío, perdona nuestros pecados, líbranos del fuego del infierno, lleva todas las almas al cielo y socorre especialmente a las más necesitadas de tu divina misericordia. Amén.
5: Segundo misterio glorioso, la ascensión del Señor al cielo.
4: Padre nuestro que estás en el cielo, santificado sea tu nombre. Venga a nosotros tu reino, hágase tu voluntad en la tierra como en el cielo.
5: Danos hoy nuestro pan de cada día. Perdona nuestras ofensas, como también nosotros perdonamos a los que nos ofenden. No nos dejes caer en la tentación y líbranos del mal. Amén.
4: Dios te salve María, llena eres de gracia, el Señor es contigo. Bendita tú eres entre todas las mujeres y bendito es el fruto de tu vientre, Jesús.
5: Santa María, Madre de Dios, ruega por nosotros pecadores, ahora y en la hora de nuestra muerte. Amén.
4: Dios te salve María, llena eres de gracia, el Señor es contigo. Bendita tú eres entre todas las mujeres y bendito es el fruto de tu vientre, Jesús.
5: Santa María, Madre de Dios, ruega por nosotros pecadores, ahora y en la hora de nuestra muerte. Amén.
4: Dios te salve María, llena eres de gracia, el Señor es contigo. Bendita tú eres entre todas las mujeres y bendito es el fruto de tu vientre, Jesús.
5: Santa María, Madre de Dios, ruega por nosotros pecadores, ahora y en la hora de nuestra muerte. Amén.
4: Dios te salve María, llena eres de gracia, el Señor es contigo. Bendita tú eres entre todas las mujeres y bendito es el fruto de tu vientre, Jesús.
5: Santa María, Madre de Dios, ruega por nosotros pecadores, ahora y en la hora de nuestra muerte. Amén.
4: Dios te salve María, llena eres de gracia, el Señor es contigo. Bendita tú eres entre todas las mujeres y bendito es el fruto de tu vientre, Jesús.
5: Santa María, Madre de Dios, ruega por nosotros pecadores, ahora y en la hora de nuestra muerte. Amén.
4: Dios te salve María, llena eres de gracia, el Señor es contigo. Bendita tú eres entre todas las mujeres y bendito es el fruto de tu vientre, Jesús.
5: Santa María, Madre de Dios, ruega por nosotros pecadores, ahora y en la hora de nuestra muerte. Amén.
4: Dios te salve María, llena eres de gracia, el Señor es contigo. Bendita tú eres entre todas las mujeres y bendito es el fruto de tu vientre, Jesús.
5: Santa María, Madre de Dios, ruega por nosotros pecadores, ahora y en la hora de nuestra muerte. Amén.
4: Dios te salve María, llena eres de gracia, el Señor es contigo. Bendita tú eres entre todas las mujeres y bendito es el fruto de tu vientre, Jesús.
5: Santa María, Madre de Dios, ruega por nosotros pecadores, ahora y en la hora de nuestra muerte. Amén.
4: Dios te salve María, llena eres de gracia, el Señor es contigo. Bendita tú eres entre todas las mujeres y bendito es el fruto de tu vientre, Jesús.
5: Santa María, Madre de Dios, ruega por nosotros, pecadores, ahora y en la hora de nuestra muerte. Amén.
4: Dios te salve, María, llena eres de gracia, el Señor es contigo. Bendita tú eres entre todas las mujeres, y bendito es el fruto de tu vientre, Jesús.
5: Gloria a Santa María, Madre de Dios, ruega por nosotros, pecadores, ahora y en la hora de nuestra muerte. Amén.
4: Gloria al Padre, y al Hijo, y al Espíritu Santo.
5: Como era en el principio, ahora y siempre, por los siglos de los siglos. Amén. Oh Jesús mío, perdona nuestros pecados, líbranos del fuego del infierno, lleva todas las almas al cielo y socorre especialmente a las más necesitadas de tu divina misericordia. Amén.
6: Tercer misterio glorioso, la venida del Espíritu Santo sobre los apóstoles y la Virgen María. Padre nuestro que estás en el cielo, santificado sea tu nombre, venga a nosotros tu reino, hágase tu voluntad en la tierra como en el cielo.
4: Danos hoy nuestro pan de cada día, perdona nuestras ofensas, como también nosotros perdonamos a los que nos ofenden. No nos dejes caer en la tentación y líbranos del mal. Amén.
6: Dios te salve María, llena eres de gracia, el Señor es contigo. Bendita tú eres entre todas las mujeres, y bendito es el fruto de tu vientre, Jesús.
4: Santa María, Madre de Dios, ruega por nosotros pecadores, ahora y en la hora de nuestra muerte. Amén.
6: Dios te salve María, llena eres de gracia, el Señor es contigo. Bendita tú eres entre todas las mujeres, y bendito es el fruto de tu vientre, Jesús.
4: Santa María, Madre de Dios, ruega por nosotros pecadores, ahora y en la hora de nuestra muerte. Amén.
6: Dios te salve, María, llena eres de gracia, el Señor es contigo. Bendita tú eres entre todas las mujeres, y bendito es el fruto de tu vientre, Jesús.
4: Santa María, Madre de Dios, ruega por nosotros, pecadores, ahora y en la hora de nuestra muerte. Amén.
6: Dios te salve, María, llena eres de gracia. El Señor es contigo. Bendita tú eres entre todas las mujeres, y bendito es el fruto de tu vientre, Jesús.
4: Santa María, Madre de Dios, ruega por nosotros, pecadores, ahora y en la hora de nuestra muerte. Amén.
6: Dios te salve, María, llena eres de gracia, el Señor es contigo. Bendita tú eres entre todas las mujeres, y bendito es el fruto de tu vientre, Jesús.
4: Santa María, Madre de Dios, ruega por nosotros, pecadores, ahora y en la hora de nuestra muerte. Amén.
6: Dios te salve, María, llena eres de gracia, el Señor es contigo. Bendita tú eres entre todas las mujeres, y bendito es el fruto de tu vientre, Jesús.
4: Santa María, Madre de Dios, ruega por nosotros pecadores, ahora y en la hora de nuestra muerte. Amén.
6: Dios te salve, María, llena eres de gracia, el Señor es contigo. Bendita tú eres entre todas las mujeres, y bendito es el fruto de tu vientre, Jesús.
4: Santa María, Madre de Dios, ruega por nosotros pecadores, ahora y en la hora de nuestra muerte. Amén.
6: Dios te salve, María, llena eres de gracia. El Señor es contigo. Bendita tú eres entre todas las mujeres, y bendito es el fruto de tu vientre, Jesús.
4: Santa María, Madre de Dios, ruega por nosotros, pecadores, ahora y en la hora de nuestra muerte. Amén.
6: Dios te salve, María, llena eres de gracia. El Señor es contigo. Bendita tú eres entre todas las mujeres, y bendito es el fruto de tu vientre, Jesús.
4: Santa María, Madre de Dios, ruega por nosotros, pecadores, ahora y en la hora de nuestra muerte. Amén.
6: Dios te salve María, llena eres de gracia, el Señor es contigo. Bendita tú eres entre todas las mujeres y bendito es el fruto de tu vientre, Jesús.
4: Santa María, Madre de Dios, ruega por nosotros pecadores, ahora y en la hora de nuestra muerte. Amén.
6: Gloria al Padre, y al Hijo, y al Espíritu Santo.
4: Como era en el principio, ahora y siempre, por los siglos de los siglos. Amén.
6: Oh Jesús mío, perdona nuestros pecados, líbranos del fuego del infierno, lleva todas las almas al cielo y socorre especialmente a las más necesitadas de tu divina misericordia. Amén.
5: Cuarto misterio glorioso, la asunción de María al cielo.
4: Padre nuestro que estás en el cielo,

0: Danos hoy nuestro pan de cada día. Perdona nuestras ofensas, así como nosotros perdonamos a los que nos ofenden. No nos dejes caer en la tentación y líbranos del mal. Amén.
1: Dios te salve María, llena eres de gracia, el Señor es contigo. Bendita tú eres entre todas las mujeres y bendito es el fruto de tu vientre, Jesús.
0: Santa María, Madre de Dios, ruega por nosotros pecadores, ahora y en la hora de nuestra muerte. Amén.
1: Dios te salve María, llena eres de gracia, el Señor es contigo. Bendita tú eres entre todas las mujeres y bendito es el fruto de tu vientre, Jesús.
0: Santa María, Madre de Dios, ruega por nosotros pecadores, ahora y en la hora de nuestra muerte. Amén.
1: Dios te salve María, llena eres de gracia, el Señor es contigo. Bendita tú eres entre todas las mujeres y bendito es el fruto de tu vientre, Jesús.
0: Santa María, Madre de Dios, ruega por nosotros pecadores, ahora y en la hora de nuestra muerte. Amén.
1: Dios te salve María, llena eres de gracia, el Señor es contigo. Bendita tú eres entre todas las mujeres y bendito es el fruto de tu vientre, Jesús.
0: Santa María, Madre de Dios, ruega por nosotros pecadores, ahora y en la hora de nuestra muerte. Amén.
1: Dios te salve María, llena eres de gracia, el Señor es contigo. Bendita tú eres entre todas las mujeres y bendito es el fruto de tu vientre, Jesús.
0: Santa María, Madre de Dios, ruega por nosotros pecadores, ahora y en la hora de nuestra muerte. Amén.
1: Dios te salve María, llena eres de gracia, el Señor es contigo. Bendita tú eres entre todas las mujeres y bendito es el fruto de tu vientre, Jesús.
0: Santa María, Madre de Dios, ruega por nosotros pecadores, ahora y en la hora de nuestra muerte. Amén.
1: Dios te salve María, llena eres de gracia, el Señor es contigo. Bendita tú eres entre todas las mujeres y bendito es el fruto de tu vientre, Jesús.
0: Santa María, Madre de Dios, ruega por nosotros pecadores, ahora y en la hora de nuestra muerte. Amén.
1: Dios te salve María, llena eres de gracia, el Señor es contigo. Bendita tú eres entre todas las mujeres y bendito es el fruto de tu vientre, Jesús.
0: Santa María, Madre de Dios, ruega por nosotros pecadores, ahora y en la hora de nuestra muerte. Amén.
1: Dios te salve María, llena eres de gracia, el Señor es contigo. Bendita tú eres entre todas las mujeres y bendito es el fruto de tu vientre, Jesús.
0: Santa María, Madre de Dios, ruega por nosotros pecadores, ahora y en la hora de nuestra muerte. Amén.
1: Dios te salve María, llena eres de gracia, el Señor es contigo. Bendita tú eres entre todas las mujeres y bendito es el fruto de tu vientre, Jesús.
0: Gloria, Santa María, Madre de Dios, ruega por nosotros pecadores, ahora y en la hora de nuestra muerte. Amén.
1: Gloria al Padre, y al Hijo, y al Espíritu Santo.
0: Como era en el principio, ahora y siempre, por los siglos de los siglos. Amén. Oh Jesús mío, perdona nuestros pecados, líbranos del fuego del infierno, lleva todas las almas al cielo y socorre especialmente a las más necesitadas de tu divina misericordia. Amén.
2: Quinto misterio glorioso, la coronación de Santísima Virgen María como reina y soberana de todo lo creado. Padre nuestro que estás en el cielo, santificado sea tu nombre, venga a nosotros tu reino, hágase tu voluntad aquí en la tierra como en el cielo.
1: Danos hoy nuestro pan de cada día. Perdona nuestras ofensas, como también nosotros perdonamos a los que nos ofenden. No nos dejes caer en la tentación y líbranos del mal. Amén.
2: Dios te salve María, llena eres de gracia, el Señor es contigo, bendita eres entre todas las mujeres y bendito es el fruto de tu vientre Jesús.
1: Santa María, Madre de Dios, ruega por nosotros pecadores, ahora y en la hora de nuestra muerte. Amén.
2: Dios te salve María, llena eres de gracia, el Señor es contigo, bendita eres entre todas las mujeres y bendito es el fruto de tu vientre Jesús.
1: Santa María, Madre de Dios, ruega por nosotros pecadores, ahora y en la hora de nuestra muerte. Amén.
2: Dios te salve María, llena eres de gracia, el Señor es contigo, bendita tú eres entre todas las mujeres y bendito es el fruto de tu vientre Jesús.
1: Santa María, Madre de Dios, ruega por nosotros pecadores, ahora y en la hora de nuestra muerte. Amén.
2: Dios te salve María, llena eres de gracia, el Señor es contigo, bendita tú eres entre todas las mujeres y bendito es el fruto de tu vientre Jesús.
1: Santa María, Madre de Dios, ruega por nosotros pecadores, ahora y en la hora de nuestra muerte. Amén.
2: Dios te salve María, llena eres de gracia, el Señor es contigo, bendita tú eres entre todas las mujeres y bendito es el fruto de tu vientre, Jesús.
1: Santa María, Madre de Dios, ruega por nosotros pecadores, ahora y en la hora de nuestra muerte. Amén.
2: Dios te salve María, llena eres de gracia, el Señor es contigo, bendita tú eres entre todas las mujeres y bendito es el fruto de tu vientre, Jesús.
1: Santa María, Madre de Dios, ruega por nosotros pecadores, ahora y en la hora de nuestra muerte. Amén.
2: Dios te salve María, llena eres de gracia, el Señor es contigo, bendita tú eres entre todas las mujeres y bendito es el fruto de tu vientre, Jesús.
1: Santa María, Madre de Dios, ruega por nosotros pecadores, ahora y en la hora de nuestra muerte. Amén.
2: Dios te salve María, llena eres de gracia, el Señor es contigo, bendita tú eres entre todas las mujeres y bendito es el fruto de tu vientre Jesús.
1: Santa María, Madre de Dios, ruega por nosotros pecadores, ahora y en la hora de nuestra muerte. Amén.
2: Dios te salve María, llena eres de gracia, el Señor es contigo, bendita tú eres entre todas las mujeres y bendito es el fruto de tu vientre Jesús.
1: Santa María, Madre de Dios, ruega por nosotros pecadores, ahora y en la hora de nuestra muerte. Amén.
2: Dios te salve María, llena eres de gracia, el Señor es contigo, bendita tú eres entre todas las mujeres y bendito es el fruto de tu vientre, Jesús.
1: Santa María, Madre de Dios, ruega por nosotros pecadores, ahora y en la hora de nuestra muerte. Amén.
2: Gloria al Padre, y al Hijo, y al Espíritu Santo.
1: Como era en el principio, ahora y siempre, por los siglos de los siglos. Amén.
2: Oh Jesús mío, perdona nuestros pecados, líbranos del fuego del infierno, lleva todas las almas al cielo y socorre especialmente a las más necesitadas de tu divina misericordia. Amén.
3: Oremos por el Papa León XIV, por todas sus intenciones, por la Santa Iglesia Católica y por la paz del mundo. Padre nuestro que estás en el cielo, santificado sea tu nombre. Venga a nosotros tu reino, hágase tu voluntad en la tierra como en el cielo.
1: Danos hoy nuestro pan de cada día. Perdona nuestras ofensas, como también nosotros perdonamos a los que nos ofenden. No nos dejes caer en la tentación y líbranos del mal. Amén. Dios te salve María, llena eres de gracia, el Señor es contigo.
3: Bendita tú eres entre todas las mujeres y bendito es el fruto de tu vientre, Jesús.
1: Santa María, Madre de Dios, ruega por nosotros pecadores, ahora y en la hora de nuestra muerte. Amén.
3: Dios te salve María, llena eres de gracia, el Señor es contigo. Bendita tú eres entre todas las mujeres y bendito es el fruto de tu vientre, Jesús.
1: Santa María, Madre de Dios, ruega por nosotros pecadores, ahora y en la hora de nuestra muerte. Amén.
3: Dios te salve María, llena eres de gracia, el Señor es contigo. Bendita tú eres entre todas las mujeres y bendito es el fruto de tu vientre, Jesús.
1: Santa María, Madre de Dios, ruega por nosotros pecadores, ahora y en la hora de nuestra muerte. Amén.
3: Gloria al Padre, y al Hijo, y al Espíritu Santo.
1: Como era en el principio, ahora y siempre, por los siglos de los siglos. Amén.
4: Terminamos el Santo Rosario rezando la salve. Dios te salve, Reina y Madre de Misericordia, vida, dulzura y esperanza nuestra. Dios te salve, a ti clamamos los desterrados hijos de Eva. A ti suspiramos, gimiendo y llorando en este valle de lágrimas. Ea pues, Señora, abogada nuestra, vuelva a nosotros esos tus ojos misericordiosos. Y después de este destierro, muéstranos a Jesús, fruto bendito de tu vientre. Oh clemente, oh piadosa, oh dulce María, ruega por nosotros, Santa Madre de Dios, para que seamos dignos de alcanzar las promesas de nuestro Señor Jesucristo. Amén.
5: Gracias por compartir este momento de oración que hoy ha sido guiado por la Comunidad de Voluntarios de Santiago. Sigan en compañía de Radio María, una buena señal para Chile. Ave María Purísima,
1: sin pecado concebida.
5: San José,
1: ruega por nosotros.
5: Todos los santos y los ángeles de Dios,
1: rueguen y velen por nosotros.
5: En el nombre del Padre, del Hijo, del Espíritu Santo. Amén.
6: Querida familia de Radio María, hemos rezado el Santo Rosario. Que la Santísima Virgen nos implore el don del Espíritu de Cristo resucitado para que Él nos enseñe a caminar juntos como pueblo de Dios.

0: Oración a San Miguel Arcángel. San Miguel Arcángel, defiéndanos en la lucha, sé nuestro amparo contra la perversidad y acechanzas del demonio. Que Dios manifieste sobre él su poder, es nuestra humilde súplica. Y tú, oh príncipe de la milicia celestial, con el poder que Dios te ha conferido, arroja al infierno a Satanás y a los demás espíritus malignos que vagan por el mundo para la perdición de las almas. Amén.
1: En punto. 31 minutos.
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0: 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Es la 1:33.
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1: Es la 1:47 minutos.
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0: Chile necesita nuevamente héroes y santos. Mis queridos hermanos y hermanas de Radio María Chile, un gran saludo a ustedes. Qué alegría poder encontrarnos una vez más en este punto de encuentro para abrir el corazón, dejarnos iluminar por Dios y mirar en el día de hoy nuestra vida y nuestra patria con esperanza. En este día en que Chile recuerda el combate naval de Iquique y la figura de Arturo Prat, Chacón, quisiera invitarlos a hacer algo más profundo que simplemente recordar una fecha histórica. Quisiera invitarlos a preguntarnos, ¿qué necesita Chile hoy? ¿Qué necesita nuestra sociedad? ¿Qué necesita nuestra familia? ¿Qué necesitan nuestros jóvenes? Y creo sinceramente que Chile necesita nuevamente hombres y mujeres valientes. Chile necesita héroes, pero también necesita santos. Porque cuando desaparece el heroísmo, aparece la mediocridad. Y cuando desaparece la santidad, el alma de un pueblo comienza a apagarse. Vivimos tiempos donde pareciera que lo importante es sobresalir. Lo importante es aparentar y tener más. Defenderse solo. Desconfiar de todos. Se admira muchas veces al que grita más fuerte, al que humilla, al que divide o al que acumula poder. Y sin embargo, el corazón humano sigue teniendo hambre de grandeza verdadera. Por eso Arturo Prat, Chacón, sigue emocionando. Por eso sigue tocando el alma de Chile. Porque hay gestos que no envejecen jamás. Cuando Prat gritó, muchachos, la contienda es desigual, pero ánimo y valor. No estaba hablando solamente de una batalla naval, estaba hablando de la vida. Porque muchas veces nosotros también sentimos que la contienda es desigual. Es desigual cuando luchamos por mantener un matrimonio unido. Desigual cuando una madre saca adelante sola a sus hijos. Desigual cuando un joven quiere vivir valores en medio de tanta presión. Desigual cuando alguien intenta ser honesto en un mundo marcado por la corrupción. Desigual cuando queremos vivir la fe en una cultura que se burla de Dios. ¿Cuántas veces sentimos que el mal hace más ruido, que la mentira avanza más rápido y que la violencia parece ganar espacios y que la indiferencia endurece los corazones? Y en medio de todo eso, la voz de Prat pareciera cruzar nuevamente la historia de Chile, diciéndonos a todos nosotros, ánimo y valor. Qué importantes son esas dos palabras, porque el miedo paraliza, pero el amor verdadero vuelve valiente al corazón. Jesús lo decía constantemente en el Evangelio: no tengan miedo. Y también le decía a sus discípulos: en el mundo tendrán tribulación, pero ánimo, no tengan miedo, yo he vencido al mundo. Qué impresionante descubrir que los héroes y los santos tienen algo en común. Ambos vencen el miedo. No porque no sufran y no porque no tengan dudas, sino porque aman más de lo que temen. Arturo Prat no era un hombre perfecto. Era profundamente humano. Tenía esposa, hijos, una hija fallecida que casi terminó por quebrar su corazón. Tuvo sueños y proyectos. Arturo Prat era un hombre culto, sensible, estudioso. Era abogado, maestro, marino. Amaba profundamente a su familia. Y precisamente por eso, su gesto tiene tanto valor. Porque no fue un acto desesperado. Fue una decisión constante, consciente. Sabía que había algo más grande que él mismo. Hoy, queridos amigos y hermanos, necesitamos recuperar eso. Porque una sociedad donde nadie está dispuesto a sacrificarse por nadie termina destruyéndose lentamente. Está claro que el heroísmo hoy no está de moda y la santidad tampoco. Hoy se nos

sencillos de nuestro Chile actual. Madres que no se rinden, abuelos que sostienen la fe de su familia, bomberos que arriesgan la vida casi todos los días, carabineros honestos, profesores que siguen educando con pasión a pesar de tanta resistencia, sacerdotes y consagrados, religiosas que sirven silenciosamente, médicos y enfermeros o enfermeras que acompañan el dolor humano en tantos centros médicos, hospitales o clínicas, voluntarios que ayudan cuando hay incendios o inundaciones. Chile todavía está lleno de héroes escondidos. Y eso, creo, hermano, es hermoso, porque el verdadero heroísmo no siempre aparece en las noticias. Muchas veces sucede en silencio. Tal vez hoy el heroísmo más grande sea mantenerse bueno en medio de tanta agresividad, mantener la fe en medio de tanta oscuridad, seguir creyendo en el amor cuando otros se han cansado de amar. El día de hoy se nos regala el poder descubrir que la vida sí tiene sentido cuando se entrega. La vida sí tiene sentido cuando se ama, independiente si hay dolor o no. Arturo Prat tenía una frase muy profunda: Dios nos guía y lo que sucede es siempre lo mejor que puede suceder. ¿Qué fuerza espiritual hay detrás de estas palabras suyas? Porque un hombre que confía en Dios no vive esclavo del miedo. Hoy hay muchos temores en el corazón de Chile. Hay miedo al futuro, que se convierte como en un gran acorazado que quiere espolonear el sencillo y barco donde está Arturo Prat, la Esmeralda. Miedo a la violencia, que se disfraza de muchas maneras. La violencia física, pero también la psicológica. El miedo a perder el trabajo. El miedo a la enfermedad. El miedo a que nuestros hijos crezcan sin valores. Hay miedo, sí, a una sociedad cada vez más fría. Y frente, hermanos, a esos miedos, necesitamos volver a levantar el alma. En este día en que celebramos el heroísmo de Arturo Prat, qué bueno es levantar hoy día esta palabra y poder decirnos todos juntos: no podemos acostumbrarnos al pesimismo. Los cristianos no hemos sido llamados a vivir derrotados. Cristo resucitó y esa noticia cambia la historia. Por eso el heroísmo cristiano no nace del orgullo, nace de la esperanza. Los santos no fueron personas amargadas, fueron hombres y mujeres llenos de fuego interior. San Alberto Hurtado, nuestro padre Hurtado, decía: Chile es una misión. ¿Y qué actual sigue siendo esta frase de San Alberto? Chile necesita una nueva misión del corazón. Necesitamos reconstruir la confianza, volver a tratarnos mejor, escuchar más, reconciliarnos, recuperar el valor de la palabra dada y volver a creer que la honestidad sí vale la pena. Y esto, todo esto, comienza en las cosas pequeñas. Arturo Prat no improvisó su heroísmo el día del combate. Lo preparó durante muchos años en la disciplina, en el estudio, en el deber cotidiano. Los grandes actos nacen
de pequeñas fidelidades.

debilidades. Por eso, no esperemos momentos extraordinarios para ser valientes. Seamos valientes hoy. Valiente el joven que dice no a la droga. Valiente el esposo que lucha para salvar su matrimonio. Valiente quien perdona. Valiente es quien vuelve a empezar. Valiente es quien defiende la vida. Y valiente quien no se avergüenza de su fe. Chile, queridos hermanos, necesita esa valentía. Porque cuando un pueblo pierde la capacidad de admirar el bien, comienza lentamente a vaciarse por dentro. Por eso debemos volver a mostrarles a nuestros niños y jóvenes ejemplos luminosos. No basta con enseñarles éxito, hay que enseñarles sentido. No basta con enseñarles tecnología, hay que enseñarles humanidad. No basta con enseñarles a competir, hay que enseñarles también a servir. Jesús mismo nos mostró el verdadero liderazgo. Él nos decía, el que quiera ser el primero, que sea el servidor de todos. Y ahí Arturo Prat vuelve a tocar profundamente el alma chilena, porque su liderazgo no nació de imponer miedo, nació del ejemplo. Los hombres siguieron a Prat porque sabían que él jamás pediría algo que no estuviera dispuesto a hacer primero. Qué distinto sería nuestro país si recuperáramos líderes así. Padres presentes, autoridades coherentes, cristianos auténticos, personas capaces de unir y no dividir. Hermanos muy queridos, yo creo sinceramente que Chile no está condenado a la desesperanza. Dios sigue caminando con nosotros. Y tal vez este tiempo difícil sea precisamente una oportunidad para despertar. Las crisis también pueden sacar lo mejor del alma humana. Así ocurrió tantas veces en nuestra historia. Y hoy, nuevamente el Señor nos pregunta, ¿quién estará dispuesto a amar? ¿Quién estará dispuesto a servir? ¿Quién tendrá ánimo y valor? Porque el futuro de Chile no depende solo de la economía o de la política. Depende también del alma de su pueblo. Y cuando un pueblo recupera el alma, vuelve a levantarse. Por eso, queridos amigos y hermanos, en esta mañana, en este glorioso 21 de mayo, no tengamos miedo. Eduquemos en la fe. Recemos en familia. Volvamos a Dios. Recuperemos, hermanos, la ternura. Aprendamos nuevamente a agradecer. Y no dejemos que nos roben la esperanza. Los héroes y los santos siguen transformando el mundo. Pero no con violencia, sino con amor, con coherencia y entrega. Que Arturo Prat nos recuerde hoy que vale la pena vivir por algo grande y que Jesucristo nos recuerde que el amor siempre tiene la última palabra. Y quizás hoy desde el cielo, Prat vuelva a repetirle a Chile entero: la contienda es desigual, pero ánimo y valor. Porque cuando un pueblo vuelve a confiar en Dios, siempre, siempre renace la esperanza. He querido, hermanos, hacer esta pequeña semblanza, homenaje y petición a Dios, acogiendo la figura de Arturo Prat Chacón y de tantos héroes que están hoy día escondidos a lo largo de Chile, para que crezca la valentía, el amor, la esperanza de jugarnos por la unidad y es también por la justicia y por la paz en Chile. Siempre me gusta poder culminar cada punto de reflexión con alguna canción, con alguna música. Vamos a poner hoy día estas dos
canciones. Una es el himno de la Armada, que me parece a mí que es hermosa poder sentir que con ella elevamos aún más la figura de Arturo Prat. Y la otra canción es a la Virgen del Carmen, madre y reina de Chile, patrona de las Fuerzas Armadas y de manera muy especial de la Armada de Chile, a ella que se la invoca como la estrella de la mañana. Por eso vamos a pedirle con estas dos canciones que están muy inscritas en el alma de Chile. Me acuerdo que siendo muy pequeño, en el colegio se nos enseñaba, aprendíamos las canciones de las Fuerzas Armadas, la de Carabineros, la del Ejército, la de la Fuerza Aérea y la de la Armada. La Armada es muy linda y quiero agradecer a Dios especialmente por todos aquellos que han asumido esta tarea de ser marinos. Agradecer a mi papá. Mi padre fue marino, sirvió en la escampa Vía Yelcho y estuvo muchos años sirviendo ahí. Su función en la escampa Vía, que lo llenó su corazón. Él era el cocinero, lo que se llama el cookie en la marina, y por lo tanto era muy querido mi padre. Y por eso, revisando la fotografía suya como marino, me llena de alegría, para que como él y como muchos y como tantos puedan servir a la patria viviendo honestamente y entregando amor. Los invito a que sea un día muy lindo y que pongamos a Chile, ¿no es cierto?, con esta súplica a la Virgen del Carmen para que surjan héroes y santos para nuestra patria. Que Dios me los bendiga mucho, que viva Chile, que viva Arturo Prat y que viva Radio María.

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1: Son las 2:33.
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Muchas personas han perdido la esperanza y sienten que el amor se enfría. Pero Pentecostés nos recuerda que Dios no abandona a su pueblo. El Espíritu Santo viene a renovar, sanar y levantar. La Iglesia que formamos juntos nació en medio del miedo, cuando los discípulos estaban encerrados, y fue el Espíritu quien abrió las puertas y los convirtió en testigos valientes. También hoy necesitamos cristianos con fuego en el alma, familias que oren, jóvenes que se atrevan a creer, comunidades que vuelvan a anunciar a Jesús con alegría. Chile no necesita más odio, necesita hombres y mujeres llenos del Espíritu Santo.

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1: Son las 3:03.

0: Padre, del Hijo y del Espíritu Santo. Amén.
1: Expiraste, Jesús, pero la fuente de vida brotó para las almas y el mar de misericordia se abrió para el mundo entero. Oh fuente de vida, insondable misericordia divina, abarca el mundo entero y derrámate sobre nosotros.
0: Padre nuestro que estás en el cielo, santificado sea tu nombre. Venga a nosotros tu reino. Hágase tu voluntad en la tierra como en el cielo.
2: Danos hoy nuestro pan de cada día. Perdona nuestras ofensas como nosotros perdonamos a los que nos ofenden. No nos dejes caer en la tentación y líbranos del mal. Amén.
0: Dios te salve María, llena eres de gracia. El Señor es contigo. Bendita tú eres entre todas las mujeres. Y bendito es el fruto de tu vientre, Jesús.
2: Santa María, Madre de Dios, ruega por nosotros pecadores, ahora y en la hora de nuestra muerte. Amén.
0: Creo en Dios Padre, Todopoderoso, Creador del cielo y de la tierra. Creo en Jesucristo, su único Hijo, nuestro Señor, que fue concebido por obra y gracia del Espíritu Santo. Nació de Santa María Virgen. Padeció bajo el poder de Poncio Pilatos, fue crucificado, muerto y sepultado, descendió a los infiernos, al tercer día resucitó de entre los muertos, subió a los cielos y está sentado a la derecha de Dios Padre Todopoderoso. Desde allí ha de venir a juzgar a vivos y muertos. Creo en el Espíritu Santo, en la Santa Iglesia Católica, en la comunión de los santos, en el perdón de los pecados, en la resurrección de la carne y en la vida eterna. Amén. Padre eterno, te ofrezco el cuerpo y la sangre, el alma y la divinidad de tu amadísimo Hijo, nuestro Señor Jesucristo,
2: como expiación de nuestros pecados y los del mundo entero.
0: Por su dolorosa pasión,
2: ten misericordia de nosotros y del mundo entero.
0: Por su dolorosa pasión,
2: ten misericordia de nosotros y del mundo entero.
0: Por su dolorosa pasión,
2: ten misericordia de nosotros y del mundo entero.
0: Por su dolorosa pasión,
2: ten misericordia de nosotros y del mundo entero.
0: Por su dolorosa pasión,
2: ten misericordia de nosotros y del mundo entero.
0: Por su dolorosa pasión,
2: ten misericordia de nosotros y del mundo entero.
0: Por su dolorosa pasión,
2: ten misericordia de nosotros y del mundo entero.
0: Por su dolorosa pasión,
2: ten misericordia de nosotros y del mundo entero.
0: Por su dolorosa pasión,
2: ten misericordia de nosotros y del mundo entero.
0: Por su dolorosa pasión,
2: ten misericordia de nosotros y del mundo entero.
0: Padre eterno, te ofrezco el cuerpo y la sangre, el alma y la divinidad de tu amadísimo Hijo, nuestro Señor Jesucristo,
2: como expiación de nuestros pecados y los del mundo entero.
0: Por su dolorosa pasión,
2: ten misericordia de nosotros y del mundo entero.
0: Por su dolorosa pasión,
2: ten misericordia de nosotros y del mundo entero.
0: Por su dolorosa pasión,
2: ten misericordia de nosotros y del mundo entero.
0: Por su dolorosa pasión,
2: ten misericordia de nosotros y del mundo entero.
0: Por su dolorosa pasión,
2: ten misericordia de nosotros y del mundo entero.
0: Por su dolorosa pasión,
2: ten misericordia de nosotros y del mundo entero.
0: Por su dolorosa pasión,
2: ten misericordia de nosotros y del mundo entero.
0: Por su dolorosa pasión,
2: ten misericordia de nosotros y del mundo entero.
0: Por su dolorosa pasión,
2: ten misericordia de nosotros y del mundo entero.
0: Por su dolorosa pasión,
2: ten misericordia de nosotros y del mundo entero.
0: Padre eterno, te ofrezco el cuerpo y la sangre, el alma y la divinidad de tu amadísimo Hijo, nuestro Señor Jesucristo,
2: como expiación de nuestros pecados y los del mundo entero.
0: Por su dolorosa pasión,
2: ten misericordia de nosotros y del mundo entero.
0: Por su dolorosa pasión,
2: ten misericordia de nosotros y del mundo entero.
0: Por su dolorosa pasión,
2: ten misericordia de nosotros y del mundo entero.
0: Por su dolorosa pasión,
2: ten misericordia de nosotros y del mundo entero.
0: por su dolorosa pasión.
2: Ten misericordia de nosotros y del mundo entero.
0: Por su dolorosa pasión.
2: Ten misericordia de nosotros y del mundo entero.
0: Por su dolorosa pasión.
2: Ten misericordia de nosotros y del mundo entero.
0: Por su dolorosa pasión.
2: Ten misericordia de nosotros y del mundo entero.
0: Por su dolorosa pasión.
2: Ten misericordia de nosotros y del mundo entero.
0: Por su dolorosa pasión.
2: Ten misericordia de nosotros y del mundo entero.
0: Padre eterno, te ofrezco el cuerpo y la sangre, el alma y la divinidad de tu amadísimo Hijo, nuestro Señor Jesucristo,
2: como expiación de nuestros pecados y los del mundo entero.
0: Por su dolorosa pasión.
2: Ten misericordia de nosotros y del mundo entero.
0: Por su dolorosa pasión.
2: Ten misericordia de nosotros y del mundo entero.
0: Por su dolorosa pasión.
2: Ten misericordia de nosotros y del mundo entero.
0: Por su dolorosa pasión.
2: Ten misericordia de nosotros y del mundo entero.
0: Por su dolorosa pasión.
2: Ten misericordia de nosotros y del mundo entero.
0: Por su dolorosa pasión.
2: Ten misericordia de nosotros y del mundo entero.
0: Por su dolorosa pasión.
2: Ten misericordia de nosotros y del mundo entero.
0: Por su dolorosa pasión.
2: Ten misericordia de nosotros y del mundo entero.
0: Por su dolorosa pasión.
2: Ten misericordia de nosotros y del mundo entero.
0: Por su dolorosa pasión.
2: Ten misericordia de nosotros y del mundo entero.
0: Padre eterno, te ofrezco el cuerpo y la sangre, el alma y la divinidad de tu amadísimo Hijo, nuestro Señor Jesucristo,
2: como expiación de nuestros pecados y los del mundo entero.
0: Por su dolorosa pasión.
2: Ten misericordia de nosotros y del mundo entero.
0: Por su dolorosa pasión.
2: Ten misericordia de nosotros y del mundo entero.
0: Por su dolorosa pasión.
2: Ten misericordia de nosotros y del mundo entero.
0: Por su dolorosa pasión.
2: Ten misericordia de nosotros y del mundo entero.
0: Por su dolorosa pasión.
2: Ten misericordia de nosotros y del mundo entero.
0: Por su dolorosa pasión.
2: Ten misericordia de nosotros y del mundo entero.
0: Por su dolorosa pasión.
2: Ten misericordia de nosotros y del mundo entero.
0: Por su dolorosa pasión.
2: Ten misericordia de nosotros y del mundo entero.
0: Por su dolorosa pasión.
2: Ten misericordia de nosotros y del mundo entero.
0: Por su dolorosa pasión.
2: Ten misericordia de nosotros y del mundo entero.
0: Santo Dios, Santo fuerte, Santo inmortal.
2: Ten piedad de nosotros y del mundo entero.
0: Santo Dios, Santo fuerte, Santo inmortal.
2: Ten piedad de nosotros y del mundo entero.
0: Santo Dios, Santo fuerte, Santo inmortal.
2: Ten piedad de nosotros y del mundo entero.
0: Oh sangre y agua, que brotaste del corazón de Jesús, como una fuente de misericordia para nosotros, en ti confío. Jesús, en ti confío. Oh Dios eterno, en quien la misericordia es infinita y el tesoro de compasión inagotable, vuelve a nosotros tu mirada bondadosa y aumenta tu misericordia en nosotros, para que en momentos difíciles no nos desesperemos ni nos desalentemos, sino que con gran confianza nos sometamos a tu santa voluntad, que es el amor y la misericordia mismos. Amén.

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1: Son las 3, 14 minutos.
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0: 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Bienvenido, querida familia. Hoy día 21 de mayo, ¿cómo Radio María se iba a restar, ¿no?, a un tributo, un especial sobre nuestro héroe Arturo Prat? Así que vamos a comenzar con una entrevista completa, dividida en dos partes, ¿no?, a Javier Urbina. Él es general en retiro y profesor de la Academia de Guerra, exdirector de la Escuela Militar, a propósito, en este primer bloque, de la figura de Arturo Prat. Vamos entonces adelante con esta primera parte del especial sobre el 21 de mayo.
1: Estamos en un día especial, hoy es 21 de mayo. Yo soy Cristina Ballart, editora de la Radio María, y estamos con Tere Domínguez, que también es editora, pero el área digital, con un invitado. Tere, cuéntanos a quién nos tienes hoy.
0: Mira, se trata de Javier Urbina. Él es profesor del programa de Magíster en Historia Militar de la Academia de Guerra.
1: General del Ejército.
0: Exactamente, en retiro. Exactamente, y también fue director de la Escuela Militar, ¿no? Ahí, no sé si ahí me tienes que corregir, Javier, si fuiste director de la Escuela Militar.
2: Sí.
0: Ya, perfecto.
2: Sí, está bien.
0: ¿Está bien? ¿Cómo estás, Javier? Bienvenido a Radio María otra vez.
2: Muchas gracias.
1: Y además, eres profesor de Historia Militar.
0: Sí, sí, de la Academia de Guerra. Increíble. Entonces, mira, la verdad es que vamos a sacarte mucho jugo, y pensando en los auditores queridos de Radio María, a propósito de la figura de Arturo Prat, ¿no? Más que nada vamos a ver su biografía. Y la primera pregunta es preguntarte cómo influyó esta infancia marcada por la austeridad y el esfuerzo en la formación de su carácter, pensando que hoy día la austeridad y el esfuerzo no están tan de moda. Entonces, que nos cuentes la infancia y bueno, y seguir adelante, ¿no?
2: Ah, qué buena combinación esa de la educación en la infancia, los niños, jóvenes, con respecto al carácter. Uh-huh. En la formación del carácter. Educar en el carácter hoy día es algo que está, digamos, muy necesitado, y también es una de las cosas más interesantes que se puede hacer en tema de educación. Uh-huh. Bueno, Arturo Prat, digamos, es un personaje realmente admirable, sobre todo en este tema tal como tú lo presentas, digamos. Arturo Prat, sabemos, nace el año 1848, y nace en la hacienda de su familia en San Agustín de Puñual. Y él ya cuando, muy joven, digamos, uh-huh, sus padres habían tenido problemas en Santiago, vivían en Santiago los papás, y el negocio que tenía el padre, digamos, se incendia, y por eso se tuvo que traer la familia a la hacienda de Andrés Chacón, hermano de su señora, en San Agustín de Puñual. Uh-huh. De manera que ya son acogidos allí y empiezan ese trabajo, pero ya la vida es sencilla, porque ya el negocio de Santiago había fracasado, se había destruido.
0: O sea, sufrieron un incendio del negocio en Santiago.
2: En Santiago.
0: Y se vinieron, y de ahí entonces con
2: la familia parte. Claro, y de ahí la familia parte a San Agustín de Puñual, por eso llega allá. Uh-huh. Y eso es bien interesante, porque allí entonces nacen los hijos de este matrimonio, Prat Chacón, que son primero tres hijos, y esos tres hijos murieron a los pocos meses de vida. Uh-huh. Y ahí entonces nace Arturo, que sería el número cuatro.
0: Claro.
2: Que tuvo una salud muy delicada y una contextura muy frágil. Uh-huh. Y eso marca la forma como la madre entonces enseña a este hijo y trata de fortalecerlo. Uh-huh. Y aquí viene algo, un dato curioso, digamos, podría ser que la madre, no sabemos por qué la influencia habrá sido, descubre que la manera de hacerlo, de criar a sus hijos, fortalecerlo y todo esto, y sanarlo, digamos, que sea fuerte, y no se le muera como los otros tres anteriores, es haciendo una medicina alternativa, claro, que era la hidroterapia con un método de Vincent Prisnitz. Es un naturalista checo, digamos. Y esto, este método era de hacerle tratamientos con aguas muy heladas a esta pequeña guagua. Uh-huh. Hasta que está allí. Bueno, en esos años, cuando nace este niño, digamos así, la familia tuvo que regresar a Santiago, porque Andrés Chacón, su tío, que le daba la acogida en San Agustín de Puñual, también queda en una ruina económica por unos negocios que hace él con la fiebre del oro en California. Entonces, tiene que partir a Santiago. En el mismo velero que van a Santiago, Arturo Prat debe haber tenido unos 15, 16 meses, digamos, con el agua helada del mar, la sigue utilizando su mamá para fortalecerlo. Ahora, llegando a la capital, entonces ellos llegan a una chacra situada, en ese momento se decía al este de Santiago, pero es lo que hoy día sería Providencia, que era propiedad de su abuelo, don Pedro Chacón. Y allí entonces, en ese ambiente campestre, se fue desarrollando físicamente Arturo Prat y va dejando atrás, según un testimonio de su tío, Jacinto Chacón, esa complexión raquítica, endeble, una expresión melancólica que tenía, un aire distraído y apariencia triste y enfermiza, dice Jacinto Chacón. Y empieza a recuperarse este niño y se hace muy aficionado a los ejercicios, este Arturo, que no incluía, dicen los testimonios, el pugilato con otros niños de su edad.
1: Mira.
2: Se va a... Bueno, era un personaje así. Así que el año 54, muy joven también Arturo Prat, otra vez un niño pequeño, digamos, se vendió la chacra. Y ahí la familia se tuvo que trasladar a una modesta casa en una calle que se llamaba Nueva de San Diego. Esa calle en Santiago es la que hoy es Arturo Prat.
0: La calle Arturo Prat, claro.
2: La calle Arturo Prat, claro. Sí. Porque vivió ahí. Y ahí en ese sector había una escuelita que tenía una torre con una campana para llamar a los niños a clase, y se le conocía como la Escuela de la Campana. Y ahí entonces entró a estudiar Arturo Prat con unos profesores muy interesantes, muy dedicados, normalista y otro profesor de muy buen nivel. Y en esos años escolares, entonces, él demostró ser un alumno de buena conducta, tenía travesuras, dicen los testimonios que hay, tenía dificultad al inicio en matemática, específicamente en aritmética, pero después lo va superando al punto que tuvo una distinción incluso en esa materia. Además de lectura, geografía y religión. Aquí es bueno mencionar de que desde niño Arturo Prat fue educada en la fe católica por su madre, doña Rosario Chacón. Quienes tempranamente le enseñó el amor a la Virgen bajo la advocación del Carmen, la patrona de Chile. Eso es algo que estaba en él junto con su formación aquí colegial que estamos hablando.
0: Claro, Rosario Chacón, ahí cuéntame un poco, porque yo entiendo que el padre de Arturo después se puso un poco parapléjico, bastante.
2: Así es.
0: Y Rosario tuvo que sacar adelante la familia. ¿Cuántos hijos tuvo? No sé si cinco, pero siendo profesora, o sea, muy, muy esforzada.
2: Claro, ella tuvo que sacar a su familia, ella sola, por lo que tú señalas. El papá de Arturo, digamos, que queda disminuido, digamos, por decirlo así. Y es ella la que lo tiene que sacar. Trabaja, hace... Pero educándose bien a los niños, digamos, que tenía. Es lo que hay. Y formarlo. Así que, bueno, en ese periodo Arturo Prat ocurre que... Bueno, también tuvo otros pugilatos también, que dicen ahí que se... Y en agosto, digamos, del 58, o sea, ya con 10 años, recién, ingresa a la Escuela Naval. Este es un hecho bien especial porque yo creo que es la influencia o la mediación de su tío Jacinto Chacón, hermano de la madre. Entonces, te ingresa a la Escuela Naval porque él obtiene allí, para poder entrar, imagínate con la situación económica que tenían, que era muy mala,
1: claro,
2: obtener una beca. Porque el presidente de la República, Manuel Montorre, había establecido dos becas por provincia. Entonces, una beca de Arauco, no tiene nada que ver, le tocó a Arturo Prat, y la otra también beca de Arauco a su amigo Luis Uribe Orrejo, personaje que ya nos suena, ¿no es cierto?
1: Sí.
2: Luis Uribe era... Jacinto Chacón era padrastro de este niño Uribe.
1: Ah, por eso se decía que eran primos.
2: Claro, claro, exactamente. Por eso decía que eran primos. Son primos políticos, podríamos decir.
1: Claro, yo no entendía.
2: Hay una linda foto que circula por allí donde está Jacinto Chacón con los dos niños vestidos como cadetes.
0: Sí, antes de entrar, una foto muy bonita, muy conocida. La pueden buscar en internet, yo creo, querida familia.
2: Sí, está, es muy bonita, claro. Sí. Así que esa es la razón por la que entra allí a la escuela naval. Y en la escuela naval, entonces, estos jóvenes Prat y Uribe entra en un curso que es bien especial también en la historia naval, digamos, de la escuela naval, de la marina, porque es un curso que le llaman el curso de los héroes, porque claro, allí también estaban otros personajes como Carlos Condel, Wenceslao Fría, Miguel Gaona, Juan José Latorre, Jorge Montt, me acuerdo, y otros más, que todos fueron personaje muy importante en la Guerra Pacífico.
0: Genial, Javier, vamos, sí, seguimos relatando, ¿no?, esta historia fascinante, biográfica, para entender a este héroe que tenemos y que celebramos hoy. Vámonos a una pausa musical, querida familia, y ya seguimos cómo sigue el curso de Arturo Prat al entrar a este curso, digamos, de héroes, de célebre.
1: Ya, vamos.

0: Y aquí estamos de vuelta en nuestro segundo bloque, hablando de Arturo Prat, y estábamos hablando que entró en esta escuela, en este curso de la Escuela Naval, estamos con Javier Urbina, quien fue director de la Escuela Militar y hoy día es profesor de historia en la Academia Militar, ya, que se ubica en La Reina. Y tú nos estabas contando este curso maravilloso, lleno de futuros héroes.
1: Sí.
2: Claro. Bueno, allí Arturo Prat hace su vida en lo que era la Escuela Naval en esos años y que dura aproximadamente cuatro años y más, digamos. Y aborda, cuando sales en segundo año, pasando tercero, curiosamente después de las clases teóricas, y aquí hay otro dato, en las clases teóricas nuevamente él tiene inicialmente problemas en matemáticas, igual como cuando está en el colegio. Y pasa lo mismo, que después supera y saca la mejor calificación en matemáticas.
1: Empeñoso.
2: Es muy propio de él, claro, eso habla de un poco de su, de lo que estábamos hablando, del carácter.
0: O sea, y lo después, que tú podrías decir en este minuto, así, si nos pudieras hacer como con lo que tú has contado, lo que has leído, ¿qué características en este niño de 14 años ya se va viendo? Porque lo que yo veo, bueno, es alguien que le cumple el deber, es un hombre perseverante. ¿Qué más ves tú?
2: Yo veo lo siguiente, por cómo lo retrata también su tío Jacinto Chacón y algunas opiniones que dan también su propia madre en algún momento. Él era un niño que se va forjando solo. No es de grupos, digamos. Siempre, incluso lo describen como que era solitario, que se venía del colegio solitario siempre, pero haciendo maldad entre medio en el camino. No era un solo, porque uno se imagina un niño solo, así cabizbajo. Claro, solo, pero así. Era, entonces, y tenía estas disposiciones, cuando él se sentía ofendido, qué sé yo, esto de pelear por lo que él quería, era también muy fuerte en él. Y lo otro interesante a propósito de esto de las notas y todas esas cosas y cómo entra la constitución débil de él, que lo debe haber sabido después que era fuerte, es que él se va superando. Entonces es un hombre que es acostumbrado a superarse. No se queda en la primera etapa que está, sino que se supera. Tanto en los estudios como en su constitución física. Entonces por eso es que tiene un carácter. Hay una, por ejemplo, para poner acaso, ya dijimos algo en el colegio que había peleado. En el libro clase del año 60 de la Escuela Naval, me parece, ahí hay una anotación que dice así, textual, Condell al encierro por pegarle a Prat. Y después dice, Prat peleó con Condell 4 horas de arresto.
0: Eso es lo que uno no sabe de la historia, ¿no? Qué entretenido.
2: Claro, sí. No son niños, así que uno siempre los vemos, sino que están en un pleno desarrollo, porque eran muy jóvenes, tenían 10, 12, 14 años.
1: Claro, un clásico.
2: Entonces, se están formando, en ese tiempo los hombres eran más prematuros, ¿no es cierto? Entonces, en su desarrollo físico, enfermizo, con la práctica constante del ejercicio, entonces se va formando de otra manera. Y así, cuando termina las pruebas finales de teoría, por ejemplo, él obtuvo el primer lugar entre sus compañeros, Arturo Prat. O sea, es un hombre ya pequeño que tenía capacidad de estudio. No era solamente el interés por ser el marino que va a navegar y va a ser algo técnico, especializado, o como otros podrían ser militares, en fin, sino que es un hombre que tiene una disposición al estudio.
0: Eso es bien notable, porque además lo que yo sabía era que también actuó como profesor, teniendo las cátedras de cosmografía, por ejemplo, construcción naval, y que incluso leí en alguna parte que alguna vez hizo clases como gratuitas en una escuela que se llama, una escuela nocturna, que se llamaba Benjamin Franklin. No sé si a usted le suena eso.
2: Sí, claro. Él cuando, hay una etapa de él que cuando, egresa él de la Escuela Naval, y dentro de las destinaciones que le toca, digamos, muy pronto está a bordo de la Esmeralda. Esto es bien importante porque después en el combate naval de Iquique vamos a ver que entonces él conocía la Esmeralda con mucho detalle. De partida estuvo a bordo de la Esmeralda como alumno, cuando era alumno de la Escuela Naval, pero después es oficial de la Esmeralda en dos o tres ocasiones, En esas ocasiones ocurre algunos problemas con la Esmeralda, donde Arturo Prat la salva junto con otro en una tormenta y se lanza al mar para salvar a la Esmeralda, que no se quede ahí
1: encallada,
2: a pique en el puerto,
1: pique, claro,
2: encallado, qué sé yo, y sube por una cuerda. Tiene hechos así de gran actividad, de gran aptitud física. Hay un hecho también interesante que justo estando embarcado en la Esmeralda le corresponde la guerra contra España.
1: Sí.
2: Que se sabe poco la guerra contra España.
0: Sí, eso te iba a preguntar.
2: La guerra contra España fue una guerra donde los españoles, digamos, querían las Islas Chinchas del Perú y se arma una prácticamente una escuadra conjunta, digamos, entre la peruana y la chilena para salvarlos de España.
0: Ya.
2: Entonces, ahí se produce el combate de Papudo. Entonces, en ese combate de Papudo, esta en la que estaba la Esmeralda, entre otras cosas, se toma la corbeta o la cañonera Covadonga, Virgen de la Covadonga. Entonces, en ese combate de Papudo, la Covadonga fue incorporada entonces a la Fuerza Naval Chilena. Y ¿cómo se llama? Por ese hecho, bien importante, el gobierno, a todos los que participaron en ese hecho tan importante, glorioso, les da un ascenso, los premia con un ascenso. Así que ahí rápidamente asciende a teniente segundo y también se le da una recompensa monetaria.
0: Pero
2: no sé, la cantidad no era tanto, pero lo que sí se sabe es que la mayor parte la envió su madre.
1: Sí, yo solamente quería, esto es un paréntesis simpático. Hay un pintor que es muy famoso, que era norteamericano, o sea, europeo, pero inglés también, de sangre, y que le toca estar en Chile como agente, ¿ya? Y al estar en Chile como agente, le toca estar, Whistler se llama, este pintor está en el Tate Modern, está en el Metropolitan,
2: ya
1: o sea, es un pintor famoso. Y al estar en Valparaíso como agente, un poco de espionaje para ganarse unas lucas, le toca la guerra contra España, el bombardeo, y pinta Valparaíso siendo bombardeado, las luces en el puerto. Así que ahí, querida familia, lo pueden, bueno, entretenido ese tema.
2: Sí, fue famoso el bombardeo que sufrió por el... Así que, bueno, después de ese periodo, o sea, estamos hablando de un oficial de Marina que participa activamente en los buques que estuvo, especialmente la Esmeralda, en dos o tres oportunidades. Y hay una etapa donde Arturo Prat nuevamente está en la Esmeralda, pero toca la coincidencia o la situación que la escuela naval se traslada a la Esmeralda.
0: ¿Por qué?
2: Es decir, porque así se hacían, en esos años se acostumbraba, digamos, de que toda la formación, en vez de tenerla en un aula, lo hacían en un buque.
1: En un buque, como la sala clase.
2: Y el buque
1: en un
2: se trasladaba a Mejillones, se trasladaba a Santiago, a Valparaíso, al sur, etcétera, y ahí se iba instruyendo a los cadetes y futuros guardiamarines. Entonces, en esa etapa, que son varios años, él ya teniente, me parece teniente primero a esa altura ya. Entonces, le corresponde entonces hacer clases, las clases que tú mencionabas, digamos, hace clases en la misma escuela naval que estaba en la Esmeralda.
0: Pero es muy joven, tiene 23 años, 24.
2: Claro,
1: un voluntariado, unas clases así como... Pero
0: no, porque era de la escuela naval... eran clases.
1: Claro. Pero en el fondo, bueno, yo digo que también era un muchacho maduro, o sea, era
2: sí,
1: un adulto.
2: Tiene clases, pero después, y claro, y en ese periodo, cuando él también está en Valparaíso y en otras partes, después de eso, en su salida, hace estas clases, digamos, en una escuela nocturna.
0: Yo lo encuentro muy... Eso, no sé, yo nunca lo había... O sea, es como el lado B de Arturo Prat. O sea, un hombre generoso con su tiempo, maduro. O sea, me impresiona que un hombre de 23 años hoy día... ¿Qué diferencia la madurez de una época que de otra, no? O sea...
1: Yo lo veo un hombre como que se forjó mucho a sí mismo por lo duro que fue su infancia. Y también tener un padre que esté impedido de trabajar, eso marca también. Y cambiarse, tener que adaptarse de un lugar a otro,
0: muy maduro.
1: Y también, bueno, esto de que estudió Derecho en la Universidad de Chile, se sacó sí. también el, a ver, cuéntanos un poco antes de irnos
2: ahí, bueno, el hay otro antes de eso, un poco uh-huh. antes de eso, porque también hay otra parte que le hay otra parte que yo diría que ustedes saben mucho de esto, o sea, ustedes han construido muy bien el personaje, digamos, uh-huh. que tiene todas estas cosas, y hay un otro elemento más que se puede agregar a él, que es su patriotismo. Ahora, ¿cómo en términos concretos él experimenta el patriotismo? Desde luego se lo habrán enseñado en la escuela naval. Los buques de la escuela, de la escuadra naval tienen vencer o morir en todos los buques, como el lema. Vencer o morir, la frase de O'Higgins, uh-huh. ¿eh? En el roble. Entonces, O'Higgins, entonces está presente. ¿Qué es lo que le influye a él? Porque él, en algún momento, a bordo de, estuvo a bordo de la corbeta ya me acuerdo, ya lo voy a decir.
1: Bueno,
2: entonces, entonces, estando él en esa actividad, digamos, le corresponde ir en la escuadra con los buques que fueron a traer los restos de O'Higgins
0: a Perú.
2: Desde Callao, claro, a Chile.
0: Ah, sí.
2: Claro.
0: Estaba entonces, en esa misión.
2: En esa misión, que fue una misión muy honrosa por lo demás, ¿no es cierto?
0: Claro.
2: Entonces, allí, eso lo seguramente eso, ¿cómo se llama?, lo tiene que haber marcado, ¿eh? O sea, por cómo se hizo, la severidad en esos años, cuando se bajaron los restos, cómo estuvieron, los honores que le hicieron, todas esas cosas.
1: La solemnidad, ¿sí? Me imagino increíble.
2: La solemnidad,
1: en esa época,
2: claro.
1: La solemnidad era muy distinta a la actual, que tratamos ahora de recuperar la solemnidad, claro. En general, pero
0: imagínate, la frase es vencer o morir, que yo encuentro que esto, claro.
2: Una frase original.
0: Claro, pero marca a una patria muy joven, ¿cierto?, que se está formando. O sea, yo me imagino, sí. El espíritu, que yo creo que hay muchas fuerzas hoy día que tratan de romper esto, que es este vínculo que tenemos entre todos los chilenos, ya,
2: claro,
0: que
2: sí.
0: Somos todos uno, porque al final vencemos o nos morimos todos. Esta sensación de patria y que hemos ganado a costa de mucha sangre, no la independencia. O sea,
2: claro.
0: Es la primera generación que ya le tocó un país, entre comillas, libre.
2: Así es.
1: Sí.
0: ¿Cierto?
2: Así que este O'Higgins, digamos, o sea, este Arturo Prat, o sea, tiene una formación bastante integral. Desde tan joven se va formando muy bien en todos los aspectos. Y como decíamos, está siempre su religiosidad, digamos, que es lo primero que está. Y más encima viene entonces la actividad física, después la actividad intelectual, sus inquietudes sociales, digamos.
0: Solo nos falta una cosa, nos falta una cosa. Dila tú.
1: Ahora me falta el amor de Arturo Prat. Y por lo mismo vamos a irnos a una pausa musical, Javier, si te parece.
2: Ya,
1: y vamos por
2: bien,
1: su vida personal y amorosa con
0: Cupido.
1: Amor.

0: Y aquí estamos de vuelta en nuestro tercer bloque, hablando de nuestro héroe nacional.
1: Así es, Arturo Prat Chacón.
0: Junto a Javier Urbina, el general en retiro Javier Urbina. Y le pedíamos, cuéntate.
1: Sí, no, que ya no hizo un trazo, querida familia, de la infancia, Arturo Prat. Ya vimos esa formación temprana, ¿no? Esa juventud. Y ahora vamos a ver su proyecto de vida, su vocación en el matrimonio. Entonces, cuéntanos un poco su historia de amor. ¿Eh?
2: Bueno, lo que está en estos momentos es que hay una... Esta etapa que él está, como quien dice, en la Escuela Naval, en la Esmeralda, ¿no es cierto?
1: Sí.
2: Esmeralda y Escuela Naval, respectivamente. Él, por los cargos que tenía en la Esmeralda, como segundo comandante, pasa a ser como subdirector de la Escuela Naval. Y allí tiene estos años que pasan en esa actividad. Y así asciende a capitán de corbeta. El capitán de corbeta ya es un grado ya que donde es un, podríamos decir, un jefe, ya tiene una jefatura. Y ahí conoció a Carmela Carvajal en unas tertulias que hacía su abuelo, que él lo había invitado a algunas cosas así, y en esas tertulias que fue en tertulias así, conoció a Carmela Carvajal Briones.
0: ¿Ella era de Valparaíso?
2: No, estaba en Santiago cuando estaba. Y el 5 de mayo de 1873 se casan. Y aquí viene una historia que no deja de ser dura también, porque cuando se casan, Arturo Prat está embarcado, digamos, en la Esmeralda y después en otro buque, o sea, no está siempre en la casa, digamos. Uh-huh. En ese tiempo la actividad naval era muy, muy...
1: Dura, fuerte.
2: Muy dura, claro.
0: Muy intensa.
2: Además, en ese tiempo los problemas de... meteorológico, el mar bravo, todas esas cosas endurecían mucho a los buques, porque los buques no eran como los de hoy día, entonces era todo más frágil, digamos.
0: Claro, y una larga costa
2: que un buque era todo un riesgo, digamos, una expedición. Entonces, por eso es que los oficiales de marina tenían un temple muy fuerte, muy bien. Entonces, allí conoce a su esposa y tienen tres hijos. La primera se llamó Carmela de la Concepción.
1: Uh-huh.
2: Pero esta niñita muere, digamos, como a los dos años, y Arturo Prat no puede llegar, no obstante las cartas que le escribe Carmela, que espero que esté aquí, puedas venir, y él le dice, sí, vamos a hacer. Pero él, cuando ya va de regreso, le escribe, está escribiendo una carta, diciendo, aquí ya voy de regreso a Santiago, cuando recibe la noticia de que su hija había muerto. Y eso es terrible, es uno de los dolores más grandes que tiene Arturo Prat. Lo marca, pero
0: para siempre
2: lo marca profundamente. Es algo que se nota para él terrible, digamos, que lo marca con un gran dolor, lo expresa, y bueno, también refuerza su amor a su esposa, digamos, con un cariño muy encomiable, digamos, realmente. Ahora, Arturo Prat, dicen algunas de las crónicas que hay, uh-huh, era los tiempos que estaba en la casa, era, podríamos decir, un hombre moderno para la época, porque él era ayudador en la casa. Incluso le escribe, ¿cómo puedo ayudarte a hacer cosas, las cosas domésticas de la casa que están reservadas solo para la mujer? Entonces él es un hombre que participa, digamos, con la casa, cuando está con ella, él ayuda profundamente.
0: Mira,
2: con todo detalle, digamos, era un marido de detalle.
1: Ejemplar, y también con esa ayuda doméstica
2: no
1: que...
2: No, el prototipo de la época.
1: Claro, como esa ayuda doméstica que tanto echan de menos las mujeres de repente, en el fondo, que el hombre
2: así
1: también
2: es.
1: Colabora y que ahora está mucho más normalizado, pero en esa época... Claro,
0: es que un hombre inteligente es inteligente en cualquier época. Y tener a la mujer feliz, nota que es un hombre inteligente. Ya,
2: así
0: y
2: que,
0: entonces quedó con dos hijos nomás.
2: Y al final quedó con dos hijos, que es Blanca Estela y Arturo Héctor. Que son los dos hijos que quedan.
0: ¿Y ellos
2: pero
0: dónde vivían?
2: La pierde tan jovencita y que fue el dolor terrible, digamos.
0: No, yo lo encuentro...
2: Realmente.
1: Bien, bien.
2: Así que fue, claro. Después, entonces, nosotros tenemos el tiempo también en que Arturo Prat se hay un momento que ya se va a la Comandancia de Marina, estuvo allí. Y allí en ese momento, entonces, el año 70, decide estudiar Derecho, pero tiene que hacer un paso previo. que se dice poco, porque claro, la formación en la Escuela Naval era una formación en esos años dedicada a formar a un oficial de marina. Uh-huh. Pero para estudiar Derecho había que tener el bachillerato en Humanidades.
0: Ah, algo. Porque no era que lo sacara.
2: No eran homologables los estudios en esos años. Como,
0: mira, ya.
2: No se olviden que en muchos colegios particulares, cuando yo era chico, los colegios particulares teníamos que dar examen en colegios fiscales, digamos.
1: Exactamente, sí.
2: Eso
1: sí.
2: Era hasta hace poco, claro.
1: Sí.
2: Entonces, pero ocurría ese asunto. Así mira. Que él tuvo que, el año 70, digamos, tuvo que estudiar primero para ser como alumno libre, las humanidades, en el Liceo Valparaíso, con todos los exámenes, y en el Instituto Nacional. Y allí, mira, entonces, en el año 71, él da el examen este, después de un año en bachillerato, en Filosofía y Humanidades, para uh-huh. iniciar el estudio de Derecho. En esa comisión examinadora hay algún hecho notable, que estaba don Diego Barros Arana, destacado historiador, digamos.
1: Mira.
2: Entonces, él ahí, y con eso entonces, en el 72, él puede comenzar los estudios de Derecho ya en propiedad, adscrito a la Facultad de Derecho de la Universidad de Chile.
0: ¿Por qué crees tú, Javier, que le interesó estudiar Derecho si ya tenía una carrera y bastante exitosa como marino?
2: Mira, no me gustaría tener la carta a mano, ¿eh? Porque alguien podría pensar que él pensaba retirarse, supongamos, hacer una carrera alternativa.
0: Podría haber
2: con esa mentalidad a veces utilitaria en nuestro tiempo. No, para nada. Hay una carta que le escribe a Carmela Carvajal, estando él, me parece, Mequillón, en otra parte, donde le dice que él jamás dejaría la carrera naval por seguir la carrera de Derecho que tanto le gusta, dice, pero yo sigue la carrera naval y esa es mi vida en el mar y todo eso. No hay ni una duda de su vocación marina.
1: Yeah. No se contradice.
2: No. Él quiere estar mejor formado. Sí, eso es. Él es un hombre que va para arriba, ¿eh? De menos a más, digamos. Entonces siempre él quiere más, tenía mayores conocimientos, se da de la mano con su inquietud social, etcétera. Porque está formando alumnos en la Escuela Naval, estamos hablando, y hace una tesis final, una memoria de prueba que se llamaba Observación a la Ley Electoral Vigente. Dice que los abogados dicen que es muy interesante los planteamientos que hace Arturo Prat, sobre todo para una frase que dice que el resultado de las urnas sea feliz expresión de la voluntad nacional. Sí. Este es un Chile, digamos, que tiene a ser democrático. Entonces,
0: claro, eso también es bastante impresionante porque tenemos
2: el orden.
1: Y, uh-huh. y es patrono de los abogados, o sea, también se celebra acá en Chile el Día de los Abogados, el 29 de mayo.
2: Claro.
1: Así que ahí también se une.
2: Y también un hecho interesante, este ha sido un hecho concreto, es que refleja el carácter de él. Que él tenía que dar el examen final ante la Corte Suprema, ¿no es cierto?, que hacen los abogados, uh-huh. el 1 de julio. De ese año, estamos hablando del año
0: 76.
2: Por ahí, o sea, un año después, claro. Uh-huh. Sin embargo, ahí cuando viene el 31 de julio, que él se va a presentar, se entera de que el tribunal había resuelto no oír el examen ese día. Entonces lo anterior lo molestó y planteó su reclamo uh-huh. al oficial de la secretaria de la corte, quien le pidió y le aconsejó que pidiera audiencia entonces con el presidente del tribunal, que era don Manuel Montorra.
0: Mira.
1: Increíble.
2: En esa época se podían hacer esas cosas, se podía el mundo, era más
0: claro,
2: chico en ese
0: claro, tiempo. Claro, claro.
2: Así que él va, habla con, pide la audiencia, habla con, y le expone a Mont la urgencia de volver a su buque, uh-huh. y le ruega que le tome examen correspondiente. Entonces Mont consultó el caso con su colega, digamos, y aceptan tomarle el examen así, que fue aceptado por unanimidad. Y también sale cómo llega Prat con su espada al cinto, y antes de entrar a la Corte Suprema le dicen que en los tribunales no puede entrar ni con espada, digamos, por ese tiempo, sino que tiene que ser así. Y él, primera vez que deja la espada a un lugar, va vestido de levita y da un examen que fue aprobado por unanimidad y felicitado.
0: Pero mira,
1: es notable, notable. Las tiene todas Arturo Prat.
0: Sí, sí, como que me hubiera gustado conocerlo.
2: Pero tiene todas las cosas, se fija lo notable Arturo Prat, sí. Que tiene todas las cosas, no de un hombre así como era del colegio, sino que de un hombre normal.
1: Claro, pero

0: decir que es lo clásico de un hombre, ¿no? Pero imagínate los frutos de una madre que reza todos los días el rosario, eso sabía yo. Su mamá
1: Sí,
0: rezaba todos los días el
1: sí.
0: rosario
1: ¿Y te acuerdas
0: confiando
1: que
0: en
1: y
0: la Virgen.
1: juntaba a los hijos para rezar? Era una
0: Sí,
1: familia súper rezadora.
0: eso es muy bonito porque veo que hay unos frutos ahí cuando tú podrías de fuera decir de acá no puede salir mucha cosa buena, pueden salir niños débiles, quizás amargados, quizás, no sé, opacados o tristones, y mira lo que
1: ¿Qué?
0: sucede.
1: Es que están en contra, están anticultural de lo que vivimos hoy día, que es el mundo de la comodidad, del confort,
0: O de lo
1: de
0: perfecto. Yo creo que como que uno cree que tiene que tener cerca, las circunstancias tienen que estar perfectas
1: muy favorables
0: para que se
1: para.
0: dé como el heroísmo la virtud. Y acá veo que no, pues.
1: Y para terminar, Javier, ¿nos podrías contar qué significó para Chile su acto de heroicidad? Porque él, yo creo que antes que él hubieron muchos héroes en Chile, o sea, ya vemos que llegar a ese momento no se improvisó, pero lo que
2: Ya,
1: significó
2: sí.
1: para Chile.
2: Hay, bueno, hay un detalle que no quisiera dejarlo pasar, antes de contestar directamente tu pregunta. Es de que como abogado, mientras estudiaba abogado, él defiende
0: Sí.
2: a algunos marinos o personal de la Armada que tenía problemas. Y entre ellos defiende a Luis Uribe, que estuvo arrestado y que había sido sancionado, digamos, por la Armada por desobediencia. Me parece que Uribe se había casado sin permiso en Inglaterra, algo así. ¿Eh? Pero él lo defiende y logra que le levanten la sanción y las indemnizaciones que tenía derecho Uribe, porque le bajan el sueldo en ese momento.
1: Ah,
2: Así que
1: mira.
2: también tiene, es un buen compañero, no solamente eso. No quería dejar de pasar eso.
1: Pero mira,
2: Bueno.
1: este Uribe se las traía, perdón, pero.
2: Sí.
1: Qué buena, ya.
2: Entonces, ahora para contestar tu pregunta, hay otro detalle también de a propósito de la espiritualidad, es que claro, él le toca estar después embarcado en la Esmeralda, viene la Guerra del Pacífico, viene el combate naval de Iquique, pero sí hay que notar un hecho que no quisiera dejarlo pasar, que fue común para no solamente para los marinos, sino que también para todos los soldados que fueron a la Guerra del Pacífico, que es que se les impuso por esa fe popular, digamos, no es que sea una disposición del gobierno o de la Marina o del Ejército. ¿Eh? Se le impuso a todos los capellanes, digamos, el escapulario de la Virgen del Carmen. Y así, al inicio de la Guerra del Pacífico, se sabe de que el capellán Camilo Ortúzar Montt le impuso el escapulario a la Virgen del Carmen. También se lo habían impuesto a la tripulación.
0: No,
2: Así que eso también hay que
0: increíble.
2: dejarlo
0: Eso
2: claro.
0: de dejarlo claro, así que, pero eso es muy bonito, porque según la
2: Sí.
0: promesa carmelitana, claro, la Virgen te va a buscar el día sábado siguiente de tu muerte, en el fondo del purgatorio del
2: Así es.
0: cielo. Así que, fascinante,
2: Bueno, claro.
0: estamos llegando al final, Javier. La verdad es que me encantaría
2: Decir.
0: seguir,
2: No,
0: pero.
2: pero para contestar la pregunta, me decía,
0: Sí.
2: porque queda el detalle, dice, no, sabemos nosotros que el arco heroico de Prat trascendió en lo inmediato, digamos, de él y toda la tripulación de la Esmeralda,
0: Sí.
2: trascendió de inmediato en la disposición, en el apoyo de toda la población civil, soldados, etcétera, se llenaran los cuarteles para la guerra en el Pacífico. O sea, fue el ejemplo motor que puso puso el ejemplo. O sea, nadie pudo hacer menos que eso. Sabemos, ustedes saben, el combate de la Concepción,
0: Sí,
2: unos pocos
0: Ignacio
2: años
0: Carrera
2: después,
0: Pinto.
2: mueren todos así, a igual. ¿Eh? Es decir, hay muchos Arturos Prats que a partir de ese momento que reflejan eso. Y ese es por un lado. Pero resulta que ganando la Guerra del Pacífico, Prat ha sido un modelo para hasta el día de hoy, digamos. O sea, ustedes lo ven por estas condiciones humanas tan naturales, ¿eh? No desmedidas. La conclusión, la que alguien decía, yo fui director de la escuela militar, digamos, entonces uno dice, bueno, esta es cuna de héroes, normalmente se dice esa frase así grandilocuente. Pero ¿cómo se forma un héroe? Alguien podría preguntar. El héroe se forma con actos heroicos que son cotidianos. Del momento que se levanta cuando le cuesta, cuando estudia matemática porque le cuesta, ¿eh? Hace ejercicio físico aunque le cueste. Ese se forma el héroe. El héroe no. O sea, Arturo Prat cuando se para en la Esmeralda y salta al abordaje, ¿eh? Ya era héroe de antes. Digamos. A esa altura, si una persona no ha hecho esos ejercicios tan naturales de la vida normal que a uno le toca, cotidiana, en fin,

0: Entonces no hay héroe posible, digamos.
1: Sí, yo creo que con esa afirmación que hace que es tan bueno recordarla siempre, ¿no? Que esos actos heroicos del día a día son los que
0: Exacto.
1: transforman al héroe en el fondo que admiramos después o que admiramos hoy día en el caso de Arturo Prat.
2: Y que
1: Así
2: transforman el
1: que,
2: mundo.
1: sí,
2: Gracias, Javier, por esta
1: gracias
2: tan buena
1: Javier,
2: conversación.
1: sí, la verdad es que ha sido un deleite, yo creo que para la
2: Sí.
1: familia de Radio María también. Y bueno, yo
2: Y
1: creo que
2: recordar lo que somos.
1: sí, exactamente.
0: Sí,
1: Y
0: pues.
1: ya tendremos otra entrevista contigo para ver la bitácora, ¿no? La bitácora del combate naval de Iquique.
0: Muy
1: Maravillosa
0: bien.
1: descripción. Muchísimas gracias, Javier.
0: Perfecto. Muchas gracias a ustedes también
2: Y
0: y a
2: nos
0: sus
2: vemos.
0: auditores.
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1: Y hemos visto que los héroes no se hacen de un día para otro, ni de un segundo para otro, que hay características personales, biográficas. Yo creo que la lección es la superación constante en la vida de Arturo Prat y que nos inspira a todos, ¿no? No hay que tener una vida perfecta, ni mucho menos para convertirse en un héroe. Y ahora vamos a la segunda parte. El mismo Javier Urbina, este profesor de la Academia de Guerra, general en retiro, exdirector de la Escuela Militar, el que nos va a llevar al cronograma exacto de lo que ocurrió ese 21 de mayo hace 163 años. Y estamos con el general Javier Urbina, él es profesor del programa de Magíster de Historia Militar de la Academia de Guerra, exdirector de la Escuela Militar. ¿Cómo está, general don Javier? ¿Cómo le va?
0: Muy bien, muchas gracias. Buenos días.
1: Muchas gracias por estar aquí con nosotros en Radio María. Y lo que quiero pedirte a propósito de este día es que nos hagas una cronología de los hechos, ¿no? Un resumen de lo que sucedió hoy día 21, para que como auditores, como chilenos, podamos acompañar, digamos, esta gesta y vivir lo que vivieron chilenos heroicos, ¿no? Esa mañana de 21 de mayo de 1879. ¿Qué pasó cuéntanos tú, ¿cómo comenzamos? Si comenzamos con la noche anterior, cuéntame tú.
0: Yo creo que lo importante es señalar, digamos, que en el contexto de la guerra que tenía Chile con Perú y Bolivia, aquellos Perú-Bolivia aliados, digamos, el ejército chileno ya había ocupado Antofagasta, pero se necesitaba el dominio del mar para poder ejecutar las campañas terrestres. Es decir, mientras no ocurriera esto del dominio del mar, prácticamente el ejército se encontraba solamente en Antofagasta y no podía moverse de allí. Nos vimos que después vinieron a la campaña hacia el norte, digamos, hacia Arica, hacia Lima, ¿no es cierto? La campaña de la Sierra, pero todo eso pudo hacerse porque el dominio del mar estaba en manos de Chile, con la Armada de Chile. Entonces, por eso que era tan importante esta primera campaña marítima que se llama, y nos encontramos en esos días previos al 21 de mayo con que la escuadra chilena. Entonces decide, bajo el mando de William Rebolledo, buscar la escuadra peruana, ¿no?, hacia el norte, y se va hacia el Callao, zarpa hacia el Callao. Y deja en Iquique, que estaba bloqueado, Iquique en manos de Perú en esos años, a dos buques que no tenían luego la capacidad combativa que tenía el resto de la escuadra que partió hacia el Callao, que eran la Esmeralda, la Covadonga y el Lamar, que transportaba, era un buque logístico para transportar carbón, digamos, para los buques. No tenía un valor militar, por decirlo así. Recién en esos días, pero el 21, previo al 21 de mayo, podría haber sido el 15, 16, por allí, William Rebolledo designa comandante de la Esmeralda a Arturo Prat y comandante de la Covadonga a Carlos Condel.
1: Perfecto, eran
0: Entonces,
1: compañeros de colegio, de curso.
0: ¿quién eran compañeros?
1: Sí,
0: Claro, eran
1: sí.
0: compañeros de la misma promoción,
1: Exactamente.
0: amigos de una vida, y además se da el caso de que conocemos nosotros que Arturo Prat conocía bien la Esmeralda también, porque había servido tanto como alumno, después él había sido profesor allí, había sido segundo, digamos, por decirlo así, de la Esmeralda en algún momento de su carrera. Por eso es que estos mandos se hacían tan rápidos, porque eran marinos con experiencia, digamos.
1: Claro.
0: No hay que minimizar eso, digamos. Así que tenían dos estupendos comandantes, estos dos buques, por viejos y más débil que fueron. Uh-huh. Así entonces están en esta función de bloqueo hacia Iquique, cuando el 21 de mayo, temprano, va a ser 6 de la mañana aproximadamente, 6:30, el vigía del buque de la Covadonga, que estaba mar afuera,
1: sí,
0: y la Esmeralda estaba pegado al puerto, digamos, claro, avisa estos dos humos al norte. Uh-huh. Entonces, dos humos al norte que vieron dos buques. Uh-huh. Al principio esto fue sorpresa, no se podía saber qué buques podía ser. A lo mejor la misma escuadra chilena, algunos habrán regresado. Uh-huh. Algo así. Fue una sorpresa que el Huáscar, la Independencia, buques peruanos poderosos, hubiesen eludido esta marcha de la escuadra chilena hacia el norte, y aprovechando que están estos dos buques solos partiendo el Quique, lo fueran a sorprender allí. Así uh-huh. que fue una completa sorpresa esto. Uh-huh. No era una posibilidad que estaba allí. Entonces, allí es cuando sucede este intercambio de comunicaciones entre el Huáscar y la... Perdón, entre la Covadonga y la Esmeralda, digamos, entre Condell y Pratt, ¿verdad? Porque Condell la avisa por medio de una banderola.
1: Uh-huh. En esa época era banderola, no había telégrafo,
0: no había,
1: ni nada.
0: Claro.
1: No.
0: Nada, sí. Así, le dice enemigo a la vista. Uh-huh. Y después, ¿cómo se llama? Pratt le ordena entonces a izar señales, reforzar las cargas, venir al habla, seguir mis aguas. Todo esto con mensaje de ese tipo. Uh-huh. Y así entonces se acerca la Covadonga hacia donde estaba la Esmeralda. Incluso es en ese momento cuando ya Arturo Prat se da cuenta que había que entrar en combate con esto para proteger la amenaza que significaba el Huáscar, la Independencia. Uh-huh. Incluso en algún momento la Covadonga, para avisar que habían estos dos humos al norte, había disparado un cañonazo. Ese cañonazo puso, como quien dice, los nervios, digamos...
1: De punta.
0: De punta, porque sí. La población civil que estaba en Iquique también despierta y está atento a lo que va a pasar allí.
1: Claro, y era población peruana.
0: Población peruana,
1: sí.
0: Era Perú.
1: Sí, exactamente.
0: Entonces, claro, entonces, esa era la importancia. Y allí entonces Pratt es cuando toca atención en su buque y arenga su tripulación.
1: ¿Qué hora estamos
0: y le
1: hablando?
0: Hace hermosa arenga.
1: Perdón, ¿qué hora eran antes de las 8 de la mañana?
0: Ya
1: eran
0: 6:30, antes de las 7 por ahí.
1: Ya, antes de las 7, perfecto.
0: Muy temprano. Entonces, uh-huh. Y ahí donde Arturo Prat reúne a la tripulación en la prueba, le dice: muchachos, la contienda es desigual, ánimo, valor, nunca se ha arreado nuestra bandera ante el enemigo y espero no sea esta ocasión de hacerlo. Por mi parte, os aseguro que mientras yo viva, esa bandera flamaría en su lugar. Y si yo muero, mis oficiales sabrán cumplir con su deber. Luego se saca la gorra y grita: ¡Viva Chile! Lo que la tripulación respondió con gritos iguales.
1: Eso uno se conmueve, perdona, Javier, pero sí. Conmueve total, ya sigue con la narración.
0: Claro, esto conmueve porque ahora estas no son palabras que uno dice, lo hemos repartido, lo conocemos, sino que está el testimonio de la tripulación que quedó viva, que estas fueron las exactas palabras que dijo Prat en uh-huh. su momento. ¿Verdad? Y después le ordena a la Covadonga, con una bocina en mano, uh-huh. ya a Condell, lo ve de lejos, le ordena, y le dice: reforzar las cargas, y esta frase dice: cada uno a cumplir con su deber. Uh-huh. Y Condell, un personaje muy, muy activo, hagamos un nombre positivo, uh-huh. contesta: all right.
1: Uh-huh. el ok después del segundo.
0: El ok de hoy día, digamos. Sí. Entonces le dice, claro, all right. Y parte así, así parte realmente el combate. Uh-huh. Entonces ahí hay... Prat entonces ordenó tocar, romper el fuego y al ataque, ¿no? Lo que fue celebrado por la tripulación con viva Chile, digamos. Y eso se hace por medio de un toque de corneta, ¿no? O sea, Prat está con su corneta al lado y toca y hace tocar este toque de corneta, un toque especial, romper el fuego y al ataque. Y eso es lo que la tripulación celebra ahí con viva Chile. Hay un detalle interesante mencionar. porque refleja el ánimo de toda la tripulación. El corneta era Gaspar Cabrales.
1: Este corneta era un chico joven, un niñito. Cuéntanos un poco sobre el corneta, Gaspar.
0: Claro, Gaspar Cabrales era un muchacho de 15 años.
1: 15 años.
0: Claro, muy joven, que estaba allí en esas tripulaciones, porque en esos años se acostumbraba en muchachos jóvenes para este tipo de función, que se enrolaron. Igual en el ejército, no olvidemos que Luis Cruz Martínez, Arturo Berk, eran muchachos de 15 y 16 años y eran subtenientes. Entonces, los cornetas, el tambor, eran prácticamente muchachos adolescentes.
1: Chiquillos, claro, exactamente.
0: Chiquillos, realmente. Sí, sí, entonces, él está allí y tiene una misión realmente importante. Es el que transmite la orden al capitán, ¿no? No es que estuviera en una misión así de niño, sino que realmente. Así que muy importante mencionar este personaje, por lo que vamos a ver después.
1: El nombre, perdona, si lo puedes repetir.
0: Gaspar Cabrales.
1: Exactamente. Y la corneta era una trompetilla, en el fondo.
0: Claro, era una corneta, como la que se usa en las bandas de guerra, con unos toques, que significa, en este caso, romper el fuego y al ataque.
1: Perfecto.
0: Así que, bueno, ahí sucede también un hecho interesante, digamos, es que la Esmeralda, para situarse en el combate, se mueve, digamos, en Iquique, en la bahía donde estaba, pero ese esfuerzo hace que se reventaran sus calderas. Eran calderas viejas que estaban llenas de parche, y por lo tanto el buque quedó reducido a poco más de 2 nudos. 2 nudos es como si hoy día dijera 7-8 kilómetros por hora.
1: ¿Y eso era lento? Entonces, en esa época, es lento, porque lo
0: muy lento,
1: o sea, claro, los 20 kilómetros era, o más.
0: Menos, como si dijéramos 7-8 kilómetros por hora.
1: Claro, pero en el fondo lo normal por una flota, digamos, competitiva, ¿cuánto era? ¿Cuántos nudos?
0: No, porque, claro, el otro tenía un andar de 12 a 13 nudos, digamos, en el caso del Huasca.
1: O sea, era equivalente a...
0: Claro, a mucho más, pero era... triplicaba, digamos,
1: claro, ya.
0: Que el otro podía hacer, y si es que no más.
1: 21 kilómetros, ahora, ya perfecto.
0: Claro, sí. Ahora hay que ver aquí que los dos buques, digamos, las diferencias que tenían, eso es bueno mencionarlo, digamos. La Esmeralda tenía un sistema de propulsión que era a vapor y a vela. Y al momento de entrar en el combate, ¿no es cierto?, esta ya estaban en mal estado, y como hemos dicho, bajó su velocidad, que era de 4 nudos, a menos, a 2 nudos. Ahora, el Huáscar, en cambio, era un buque blindado de acero, de 4,5 pulgadas de espesor, o sea, un tremendo acero que cubre el buque. También tenía una tripulación similar de 200 marinos, pero también tenía un armamento que era por 2 cañones... Armstrong, son esos cañones grandes que nosotros ubicamos en el Huáscar, que están en esa torre, que era de gran poder. Y esa torre blindada era capaz de alcanzar una velocidad también bastante grande para maniobrar. Entonces, la diferencia entre los dos buques era abismal.
1: ¿Cuánta diferencia tenían en el año de construcción? Porque uno ve como que es vetusto, de hierro, y el otro es de madera. ¿Cuántos años de diferencia tenían?
0: No podría dar un dato preciso, pero el Huáscar era un buque relativamente moderno.
1: Sí, pues súper moderno, súper moderno.
0: Que había.
1: Sí,
0: claro, exactamente. Y la Esmeralda ya la hemos visto que ya estaba en servicio para la guerra contra España, ya tenía mucho tiempo.
1: 1866.
0: Claro, o sea, claro, sí, mucho antes, o sea, pongámosle unos 20 años más, Entonces... Y la Covadonga, buen dato, lo que tú preguntas, porque la Covadonga, no nos olvidemos que había sido capturada en el combate Papudo a los españoles también en esos
1: Sí, esa fue el 866, sí, impresionante. Claro. Ya, o sea, eran ya, okay.
0: Un poco ya viejo, lo tenían, comparado con otro que era una tecnología totalmente moderna para la época.
1: Claro.
0: Muy fuerte, claro. Entonces era el buque, y la Independencia, el buque acompaña al Huáscar también era un buque moderno, con blindaje, era el segundo buque más importante que pertenecía a la escuadra peruana. Era bien importante. Así que mientras ocurre esto, que se ubica, se está moviendo la Esmeralda para estar en condiciones de enfrentar de proa, digamos, los disparos del Huáscar, su máquina está averiada, pierde. Y allí en ese momento entonces Condell, digamos, se enfrenta a la independencia,
1: sí,
0: y la y se desplaza hacia el sur.
1: Uh-huh.
0: Y ahí la independencia lo sigue, y ahí es como que en ese momento se divide el combate entre el Huasca y la Esmeralda, y el otro entre la independencia y la Covadonga.
1: Y ahí tenemos división. Si te parece, vámonos a una pausa musical.
0: Sí.
1: Javier, y seguimos con este relato, ¿no? Ya estas fuerzas que se dividen, la contienda es claramente, sí, desigual. Estamos hablando de una hora, seguimos más o menos tempranito, 8 de la mañana, más o menos así. Al capellán de la Armada de ese entonces.
0: El capellán Ortúzar.
1: Ortúzar. Claro. Así que bueno, ya tenemos, digamos, aquí una previa, ¿no? Vamos a una pausa musical y seguimos con esta bitácora, lo que fue ese 21 de mayo de 1879. Chao, chao.

0: Ya estamos de vuelta, querida familia, con nuestro querido profesor general Javier Urbina, profesor de la Academia de Guerra, ¿no? Exdirector de la Escuela Militar, profesor del Magíster de, a ver si me puedes recordar, Javier,
1: el Historia Militar y Pensamiento Estratégico de la Academia de Guerra del Ejército.
0: Perfecto, perfecto. Y ahí los alumnos son, me imagino, variados, ¿no? Me imagino que...
1: Los alumnos son principalmente personas civiles, también hay militares.
0: Sí.
1: Interesados en la historia militar, toda la historia militar. Y es bien interesante este...
0: Fascinante.
1: Este magíster.
0: Fascinante, fascinante. Ya después te voy a preguntar ahí detalles de la del magíster, un encuentro muy fascinante.
1: Sí.
0: Y acabamos de escuchar el Brazas a Seguir, a Ceñir, quise decir, este canto militar. ¿De dónde se origina este canto tan clásico?
1: Bueno, sí, este Brazas a Ceñir es el himno oficial de la Armada de Chile, que fue compuesto el año 1929. Oficial mayor músico David Omella Toro, y que en ese tiempo estaba en la corbeta Baquedano. La corbeta Baquedano era el antecesor, podríamos decir, de la Esmeralda actual, como buque escuela.
0: ¿Te refieres al año 1929?
1: 29,
0: perfecto,
1: claro.
0: Sí.
1: Y Brazas a Ceñir es una maniobra náutica de los buques, que significa orientar las velas lo más posible a la dirección del viento. Eso se llama ceñir.
0: Ah, perfecto, perfecto.
1: Claro, entonces es una expresión, digamos, muy náutica, que significa eso, navegar hacia la dirección del viento, digamos, para lograr una velocidad.
0: Maravilloso.
1: Determinada a los veleros.
0: Qué genial, acá en Radio María aprendemos todos los días cosas nuevas. Y Javier, sigamos entonces con este...
1: Sigamos con el combate.
0: Sí, exactamente, el combate. Acá se dividen las fuerzas, estábamos hablando con Javier Urbina.
1: Bueno, claro. Y así sucede que como consecuencia de la mala puntería que tenían los artilleros del Huáscar, porque empiezan a disparar a la Esmeralda y no acertan, digamos. Entonces, el general Buendía, el general peruano en Iquique, hace llevar unos cañones Krupp, de campaña a la orilla del mar, y ahí le dispara a la Esmeralda también.
0: Ah, perdón que te interrumpa, o sea, 8 más o menos 15, el Huáscar le dispara cañonazos a la Esmeralda, no es tan buena la puntería, y desde la costa de Iquique comienzan a disparar también.
1: También, entonces la Esmeralda en esa, porque el Prat lo que había hecho moviendo el buque era colocarse pegado a la costa, de tal manera que los artilleros del Huáscar, para dispararle a la Esmeralda, tuvieron que dispararle con una elevando los tiros, de la manera que cayeran sobre la cubierta. Porque si disparaba con un fuego rasante, llegaban al puerto de Iquique.
0: Claro, claro.
1: Entonces, pero ahí también, por la misma cercanía, que era una ventaja táctica, podríamos decir, inicial para Prat, los artilleros del ejército peruano, al mando de este general Buendía, le disparan, y uno de esos cañonazos le llega a la Esmeralda. Y le dice, me parece que ahí es cuando muere el cirujano Vela, puede haber sido, digamos, que es uno de los primeras bajas que tuvo la Esmeralda.
0: Perdona que te interrumpa, pero cuando llega un cañonazo a cubierta o embarcación, ¿esto qué significa? ¿Qué impacto tiene? ¿Es una bomba gigante, una bola gigante de acero a una velocidad ardiente? Cuéntanos un poco, descríbenos un poco.
1: En ese tiempo estos proyectiles, en el caso de la artillería del ejército, afectaban un daño de dos formas. Una, el mismo impacto de la bola de acero, que tú dices que penetraba y hacía un hoyo, por ejemplo, en el buque, y pues se podía empezar a hundir. Y también una explosión sobre la misma al interior de esta misma granada. Entonces sale una serie de esquirlas, por llamarlo así, gruesas, que producen un daño grande. Esta artillería era para... No nos olvidemos que la artillería terrestre era para dispararle sobre soldados. Entonces, cuando cae una de estas granadas, muere gente alrededor. Estaba disparando ahora hacia un buque, que era algo distinto, no era algo para lo cual estaba hecho, pero sí obliga a la Esmeralda a moverse de allí. Y claro, esa granada, como decía yo, la primera logró y mató a tres hombres, y hirió a otros. Así que, bueno, la Esmeralda se estaba en una situación bastante imposible, digamos, en esos momentos, y dado el mal estado de sus calderas, apenas se pudo desplazar hacia el norte para salir de esa posición, pero sí queda entonces vulnerable al ataque del Huáscar, mediante el espolón. que vamos a ver allí, que era una prolongación que tenía la prueba, digamos, de fierro en ese acorazado, que le permitía embestir un buque adversario, en este caso la Esmeralda, y provocar averías bajo la línea de flotación, digamos. Era un arma letal, el espolón.
0: Sí, el espolón, esta especie de, claro, de
1: Sí.
0: fierro en el fondo que, claro.
1: Y allí, ya durante ese desplazamiento, la Esmeralda recibió el primer impacto de un proyectil de esos que dijimos grande, el Huáscar, de 300 libras, que penetró prácticamente por el costado de babor a estribor completo, ¿no? Sobre la línea así del agua, destrozando entonces camarote, parte de la cámara oficial, provocando un incendio, digamos, grande en el buque de la Esmeralda, que fue sofocado ahí mismo, mientras están. Ahora, mientras tanto, la Esmeralda disparaba, tenía los cañones a babor y al otro, y además la marinería con sus fusiles, pero estos tiros rebotaban sobre el blindaje del Huáscar.
0: Del Huáscar, o sea, contra fierro, contra metal, no
1: Claro.
0: pasaba nada.
1: Entonces, no era. No, así que. Ahora, esto, entonces, la nula movilidad que tenía la Esmeralda. Fue notada por el comandante Grau, ¿no es cierto? Entonces, él ahí decide realizar el primer ataque con el espolón sobre el costado de babor de la Esmeralda. Entonces, y lo hace. Y ahí el choque, digamos, fue muy fuerte y el castillo de Huáscar quedó a la altura de la. Como, la Esmeralda era un poco más alta, podríamos decir, cuando están
0: Sí,
1: los dos juntos. Quedó a
0: sí.
1: la altura de la Esmeralda, que era más alta. Entonces, Prat, al notar que esa intención del enemigo, trató de esquivar la arremetida, poniendo el buque un poco de costado para que el espolonazo lo pescara más de refilón.
0: Sí, como de
1: Esta
0: lado.
1: embestía, claro,
0: Sí.
1: medio refilón. Entonces, sino, y eso pasó y no ocasionó mayores daños en ese al su casco. ¿Ah? Pero, sin embargo, al chocar ambos buques, esto es terrible, digamos,
0: Sí.
1: si, al chocar ambos buques, el Huáscar sobre la misma, o sea, pegado al otro,
0: Sí.
1: dispara sus cañones a quemarropa,
0: Eso es horrible, o
1: produce
0: sea, porque ya el
1: corriendo.
0: cañón está hecho para disparar a cuántos metros, Javier, más o menos.
1: Claro, puede parar fácilmente sobre esos cañones, por ejemplo, a esa distancia para tener puntería eficaz sobre los 1.000 metros, ponle
0: Claro, entonces
1: 5.000 metros
0: imagínate la fuerza
1: y
0: y esto
1: demás.
0: es una cercanía absoluta, esto es
1: De
0: horrible,
1: metros,
0: ya, a
1: claro.
0: metros, no,
1: Entonces,
0: horrible.
1: sin embargo, esto, y ahí entonces se disparan estos cañones a quemarropa y se produce una matanza. Ya en las partes espantosa, digamos, con toda la gente que se encontraba encubierta.
0: Sí.
1: Ahí no hay datos fidedignos, pero pueden afirmarse de que quedaron despedazados entre 40 y 50 marineros
0: De la
1: de
0: Esmeralda.
1: la Esmeralda. Ahora, este pulmazo del Huáscar, a su vez, fue repetido con una descarga de las baterías de la Esmeralda. Entonces, y fuego fusilería, pero que no causó mayor daño a la nave peruana. Y allí entonces es cuando Prat, al ver a sus pies el castillo del Huáscar, el castillo es esa parte más alta que tiene la proa, ¿no?
0: Sí.
1: Y dice: al abordaje, muchachos.
0: Abordar una embarcación era común en los combates navales.
1: Sí,
0: Cuéntame cómo dice
1: era
0: abordar. Abordar es como
1: una
0: ya
1: nave.
0: la última salida, es como ya el combate cuerpo a cuerpo. Ahí tú luchabas espada a
1: Exactamente.
0: espada. Cuéntame así
1: Es
0: cómo
1: que.
0: ver.
1: Lo que ocurría en esos combates, esta forma de combatir con el abordaje, todo ya era una táctica y un modo de combate también antiguo,
0: Sí, súper antiguo, muy clásico,
1: muy
0: digámoslo
1: antiguo.
0: así, sí.
1: Entonces, claro, entonces venía el abordaje, y allí incluso, si uno ve combates de la historia para atrás, digamos,
0: Sí.
1: en la independencia norteamericana hay un hecho notable sobre John Paul Jones, un marino que pasa el abordaje también. Podía suceder de que aquel que embestía al otro,
0: Sí.
1: pero la tripulación se preparaba para tirarse al abordaje sobre el buque y conquistar el buque y hacerse del buque.
0: Claro, tomar el buque,
1: ¿Eh?
0: básicamente, claro.
1: Claro, tomarse el buque con
0: Sí.
1: lo que era. Entonces, había que hacer de un coraje, digamos, de
0: Sí.
1: cosas. Imaginarse
0: Sí,
1: eso.
0: pues eso es lucha cuerpo a cuerpo,
1: Y
0: eso
1: es como
0: es,
1: la lucha del cuerpo a cuerpo,
0: sí.
1: digamos, donde hay una esperanza. La esperanza mínima, pero está allí y que solamente el valor es
0: Sí.
1: lo que se necesita. Y ahí Prat, cuando ve eso, tiene esta y grita al abordaje, muchachos. Pero por el estruendo que había causado, porque al mismo tiempo está el cañonazo, este que decimos que deja a los 40
0: ¡Qué espanto!
1: Despedazados. Entonces, en ese mismo instante, dice, al abordaje, muchachos, pero eso fue solo oído por el sargento Juan de Dios Aldea,
0: sargento Aldea, famoso.
1: La famosa Aldea, que lo acompañe su salto a la cubierta del buque enemigo. Y aquí un pequeño detalle. Habíamos hablado de Gaspar Cabrales. Gaspar Cabrales, en ese momento, está tocando el ataque de la orden de Prat, porque estaba al lado de él. Entonces, sí. Toca ya, pero a él no alcanza ni a saltar ni a ver nada porque le llega un balazo y muere ahí mismo. Gaspar Cabral, este joven Gaspar Cabral.
0: Entonces, al abordaje solamente oye el sargento Aldea y él es el que acompaña a Arturo Prat a abordar el Huáscar, en el fondo.
1: Claro, y vemos que Gaspar Cabral, que está ahí mismo, que fue acribillado por esta metralla enemiga. Y el comandante Grau, entonces, previendo, digamos, que el peligro de que su buque fuera abordado por los tripulantes de la Esmeralda, se retira rápidamente, no dando oportunidad para que el resto de la tripulación siguiera a su comandante Prat. Por eso es que así, golpea el embarque y se va hacia atrás. Entonces el sargento Aldea cayó acribillado en el castillo de la nave, ahí mismo, mientras Prat se acerca a la torre blindada, esta, que es donde está el mando, solo, que está allí, donde fue alcanzada por un disparo que lo hizo caer de rodillas, y pues posteriormente un balazo en la frente que le produjo la muerte de manera instantánea.
0: Ay, qué impresionante, caer de rodillas primero, esa fue la muerte.
1: Pero claro, el disparo, porque es un disparo que recibe en el cuerpo, en el estómago, y después el disparo que es en la frente.
0: En la frente. Claro. Y bueno, y ahí en el fondo cae en cubierta y muere el capitán, en el fondo.
1: Claro, entonces a bordo de la Esmeralda, ahora la muerte de Prat produjo un sentimiento de dolor y de alcance y estímulo que reforzó la convicción colectiva de toda la Esmeralda, de todos sus marinos, de no rendirse.
0: O sea, ahí lo vieron morir a su capitán, que había tenido el arrojo de abordaje, que había hecho este también esta arenga, ¿no? Que vimos que la hizo a las 7:30 de la mañana, a las 7 de la mañana, y son testigos de este abordaje valiente, es casi solitario, porque solamente lo acompaña Aldea. Y bueno, es impresionante acá lo que acabamos de ver, la escena que nos acaba de relatar Javier. Vámonos a una pausa musical y terminamos esta cronología de lo que fue ese 21 de mayo de 1879.

0: Estamos de vuelta aquí en este especial del 21 de mayo con el profesor general Javier Urbina, profesor de la Academia de Guerra del Ejército, exdirector de la Escuela Militar. Acabamos de relatar, ¿no?, lo que fue el abordaje valiente de Arturo Prat, acompañado por solamente un sargento. Eso no fue por mala voluntad de la tripulación. Ahí tú nos puedes recalcar eso, ¿no, Javier?
1: Sí.
0: Cae de primero de rodillas, luego una bala en la cabeza, muere. ¿Y qué pasa con esta tripulación, bueno, esta gente de mar que ve esto?
1: Bueno, ahí se viene, como decíamos, la convicción, digamos, de toda la tripulación, con un sentimiento de venganza, de dolor y la convicción de no rendirse.
0: Sí.
1: Este detalle de no rendirse, digamos, que parece así como dicho, que tiene un efecto no solamente en esa tripulación, sino que en todos los soldados y marinos que combatieron en el resto de los 5 años de campaña de la Guerra del Pacífico. O bien como y más allá, como una premisa de todas estas fuerzas armadas hasta el día de hoy.
0: Sí, hasta el día de hoy. O sea, como que el chileno no se rinde en el fondo.
1: No
0: esto
1: se rinde,
0: de
1: claro,
0: luchar hasta el final. Luchar hasta el
1: claro.
0: final.
1: Entonces puede ser que tiene un efecto, pareciera así un hecho. No, es un hecho muy grande el que toma Prat como ejemplo. Bueno, y ahí lo que ocurre es que Luis Uribe, teniente Luis Uribe, conocido, viejo conocido a Prat, toma el mando.
0: Amigo, primo, o sea, imagínate que era...
1: Amigo,
0: sí,
1: claro, amigo,
0: sí,
1: amigo.
0: íntimo.
1: Él lo había defendido, digamos,
0: sí,
1: sabemos. Se retira la nave enemiga y se produce una relativa calma. Y porque, claro, ahí lo que da tiempo para que entonces la Esmeralda se rindiera y no seguir provocando una matanza. Bravo. Pero allí el corneta y tambor, Gaspar, ¿se acordó? No vemos que había sido Gaspar Cabral y que muere al mismo tiempo que Prat.
0: Exactamente,
1: ¿no?
0: Sí.
1: Entonces ahí el nuevo corneta de Gaspar es el cabo Crispín Reyes. Este es un muchacho de 18 años.
0: Claro, un poquito mayor, pero un muchacho
1: mayor,
0: igual.
1: Claro. Tomó. Y él entonces toma la corneta, está con Leo Uribe y toca. El toque corneta va a ser importante, digamos, al ataque nuevamente. El permanente toque al ataque, o sea, estos chilenos no se rinden, dirá
0: sí,
1: Grau, ¿no es cierto?
0: sí.
1: Porque esa es la respuesta que está viendo, además la bandera está al tope. Así que. Así, y allí, y esto lo toca seguidamente este Crispín Reyes, hasta que una granada le voló la cabeza. Y ahí toma la corneta el grupete Pantaleón Cortés, que vamos a ver que finalmente Pantaleón Cortés, otro muchacho joven, Pantaleón Cortés toma la corneta y sigue siempre permanentemente tocando estos toques de al ataque, de que están en la lucha, el combate.
0: Siguen abordando muchachos y gente y tenientes
1: claro,
0: al Huáscar, o sea, estos combates cuerpo a cuerpo,
1: claro,
0: es hasta el final.
1: Claro, entonces ahí, y después vamos a ver que Pantaleón Cortés también muere hasta que el buque se hundió. Entonces estamos viendo, porque aquí estamos viendo el retrato de unos muchachos que reciben el Tíbet. Bueno, el Huáscar entonces realiza un segundo ataque y prepara entonces a su gente para abordar el buque enemigo y allí se produce el segundo abordaje de parte de los chilenos al mando de Ignacio Serrano. Ignacio Serrano, oriundo de Melipilla, y él salta seguido de 12 marineros que llevaron sus rifles, machetes y cayeron sobre la cubierta del Huáscar. Y allí los recibió una lluvia de balas y luego un destacamento de unos 40 tiradores que subió a cubierta del Huáscar, acabaron con ellos, algunos de ellos se salvaron porque cayeron al mar, pero ahí mueren el resto. La Esmeralda entonces se encontró detenida en medio de la bahía, hundiéndose ya lentamente, ya sin ninguna posibilidad de moverse, de maniobrar, y entonces, pero sin rendirse. Entonces, después de esta segunda embestida, el Huáscar dispara nuevamente sus cañones de 300 libras, ahora muy corta distancia, perforando el casco de la corbeta y provocando muchas bajas, digamos.
0: Hoy.
1: 20 minutos después se lanzó una tercera vez la corbeta sobre la corbeta Esmeralda, el
0: El
1: Huáscar.
0: Huáscar. ¿Y quién comandaba todo esto? ¿El capitán Grau comandaba
1: El
0: este arma?
1: Brown andaba el Huáscar
0: Sí.
1: y Luis Uribe como segundo estaba en la Esmeralda.
0: Claro,
1: Y esta
0: claro.
1: vez el Espolón sí, ya incapaz de maniobrar y hundiéndose, digamos, Espolón se clavó en medio del casco del costado de estribor, disparando otra vez sus cañones sobre la misma y produciendo otra vez una gran mortandad entre los sobrevivientes que quedaban.
0: O sea, perdón, en buen chileno, perdón, le hicieron pebre la embarcación.
1: Claro.
0: Sí, o
1: Entonces
0: sea,
1: la
0: no sé.
1: Esmeralda, y ahí hería profundamente, prácticamente en todo, comenzó a hundirse de proa, o sea,
0: Sí.
1: de la parte de adelante,
0: Sí.
1: mientras los sobrevivientes se preparaban para el inminente hundimiento. Y allí hay un hecho también muy bonito, que se destaca mucho, que siempre se sabe, que había un cañón en la popa, atrás, y allí, mientras se hundía esta nave, digamos, los rifles y muertos todos y seguían desplazando por la cubierta
0: Sí, me
1: de la Esmeralda,
0: imagino.
1: digamos,
0: Sí,
1: todos los que estaban
0: lógico.
1: arriba.
0: Los cuerpos de las personas
1: Claro,
0: fallecidas, desplazándose,
1: y el
0: arrastrándose,
1: guardia
0: sí.
1: marina entonces, un guardia marina, recién egresado de los guardia marina de la Escuela Naval, digamos, Ernesto Riquelme, gritando viva Chile, se agarraba de una pieza de artillería que estaba en la popa y disparaba el último cañonazo, así como diciendo, nos estamos hundiendo, pero estamos disparando igual. No, no es que estamos hundiendo, aquí nos hundimos, mira qué terrible lo que nos pasó, sino que se hunde, pero se hunde,
0: Disparando
1: y allí
0: cañonazo.
1: muere, y muere Riquelme. Muere ahí mismo, como también murió, decíamos, el corneta. Entonces, este Pantaleón Cortés, digamos. Así que esta fue y ahí se hundió y, bueno, termina este combate. De una total de 201 hombres.
0: 201 hombres era la tripulación
1: La
0: de...
1: tripulación.
0: Sí.
1: Y de esas, esa tripulación tenía 16 oficiales y 185 marinos, gente
0: Sí,
1: de mar.
0: sí.
1: Murieron 141 de ellos, ¿no? 7 oficiales, ¿eh? Y 134 tripulantes. Sobrevivieron solamente 60.
0: 60 que fueron salvados
1: Salvados.
0: por la tripulación del Huáscar. Ahí también habían,
1: Claro, ahí
0: sí,
1: hubo botes del
0: botes,
1: Huáscar, dos.
0: sí.
1: Claro, y ahí estos fueron tomados presos y llevados a Iquique, ¿no? Y quedaron presos allí. Y allí ese es en fin, el hundimiento de la Esmeralda fue a las 12 días.
0: Y te pregunto, Javier, ¿la gente de Iquique estaba viendo, siendo testigo ocular de
1: Viendo,
0: esto?
1: toda la gente viendo.
0: Oh,
1: Hay otro
0: increíble.
1: hecho notable. Quiero decir lo siguiente, a las 12 días. Por eso es que vamos a ver nosotros el 21 de mayo, cuando es el desfile, cuando empieza la ceremonia en la Plaza Sotomayor en Valparaíso,
0: Sí.
1: empieza a las 12 días con un toque de campana y un toque de silencio corneta. Empieza así la ceremonia siempre, todos los años. Así que es muy importante, a las 12 días,
0: Claro.
1: no antes ni después.
0: Claro, 12
1: Ese
0: días
1: es
0: pasa.
1: un
0: Hay un
1: detalle.
0: porqué, hay un porqué. A esa hora
1: Porque
0: fue
1: ahí
0: que
1: se hundió,
0: se
1: porque esa es
0: hundió.
1: la hora que se hundió la Esmeralda exactamente.
0: Qué impresionante. Y la
1: Impresionante.
0: gente rezaba, por ejemplo, cuando era testigo de estos hechos. Me imagino la gente conmovida. ¿Qué se
1: Claro,
0: sabe de
1: ahí
0: la
1: hay
0: gente en el
1: un
0: puerto mirando?
1: hecho. Sí, lo que pasa es que cuando. También, un detalle también de la historia, digamos.
0: Sí.
1: Porque cuando se produce el bloqueo de Iquique, se decide bloquear Iquique, el ministro Sotomayor, que se había embarcado en el Blanco Encalada, que era el buque insignia de la escuadra, tomó como ayudante a Prat, que estaba, no nos olvidemos, en Valparaíso, en una función distinta.
0: Sí.
1: Entonces, y Prat, entonces él quiere estar al mando de un buque, digamos, para lo que va a venir. Esto fue el mismo, puede haber sido el mismo mes de mayo, digamos. Entonces, el buque este va a Iquique y le ordenan el ministro a Prat, que todavía no mandaba,
0: Sí.
1: y lo que vaya y le anuncie a la autoridad política de Iquique que están bloqueados. Se hace un anuncio formal.
0: Sí.
1: Y parte Prat, se baja y llega Iquique, camina con su uniforme, con su espada en la mano, y le dice que están bloqueados. Y allí también le dice, quiero avisarle al cuerpo consular que está en Iquique. Así que el cuerpo consular recibe de Prat, la información que está de este bloqueo. Entonces el cuerpo consular está advertido, porque la usanza de la guerra, sí, la idea de avisarle era que los extranjeros pudieran irse.
0: Sí, exactamente, igual que hoy día, la gente de
1: igual, claro.
0: Sí.
1: Entonces, pero curiosamente que el que hace esta gestión, por llamarlo así, es el mismo Arturo Prat. Que después de recibir mando de la Esmeralda, días después, ¿no es cierto?
0: Sí.
1: Y no más de 15 días después está muriendo a bordo de la Esmeralda heroicamente. Así que toda esta comunidad internacional está mirando esto. También hay que pensar de que el comportamiento del almirante Grau fue muy correcto. O sea, aquí no hay... Por eso es que son muy precisos todos los hechos. No, no hay exageraciones de la verdad o no.
0: Sí.
1: Entonces, bueno, un otro detalle también que es bueno conocer, digamos, mencionar,
0: sí,
1: es que Grau, pasado algunos días, le escribe a doña Carmela Carvajal...
0: Una carta famosa.
1: Una carta famosa, claro, donde dice que... le narra, digamos, que su marido se había batido violentamente y le envía la espada, una medalla de la Purísima que tenía Prat puesto en el momento de su vida, como también el escapulario de la Virgen del Carmen que también tenía puesto.
0: Sí.
1: En ese momento, entre otras cosas que tenía allí. Entonces, por eso que sabemos todo este testimonio, ¿no? Ese escapulario hoy día se encuentra en el Museo del Carmen de Maipú.
0: De Maipú, la comuna de Maipú.
1: Sí, curiosamente hay dos escapularios famosos que son el escapulario de Prat,
0: sí,
1: y el escapulario de Bernardo Higgins.
0: Que también está en el museo.
1: También ahí mismo.
0: Sí. Ah, mismo.
1: También está en el Museo del Carmen de Maipú.
0: Ya, una buena ocasión para ir al Museo del Carmen de Maipú.
1: Para verlo, claro, y andar esa.
0: Javier, muchísimas gracias por relatarnos casi de manera cronometrada lo que sucedió ese 21 de mayo, hace 163 años, ¿no?, en Iquique. Damos un gran saludo a todos los auditores que nos están escuchando. También, como estamos en Radio María, también aprovechar de rezar por todos esos fallecidos, los familiares, por todos los que fallecieron en la Guerra del Pacífico, todos nuestros héroes que nos antecedieron y que lucharon por nuestra patria. Y agradecerte, Javier, agradecerte una vez más, ¿no? Tu tiempo y esta preciosa narración. Querida familia Radio María.
1: Muchas gracias.
0: No, a ti, Javier. Y ya finalizamos, querida familia, este especial del 21 de mayo. Esperamos que tengan un precioso día, una preciosa tarde. Sigue nuestra compañía aquí en Radio María. Una buena señal para Chile.

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1: Son las 5:04 minutos.
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0: Primera estación. Jesús es condenado a muerte. Te adoramos, Cristo, y te bendecimos.
1: Que por tu santa cruz redimiste el mundo.
0: Lectura del Evangelio según San Marcos. Pilato les decía, pero ¿qué mal ha hecho? Pero ellos siguieron gritando con más fuerza, crucifícale. Pilato entonces, queriendo complacer a la gente, le soltó a Barrabás y entregó a Jesús después de azotarlo para que fuera crucificado. Palabra de Dios.
1: Te alabamos, Señor. Jesús está solo ante el poder de este mundo y se somete hasta el final a la justicia de los hombres. Pilato se encuentra ante un misterio que no llega a comprender. Se interroga y pide explicaciones. Busca una solución y llega, posiblemente hasta el umbral de la verdad, pero decide no cruzarlo. Entre la vida y la verdad, escoge la propia vida. Entre el hoy y la eternidad, elige el hoy. Cada uno de nosotros forma parte hoy de la muchedumbre que grita, ¡crucifícale! Nadie puede sentirse excluido. La muchedumbre y Pilato, en efecto, están dominados por una sensación interior que acomuna a todos los hombres, el miedo. El miedo a perder las propias seguridades, los propios bienes, la propia vida. Pero Jesús señala otro camino.
2: Oremos. Señor Jesús, ¿cómo nos sentimos semejantes a estos personajes? ¿Cuánto miedo hay en nuestra vida? Tenemos miedo del diferente, del extranjero, del emigrante. Nos causa temor el futuro, los imprevistos, la miseria. ¿Cuánto miedo hay en nuestras familias, en los lugares de trabajo y en nuestras ciudades? Y tal vez tenemos miedo también de Dios, miedo del juicio divino que nace de la poca fe, de no conocer su corazón y de las dudas sobre su misericordia. Señor Jesús, condenado por el miedo de los hombres, líbranos del temor de tu juicio. Haz que el grito de nuestras angustias no nos impida sentir la dulce fuerza de tu invitación. No tengas miedo.
1: Padre nuestro que estás en el cielo, santificado sea tu nombre. Venga a nosotros tu reino. Hágase tu voluntad en la tierra como en el cielo.
0: Danos hoy nuestro pan de cada día. Perdona nuestras ofensas como también nosotros perdonamos a quienes nos ofenden. No nos dejes caer en tentación y líbranos del mal.
1: Dios te salve María, llena eres de gracia, el Señor es contigo, bendita tú eres entre todas las mujeres y bendito es el fruto de tu vientre, Jesús.
0: Santa María, Madre de Dios, ruega por nosotros pecadores, ahora y en la hora de nuestra muerte. Amén.
1: Gloria al Padre, y al Hijo, y al Espíritu Santo.
0: Como era en un principio, ahora y siempre, por los siglos de los siglos. Amén.

0: Segunda estación. Jesús con la cruz a cuesta. Te adoramos, Cristo, y te bendecimos.
1: Que por tu santa cruz redimiste al mundo.
0: Lectura del Evangelio según San Marcos. Cuando se hubieron burlado de él, le quitaron la púrpura, le pusieron sus ropas y le sacaron fuera para crucificarle. Palabra de Dios.
1: Te alabamos, Señor. Esta es la condición de todo el que se opone a seguir a Cristo. El cristiano acepta el escarnio y la humillación a causa del amor de la verdad. ¿Qué es la verdad? Preguntó Pilato a Jesús. Esta es la pregunta de todos los tiempos. Es la pregunta de hoy. Aquí está la verdad del Hijo del Hombre, predicha por profetas, un rostro humano desfigurado que desvela la fidelidad de Dios. En cambio, demasiado a menudo, buscamos la verdad a bajo precio, que se acomode a nuestra vida, que responda a nuestras inseguridades o incluso que satisfaga nuestros intereses más bajos. De este modo, terminamos conformándonos con verdades parciales o aparentes, dejándonos engañar por profetas de desventura que anuncian siempre lo peor, o por hábiles flautistas que anestesian nuestro corazón con músicas sugerentes que nos alejan del amor de Cristo.
2: Oremos. El Verbo de Dios se ha hecho hombre. Vino a enseñarnos toda la verdad sobre Dios y el hombre. Dios es aquel que toma la cruz sobre los hombros y se encamina por la vía del don misericordioso de sí mismo. Y el hombre que se realiza en la verdad es aquel que lo sigue en ese mismo camino. Señor Jesús, concédenos contemplarte en la cruz, el punto más alto de tu revelación, y de reconocer también en el esplendor misterioso de tu rostro los rasgos de nuestros rostros.
1: Padre nuestro que estás en el cielo, santificado sea tu nombre. Venga a nosotros tu reino. Hágase tu voluntad en la tierra como en el cielo.
0: Danos hoy nuestro pan de cada día. Perdona nuestras ofensas como también nosotros perdonamos a los que nos ofenden. No nos dejes caer en tentación y líbranos del mal.
1: Dios te salve María, llena eres de gracia, el Señor es contigo, bendita tú eres entre todas las mujeres y bendito es el fruto de tu vientre, Jesús.
0: Santa María, Madre de Dios, ruega por nosotros pecadores, ahora y en la hora de nuestra muerte. Amén.
1: Gloria al Padre, y al Hijo, y al Espíritu Santo.
0: Como en un principio, ahora y siempre, por los siglos de los siglos. Amén.

0: Tercera estación. Jesús cae por primera vez. Te adoramos, Cristo, y te bendecimos.
1: Que por tu santa cruz redimiste al mundo.
0: Lectura del profeta Isaías. Y con todo eran nuestras dolencias las que él llevaba y nuestros dolores los que soportaba. Nosotros le tuvimos por azotado, herido de Dios y humillado. Fue oprimido y él se humilló y no abrió la boca. Como un cordero al degüello era llevado, y como oveja que ante los que lo trasquilan está muda, tampoco él abrió la boca. Palabra de Dios.
1: Te alabamos, Señor. En esta caída está Jesús, que da sentido al sufrimiento de los hombres. El sufrimiento para el hombre es a veces un absurdo, incomprensible para la mente, presagio de muerte. Hay sufrimientos que parecen negar el amor de Dios. ¿Dónde está Dios en los campos de exterminio? ¿Dónde está Dios en las minas y en las fábricas donde trabajan los niños como esclavos? ¿Dónde está Dios en las embarcaciones de inmigrantes que se hunden en el Mediterráneo? Jesús cae bajo el peso de la cruz, pero no queda aplastado. Cristo está allí, descartado entre los descartados, último entre los últimos, náufrago entre los náufragos. Dios se hace cargo de todo eso. Un Dios que por amor renuncia a mostrar su omnipotencia, pero que así, precisamente así, caído en tierra como grano de trigo. Dios es fiel a sí mismo, fiel en el amor.
2: Oremos. Te rogamos, Señor, por todos estos sufrimientos que parecen no tener sentido, por los judíos muertos en los campos de exterminio, por los cristianos asesinados por odio a la fe, por las víctimas de todas las persecuciones, por los niños esclavizados en el trabajo, por los inocentes que mueren en las guerras. Haznos comprender, Señor, ¿cuánta libertad y fuerza interior hay en esta inédita revelación de tu divinidad, tan humana como para caer bajo el peso de la cruz de los pecados del hombre, tan divinamente misericordiosa como para derrotar el mal que nos oprime?
1: Padre nuestro que estás en el cielo, santificado sea tu nombre. Venga a nosotros tu reino. Hágase tu voluntad en la tierra como en el cielo.
0: Danos hoy nuestro pan de cada día. Perdona nuestras ofensas, así como nosotros perdonamos al que nos ofenden. No nos dejes caer en tentación y líbranos de todo mal.
1: Dios te salve, María, llena eres de gracia. El Señor es contigo. Bendita tú eres entre todas las mujeres y bendito es el fruto de tu vientre, Jesús.
0: Santa María, Madre de Dios, ruega por nosotros pecadores, ahora y en la hora de nuestra muerte. Amén.
1: Gloria al Padre, y al Hijo, y al Espíritu Santo.
0: Como era en un principio, ahora y siempre, por los siglos de los siglos. Amén.

0: Cuarta estación. Jesús encuentra a su madre. Te adoramos, Cristo, y te bendecimos,
1: que por tu santa cruz redimiste al mundo.
0: Lectura del Evangelio según San Lucas. Simeón les bendijo y dijo a María, su madre: este está puesto para caída y elevación de muchos en Israel y para hacer señal de contradicción. Y a ti misma una espada te atravesará el alma, a fin de que queden al descubierto las intenciones de muchos corazones. Bajó con ellos y vino a Nazaret, y vivía sujeto a ellos. Su madre conservaba cuidadosamente todas las cosas en su corazón. Palabra de Dios.
1: Te alabamos, Señor. Reflexión. Ahora, a los pies del Calvario, se cumple la profecía de Simeón: una espada la atraviesa al corazón. María ve al Hijo desfigurado y exánime bajo el peso de la cruz. Ojos dolorosos, los de la madre, partícipe hasta el extremo en el dolor del Hijo, pero también ojos llenos de esperanza, que desde el día de su sí al anuncio del ángel no han dejado de reflejar esa luz divina que brilla también en este día de sufrimiento. María es mujer y madre, genio femenino y ternura, sabiduría y caridad. María, como madre de todos, es signo de esperanza para los pueblos que sufren dolores de parto. Y como una verdadera madre, ella camina con nosotros, lucha con nosotros y derrama incesantemente la cercanía del amor de Dios.
2: Oremos. Oh María, Madre del Señor, tú fuiste para tu divino Hijo el primer reflejo de la misericordia de su Padre, aquella misericordia que le pediste que manifestara en Caná. Ahora que tu Hijo nos revela el rostro del Padre, hasta las últimas consecuencias del amor, caminas en silencio tras sus huellas como primera discípula de la cruz. Oh María, Virgen fiel, cuida de todos los huérfanos de la tierra, protege a todas las mujeres explotadas y maltratadas, suscita mujeres valerosas para el bien de la Iglesia, inspira a cada madre para que eduque a sus hijos en la ternura del amor de Dios y que en el momento de la prueba los acompañe en el camino con fuerza silenciosa de su fe.
0: Padre nuestro que estás en el cielo, santificado sea tu nombre. Venga a nosotros tu reino, hágase tu voluntad en la tierra como en el cielo.
1: Danos hoy nuestro pan de cada día, perdona nuestras ofensas, como también nosotros perdonamos a los que nos ofenden. No nos dejes caer en tentación y líbranos del mal.
0: Dios te salve María, llena eres de gracia, el Señor es contigo. Bendita eres entre todas las mujeres y bendito es el fruto de tu vientre, Jesús.
1: Santa María, Madre de Dios, ruega por nosotros pecadores, ahora y en la hora de nuestra muerte. Amén.
0: Gloria al Padre, y al Hijo, y al Espíritu Santo,
1: como era en un principio, ahora y siempre, por los siglos de los siglos. Amén.

0: Quinta estación. El cireneo ayuda a Jesús a llevar la cruz. Te adoramos, Cristo, y te bendecimos,
1: que por tu santa cruz redimiste al mundo.
0: Lectura del Evangelio según San Marcos. Y obligaron a uno que pasaba, a Simeón de Cirene, que volvía del campo, el padre de Alejandro y de Rufo, a que llevara su cruz. Le conducen al lugar del Gólgota, que quiere decir Calvario. Palabra de Dios.
1: Te alabamos, Señor. Reflexión. En la historia de la salvación aparece un hombre desconocido. A Simón de Cirene, un trabajador que volvía del campo, lo obligan a llevar la cruz. Y la gracia del amor de Cristo, que pasa a través de aquella cruz, actúa en primer lugar sobre él. Y Simón, forzado a llevar un peso a regañadientes, llegará a ser discípulo del Señor. El cireneo ayuda a entrar en la fragilidad del alma humana y nos descubre otro aspecto de la humanidad de Jesús. Hasta el Hijo de Dios tuvo necesidad de alguien que lo ayudara a llevar la cruz. ¿Quién es el cireneo? Es la misericordia de Dios presente en la historia de los seres humanos. Dios se ensucia las manos con nosotros, con nuestros pecados y fragilidades. No se avergüenza y no nos abandona.
2: Oremos. Señor Jesús, te damos gracias por este don que supera todo deseo y nos desvela tu misericordia. Tú nos has amado no solo hasta darnos la salvación, sino hasta hacernos instrumentos de salvación. Mientras tu cruz da sentido a todas nuestras cruces, a nosotros se nos da la gracia más grande de la vida: participar activamente en el misterio de la redención, ser instrumento de salvación para nuestros hermanos.
0: Padre nuestro que estás en el cielo, santificado sea tu nombre. Venga a nosotros tu reino, hágase tu voluntad en la tierra como en el cielo.
1: Danos hoy nuestro pan de cada día, perdona nuestras ofensas, como también nosotros perdonamos a los que nos ofenden. No nos dejes caer en tentación y líbranos del mal.
0: Dios te salve María, llena eres de gracia, el Señor es contigo. Bendita eres entre todas las mujeres y bendito es el fruto de tu vientre, Jesús.
1: Santa María, Madre de Dios, ruega por nosotros pecadores, ahora y en la hora de nuestra muerte. Amén.
0: Gloria al Padre, y al Hijo, y al Espíritu Santo,
1: como era en un principio, ahora y siempre, por los siglos de los siglos.

0: sexta estación, la Verónica enjuga el rostro de Jesús. Te adoramos, Cristo, y te bendecimos,
1: que por tu santa cruz redimiste al mundo.
0: Lectura del profeta Isaías. Creció como un retoño delante de él, como raíz de tierra árida. No tenía apariencia ni presencia. Le vimos y no tenía aspecto que pudiéramos estimar. Despreciable y deshecho de hombres, varón de dolores y sabedor de dolencias, como uno ante quien se oculta el rostro, despreciable, y no le tuvimos en cuenta. Palabra de Dios.
1: Te alabamos, Señor. Reflexión. Entre la agitada multitud que contempla la subida de Jesús al Calvario, aparece Verónica, una mujer sin rostro, sin historia, y sin embargo, una mujer valiente, dispuesta a escuchar al Espíritu y seguir sus inspiraciones. El amor que encarna esta mujer nos deja sin palabras. El amor le da fuerzas para desafiar a los guardias, para atravesar la multitud, para acercarse al Señor y realizar un gesto de compasión y de fe, detener el flujo de sangre de las heridas, enjuagar las lágrimas de dolor, contemplar aquel rostro desfigurado, detrás del cual se esconde el rostro de Dios. ¿Cuántas veces, cuando nos encontramos con tantos rostros desfigurados por las aflicciones de la vida y miramos a otro lado? ¿Cómo no ver al Señor en los millones de prófugos, refugiados y desplazados que huyen desesperados del horror de la guerra, de las persecuciones y de las dictaduras? Para cada una de ellas, con su rostro irrepetible, Dios se manifiesta siempre como un valiente rescatador, como Verónica, la mujer sin rostro, que enjugó amorosamente el rostro de Jesús.
2: Oremos. Tu rostro buscaré, Señor. Ayúdame a encontrarlo en los hermanos que recorren la vía del dolor y de la humillación. Haz que sepa enjugar las lágrimas y la sangre de los vencidos de toda época, de los que la sociedad rica y despreocupada descarta sin escrúpulo. Haz que detrás de cada rostro, también el del hombre más abandonado, sepa descubrir tu rostro de belleza infinita.
0: Padre nuestro que estás en el cielo, santificado sea tu nombre. Venga a nosotros tu reino, hágase tu voluntad en la tierra como en el cielo.
1: Danos hoy nuestro pan de cada día, perdona nuestras ofensas, como también nosotros perdonamos a los que nos ofenden. No nos dejes caer en tentación y líbranos del mal. Amén.
0: Dios te salve María, llena eres de gracia, el Señor es contigo. Bendita eres entre todas las mujeres y bendito es el fruto de tu vientre, Jesús.
1: Santa María, Madre de Dios, ruega por nosotros pecadores, ahora y en la hora de nuestra muerte. Amén.
0: Gloria al Padre, y al Hijo, y al Espíritu Santo,
1: como era en un principio, ahora y siempre, por los siglos de los siglos. Amén.

0: Séptima estación, Jesús cae por segunda vez. Te adoramos, Cristo, y te bendecimos,
1: que por tu santa cruz redimiste al mundo.
0: Lectura del profeta Isaías. Él ha sido herido por nuestras rebeldías, molido por nuestras culpas. Él soportó el castigo que nos trae la paz, y con sus cardenales hemos sido curados. Palabra de Dios.
1: Te alabamos, Señor. Reflexión. Jesús cae de nuevo, aplastado pero no aniquilado por el peso de la cruz. Una vez más descubre su humanidad. Es una experiencia al límite de la impotencia, de vergüenza ante quienes lo afrentan. Si Jesús ha caído en tierra por segunda vez por el peso de nuestros pecados, aceptemos entonces que también nosotros caemos, que hemos caído, que aún podemos caer por nuestros pecados. Reconozcamos que no podemos salvarnos por nosotros mismos, con nuestras propias fuerzas.
2: Oremos. Señor Jesús, que has aceptado la humillación de caer de nuevo bajo la mirada de todos, quisiéramos contemplarte no solo cuando estás en el polvo, sino fijar en ti nuestra mirada. Desde la misma situación, también nosotros, por tierra, caídos por nuestras debilidades, haznos tomar conciencia de nuestro pecado, la voluntad de volver a levantarse que nace del dolor. Da a toda tu iglesia la conciencia del sufrimiento. Ofrece en particular a los ministros de la reconciliación el don de las lágrimas por sus pecados. ¿Cómo podrán invocar sobre los demás y sobre sí mismos tu misericordia si no saben primero llorar sus propios pecados?
0: Padre nuestro que estás en el cielo, santificado sea tu nombre. Venga a nosotros tu reino, hágase tu voluntad en la tierra como en el cielo.
1: Danos hoy nuestro pan de cada día, perdona nuestras ofensas, como también nosotros perdonamos a los que nos ofenden. No nos dejes caer en tentación y líbranos del mal. Amén.
0: Dios te salve María, llena eres de gracia, el Señor es contigo. Bendita eres entre todas las mujeres y bendito es el fruto de tu vientre, Jesús.
1: Santa María, Madre de Dios, ruega por nosotros pecadores, ahora y en la hora de nuestra muerte. Amén.
0: Gloria al Padre, y al Hijo, y al Espíritu Santo,
1: como era en un principio, ahora y siempre, por los siglos de los siglos. Amén.

0: octava estación, Jesús encuentra a las mujeres de Jerusalén. Te adoramos, Cristo, y te bendecimos,
1: que por tu santa cruz redimiste al mundo.
0: Lectura del Evangelio según San Lucas. Le seguía una gran multitud del pueblo y mujeres que se dolían y se lamentaban por él. Jesús, volviéndose a ellas, dijo: Hijas de Jerusalén, no lloréis por mí, llorad más bien por vosotras y por vuestros hijos. Palabra de Dios.
1: Te alabamos, Señor. Reflexión. No lloréis por mí, dice el Nazareno, porque yo estoy haciendo la voluntad del Padre, sino llorad por vosotras, por todas las veces que no hacéis la voluntad de Dios. Es el Cordero de Dios el que habla y que, llevando sobre sus hombros el pecado del mundo, purifica los ojos de estas hijas, que ya se dirigen hacia Él, aunque de modo imperfecto. ¿Qué tenemos que hacer? Parece gritar el llanto de estas mujeres delante del inocente. Es la misma pregunta que la multitud le hizo al Bautista y que repiten luego quienes escuchan a Pedro después de Pentecostés. La respuesta es simple y precisa: convertíos. Una conversión personal y comunitaria. Rezad unos por los otros para que os curéis. No hay conversión sin caridad, y la caridad es el modo de ser iglesia.
2: Oremos. Señor Jesús, que tu gracia sostenga nuestros caminos de conversión para regresar a ti, en comunión con nuestros hermanos, por quienes te pedimos nos des tus mismas entrañas de misericordia, entrañas maternas, que nos hagan capaces de sentir unos por otros ternura y compasión, y de llegar a entregarnos por la salvación del prójimo.
0: Padre nuestro que estás en el cielo, santificado sea tu nombre, venga a nosotros tu reino, hágase tu voluntad en la tierra como en el cielo.
1: Danos hoy nuestro pan de cada día, perdona nuestras ofensas, como también nosotros perdonamos a quien nos ofende. No nos dejes caer en tentación y líbranos del mal. Amén.
0: Dios te salve María, llena eres de gracia, el Señor es contigo. Bendita eres entre todas las mujeres y bendito es el fruto de tu vientre, Jesús.
1: Santa María, Madre de Dios, ruega por nosotros pecadores, ahora y en la hora de nuestra muerte. Amén.
0: Gloria al Padre, y al Hijo, y al Espíritu Santo,
1: como era en un principio, ahora y siempre, por los siglos de los siglos. Amén.

0: Novena estación, Jesús cae por tercera vez. Te adoramos, Cristo, y te bendecimos,
1: que por tu santa cruz redimiste al mundo.
0: Lectura de la carta del apóstol San Pablo a los Filipenses, el cual, siendo de condición divina, no retuvo ávidamente el ser igual a Dios, sino que se despojó de sí mismo tomando la condición de siervo, haciéndose semejante a los hombres y apareciendo en su porte como hombre. Palabra de Dios.
1: Te alabamos, Señor. Reflexión. Jesús cae por tercera vez. El Hijo de Dios experimenta hasta las últimas consecuencias la condición humana. Con esta caída entra aún más plenamente en la historia de la humanidad y acompaña en todo momento a la humanidad que sufre. Yo estoy con vosotros todos los días hasta el final de los tiempos. El hombre que cae y contempla al Dios que cae es el hombre que puede finalmente admitir su debilidad e impotencia ya sin temor y despreocupación, precisamente porque también Dios lo ha experimentado en su Hijo. Es gracias a la misericordia que Dios se ha bajado hasta ese punto, hasta ser tendido en polvo del camino. A este polvo bendito, ultrajado, violado y depredado por el egoísmo humano, el Señor ha reservado su último abrazo.
2: Oremos. Señor Jesús, postrado sobre esta tierra reseca, estás cerca de todos los hombres que sufren e infundes en sus corazones la fuerza para volver a levantarse. Te pido, Dios de la misericordia, por todos los que se encuentran postrados por tierra por tantos motivos: pecados personales, matrimonios fracasados, soledad, pérdida del trabajo, dramas familiares, angustia por el futuro. Hazles sentir que tú no estás lejos de cada uno de ellos. Es el hombre que más siente la necesidad del perdón y sigue esperando contra toda esperanza.
0: Padre nuestro que estás en el cielo, santificado sea tu nombre. Venga a nosotros tu reino, hágase tu voluntad en la tierra como en el cielo.
1: Danos hoy nuestro pan de cada día, perdona nuestras ofensas como también nosotros perdonamos a los que nos ofenden. No nos dejes caer en tentación y líbranos del mal. Amén.
0: Dios te salve María, llena eres de gracia, el Señor es contigo. Bendita eres entre todas las mujeres y bendito es el fruto de tu vientre, Jesús.
1: Santa María, Madre de Dios, ruega por nosotros pecadores, ahora y en la hora de nuestra muerte. Amén.
0: Gloria al Padre, y al Hijo, y al Espíritu Santo,
1: como era en un principio, ahora y siempre, por los siglos de los siglos. Amén.

0: Décima estación. Jesús es despojado de sus vestiduras. Te adoramos, Cristo, y te bendecimos,
1: que por tu santa cruz redimiste al mundo.
0: Lectura del Evangelio según San Marcos. Le crucificaron y se reparten sus vestidos, echando a suertes a ver qué se llevaba cada uno. Palabra de Dios.
1: Te alabamos, Señor. Reflexión. Mientras el Hijo de Dios padece los suplicios de la cruz, los soldados, sin inmutarse, siguen llevando una vida dominada por las pasiones. Esta es la gran paradoja de la libertad que Dios ha concebido en sus hijos. Ante la muerte de Jesús, cada hombre puede elegir o contemplar a Cristo o echar a suertes. Aquel cuerpo que el Padre ha preparado para el Hijo expresa ahora el amor del Hijo por el Padre y el don total de Jesús a los hombres. Aquel cuerpo despojado de todo, menos del amor, encierra en sí el inmenso dolor de la humanidad y habla de todas sus heridas. Aquel cuerpo mudo y sangrante, flagelado y humillado, indica el camino de la justicia de Dios que transforma el sufrimiento más atroz en la luz de la resurrección.
2: Oremos. Señor Jesús, quiero presentar ante ti a toda la humanidad dolorida, los cuerpos de los hombres y mujeres, de niños y ancianos, de enfermos y discapacitados, oprimidos en su dignidad. Cuánta violencia a lo largo de la historia de esta humanidad han golpeado lo que el hombre tiene como más suyo, algo sagrado y bendito, porque procede de Dios. Te pedimos, Señor, por quienes han sido violados en su intimidad, por quien no comprende el misterio de su propio cuerpo, por quien no lo acepta o desfigura su belleza, por quien no respeta la debilidad y sacralidad del cuerpo que envejece y muere, y que un día resucitará.
0: Padre nuestro que estás en el cielo, santificado sea tu nombre, venga a nosotros tu reino, hágase tu voluntad en la tierra como en el cielo.
1: Danos hoy nuestro pan de cada día, perdona nuestras ofensas, como también nosotros perdonamos a los que nos ofenden. No nos dejes caer en tentación y líbranos del mal. Amén.
0: Dios te salve María, llena eres de gracia, el Señor es contigo. Bendita eres entre todas las mujeres y bendito es el fruto de tu vientre, Jesús.
1: Santa María, Madre de Dios, ruega por nosotros pecadores, ahora y en la hora de nuestra muerte. Amén.
0: Gloria al Padre, y al Hijo, y al Espíritu Santo,
1: como era en un principio, ahora y siempre, por los siglos de los siglos. Amén.

0: Décima primera estación. Jesús es clavado en la cruz. Te adoramos, Cristo, y te bendecimos.
1: Que por tu santa cruz redimiste al mundo.
0: Lectura del Evangelio según San Lucas. Uno de los malhechores colgados le insultaba: ¿No eres tú el Cristo? Pues, y sálvate a ti y a nosotros. Pero el otro le respondió diciendo: ¿Es que no temes a Dios, tú que sufres la misma condena? Y nosotros con razón, porque nos lo hemos merecido con nuestros hechos. En cambio, este nada malo ha hecho. Y decía: Jesús, acuérdate de mí cuando vengas con tu reino. Jesús le dijo: Yo te aseguro, hoy estás conmigo en el paraíso. Palabra de Dios.
1: Te alabamos, Señor. Reflexión. A la derecha y a la izquierda de Jesús están los dos malhechores, probablemente dos asesinos. Estos dos malhechores interpelan al corazón de todo hombre porque muestran dos modos diferentes de estar en la cruz. El primero maldice a Dios, el segundo reconoce a Dios en la cruz. El primer malhechor propone la solución más cómoda para todos. Propone una salvación humana y su mirada está dirigida hacia abajo. La salvación para él significa escapar de la cruz y acabar con el sufrimiento. El segundo malhechor, sin embargo, no negocia una solución. Propone una salvación divina y su mirada está dirigida totalmente al cielo. Para él, la salvación significa aceptar la voluntad de Dios, incluso en las peores condiciones. Es el triunfo de la cultura del amor y del perdón.
2: Oremos. Tú, crucificado por amor, dame ese perdón tuyo que olvida y esa misericordia que recrea. Hazme experimentar en cada confesión la gracia que me ha creado a tu imagen y semejanza y que me recrea cada vez que pongo mi vida, con todas sus miserias, en las manos misericordiosas del Padre. Que tu perdón resuene en mí como certeza del amor que me salva, me renueva y me hace estar contigo para siempre. Entonces, seré de verdad un malhechor bienaventurado, y cada perdón tuyo será como vivir desde ahora el paraíso.
1: Padre nuestro, que estás en el cielo, santificado sea tu nombre. Venga a nosotros tu reino. Hágase tu voluntad, así en la tierra como en el cielo.
0: Danos hoy nuestro pan de cada día. Perdona nuestras ofensas, como también nosotros perdonamos al que nos ofende. No nos dejes caer en la tentación y líbranos del mal. Amén.
1: Dios te salve, María, llena eres de gracia. El Señor es contigo. Bendita eres entre todas las mujeres y bendito es el fruto de tu vientre, Jesús.
0: Santa María, Madre de Dios, ruega por nosotros los pecadores, ahora y en la hora de nuestra muerte. Amén.
1: Gloria al Padre, gloria al Hijo y al Espíritu Santo.
0: Como era en un principio, ahora y siempre, por los siglos de los siglos. Amén.

0: Decimasegunda estación. Jesús muere en la cruz. Te adoramos, Cristo, y te bendecimos.
1: Que por tu santa cruz redimiste al mundo.
0: Lectura del Evangelio según San Marcos. Llega la hora sexta. Hubo oscuridad sobre toda la tierra hasta la hora nona. A la hora nona gritó Jesús con fuerte voz: Eloí, Eloí, lema sabactaní. ¿Qué quiere decir? Dios mío, ¿por qué me has abandonado? Al oír esto, algunos de los presentes decían: Mira, llama a Elías. Entonces, uno fue corriendo a empapar una esponja con vinagre y sujetándola a una caña, le ofrecía de beber diciendo: Dejad, vamos a ver si viene Elías a descolgarte. Pero Jesús, lanzando un fuerte grito, expiró, y el velo del santuario se rasgó en dos, de arriba abajo. Al ver el centurión que estaba frente a él, que había expirado de esa manera, dijo: Verdaderamente este hombre es hijo de Dios. Palabra de Dios.
1: Te alabamos, Señor. Reflexión. El grito de Jesús es el grito de todo crucificado en la historia, del abandonado y del humillado, del mártir y del profeta, del calumniado y del condenado injustamente, de quien sufre el exilio o la cárcel. Es el grito de la desesperación humana que se desemboca. Sin embargo, es la victoria de la fe que transforma la muerte en vida eterna. Jesús muere en la cruz. ¿Es la muerte de Dios? No, es la celebración más sublime del testimonio de la fe. En la gran oscuridad se enciende la fe. Verdaderamente este hombre era hijo de Dios, porque quien muere así, transformando en esperanza de vida la desesperación de la muerte, no puede ser simplemente un hombre.
2: Oremos. El crucificado es la ofrenda total. No se ha reservado nada, ni un retazo de su vestidura, ni una gota de su sangre, ni la madre. Ha dado todo. Cuando no se tiene nada más para dar, porque se ha dado todo, entonces es capaz de dar verdaderamente, despojado, desnudo, consumido por las llagas, por la sed del abandono, por los improperios, no tiene ya figura de hombre. Dar todo, eso es la caridad. Donde termina lo mío, comienza el paraíso.
1: Padre nuestro que estás en el cielo, santificado sea tu nombre. Venga a nosotros tu reino. Hágase tu voluntad así en la tierra como en el cielo.
0: Danos hoy nuestro pan de cada día. Perdona nuestras ofensas, como también nosotros perdonamos a los que nos ofenden. No nos dejes caer en la tentación y líbranos del mal. Amén.
1: Dios te salve María, llena eres de gracia. El Señor es contigo, bendita eres entre todas las mujeres y bendito es el fruto de tu vientre Jesús.
0: Santa María, Madre de Dios, ruega por nosotros los pecadores, ahora y en la hora de nuestra muerte. Amén.
1: Gloria al Padre, gloria al Hijo, gloria al Espíritu Santo.
0: Como era en un principio, ahora y siempre, por los siglos de los siglos. Amén.

0: Décima tercera estación. Jesús es bajado de la cruz. Te adoramos, Cristo, y te bendecimos.
1: Que por tu santa cruz redimiste al mundo.
0: Lectura del Evangelio según San Marcos. Y ya al atardecer, como era la preparación, es decir, la víspera del sábado, vino José de Arimatea, miembro respetable del consejo, que esperaba también el reino de Dios, y tuvo la valentía de entrar donde Pilato y pedirle el cuerpo de Jesús. Este compró una sábana, lo descolgó de la cruz, lo envolvió en la sábana y lo puso en un sepulcro que estaba excavado en roca. Luego hizo rodar una piedra sobre la entrada del sepulcro. Palabra de Dios.
1: Te alabamos, Señor. Reflexión. José de Arimatea recibe a Jesús antes de haber visto su gloria. Lo recibe como un derrotado, como un malhechor, como un excluido. Pide el cuerpo de Pilato para impedir que sea arrojado a una fosa común. José arriesga su reputación y tal vez también su propia vida. La valentía de José, sin embargo, no es la audacia de los héroes en la batalla. La valentía de José es la fuerza de la fe. Una fe que se hace acogida, gratuidad y amor, es en una palabra caridad.
2: Oremos. Solo un ramito de olivo oscila sobre su cabeza al viento silencioso. Ni siquiera una espina le quitaste de la corona. Traspasado también el pensamiento, no puede allá arriba. No puede el pensamiento dejar de sangrar, y ni siquiera una mano le desclavaste del madero, para que se limpiara los ojos, la sangre, y le fuera concedido mirar allí al menos a la madre sola.
0: Padre nuestro que estás en el cielo, santificado sea tu nombre, venga a nosotros tu reino, hágase tu voluntad en la tierra como en el cielo.
1: Danos hoy nuestro pan de cada día, perdona nuestras ofensas como también nosotros perdonamos a los que nos ofenden, no nos dejes caer en tentación y líbranos del mal. Amén.
0: Dios te salve María, llena eres de gracia, el Señor es contigo. Bendita tú eres entre todas las mujeres y bendito es el fruto de tu vientre Jesús.
1: Santa María, Madre de Dios, ruega por nosotros pecadores, ahora y en la hora de nuestra muerte. Amén.
0: Gloria al Padre, al Hijo y al Espíritu Santo.
1: Como era en un principio, ahora y siempre, por los siglos de los siglos. Amén.

0: Décima cuarta estación. Jesús es puesto en el sepulcro. Te adoramos, Cristo, y te bendecimos,
1: que por tu santa cruz redimiste al mundo.
0: Lectura del Evangelio según San Mateo. José tomó el cuerpo, lo envolvió en una sábana limpia y lo puso en un sepulcro nuevo que había hecho excavar en la roca. Luego hizo rodar una gran piedra hasta la entrada del sepulcro y se fue. Palabra de Dios.
1: Te alabamos, Señor. Reflexión. El hombre, deslumbrado por unas luces que tienen el color de las tinieblas, empujado por las fuerzas del mal, hizo rodar una gran piedra y te ha encerrado en el sepulcro. Pero nosotros sabemos que tú, Dios humilde, en el silencio en que nuestra libertad te ha expuesto, está más activo que nunca, generando nueva gracia en el hombre que amas. Entra, pues, en nuestros sepulcros. Enciende de nuevo la llama de tu amor en el corazón de todo hombre, en el seno de toda familia, en el camino de cada pueblo.
2: Oremos. Oh Cristo Jesús, todos caminamos hasta nuestra muerte y nuestra tumba. Permítenos detenernos en espíritu junto a tu sepulcro, que el poder de la vida que se ha manifestado en él traspase nuestros corazones, que esta vida sea la luz de nuestra peregrinación terrena.
0: Padre nuestro que estás en el cielo, santificado sea tu nombre. Venga a nosotros tu reino. Hágase tu voluntad en la tierra como en el cielo.
1: Danos hoy nuestro pan de cada día. Perdona nuestras ofensas, como también nosotros perdonamos a los que nos ofenden. No nos dejes caer en tentación y líbranos del mal. Amén.
0: Dios te salve María, llena eres de gracia, el Señor es contigo. Bendita tú eres entre todas las mujeres y bendito es el fruto de tu vientre Jesús.
1: Santa María, Madre de Dios, ruega por nosotros pecadores, ahora y en la hora de nuestra muerte. Amén.
0: Gloria al Padre, al Hijo y al Espíritu Santo.
1: Como era en un principio, ahora y siempre, por los siglos de los siglos. Amén.

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1: Son las 6:02.
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3: 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Hoy, 24 de mayo, recordamos a María Auxiliadora. Historia de la devoción a María Auxiliadora en la Iglesia Antigua. Los cristianos de la Iglesia de la Antigüedad en Grecia, Egipto, Antioquía, Éfeso, Alejandría y Atenas acostumbraban llamar a la Santísima Virgen con el nombre de Auxiliadora, que en su idioma, el griego, se dice con la palabra boeteia, que significa la que trae auxilios venidos del cielo. Ya San Juan Crisóstomo, arzobispo de Constantinopla, nacido en el año 345, la llama Auxilio Potentísimo de los seguidores de Cristo. Los dos títulos que más se leen en los antiguos monumentos de Oriente, Grecia, Turquía, Egipto son Madre de Dios y Auxiliadora. En el año 476, el gran orador Proclo decía: la Madre de Dios es nuestra auxiliadora porque nos trae auxilios de lo alto. San Sabas de Cesarea en el año 532 llama a la Virgen Auxiliadora de los que sufren y narra el hecho de un enfermo gravísimo que, llevado junto a una imagen de Nuestra Señora, recuperó la salud y que aquella imagen de la Auxiliadora de los enfermos se volvió sumamente popular entre la gente de su siglo. El gran poeta griego romano Melone, año 518, llama a María Auxiliadora de los que rezan, exterminio de los malos espíritus y ayuda de los que somos débiles, e insiste en que recemos para que ella sea también auxiliadora de los que gobiernan y así cumplamos lo que dijo Cristo: dad al gobernante lo que es del gobernante, y lo que dijo Jeremías: orad por la nación donde estáis viviendo, porque su bien será vuestro bien. En las iglesias de las naciones de Asia Menor, la fiesta de María Auxiliadora se celebra el 1 de octubre, desde antes del año 1000. En Europa y América se celebra el 24 de mayo. San Sofronio, arzobispo de Jerusalén, dijo en el año 560: María es auxiliadora de los que están en la tierra y la alegría de los que ya están en el cielo. San Juan Damasceno, famoso predicador, año 749, es el primero en propagar esta jaculatoria: María Auxiliadora, rogad por nosotros, y repite: la Virgen es auxiliadora para conseguir la salvación, auxiliadora para evitar los peligros, auxiliadora en la hora de la muerte. San Germán, arzobispo de Constantinopla, año 733, dijo en un sermón: oh María, tú eres poderosa auxiliadora de los pobres, valiente auxiliadora contra los enemigos de la fe, auxiliadora de los ejércitos para que defiendan la patria, auxiliadora de los gobernantes para que nos consigan el bienestar, auxiliadora del pueblo humilde que necesita de tu ayuda.
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1: Son las 6:33 minutos.
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Pentecostés es la fiesta de la unidad. El Espíritu Santo une lo que el egoísmo divide. Hoy Chile necesita reencontrarse. Necesitamos aprender nuevamente a escucharnos, respetarnos y caminar juntos. Que el Espíritu Santo derribe tantos muros de odio, indiferencia,

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0: Son las 7:05.
1: 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Que la Santísima Virgen nos implore el don del Espíritu de Cristo resucitado, para que Él nos enseñe a caminar juntos como el pueblo de Dios.

0: Rezo del Santo Rosario. Misterios gloriosos. Por la señal de la Santa Cruz, de nuestros enemigos, líbranos, Señor, Dios nuestro. En el nombre del Padre, del Hijo y del Espíritu Santo. Amén. Primer misterio glorioso. La triunfante resurrección de nuestro Señor Jesucristo al tercer día de entre los muertos.
1: Padre nuestro que estás en el cielo, santificado sea tu nombre. Venga a nosotros tu reino. Hágase tu voluntad, así en la tierra como en el cielo.
2: Danos hoy nuestro pan de cada día. Perdona nuestras ofensas, como también nosotros perdonamos a los que nos ofenden. No nos dejes caer en tentación y líbranos del mal.
1: Dios te salve María, llena eres de gracia. El Señor es contigo. Bendita tú eres entre todas las mujeres. Bendito es el fruto de tu vientre, Jesús.
2: Santa María, Madre de Dios, ruega por nosotros los pecadores, ahora y en la hora de nuestra muerte. Amén.
1: Dios te salve María, llena eres de gracia. El Señor es contigo. Bendita tú eres entre todas las mujeres. Bendito es el fruto de tu vientre, Jesús.
2: Santa María, Madre de Dios, ruega por nosotros los pecadores, ahora y en la hora de nuestra muerte. Amén.
1: Dios te salve María, llena eres de gracia. El Señor es contigo. Bendita tú eres entre todas las mujeres. Bendito es el fruto de tu vientre, Jesús.
2: Santa María, Madre de Dios, ruega por nosotros los pecadores, ahora y en la hora de nuestra muerte. Amén.
1: Dios te salve María, llena eres de gracia. El Señor es contigo. Bendita tú eres entre todas las mujeres. Bendito es el fruto de tu vientre, Jesús.
2: Santa María, Madre de Dios, ruega por nosotros los pecadores, ahora y en la hora de nuestra muerte. Amén.
1: Dios te salve María, llena eres de gracia. El Señor es contigo. Bendita tú eres entre todas las mujeres. Bendito es el fruto de tu vientre, Jesús.
2: Santa María, Madre de Dios, ruega por nosotros los pecadores, ahora y en la hora de nuestra muerte. Amén.
1: Dios te salve María, llena eres de gracia. El Señor es contigo. Bendita tú eres entre todas las mujeres. Bendito es el fruto de tu vientre, Jesús.
2: Santa María, Madre de Dios, ruega por nosotros los pecadores, ahora y en la hora de nuestra muerte. Amén.
1: Dios te salve María, llena eres de gracia. El Señor es contigo. Bendita tú eres entre todas las mujeres. Bendito es el fruto de tu vientre, Jesús.
2: Santa María, Madre de Dios, ruega por nosotros los pecadores, ahora y en la hora de nuestra muerte. Amén.
1: Dios te salve María, llena eres de gracia. El Señor es contigo. Bendita tú eres entre todas las mujeres. Bendito es el fruto de tu vientre, Jesús.
2: Santa María, Madre de Dios, ruega por nosotros los pecadores, ahora y en la hora de nuestra muerte. Amén.
1: Dios te salve María, llena eres de gracia. El Señor es contigo. Bendita tú eres entre todas las mujeres. Bendito es el fruto de tu vientre, Jesús.
2: Santa María, Madre de Dios, ruega por nosotros los pecadores, ahora y en la hora de nuestra muerte. Amén.
1: Dios te salve María, llena eres de gracia. El Señor es contigo. Bendita tú eres entre todas las mujeres. Bendito es el fruto de tu vientre, Jesús.
2: Santa María, Madre de Dios, ruega por nosotros los pecadores, ahora y en la hora de nuestra muerte. Amén.
1: Gloria al Padre, y al Hijo, y al Espíritu Santo.
2: Como era en un principio, ahora y siempre, por los siglos de los siglos. Amén.
1: Oh Jesús mío, perdona nuestros pecados. Líbranos del fuego del infierno. Lleva todas las almas al cielo, especialmente las más necesitadas de tu misericordia.
0: Segundo misterio glorioso, la ascensión de nuestro Señor Jesucristo a los cielos por su propia virtud.
2: Padre nuestro que estás en el cielo, santificado sea tu nombre, venga a nosotros tu reino. Hágase tu voluntad, así en la tierra como en el cielo.
1: Danos hoy nuestro pan de cada día. Perdona nuestras ofensas, como también nosotros perdonamos a los que nos ofenden. No nos dejes caer en la tentación y líbranos del mal.
2: Dios te salve.

0: Jesús.
1: Santa María, Madre de Dios, ruega por nosotros los pecadores, ahora y en la hora de nuestra muerte. Amén.
0: Dios te salve María, llena eres de gracia, el Señor es contigo, bendita tú eres entre todas las mujeres, bendito es el fruto de tu vientre, Jesús.
1: Santa María, Madre de Dios, ruega por nosotros los pecadores, ahora y en la hora de nuestra muerte. Amén.
0: Dios te salve María, llena eres de gracia, el Señor es contigo, bendita tú eres entre todas las mujeres, bendito es el fruto de tu vientre, Jesús.
1: Santa María, Madre de Dios, ruega por nosotros los pecadores, ahora y en la hora de nuestra muerte. Amén.
0: Dios te

0: Santa María, Madre de Dios, ruega por nosotros los pecadores, ahora y en la hora de nuestra muerte. Amén.
1: Dios te salve María, llena eres de gracia, el Señor es contigo, bendita tú eres entre todas las mujeres, bendito es el fruto de tu vientre, Jesús.
0: Santa María, Madre de Dios, ruega por nosotros los pecadores, ahora y en la hora de nuestra muerte. Amén.

0: Santa María, Madre de Dios, ruega por nosotros los pecadores, ahora y en la hora de nuestra muerte. Amén.
1: Gloria al Padre, al Hijo y al Espíritu Santo.
0: Como era en el principio, ahora y siempre, por los siglos de los siglos. Amén. Oh Jesús mío, perdona nuestros pecados, líbranos del fuego del infierno, lleva todas las almas al cielo, especialmente las más necesitadas de tu misericordia. Amén.
2: Tercer misterio glorioso, la venida del Espíritu Santo sobre el Sagrado Colegio Apostólico en forma de lenguas de fuego.
0: Padre nuestro que estás en el cielo, santificado sea tu nombre. Venga a nosotros tu reino. Hágase tu voluntad, así en la tierra como en el cielo.
3: Danos hoy nuestro pan de cada día. Perdona nuestras ofensas, como también nosotros perdonamos a los que nos ofenden. No nos dejes caer en tentación y líbranos del mal.
0: Dios te salve María, llena eres de gracia. El Señor es contigo. Bendita tú eres entre todas las mujeres. Bendito es el fruto de tu vientre, Jesús.
3: Santa María, Madre de Dios, ruega por nosotros los pecadores, ahora y en la hora de nuestra muerte. Amén.
0: Dios te salve María, llena eres de gracia. El Señor es contigo. Bendita tú eres entre todas las mujeres. Bendito es el fruto de tu vientre, Jesús.
3: Santa María, Madre de Dios, ruega por nosotros los pecadores, ahora y en la hora de nuestra muerte. Amén.
0: Dios te salve María, llena eres de gracia. El Señor es contigo. Bendita tú eres entre todas las mujeres. Bendito es el fruto de tu vientre, Jesús.
3: Santa María, Madre de Dios, ruega por nosotros los pecadores, ahora y en la hora de nuestra muerte. Amén.
0: Dios te salve María, llena eres de gracia. El Señor es contigo. Bendita tú eres entre todas las mujeres. Bendito es el fruto de tu vientre, Jesús.
3: Santa María, Madre de Dios, ruega por nosotros los pecadores, ahora y en la hora de nuestra muerte. Amén.
0: Dios te salve María, llena eres de gracia. El Señor es contigo. Bendita tú eres entre todas las mujeres. Bendito es el fruto de tu vientre, Jesús.
3: Santa María, Madre de Dios, ruega por nosotros los pecadores, ahora y en la hora de nuestra muerte. Amén.
0: Dios te salve María, llena eres de gracia. El Señor es contigo. Bendita tú eres entre todas las mujeres. Bendito es el fruto de tu vientre, Jesús.
3: Santa María, Madre de Dios, ruega por nosotros los pecadores, ahora y en la hora de nuestra muerte. Amén.
0: Dios te salve María, llena eres de gracia. El Señor es contigo. Bendita tú eres entre todas las mujeres. Bendito es el fruto de tu vientre, Jesús.
3: Santa María, Madre de Dios, ruega por nosotros los pecadores, ahora y en la hora de nuestra muerte. Amén.
0: Dios te salve María, llena eres de gracia. El Señor es contigo. Bendita tú eres entre todas las mujeres. Bendito es el fruto de tu vientre, Jesús.
3: Santa María, Madre de Dios, ruega por nosotros los pecadores, ahora y en la hora de nuestra muerte. Amén.
0: Dios te salve María, llena eres de gracia. El Señor es contigo. Bendita tú eres entre todas las mujeres. Bendito es el fruto de tu vientre, Jesús.
3: Santa María, Madre de Dios, ruega por nosotros los pecadores, ahora y en la hora de nuestra muerte. Amén.
0: Dios te salve María, llena eres de gracia. El Señor es contigo. Bendita tú eres entre todas las mujeres. Bendito es el fruto de tu vientre, Jesús.
3: Santa María, Madre de Dios, ruega por nosotros los pecadores, ahora y en la hora de nuestra muerte. Amén.
0: Gloria al Padre, y al Hijo, y al Espíritu Santo.
3: Como era en un principio, ahora y siempre, por los siglos de los siglos. Amén.
0: Oh Jesús mío, perdona nuestros pecados, líbranos del fuego del infierno, lleva todas las almas al cielo, especialmente las más necesitadas de tu misericordia.
2: Cuarto misterio glorioso, el dichoso tránsito de María Santísima en cuerpo y alma al cielo.
3: nuestro que estás en el cielo, santificado sea tu nombre. Venga a nosotros tu reino. Hágase tu voluntad, así en la tierra como en el cielo.
0: Danos hoy nuestro pan de cada día. Perdona nuestras ofensas, como también nosotros perdonamos a los que nos ofenden. No nos dejes caer en la tentación y líbranos del mal.
3: Dios te salve María, llena eres de gracia, el Señor es contigo. Bendita tú eres entre todas las mujeres y bendito es el fruto de tu vientre, Jesús.
0: Santa María, Madre de Dios, ruega por nosotros los pecadores, ahora y en la hora de nuestra muerte. Amén.

0: tu vientre, Jesús.
1: Santa María, Madre de Dios, ruega por nosotros los pecadores, ahora y en la hora de nuestra muerte. Amén.
0: Dios te salve María, llena eres de gracia, el Señor es contigo, bendita tú eres entre todas las mujeres, bendito es el fruto de tu vientre, Jesús.
1: Santa María, Madre de Dios, ruega por nosotros los pecadores, ahora y en la hora de nuestra muerte. Amén.
0: Dios te salve María, llena eres de gracia, el Señor es contigo, bendita tú eres entre todas las mujeres, bendito es el fruto de tu vientre, Jesús.
1: Santa María, Madre de Dios, ruega por nosotros los pecadores, ahora y en la hora de nuestra muerte. Amén.

0: ven, Jesús.
1: Santa María, Madre de Dios, ruega por nosotros los pecadores, ahora y en la hora de nuestra muerte. Amén.
0: Dios te salve María, llena eres de gracia, el Señor es contigo, bendita tú eres entre todas las mujeres, bendito es el fruto de tu vientre, Jesús.
1: Santa María, Madre de Dios, ruega por nosotros los pecadores, ahora y en la hora de nuestra muerte. Amén.
0: Dios te salve María, llena eres de gracia, el Señor es contigo, bendita tú eres entre todas las mujeres, bendito es el fruto de tu vientre, Jesús.
1: Santa María, Madre de Dios, ruega por nosotros los pecadores, ahora y en la hora de nuestra muerte. Amén.
0: Dios te salve María, llena eres de gracia, el Señor es contigo, bendita tú eres entre todas las mujeres, bendito es el fruto de tu vientre, Jesús.
1: Santa María, Madre de Dios, ruega por nosotros los pecadores, ahora y en la hora de nuestra muerte. Amén.

0: María, Madre de Dios, ruega por nosotros los pecadores, ahora y en la hora de nuestra muerte. Amén.
1: Gloria al Padre, al Hijo y al Espíritu Santo.
0: Como era en el principio, ahora y siempre, por los siglos de los siglos. Amén. Oh Jesús mío, perdona nuestros pecados, líbranos del fuego del infierno, lleva todas las almas al cielo, especialmente las más necesitadas de tu misericordia. Amén.
2: Quinto misterio glorioso, la coronación de María Santísima sobre todos los coros de los ángeles como reina universal de todo lo creado.
0: Padre nuestro que estás en el cielo, santificado sea tu nombre. Venga a nosotros tu reino. Hágase tu voluntad, así en la tierra como en el cielo.
3: Danos hoy nuestro pan de cada día. Perdona nuestras ofensas, como también nosotros perdonamos a los que nos ofenden. No nos dejes caer en tentación y líbranos del mal.
0: Dios te salve María, llena eres de gracia. El Señor es contigo. Bendita tú eres entre todas las mujeres. Bendito es el fruto de tu vientre, Jesús.
3: Santa María, Madre de Dios, ruega por nosotros los pecadores, ahora y en la hora de nuestra muerte. Amén.
0: Dios te salve María, llena eres de gracia. El Señor es contigo. Bendita tú eres entre todas las mujeres. Bendito es el fruto de tu vientre, Jesús.
3: Santa María, Madre de Dios, ruega por nosotros los pecadores, ahora y en la hora de nuestra muerte. Amén.
0: Dios te salve María, llena eres de gracia. El Señor es contigo. Bendita tú eres entre todas las mujeres. Bendito es el fruto de tu vientre, Jesús.
3: Santa María, Madre de Dios, ruega por nosotros los pecadores, ahora y en la hora de nuestra muerte. Amén.
0: Dios te salve María, llena eres de gracia. El Señor es contigo. Bendita tú eres entre todas las mujeres. Bendito es el fruto de tu vientre, Jesús.
3: Santa María, Madre de Dios, ruega por nosotros los pecadores, ahora y en la hora de nuestra muerte. Amén.
0: Dios te salve María, llena eres de gracia. El Señor es contigo. Bendita tú eres entre todas las mujeres. Bendito es el fruto de tu vientre, Jesús.
3: Santa María, Madre de Dios, ruega por nosotros los pecadores, ahora y en la hora de nuestra muerte. Amén.
0: Dios te salve María, llena eres de gracia. El Señor es contigo. Bendita tú eres entre todas las mujeres. Bendito es el fruto de tu vientre, Jesús.
3: Santa María, Madre de Dios, ruega por nosotros los pecadores, ahora y en la hora de nuestra muerte. Amén.
0: Dios te salve María, llena eres de gracia. El Señor es contigo. Bendita tú eres entre todas las mujeres. Bendito es el fruto de tu vientre, Jesús.
3: Santa María, Madre de Dios, ruega por nosotros los pecadores, ahora y en la hora de nuestra muerte. Amén.
0: Dios te salve María, llena eres de gracia. El Señor es contigo. Bendita tú eres entre todas las mujeres. Bendito es el fruto de tu vientre, Jesús.
3: Santa María, Madre de Dios, ruega por nosotros los pecadores, ahora y en la hora de nuestra muerte. Amén.
0: Dios te salve María, llena eres de gracia. El Señor es contigo. Bendita tú eres entre todas las mujeres. Bendito es el fruto de tu vientre, Jesús.
3: Santa María, Madre de Dios, ruega por nosotros los pecadores, ahora y en la hora de nuestra muerte. Amén.
0: Dios te salve María, llena eres de gracia. El Señor es contigo. Bendita tú eres entre todas las mujeres. Bendito es el fruto de tu vientre, Jesús.
3: Santa María, Madre de Dios, ruega por nosotros los pecadores, ahora y en la hora de nuestra muerte. Amén.
0: Gloria al Padre, y al Hijo, y al Espíritu Santo.
3: Como era en un principio, ahora y siempre, por los siglos de los siglos. Amén.
0: Oh Jesús mío, perdona nuestros pecados, líbranos del fuego del infierno, lleva todas las almas al cielo, especialmente las más necesitadas de tu misericordia.
4: Oremos por la persona y las intenciones del Santo Padre, el Papa.
0: Padre. Padre nuestro que estás en el cielo, santificado sea tu nombre. Venga a nosotros tu reino. Hágase tu voluntad, así en la tierra como en el cielo.
3: Danos hoy nuestro pan de cada día. Perdona nuestras ofensas, como también nosotros perdonamos a los que nos ofenden. No nos dejes caer en tentación y líbranos del mal.
0: Dios te salve María, llena eres de gracia. El Señor es contigo. Bendita tú eres entre todas las mujeres. Bendito es el fruto de tu vientre, Jesús.
3: Santa María, Madre de Dios, ruega por nosotros los pecadores, ahora y en la hora de nuestra muerte. Amén.
0: Dios te salve María, llena eres de gracia. El Señor es contigo. Bendita tú eres entre todas las mujeres. Bendito es el fruto de tu vientre, Jesús.
3: Santa María, Madre de Dios, ruega por nosotros los pecadores, ahora y en la hora de nuestra muerte. Amén.
0: Dios te salve María, llena eres de gracia. El Señor es contigo. Bendita tú eres entre todas las mujeres. Bendito es el fruto de tu vientre, Jesús.
3: Santa María, Madre de Dios, ruega por nosotros los pecadores, ahora y en la hora de nuestra muerte. Amén.
0: Gloria al Padre, y al Hijo, y al Espíritu Santo.
3: Como era en un principio, ahora y siempre, por los siglos de los siglos. Amén.
5: Dios te salve, Reina y Madre de Misericordia, vida, dulzura y esperanza nuestra. Dios te salve, a ti clamamos los desterrados hijos de Eva. A ti suspiramos, gimiendo y llorando en este valle de lágrimas. Ea pues, Señora abogada nuestra, vuelve a nosotros esos ojos misericordiosos, y después de este destierro, muéstranos a Jesús, fruto bendito de tu vientre. Oh clemente, oh piadosa, oh dulce siempre Virgen María, ruega por nosotros, Santa Madre de Dios, para que seamos dignos de alcanzar las promesas de nuestro Señor Jesucristo. Amén.

Querida familia de Radio María, hemos rezado el Santo Rosario. Que la Santísima Virgen nos implore el don del Espíritu de Cristo resucitado para que Él nos enseñe a caminar juntos como pueblo de Dios.

Oración a San Miguel Arcángel. San Miguel Arcángel, defiéndanos en la lucha, sé nuestro amparo contra la perversidad y acechanzas del demonio. Que Dios manifieste sobre él su poder, es nuestra humilde súplica. Y tú, oh príncipe de la milicia celestial, con el poder que Dios te ha conferido, arroja al infierno a Satanás y a los demás espíritus malignos que vagan por el mundo para la perdición de las almas. Amén.

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0: Cristo ha resucitado. Sí, verdaderamente el Señor está vivo. Ha resucitado. Ha triunfado sobre la muerte. Que este don de la vida que nos regala Cristo nos lo otorgue la Santísima Virgen María, la Madre de la Vida. Démosle gracias a la Virgen María por don tan inestimable con la oración del Regina Cheli.
1: Alégrate, Reina del Cielo, aleluya.
2: Porque el que mereciste llevar en tu seno, aleluya,
1: ha resucitado según predijo, aleluya.
2: Ruega por nosotros a Dios, aleluya.
1: Gózate y alégrate, Virgen María, aleluya.
2: Porque ha resucitado Dios verdaderamente, aleluya.
1: Oremos, oh Dios, que por la resurrección de tu Hijo, nuestro Señor Jesucristo, te has dignado dar la alegría al mundo, concédenos por su Madre, la Virgen María, alcancemos el gozo de la vida eterna por el mismo Jesucristo nuestro Señor.
2: Amén.
1: Gloria al Padre, y al Hijo, y al Espíritu Santo.
2: Como era en el principio, ahora y siempre, por los siglos de los siglos. Amén.

0: Con la oración de laudes, Radio María te invita a celebrar el triunfo de la vida del Señor resucitado. Que sea la luz de la resurrección la que te ilumine y acompañe a lo largo del día que hoy inicias.
1: Señor, abre mis labios.
2: Y mi boca proclamará tu alabanza.
1: Gloria al Padre, y al Hijo, y al Espíritu Santo.
2: Como era en un principio, ahora y siempre, por los siglos de los siglos. Amén.
1: Hoy desciende el Espíritu de fuego al corazón creyente de la Iglesia. El Señor que la quema y atraviesa, enciende con su llama al universo.
2: Ebrios del Santo Espíritu, los doce, rebosan de carisma y alabanzas. Dios baja al Sinaí en llamarada, y en ímpetu de amor retumba el monte.
1: Razas y pueblos que han convocados, Dios se muestra en Sion, la bella altura. Y en voz concorde aquí los hombres junta, desde Babel dispersos en pecado.
2: Se lanzan por el mundo los testigos, y sin ceñir espada lo conquistan. Y sin oro a los pobres dan la vida, el Espíritu guía y Cristo invicto.
1: El viento es brisa y fuerza de huracanes, y el agua viva mueve los océanos. Alza los brazos, lloran bendiciendo, y el gozo transfigura sus semblantes.
2: Espíritu de amor y de verdad, Espíritu con fin de las promesas, oh Santo, a ti la gloria siempre sea, y a nosotros de ti la santidad. Amén.
1: Salmo 62. El alma sedienta de Dios. Señor, cuán buena y cuán suave es tu Espíritu que habita en nosotros. Aleluya.
3: Oh Dios, tú eres mi Dios, por ti madrugo. Mi alma está sedienta de ti, mi carne tiene ansia de ti. Como tierra reseca, agostada, sin agua.
1: Como te contemplaba en el santuario, viendo tu fuerza y tu gloria. Tu gracia vale más que la vida, te alabarán mis labios.
3: Toda mi vida te bendeciré y alzaré las manos invocándote. Me saciaré de manjares exquisitos y mis labios te alabarán jubilosos.
1: En el lecho me acuerdo de ti y velando medito en ti, porque fuiste mi auxilio y a la sombra de tus alas canto con júbilo. Mi alma está unida a ti, tu diestra me sostiene.
3: Gloria al Padre, al Hijo y al Espíritu Santo,
1: como era en un principio, ahora y siempre, por los siglos de los siglos. Amén. Señor, cuán bueno y cuán suave es tu Espíritu que habita en nosotros. Aleluya. Cántico de Daniel. Toda la creación alabe al Señor. Manantiales y cuanto se mueven las aguas, cantad un himno a Dios. Aleluya.
3: Criaturas todas del Señor, bendecid al Señor, ensalzadlo con himnos por los siglos.
1: Ángeles del Señor, bendecid al Señor, cielos, bendecid al Señor.
3: Aguas del espacio, bendecid al Señor, ejércitos del Señor, bendecid al Señor.
1: Sol y luna, bendecid al Señor, astros del cielo, bendecid al Señor.
3: Lluvia y rocío, bendecid al Señor, vientos todos, bendecid al Señor.
1: Fuego y calor, bendecid al Señor. Fríos y heladas, bendecid al Señor.
3: Rocíos y nevadas, bendecid al Señor. Témpanos y hielos, bendecid al Señor.
1: Escarchas y nieves, bendecid al Señor. Noche y día, bendecid al Señor.
3: Luz y tinieblas, bendecid al Señor. Rayos y nubes, bendecid al Señor.
1: Bendiga la tierra al Señor, ensálcelo con himnos por los siglos.
3: Montes y cumbres, bendecid al Señor. Cuanto germina en la tierra, bendiga al Señor.
1: Manantiales, bendecida al Señor. Mares y ríos, bendecida al Señor.
3: Cetáceos y peces, bendecida al Señor. Aves del cielo, bendecida al Señor.
1: Fieras y ganados, bendecida al Señor. Ensalzadlo con himnos por los siglos.
3: Hijos de los hombres, bendecida al Señor. Bendiga Israel al Señor.
1: Sacerdotes del Señor, bendecida al Señor. Siervos del Señor, bendecida al Señor.
3: Almas y espíritus justos, bendecida al Señor. Santos y humildes de corazón, bendecida al Señor.
1: Ananías, Azarías y Misael, bendecida al Señor. Ensalzadlo con himnos por los siglos.
3: Bendigamos al Padre, al Hijo y al Espíritu Santo. Ensalcémoslo con himnos por los siglos.
1: Bendito el Señor en la boda del cielo, alabado y glorioso y ensalzado por los siglos. Manantiales y cuanto se mueven las aguas, cantad un himno a Dios, aleluya.
4: Salmo 149, alegría de los santos. Los apóstoles hablaban en otras lenguas las grandezas de Dios, aleluya.
3: Cantad al Señor un cántico nuevo, resuene su alabanza en la asamblea de los fieles, que se alegre Israel por su Creador, los hijos de Sion por su Rey.
1: Alabad su nombre con danzas, cantadle con tambores y cítaras, porque el Señor ama a su pueblo y adorna con la victoria a los humildes.
3: Que los fieles festejen su gloria y canten jubilosos en filas, con vítores a Dios en la boca y espadas de dos filos en las manos,
1: para tomar venganza de los pueblos y aplicar el castigo a las naciones, sujetando a los reyes con argollas, a los nobles con esposas de hierro.
3: Ejecutar la sentencia dictada es un honor para todos sus fieles.
1: Gloria al Padre, y al Hijo, y al Espíritu Santo,
3: como era en un principio, y siempre, por los siglos de los siglos. Amén.
1: Los apóstoles hablaban en otras lenguas la grandeza de Dios. Aleluya.
2: Lectura de los Hechos de los Apóstoles. El Dios de nuestros padres resucitó a Jesús, a quien vosotros matasteis colgándole de un madero. La diestra de Dios lo exaltó, haciéndolo jefe y salvador, para otorgar a Israel la conversión, el perdón de los pecados. Testigo de esto somos nosotros y el Espíritu Santo, que Dios da a los que le obedecen.
4: Todos quedaron llenos del Espíritu Santo, aleluya, aleluya.
2: Todos quedaron llenos del Espíritu Santo, aleluya, aleluya.
4: Y comenzaron a hablar,
2: aleluya, aleluya.
4: Gloria al Padre, y al Hijo, y al Espíritu Santo.
2: Todos quedaron llenos del Espíritu Santo, aleluya, aleluya.
4: Recibid el Espíritu Santo, que han perdonado los pecados, a quienes los perdonéis, aleluya.
2: Bendito sea el Señor, Dios de Israel, porque ha visitado y redimido a su pueblo, suscitándonos una fuerza de salvación en la casa de David, su siervo, según lo había predicho desde antiguo, por boca de sus santos profetas.
1: Es la salvación que nos libra de nuestros enemigos y de la mano de todos los que nos odian. Ha realizado así la misericordia que tuvo con nuestros padres, recordando su santa alianza y el juramento que juró a nuestro padre Abraham.
2: Para concedernos que, libres de temor, arrancados de la mano de los enemigos, les sirvamos con santidad y justicia en su presencia todos nuestros días.
1: Y a ti, niño, te llamarán profeta del Altísimo, porque irás delante del Señor a preparar sus caminos, anunciando a su pueblo la salvación, el perdón de sus pecados.
2: Por la entrañable misericordia de nuestro Dios, nos visitará el sol que nace de lo alto, para iluminar a los que viven en tiniebla y en sombra de muerte, para guiar nuestros pasos por el camino de la paz.
1: Gloria al Padre, y al Hijo, y al Espíritu Santo,
2: como era en un principio, ahora y siempre, por los siglos de los siglos. Amén.
1: Recibid el Espíritu Santo, que han perdonado los pecados, a quienes los perdonéis. Aleluya.
4: Peticiones. Oremos a Cristo, al Señor, que ha congregado su iglesia por el Espíritu Santo, y digámosle con fe.
2: Renueva, Señor, la faz de la tierra.
4: Señor Jesús, que exaltado en la cruz, hiciste que brotaran torrentes de agua viva de tu costado,
2: envíanos a tu Espíritu Santo, fuente de vida.
4: Tú que, glorificado a la derecha de Dios, derramaste sobre tus discípulos el Espíritu Santo,
2: envía este mismo Espíritu al mundo para que renueve la faz de la tierra.
4: Tú que, por el Espíritu Santo, diste a los apóstoles el poder de perdonar los pecados y el poder de retenerlos,
2: destruye el pecado del mundo.
4: Tú que prometiste darnos el Espíritu Santo para que nos lo enseñara todo y nos fuera recordando lo que nos había dicho,
2: envíanos este Espíritu para que ilumine nuestra fe.
4: Tú que prometiste enviarnos el Espíritu de verdad para que diéramos testimonio de ti,
2: envíanos este Espíritu para que nos haga tus testigos fieles.
4: Dirijámonos ahora al Padre con las palabras que el Señor resucitado pone en nuestros labios.
1: Padre nuestro que estás en el cielo, santificado sea tu nombre. Venga a nosotros tu reino, hágase tu voluntad así en la tierra como en el cielo. Danos hoy nuestro pan de cada día, perdona nuestras ofensas, como también nosotros perdonamos a los que nos ofenden. No nos dejes caer en la tentación, líbranos del mal. Amén.
4: Dios nuestro, que por el misterio de Pentecostés santificas a tu iglesia en todo pueblo y nación, derrama los dones del Espíritu Santo por toda la extensión de la tierra, y aquellas maravillas que obraste en los comienzos de la predicación evangélica, continúa realizándolas ahora en los corazones de tus fieles. Por nuestro Señor Jesucristo, tu Hijo.
5: Amén. Amén.
4: El Señor nos bendiga, nos guarde de todo mal y nos lleve a la vida eterna.
5: Amén.
4: Bajo tu amparo nos acogemos, Santa Madre de Dios. No desprecies las oraciones que te dirigimos en nuestras necesidades. Antes bien.

0: Que los salmos que has orado en la liturgia de laudes te impulsen a llenar tu vida con la vida nueva del Espíritu del Señor resucitado.
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Esta es la historia de un mendigo a quien Dios decidió visitar. Enterado de esta noticia, se decía a sí mismo: Dios viene a verme. Por fin me dará todo lo que necesito.

El mendigo le dio mucha rabia a esa actitud de Dios. Enfadado, sacó de su bolsa un trocito de pan y se lo dio. El Señor le besó efusivamente y muy agradecido se marchó. Mucho tiempo después, el mendigo volvió a abrir su bolsa y se encontró en ella una hermosa miga de pan de oro. Entonces se dijo: qué bueno es Dios. Ahora comprendo por qué me pedía Él a mí.

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1: Son las 8:01.
2: 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Chile no necesita más odio, necesita hombres y mujeres llenos del Espíritu Santo.

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1: Son las 8:30 minutos.
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3: Santo para cada día. Hoy, 24 de mayo, recordamos a María Auxiliadora. Historia de la devoción a María Auxiliadora en la Iglesia Antigua. Los cristianos de la Iglesia de la Antigüedad en Grecia, Egipto, Antioquía, Éfeso, Alejandría y Atenas acostumbraban llamar a la Santísima Virgen con el nombre de Auxiliadora, que en su idioma, el griego, se dice con la palabra boeteia, que significa la que trae auxilios venidos del cielo. Ya San Juan Crisóstomo, arzobispo de Constantinopla, nacido en el año 345, la llama Auxilio Potentísimo de los seguidores de Cristo. Los dos títulos que más se leen en los antiguos monumentos de Oriente, Grecia, Turquía, Egipto son Madre de Dios y Auxiliadora. En el año 476, el gran orador Proclo decía: la Madre de Dios es nuestra auxiliadora porque nos trae auxilios de lo alto. San Sabas de Cesarea en el año 532 llama a la Virgen Auxiliadora de los que sufren y narra el hecho de un enfermo gravísimo que, llevado junto a una imagen de Nuestra Señora, recuperó la salud y que aquella imagen de la Auxiliadora de los enfermos se volvió sumamente popular entre la gente de su siglo. El gran poeta griego romano Melone, año 518, llama a María Auxiliadora de los que rezan, exterminio de los malos espíritus y ayuda de los que somos débiles, e insiste en que recemos para que ella sea también auxiliadora de los que gobiernan y así cumplamos lo que dijo Cristo: dad al gobernante lo que es del gobernante, y lo que dijo Jeremías: orad por la nación donde estáis viviendo, porque su bien será vuestro bien. En las iglesias de las naciones de Asia Menor, la fiesta de María Auxiliadora se celebra el 1 de octubre, desde antes del año 1000. En Europa y América se celebra el 24 de mayo. San Sofronio, arzobispo de Jerusalén, dijo en el año 560: María es auxiliadora de los que están en la tierra y la alegría de los que ya están en el cielo. San Juan Damasceno, famoso predicador, año 749, es el primero en propagar esta jaculatoria: María Auxiliadora, rogad por nosotros, y repite: la Virgen es auxiliadora para conseguir la salvación, auxiliadora para evitar los peligros, auxiliadora en la hora de la muerte. San Germán, arzobispo de Constantinopla, año 733, dijo en un sermón: oh María, tú eres poderosa auxiliadora de los pobres, valiente auxiliadora contra los enemigos de la fe, auxiliadora de los ejércitos para que defiendan la patria, auxiliadora de los gobernantes para que nos consigan el bienestar, auxiliadora del pueblo humilde que necesita de tu ayuda.
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1: Son las 9:02.

Pentecostés es la fiesta de la unidad. El Espíritu Santo une lo que el egoísmo divide. Hoy Chile necesita reencontrarse. Necesitamos aprender nuevamente a escucharnos, respetarnos y caminar juntos. Que el Espíritu Santo derribe tantos muros de odio, indiferencia y desconfianza. Ven, Espíritu Santo, y haz de nosotros un solo corazón y una sola alma. Ven.

En este Pentecostés, pidámosle al Espíritu Santo el regalo de la alegría. No una alegría superficial, sino esa alegría profunda que nace de sabernos amados por Dios. Chile necesita volver a sonreír desde el corazón. Necesitamos cristianos alegres, esperanzados y llenos de vida. Ven, Espíritu Santo, y devuelve la alegría a nuestras familias, a nuestra iglesia y a nuestro pueblo. Ven.

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1: Son las 10, 2 minutos. 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
2: Un cordial saludo a todos los oyentes de Radio María. Un día más, con la gracia del Señor, proseguimos el comentario del Catecismo de nuestra Madre, la Iglesia. Queremos hoy explicar el punto 168 y 169, que tienen como título: Mira, Señor, la fe de tu Iglesia. Recordaréis que esta es una parte de la liturgia en la que, después de haber rezado el Padre Nuestro, decimos: no tengas en cuenta nuestros pecados, sino la fe de tu Iglesia. Mira, Señor, la fe de tu Iglesia. Nos presentamos delante del Señor cuando vamos a recibir la Sagrada Comunión, siendo conscientes de nuestra indignidad, y le pedimos a Él que, al mirarnos, encuentre en nuestro rostro el rostro de la Iglesia. Somos conscientes de nuestra limitación, pero al mismo tiempo formamos parte de esta Iglesia que es santa. Y al Señor le pedimos que, al mirarnos, le vea a ella. Mira, Señor, la fe de tu Iglesia. Bien, el punto 168 dice: la Iglesia es la primera que cree.

y así conduce, alimenta y sostiene mi fe. La Iglesia es la primera que en todas partes confiesa al Señor. Aquí viene una estrofa del himno Te Deum, que dice: Te per orbe enterrarum santa confitetur ecclesia. A ti, la Iglesia Santa, extendida por toda la tierra, te confiesa, te proclama. Y con ella y en ella somos impulsados y llevados a confesar también, creo, creemos. Por medio de la Iglesia recibimos la fe y la vida nueva en Cristo por el bautismo. En el ritual romano, el ministro del bautismo pregunta al catecúmeno: ¿qué pides a la Iglesia de Dios? Y la respuesta es: la fe. Y vuelve a preguntar: ¿qué te da la fe? Y responde: la vida eterna. Bien, en este punto 168, por lo tanto, se hace como una proclamación de la eclesialidad de nuestra fe. Yo tengo fe, pero yo no tendría fe si la Iglesia antes de mí no tuviese fe. Mi fe es una participación de la fe de la Iglesia. Mi fe no es nada al margen de la fe de la Iglesia. Olvidémonos de esa concepción de la fe como que es una cuestión mía, pues una opción personal, intimista, olvidémonos de eso, porque esas son concepciones que no tienen nada que ver con la tradición de la Iglesia, ¿no? Hoy en día, en esta tendencia, digamos, tan subjetivista que tenemos, cada uno tiene su fe particular. Pues hemos hecho de la fe pues una especie como una especie de autoconvencimiento de nuestros subjetivismos, ¿no? Eso no tiene nada que ver con la fe teologal, ¿eh? La fe teologal, una de las virtudes teologales, está recibida, está participada, es un don del Espíritu Santo que nos permite participar de la fe de la Iglesia. Luego aquí la primera que cree es la Iglesia. La Iglesia cree, conduce, alimenta y sostiene la fe. Cuando hablamos en estos términos, parece como si estuviésemos personalizando la Iglesia. Claro, decir que la Iglesia tiene fe, que la confiesa, que la alimenta, estamos hablando de la Iglesia bajo un rostro personal. Y es que lo es. La Iglesia tiene un rostro personal, un rostro de maternidad. Y la Iglesia no es la mera suma de sus miembros, ¿eh? Como muchas veces hoy en día se tiende, ¿no? Se tiende a manifestar. ¿Qué eres la Iglesia? La Iglesia, pues somos todos. Entonces la Iglesia es la suma de sus miembros. Luego la Iglesia, pues eso, lo que tiene que ser es democrática, porque si la Iglesia somos todos, pues entonces entre la suma de la sensibilidad de todos, pues esa es la Iglesia. Bueno, esa es una visión sociológica de la Iglesia, no es nuestra fe católica. La Iglesia no es la suma de sus miembros, aun cuando todos somos importantes en la Iglesia. Fijaros, la prueba de que la Iglesia no es la suma de sus miembros es que nosotros no podríamos continuar diciendo la Iglesia es una o santa. ¿Cómo vamos a decir que es una si nosotros estamos divididos y estamos partidos? Por desgracia están las heridas pues de la división de los hermanos protestantes, la división de los hermanos anglicanos, los ortodoxos, los tal. Entonces, ¿cómo va a ser una si está partida? ¿Cómo va a ser santa si aquí el que no es cojo es manco y el que no es tuerto? Si todos somos pecadores, ¿cómo vamos a decir que la Iglesia es santa? Si la Iglesia fuese la suma de sus miembros, ni se podría decir ni que es una ni que es santa. Porque, ¿cómo va a ser una? La Iglesia es tan como cada uno es hijo de su padre y de su madre, así la Iglesia, pues hay tantas iglesias como sujetos. Ya, pero es que resulta que la Iglesia no es la suma de sus miembros. La Iglesia es el cuerpo místico de Cristo, nacida del costado, atravesada por Jesús. O sea, es una realidad mística antes de ser una realidad sociológica. Es el misterio de Dios, tal y como decía
el Concilio Vaticano II, el misterio de Dios, cuerpo místico de Cristo, que se refleja en el pueblo de Dios que camina, pero antes es una realidad mística que una realidad sociológica. Por eso, frente a quienes piensan, ¿no?, pues que la Iglesia es pues una mera institución, pues hay que sanar esa visión para entender lo que estos puntos está diciendo el Catecismo. La Iglesia es verdad que no es algo al margen de nosotros, o sea, no. La Iglesia subsiste pues en Cristo y en los miembros del cuerpo de Cristo, subsiste en nosotros, ¿no? No es algo al margen de nosotros, pero es algo más que nosotros. Es algo más que nosotros. Es el cuerpo místico de Cristo. Se dice mucho, ¿no? Somos Iglesia. Sí, sí, somos Iglesia. Pero la Iglesia no somos nosotros, que es otra cosa esto, ¿eh? Bueno, esto es una especie de reflexión propia, ¿eh? Que ya veis que ahora estoy yendo pues un poco más allá de lo que dice la literalidad de este punto del Catecismo, pero nosotros somos Iglesia, claro, todos los bautizados somos Iglesia, pero eso no quiere decir que la Iglesia sea meramente yo. No, no, la Iglesia es el cuerpo místico de Cristo, es la tradición de la Iglesia, es el don del Espíritu Santo, o sea, yo soy Iglesia, pero la Iglesia es mucho más que yo. Por eso el Catecismo habla de la Iglesia personalizándola, porque es el cuerpo místico de Cristo, y Cristo es una persona, y el cuerpo místico de Cristo, pues bueno, le llamamos Madre. Está como personalizado porque es la continuidad de Jesucristo, es la maternidad, que también Cristo tiene una maternidad, y la maternidad o paternidad de Jesucristo pues está expresada en la Iglesia, fijaros bien, en la Iglesia. Creo que esto es un rasgo verdaderamente importante para entender. Por eso tenemos el drama que hay personas, bueno, periodistas, medios de comunicación católicos secularizados, que hablan y hablan de la Iglesia, pero vamos, hablan de ella como si estuviésemos hablando de un partido político, y hablan de que si derechas, de que si de izquierdas, que si Iglesia de base, que si Iglesia jerárquica. O sea, ¿cuántas veces hoy en día hablamos de la Iglesia pues meramente como una institución, suma de los miembros que la componen, olvidándonos de su realidad mística? Y claro, es que sin esta faceta no entendemos nada. Sin el Espíritu Santo, sin la persona del Espíritu Santo, que es quien vivifica la vida de la Iglesia, pues claro, no entendemos nada. Estamos juzgando la corteza. Recuerdo haber en algún programa comentado una declaración que se hizo en la Asamblea del Consejo Ecuménico de las Iglesias allá por el año 1968, fijaros, en unos momentos bien revueltos, ¿no?, a los dos meses del famoso mayo del 68. Y la reflexión era la siguiente, la voy a leer. Sin el Espíritu Santo, Dios está lejos. Cristo se queda en el pasado. El Evangelio es letra muerta. La Iglesia es una mera organización. La autoridad es una dominación. Sin el Espíritu Santo, la misión es una mera propaganda. El culto es una simple evocación. El comportamiento cristiano es la moral de los esclavos. Pero en él y con él, con el Espíritu Santo, el cosmos es elevado y gime en el alumbramiento del reino. Cristo resucitado se hace presente. El Evangelio es capacidad de vida. La Iglesia significa la comunión trinitaria. La autoridad es un servicio liberador. La misión es un nuevo Pentecostés. La liturgia, con el Espíritu Santo, la liturgia es
memorial y anticipación de los misterios de Cristo. Y el comportamiento humano, la moral, es el camino de la deificación del hombre. O sea, que es totalmente distinto ver el misterio de la Iglesia con a la luz del Espíritu Santo o sin la luz del Espíritu Santo. Sin el Espíritu Santo, la Iglesia es una mera organización y la Biblia es letra muerta. Y la autoridad del Papa y de los obispos, pues es una mera dominación, etcétera, etcétera. Sin el Espíritu Santo, eso es lo que se percibirá. A la luz del Espíritu, pues claro, la autoridad es servicio. Y la Iglesia es cuerpo místico de Cristo, es el misterio de Dios revelado. Y la Biblia es palabra de vida, palabra de vida. Bueno, en ese sentido, y desde esa perspectiva, aquí el Catecismo de la Iglesia Católica nos está diciendo que la Iglesia es la primera que cree, porque hablamos de ella cual si de una persona se tratase, cual si de una mujer se tratase. Y esa mujer es la madre, es María, es la nueva Eva. María y la Iglesia, fijaros que son ambas dos, pues una sola cosa. María es inseparable de la Iglesia es inseparable de María. El Concilio Vaticano II tuvo la gran intuición de hablar de la Virgen María no en un documento aparte, como pues algunos padres conciliares pidieron que se hiciese, sino entendieron que la mejor manera de hablar de María era hablar de ella en la Constitución Lumen Gentium, es decir, cuando hablemos de la Iglesia, hablaremos entonces de María, porque es la que Cristo nos dio como madre, y ella es la Iglesia, y la Iglesia en María tiene su tipo y su imagen. Bien, como veis, pues aquí estamos metiéndonos en un misterio importantísimo, porque de lo contrario, sin esta base de la concepción mística de la Iglesia, pues todo lo que se diga pues son palabras huecas, Pero la mística, la afirmación sobrenatural del origen de nuestra fe, no es una poesía hueca, es un acontecimiento de salvación, en el cual nos fundamos. Tenemos un momento de reflexión y continuaremos enseguida.

Continuamos la explicación de este punto 168 para explicar esta afirmación que se ha hecho de partida, que la Iglesia es la primera que cree. Ella sostiene, conduce, alimenta nuestra fe. Ella es la primera en creer. Para subrayar esto se nos trae una referencia aquí de lo que es el ritual del bautismo de los adultos. Cuando un catecúmeno va a bautizarse, se le hace la siguiente pregunta: ¿qué pides a la Iglesia de Dios? Y el catecúmeno responde: la fe. ¿Qué te da la fe? La vida eterna. Bueno, ¿qué llama la atención de esta pregunta? Esta es la pregunta que se hace al catecúmeno adulto cuando es un niño el que se bautiza, un niño recién nacido. La pregunta se le hace a los padres, a los padrinos. Pero ¿qué llama la atención de la pregunta? Pues que se dice: ¿qué pides a la Iglesia de Dios? Y él responde: la fe. Entonces esto rompe un poco los esquemas, porque ¿cómo? ¿Yo le pido a la Iglesia la fe? Pero vamos a ver, ¿es la Iglesia la que me da la fe? ¿No es Dios el que me da la fe? Yo le pido a la Iglesia la fe. ¿No es una pregunta un poco rara? Hombre, a mí la fe me la da Dios, ¿no? ¿Es la Iglesia la que tiene que dármela? Pues sí. Dios te da la fe, pero te la quiere dar a través de la Iglesia. Y en esa concepción que tenemos nosotros de vía, hilo directo de comunicación con Dios, se nos rompe el esquema. Ciertamente se nos rompe el esquema. Dios no ha querido darnos sus dones, sino a través de la Iglesia. Y así entenderemos, por ejemplo, por qué se dice expresiones como que María es medianera de todas las gracias. Medianera de todas las gracias. María, que es modelo de la Iglesia. María, que es el tipo de la Iglesia. Los dones de Dios vienen a través de la Iglesia. Entonces, la fe es una participación de la fe de la Iglesia. Es una participación. Mi fe no es una fe que sea al margen de los 2000 años de historia de la Iglesia. Yo cuando digo creo, creo en Dios Padre, creo en Dios Hijo, creo en Dios Espíritu Santo, yo cuando digo eso, me estoy uniendo a la fe de todos los mártires. Me uno a la fe de los confesores en la fe, a la fe de las vírgenes, a la fe de todos aquellos que han peregrinado durante estos 2000 años de vida de la Iglesia. Detrás de mi creo hay un creemos. Y yo no podría decir creo si la Iglesia no diría creo, y detrás de él se esconde la fe y la tradición sostenida por el Espíritu Santo. Por eso sí, se dice a la Iglesia: ¿qué le pides a la Iglesia de Dios? Le pido la fe. Esto nos lleva a ser muy humildes, ¿eh? Nos lleva a ser muy humildes. Esto sí que es verdaderamente, yo diría, contracultural. Contracultural, frente a esa tendencia en la que cada uno se hace la fe a su medida. Bueno, esto sí que es contracultural. Porque decir, mi fe es la fe de la Iglesia. No es una especie de invención propia. No, yo, como me habéis escuchado más de una ocasión, yo no invento, yo descubro. La fe es un descubrimiento de la fe de la Iglesia, no es una invención mía en la que yo me la hago a mi medida. Por eso la pregunta es: ¿qué le pides a la Iglesia de Dios? Y la respuesta es: le pido la fe. ¿Y qué te da la fe? La fe te da la vida eterna. Cuando decimos que la fe nos da la vida eterna, estamos diciendo una fe que obviamente no está desencarnada de las obras, es fe, esperanza y caridad, ¿eh? La fe me va a dar la vida eterna porque la fe viva se traduce en una conversión, se traduce en una esperanza de vida, se traduce en unas obras de caridad. La fe es volver a nacer de nuevo, y eso es lo que me abre a la vida eterna, ¿eh? Sin fe, el hombre no se abre a la vida eterna, ¿eh? Y es la fe la que permite la conversión profunda, ¿eh? Aquí cuando me habéis escuchado más de una ocasión, que aquí cuando hablamos de fe, pues estamos hablando en un sentido integral de esa tríada de las tres virtudes teologales: fe, esperanza y caridad, ¿eh?
Bueno, esta es la primera afirmación, que como veis, insiste mucho en la personalidad de la Iglesia. Decir que el término maternidad, pues también se podría hablar de paternidad. Bueno, somos conscientes de que la que Dios, aunque le invocamos como Dios Padre, ya sabemos que Dios no tiene, pues, o sea, no decimos padre o madre en el sentido de que proyectemos en Dios el género humano, género masculino o género femenino, eso queda claro, O sea, Dios ni es hombre ni es mujer, pero bueno, nosotros respetamos sencillamente las imágenes en las que Dios se ha revelado. Tampoco pretendemos ahora, me parecería un poco ridículo, hacer un problema del tema de la ideología de género. A veces llama la atención que en algunos lugares, como ven eso de que Dios es Dios Padre Todopoderoso, les hace un problema porque les chirría con la ideología feminista que nos rodea, y a veces empieza a decir Dios Padre Madre. Bueno, pues vamos, por supuesto que Dios no es de género masculino ni de género femenino. Pero bueno, respetamos la forma en la que Él se ha revelado. Y Dios se ha revelado en la imagen del Padre, y precisamente la Iglesia está revelando, descubriendo, pues el rostro maternal de Dios. El rostro maternal de Dios, ¿no? Por cierto, que escuché hace poco una expresión que decía, ¿no? Si en el mundo hay un gran desmadre, es porque ha habido un gran despadre. Si en el mundo hay un gran desmadre, claro, es porque ha habido un gran despadre. Es decir, porque nos falta la referencia de la paternidad de Dios. Y cuando perdemos la referencia de la paternidad de Dios, y obviamente perdemos la referencia de la maternidad de la Iglesia, hay una gran orfandad moral, y entonces viene el desmadre, ¿no? Pero claro, si en el mundo hay un gran desmadre, es porque ha habido también un gran despadre. Luego, el hombre necesita, naturalmente necesita, y sobrenaturalmente y espiritualmente necesita de la paternidad de Dios, y necesita de la maternidad de la Iglesia. Creo que esto es algo verdaderamente importante. Fijaros que en hebreo el término creer viene del verbo eimin, que significa apoyarse. Apoyar la existencia en Dios, como la apoya un niño en el seno de su madre. O sea, no hay otra forma de creer. Como un niño está en el seno de su madre, apoyado en ella, descansado en ella y recibiendo todo de ella por el cordón umbilical, así, eso significa en hebreo la palabra creer, eimin, es me apoyo en Dios como un niño en el seno de su madre. Por eso tiene una referencia de maternidad la palabra fe, la palabra creer. Es una referencia para que nos demos cuenta que cuando nosotros creemos, es la Iglesia la que nos da la fe, en el sentido de que yo veo el misterio de Dios desde los ojos de la Iglesia. Igual que se dice que también la Virgen María nos ayuda a repasar los misterios de su Hijo a través de sus ojos, por ejemplo, rezar el rosario, es como ver los misterios de Jesús a través de los ojos de María. Eso es rezar el rosario. Bueno, pues creer, tener fe, es como ver el misterio de Dios a través de los ojos de la Iglesia, que son los ojos de María. Por eso decimos a la Iglesia que nos dé la fe, que nos puede llamar la atención. Hombre, pues eso hay que pedírselo a Dios. Sí, sí, pero Dios te dice que se lo pidas a la Iglesia. Porque tener fe católica es ver el misterio de Dios desde los ojos, desde las gafas, como quieras decirlo, de la Iglesia, que es la que te permite ver el misterio de Dios desde esa atalaya que Dios le ha concedido a la Iglesia. Porque ha puesto en sus manos el depósito de la fe. Bien, sigamos adelante. Sigamos adelante al punto 169. La salvación viene solo de Dios. Pero puesto que recibimos la vida de la fe a través de la Iglesia, esta es nuestra madre. Creemos en la Iglesia como la madre de nuestro nuevo nacimiento, y no en la Iglesia como si ella fuese el autor de nuestra salvación.
porque es nuestra madre, es también la educadora de nuestra fe. Bueno, aquí esta es una cita de Fausto de Ried, en la que se matiza, ¿no?, la afirmación que se ha hecho en el punto anterior. O sea, creemos en la Iglesia como la madre de nuestro nacimiento, no como la autora de nuestra salvación. No, el autor de nuestra salvación es Dios. Pero, sin embargo, esa salvación nos la ha dado por la madre. La mejor imagen que tenemos es la propia de la maternidad. Es decir, la madre no es la que crea la vida de la nada. No, de hecho, pues el esposo ha depositado en ella la semilla de la vida y ella engendra la vida. Bueno, estamos hablando de una imagen, ¿eh? No pretendo yo hacer aquí una especie de antropología de la paternidad o maternidad, pero es decir, la Iglesia no es la autora de la salvación, pero sí es la que la está engendrando en su seno. Igual que la madre engendra un hijo a través de la semilla de la vida que ha sido depositada en ella, ¿eh? Bueno, por lo tanto, no es la autora, pero sí es la madre de nuestro nacimiento. Es la madre de nuestro nacimiento. Quiero decir esto que nosotros veneramos a la Iglesia precisamente porque allí donde vemos a una madre, en realidad, al mirar a una madre, ya no le vemos a ella, porque vemos, más que a ella, vemos la entrega que está teniendo hacia sus hijos. Uno ve a una madre y en realidad está viendo no a alguien, sino a alguien que se da, a alguien que se desgasta, a alguien cuya vida está totalmente reflejada en la vida de sus hijos. Y eso es, ese es el misterio de la Iglesia, que no tiene otra razón de ser que darse y desgastarse por sus hijos. La Iglesia no se sirve a sí misma, no se sirve a sí misma, sino sirve a los hijos que ha engendrado para la fe. Bueno, este es el sentido de nuestra confianza en la maternidad de la Iglesia. Tenemos un momento de reflexión y continuamos enseguida.

0: estamos reflexionando hoy estos dos puntos del Catecismo 168 y 169, que nos recuerdan esa expresión que la liturgia ha hecho suya: mira, Señor, la fe de tu Iglesia. Cuando nos acercamos delante de Dios a hacer el acto de fe, nos acercamos no de una manera individual y aislada, sino teniendo en nosotros a la Iglesia y teniendo la Iglesia a nosotros dentro de ella. El individuo que ha sido querido por su madre no encuentra una dificultad insuperable en la vida, ¿no? Suele decirse que quien tiene esa experiencia de maternidad y de paternidad, pues la verdad es que quien se ha sentido querido incondicionalmente, eso le da una psicología pues equilibrada, segura, que le permite pues avanzar en la educación pues de una manera mucho más ágil que aquel que ha tenido pues traumas en su infancia, en su adolescencia, etcétera, ¿no? Bien, pero al mismo tiempo tengamos en cuenta que la experiencia de maternidad y de paternidad no únicamente es la experiencia biológica, sino también es la experiencia espiritual de maternidad por parte de la Iglesia. ¿Y cuántas veces personas que han tenido heridas en su carencias importantes afectivas en el seno de su familia biológica, Dios les ha permitido que la experiencia de maternidad y de paternidad en el seno de la Iglesia pues haya sido, claro, no se puede suplir lo que es la familia biológica, pero en gran parte ha sido el bálsamo por el que han sentido el amor gratuito de Dios? Eso lo conocemos, muchos sacerdotes hemos conocido a personas que han conocido en el seno de la Iglesia el amor maternal y paternal que la familia no tuvieron. Y es posible que muchos de nosotros, pues que, bueno, aquellos que hemos tenido pues familias estables y en las que hemos recibido un amor y un cariño grande, igual no apreciamos en la Iglesia esa maternidad tan grande, pues como a veces la pueden apreciar quienes se han sentido carentes de ella, ¿no?, en el contexto de sus familias. Bien, digo esto para que apreciemos, porque a veces, no sé, los que hemos nacido de una manera, digamos, muy espontánea, casi inconsciente, pues en familias católicas igual no nos damos cuenta de cómo la maternidad y paternidad biológica ha sido inmediatamente complementada desde la Iglesia. Nosotros no podemos considerarnos nunca huérfanos, pues desde el momento en que Dios nos dio a su madre como madre nuestra, a la Iglesia como madre nuestra. No debemos considerarnos huérfanos, ¿no?, espiritualmente. O sea, si vivimos el misterio, si vivimos la vida de la Iglesia. Dios es el amor pues del beso de una madre, y también es el abrazo fuerte de un padre. Dios lo es, y eso lo experimentamos en la Iglesia, cuando recibimos los sacramentos, cuando recibimos el perdón de nuestros pecados, pues ahí estamos recibiendo un beso de la Madre Iglesia y también un abrazo fuerte de la paternidad de Dios. Esa experiencia es importante que la tengamos. Y también, fijaros una cosa, yo creo que la Iglesia se va descubriendo a sí misma pues en el ejercicio de su maternidad. La propia Iglesia se da cuenta de lo que es, porque es que Dios le ha puesto en sus manos un poder, una participación del poder de Dios tan grande, que es que se descubre a sí misma realizándolo y viendo cómo resucita muertos en el sacramento del perdón de los pecados, cómo reaviva corazones desalentados. O sea, la Iglesia misma se sorprende de sí misma al ver lo que Dios hace a través de ella. Por cierto que hay un proverbio africano que dice: el huevo de la gallina instruye a su madre. Tiene su gracia este proverbio, dice: el huevo de la gallina instruye a su madre. ¿Qué quiere decir esto? Pues seguro que las madres que me están escuchando lo entienden, dicen, es verdad, mi hijo, el hijo que Dios ha engendrado a través, o sea, que Dios me ha dado, ¿no? Y que él me ha dado el don de la vida, ese hijo me ha instruido a mí. El huevo de la gallina instruye a su madre. O sea, mi hijo ha sido como un conducto por el que Dios me ha hecho madurar, me ha hecho crecer, me ha hecho poner el corazón en lo principal. A la iglesia le pasa lo mismo. La iglesia se queda sorprendida que cuando perdona los pecados, cuando predica la palabra de Dios, cuando hace la pesca milagrosa, ¿no? Y entonces el propio Pedro, cuando recogió la red llena de peces, le dijo a Jesús, apártate de mí, que soy un pecador, pero ¿cómo es posible que yo haya hecho esta pesca milagrosa? Pero si es imposible el poder obtener esto, pero si yo soy un pescador que nunca ha pescado tres peces, ¿no? Pero ¿cómo es posible que esta red salga repleta? Apártate de mí, que soy un pecador, ¿no? Bueno, pues me refiero de nuevo a ese proverbio africano, ¿no? El huevo de la gallina instruye a su madre. O sea, por los hechos, por los frutos, ¿eh?, que Dios concede a su iglesia, ella misma se da cuenta de la vocación a la maternidad que ha recibido. Esto nos pasa mucho. He puesto el ejemplo de los padres que me estáis escuchando, que al ver lo que Dios ha hecho a través vuestro, pues os quedáis impresionados. Le pasa al sacerdote que predica y cuando predica dice, pero bueno, pero ¿cómo es posible que esos corazones determinados se hayan movido a la conversión? Pero si de mi predicación tan débil ha podido haber una conversión como esa. Pero bueno, es que me quedo impresionado, ¿no? Y le pasa a cualquiera que ejerce, por ejemplo, un acto de caridad, y cuando ejerce un acto de caridad que es sencillito, de repente ve la gratitud con la que se ha cogido ese acto de caridad y dice, pero si yo solo he hecho una pequeña cosa, ¿cómo es posible que alguien haya cogido esa pequeña cosa que he hecho como verdaderamente, como con una gratitud tremenda, ¿no? O sea, claro que sí, ¿eh? O sea, es decir, nos damos cuenta de lo que es la maternidad de la iglesia ejerciéndola. O sea, no es que la iglesia pretenda tener galones, ¿eh? Galones como aquí tengo un título. No es cuestión de galones, es cuestión de que ejerciendo las cosas nosotros mismos nos quedamos sorprendidos de lo que Dios ha puesto en nuestras manos. La caridad se conoce dándola, ¿no? Y la maternidad se conoce ejerciéndola. La palabra más bella, ¿no?, que puede salir de labios de un ser humano es la palabra madre. Y la palabra más dulce es la palabra madre mía. Entonces, yo creo que es muy importante este sentirnos agradecidos a la iglesia de su maternidad. Por cierto, que os cuento una anécdota que yo viví pues no hace mucho tiempo, cuando el Santo Padre fue en su visita a Barcelona a la consagración de la Basílica de la Sagrada Familia. Pues ocurrió, bueno, que había también algunos grupos de estos, pues bueno, antisistema y etcétera, ¿no? Pues de ideologías de género que querían también como reventar la presencia del Santo Padre. Y después de la bellísima liturgia de la consagración de la Sagrada Familia, pues comimos, los obispos allí presentes, comimos con el Papa. Allí fue en el Palacio Arzobispal de Barcelona. Bueno, y entonces, según salíamos, bueno, íbamos saliendo no todos juntos, sino conforme uno terminaba, se despedía, iba saliendo. Recuerdo que bajamos las escalinatas y había pues una parte importante del pueblo de Dios que estaba pues también queriendo ver la salida y esperaba a que el Papa saliese. Pero entre ellos había metidos entre medio algunos grupos de estos, ¿no? Pues, bueno, queriendo un poco reventar con insultos, con palabras soeces, etcétera. Que por cierto me impresionó la madurez del pueblo de Dios, que teniendo, pues eso, ¿no?, pegando codo con codo a alguien que estuviese insultando y diciendo barbaridades, nadie cayese en la provocación de, bueno, pues de entrar, ¿no?, de entrar a pelearse o tener enfrentamientos. No vi ni nadie que cayese, ¿no?, en esa provocación, sino que, bueno, aun teniendo al lado a alguien que estaba blasfemando o diciendo barbaridades, que eran pocos, ¿eh?, eran pocos, pero bueno, los católicos que podían, ¿no?, haber aprovechado su mayoría pues para enfrentarse físicamente con alguien, nadie cayó en esa provocación. Bueno, pues como digo, me acercaba yo hacia la barrera donde estaba la policía, tenía separada a la gente y pues mucha la gente aplaudía, etcétera, pero como había allí un grupito de estos de 4 o 5 que estaban soltando barbaridades, ¿no?, y al acercarme yo para esa zona, pues pues el pueblo de Dios estaba pues cantando, estaba aplaudiendo, y había una mujer que yo creo que pues por su rostro pues tenía rostro de ser hispanoamericana. Y en el momento en que yo pasé, pues como a ella le apuró tanto, ¿no?, pues que hubiese alguien ahí al lado suyo que estuviese diciendo una barbaridad contra el obispo que pasaba, no me olvidaré nunca que esa mujer, sin volver el rostro y mirar a los que habían insultado, sin nada, ¿no?, esa mujer con toda su alma pegó un grito diciendo: ¡Viva mi Santa Madre Iglesia! Además, yo creo que ese grito es que si no lo dice explota, y le salió de lo más profundo, ¿no?, del alma: ¡Viva mi Santa Madre Iglesia! Bueno, pues esto es lo que yo creo que casi en esto se resume la catequesis que hoy estamos diciendo, o sea, la maternidad de la Iglesia, que es nuestra educadora en la fe, que es la que nos ha engendrado en la fe, que de ella he recibido yo la vida de Cristo, y la amo, amo a la Iglesia, porque es mi madre. Yo formo parte de esa Iglesia, pero al mismo tiempo la Iglesia es mucho más que yo, me supera, es un misterio que es la prolongación de la vida de Cristo entre nosotros, ¿no? ¡Viva mi Santa Madre Iglesia! Aquí sí que se podría decir, no, viva la madre que me parió, con perdón de la expresión. Pues claro que sí, me ha engendrado una vida nueva. Este amor a la Iglesia tiene que formar parte de nuestra espiritualidad católica. Y que no se nos caiga nunca de los labios la palabra Iglesia. Que no pretendamos tener una espiritualidad a la que le sobra la Iglesia. Que también eso a veces se observa como si se hiciese una imagen de Jesús, Jesús pues que se quiere enfatizar de él, de Jesús, el enfrentamiento con la institución, con el templo, con la ley, sí, bueno, muy bien, pero Jesús dio a luz a la Iglesia, la dio a luz, y no hay Iglesia sin Jesús, ni Jesús sin Iglesia. Esto es lo que yo quería un poco pues enfatizar como la conclusión, ¿no?, de esta catequesis. ¿Es que puede una madre olvidarse del hijo de sus entrañas? Pues aunque eso llegase a ocurrir, yo no me olvidaré de ti. La maternidad de la Iglesia siempre estará cuidando de nosotros y conduciéndonos hasta la puerta, hasta la misma puerta de la vida eterna. No es, está llamada la Iglesia a conducirnos hasta ella y abrirnos esa puerta. Es la misericordia de Dios la que abre esa puerta, pero le ha dado la Iglesia esa manilla, esa cerradura de apertura hacia la vida eterna. Lo dejamos aquí y damos paso a la intervención de los oyentes. Sí, buenos días, ¿con quién hablamos?
1: Soy Francisca de Granada. Mire, yo que no tengo nada más que una hija y tengo muy mala, porque soy ya muy mayor. Aparte, es que no quiero en poco tiempo decirle mucho y estoy nerviosa porque jamás lo puedo escuchar. No tengo la ocasión de poderlo, intento y no puedo. Mire, pero habla con una familia y un esposo que le hace la vida imposible porque ella la ha criado yo siempre como jesuitina y demasiado, que la toman por tonta. Yo, tía Margarita viva, no ha dejado sin nada, no los deja que entren a la iglesia, ni a las niñas, y las tiene en un colegio de los Agustinos Recoletos, pero bueno, pero ni misa ni nada, al revés, se pone como un demonio y son los infiernos, y yo no sé, no lo tengo más que ella. Estoy muy mala y soy muy mayor, pero tiemblo de morir porque me la dejo muy sola. ¿Qué haría yo? ¿A qué santo me encomiendo? Porque yo no hago más que rezar, pero no me escucha.
0: Bueno, pues mire, pues yo pienso que tiene que encomendarse a San José y a la Virgen María, esa expresión popular de ¿a qué santo me encomiendo? Pues encomiéndese a los dos, a San José, patrono de la Iglesia, y a María, que también pues es el modelo de maternidad para usted. Y tenga paciencia, tenga paciencia, porque mire, la, como usted observa también a veces cuando entra dentro de la familia, pues otro tipo de sensibilidades que poco tienen que ver con la educación católica en la que nosotros hemos querido educar a los hijos, se pueden trastornar bastante las cosas, pero al final yo creo que también el testimonio de quién es el que contagia a quién, es decir, si es la parte increyente la que arrastra a la parte creyente, ¿no? O es los que somos creyentes los que tenemos la capacidad de enamorar a la parte no creyente, creo que también eso tiene que realizarse a través del testimonio de nuestra vida. Y ahora el testimonio de usted es importante. Usted dice, yo soy mayor, porque ahora mismo me siento yo impotente, etcétera. Pero yo, aparte de la potencia de su oración y del ofrecimiento de su sufrimiento a Dios, que sin duda alguna ese ofrecimiento de algo que a usted le duele tanto, ¿no? Pues es una es algo muy, muy sagrado, porque usted ahora no hay otra cosa que le cueste más ni que le duela más que ese sufrimiento que tiene, y se lo ofrece a Dios Padre en la Eucaristía junto con Jesucristo. Aparte de esa oración y ese ofrecimiento, yo creo que el testimonio de su serenidad y de su saber estar, de su palabra de cariño a los niños, en la medida que usted los tenga con usted, es decir, es una palabra de fe, una transmisión de catequeta también, porque cómo no las abuelas no ejercen esa catequesis tan potente con los niños, ¿no? Tenga usted paz, tenga usted serenidad, no se deje de llevar de la desesperación, y en la medida en que Dios ponga en sus manos una palabra para decir a los niños, aprovéchelo. Mire, también los niños están en ese colegio, ¿no? Algo es también eso. Bueno, pues también el contacto con usted algo es, ¿no? No se deje usted arrastrar por angustias, sino con serenidad, cuando tenga a los niños con usted, con serenidad, dígales una palabra de sentido, ¿no? Las abuelas tienen mucho que transmitir a los niños, y hágalo usted, ¿eh? Y le encomendamos. Adelante, vamos a pasar a un siguiente oyente. Buenos días.
2: Buenos días. Sí, mire, yo era para comentarle lo que sobre lo que acaba usted de decir del testimonio, ¿no? Yo era una persona que bueno, estaba en contra de la iglesia, ¿no? Y ahora llevo años, gracias a Dios, que bueno, se me toma el pelo, se me insulta, etcétera, pero bueno, para yo lo considero una suerte. Yo me he transformado muchísimo en eso, y claro, como eso no lo pueden negar, yo he dejado la droga, el alcohol, el juego. Y como eso no lo pueden negar, pues me echan el mérito a mí, ¿no? Lo cual a mí me duele, porque yo no lo tengo. Yo no podía cambiar, o sea, a mí me cambió Dios, era virgen, no hay otro camino, ¿no? Pero es bonito. Yo creo que los cristianos debemos darnos cuenta a quién tenemos al lado. Tenemos a la Virgen, tenemos a Dios. Es que yo a veces escucho cosas por la radio y veo cosas entre nosotros, los cristianos, no querer confesarse. No, yo no sé, o sea, es que rechazamos nosotros un poco nuestra suerte, nuestra gracia, nuestra gloria. ¿Cómo se lo vamos a contagiar a los demás?
0: Uh-huh. Está bien esa expresión que ha utilizado el oyente, ¿no? A veces los cristianos como que rechazamos nuestra suerte, ¿no? O sea, casi como que nos quejásemos de nuestra suerte. Y entonces, claro, si yo en vez de disfrutar del sacramento de la confesión, si yo en vez de disfrutar de los medios de gracia, de la oración, etcétera, casi lo estoy viviendo como si fuese una rémora que tengo que, claro, ¿cómo voy a contagiar así? Me parece que el testimonio del oyente es importante, porque fijaros una cosa, quien ha experimentado la conversión sabe que es la gracia de Dios la que ha obrado en él. O sea, la prueba de que alguien ha recibido una auténtica conversión es que sabe que es Dios quien la ha obrado. Sin embargo, quien se siente demasiado seguro de sí mismo, quien se siente pues, que él mismo, ¿no?, pues, se ha autorrealizado, a ese le falta conversión. O sea, un indicativo de que la conversión es auténtica es que tenemos conciencia de que es Dios quien la ha obrado, y que yo por mis fuerzas no hubiese sido capaz de tener una vida digna, ¿eh? Ahí están, por lo tanto, una buena lección que nos da la madre, ¿eh? La madre te dice que te esfuerces, la madre siempre nos están también, ¿eh?, diciendo cómo debemos de esforzarnos, etcétera, pero al mismo tiempo nos enseña a ser humildes, ¿eh?, y a tener conciencia de que sin la gracia de Dios nada somos. Adelante, damos paso a un siguiente oyente. Buenos Hola. Días.
3: Buenos días.
0: Sí, buenos días.
3: Llamo de aquí de Valencia, me llamo María y soy madre de 4 hijos. Y claro, yo le escucho casi todas las mañanas que puedo y la verdad es que me gusta, ¿no? Lo que pasa que a veces le veo un poco que habla mucho desde la teoría, ¿no? Entonces, tal como está hoy la sociedad, los jóvenes y tal, a mí me gustaría que de vez en cuando, pues yo qué sé, a los padres nos diera algún consejo más a nivel práctico, ¿no? Porque claro, la siguiente generación son los jóvenes. Entonces yo, como madre cristiana, tengo muy clara la teoría, mi madre es la iglesia, la que me agesta en la fe, pero claro, luego a la hora de transmitir esto a los hijos, pues se nos escapa un poco de las manos, ¿no? Entonces yo solamente quería comentarle que usted, como persona preparada, que escuchará a muchos padres, muchas madres, muchos jóvenes, pues que nos diera, no sé, a veces, de vez en cuando, consejos a nivel práctico, ¿no? Porque claro, yo soy responsable de 4 hijos me ha dado Dios, pero también los tengo que inculcar en la fe, ¿no? Y a veces a nivel práctico, pues no sabes cómo, pues eso, horarios, lo que ven, lo que no ven, claro. Lo primero que dicen los hijos es que hay que aceptar otros criterios, ¿vale? De acuerdo. Pero es que yo pienso que eso, lo que te está dando el mundo, eso no te va a dar la felicidad. Y a veces no quieren escuchar, a veces se te desborda un poco todo, ¿no? Entonces, yo qué sé, pues que de vez en cuando, pues no sé, que nos diera algún consejo que tenemos que hacer en situaciones concretas, ¿no?
0: De acuerdo.
3: Entonces, simplemente esto que, vamos, yo me gusta mucho oírle porque me ayuda y la verdad es que nos habla muy claro y se le entiende muy bien. Simplemente eso, vale, gracias, bien, y ánimo, bien, y ánimo por el programa que usted vale mucho.
0: Bueno, gracias a usted, y además yo me pongo en el pellejo, de lo que es hoy en día, pues llevar a 4 chavales adelante, y me imagino que la madre, que un padre tiene que decir, a ver, ¿cómo conjugamos mis ideales cristianos con este lío y el otro? Ya que era vuelve los chavales, que un amigo dice que se van de viaje, el otro que no, es decir, claro, al final... la vida cristiana está aconteciendo pues en cuestiones muy prácticas, ¿eh? El tema de la comida, el tema de los vestidos, qué nos vestimos, qué no permitimos a los chavales, ¿no? Es verdad, o sea, nuestros ideales luego están aconteciendo en circunstancias muy concretas y particulares, ¿eh? Y tiene razón el oyente que tenemos que esforzarnos en también luego poner todos los ejemplos prácticos que podamos, ¿eh? Yo creo que eso también somos conscientes. De todas maneras, también le diría al oyente que... claro, ahora en esta parte del catecismo en la que estamos explicando la parte del credo, creemos, etcétera. Si recurre el oyente a la parte en la que explicamos el tema de cuarto mandamiento, honrar padre y madre, etcétera, la educación de los hijos, allí hablamos de bastantes cuestiones prácticas referentes a la educación de los chavales. Lo digo porque también sabéis que en Radio María existe la posibilidad de recurrir al pedido de programas de otros temas que se trataron, ¿no? Fue principalmente en la explicación del cuarto mandamiento en la que se habló más de temas o de consejos prácticos con tema de la educación de los hijos, ¿eh? Bueno, pero le agradecemos su llamada. Damos paso a un siguiente oyente. Buenos días.
4: Buenos días, don Padre Munilla.
0: Adelante.
4: Soy Ramón, de Pamplona.
0: Muy bien.
4: Hace días que tengo una intriga sobre la aparición de la Virgen de Fátima, lo que reveló a los 3 pastorcillos, el mensaje de paz y esperanza, y los tesoros que mostró de las gracias del Santo Rosario, y sobre todo esta última que pone, y de la práctica de la comunión reparadora de los 5 primeros sábados. Esto es que yo no lo entiendo, por favor, si me podía... explicármelo.
0: Sí, vamos a ver. Posteriormente a las apariciones de la Virgen Fátima, posteriormente, estando Sor Lucía pues en Galicia, en Pontevedra, en el noviciado de una orden religiosa, tuvo allí otro tipo de revelaciones complementarias, ¿eh? Entonces, en esas revelaciones complementarias se le pidió a Sor Lucía que transmitiese al mundo, pues así como pues Santa Margarita María Lacoca había transmitido ese mensaje de los primeros viernes de mes, se le pidió que transmitiese la devoción de los primeros 5 sábados de mes, ofrecidos como una en una comunión de reparación. Ofrecer la Sagrada Comunión en esos cinco primeros meses de mes en un sentido de reparación, es decir, que nuestro amor, nuestro acto de amor, sirva también de reparación de los pecados de nuestra propia vida y de todos nuestros hermanos, ¿no? Porque nos sentimos corresponsables, y también somos corresponsables del pecado, y también queremos ser corresponsables en el acto de reparación al amor de Dios, ¿eh? Bueno, me imagino que podréis, quien le interese más este tema, pues existen varios libros publicados, ¿no?, sobre el tema de la devoción al corazón inmaculado de María desde las revelaciones particulares a Sor Lucía. Tenemos el tiempo cumplido. Me despido con la bendición de Dios Todopoderoso, Padre, Hijo y Espíritu Santo. Alabado sea Jesucristo.
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La plenitud de los dones de la salvación son derramados sobre la comunidad cristiana. Jesús cumple su promesa de enviarnos su Espíritu, que nos defiende y consuela. El Espíritu Santo siempre enciende los corazones, quiebra los miedos, desata las lenguas y habla el lenguaje del amor. Que también hoy el Espíritu Santo se manifieste en nosotros, para provecho de todos. Con alegría nos ponemos de pie e iniciamos nuestra celebración cantando.

0: del Espíritu Santo. El Dios de la vida que resucitado Jesucristo, rompiendo las ataduras de la muerte, esté con ustedes.
1: Y con tu espíritu.
0: Queridos hermanos, buenos días. Gracias a Dios, estamos acá para celebrar Eucaristía y hoy la Iglesia Universal celebra Fiesta Pentecostés. Hoy Espíritu Santo viene para iluminar nuestro camino como una familia, una iglesia que está en el mundo. Por eso, mis hermanas y hermanos, antes de celebrar esta Eucaristía, vamos a preparar nuestro corazón y reconocemos nuestros pecados.

0: Dios Todopoderoso tenga misericordia de nosotros, perdone nuestros pecados, sione siebe a la vida eterna.
1: Amén.
0: Cantemos gloria.

0: Oh Dios, que por el misterio de esta fiesta santifica a toda tu iglesia, en medio de los pueblos y de las naciones, derrama los dones de tu espíritu sobre todos los confines de la tierra, y realiza ahora también en el corazón de tus fieles aquellas maravillas que te dignaste hacer en los comienzos de la predicación evangélica. Por nuestro Señor Jesucristo, tu Hijo, que vive y reina contigo la edad del Espíritu Santo y es Dios por los siglos de los siglos.
1: Amén.
0: Tomen asiento, escuchan palabra de Dios.
2: En la primera lectura, utilizando dos símbolos naturales, el viento y el fuego, se nos describe la venida del Espíritu Santo sobre la iglesia naciente. Escuchemos con atención.
3: Lectura de los Hechos de los Apóstoles. Al llegar el día de Pentecostés, estaban todos reunidos en el mismo lugar. De pronto, vino del cielo un ruido, semejante a una ráfaga fuerte de viento, que resonó en toda la casa donde se encontraban. Entonces, vieron aparecer unas lenguas de fuego, que descendieron por separado sobre cada uno de ellos. Todos quedaron llenos del Espíritu Santo y comenzaron a hablar en distintas lenguas, según el Espíritu les permitía expresarse. Había en Jerusalén judíos piadosos, venidos de todas las naciones del mundo. Al oírse este ruido, se congregó la multitud y se llenó de asombro, porque cada uno los oía hablar en su propia lengua. Con gran admiración y estupor decían: ¿acaso estos hombres que hablan no son todos galileos? ¿Cómo es que cada uno de nosotros los oye en su propia lengua? Partos, medos y elamitas, los que habitamos en la Mesopotamia o en la misma Judea, en Capadocia, en el Ponto y en Asia Menor, en Frigia y Panfilia, en Egipto, en Libia, Cirenaica, los peregrinos de Roma, judíos y prosélitos, cretenses y árabes, todos los oímos proclamar en nuestras lenguas las maravillas de Dios. Palabra de Dios.

Bendice al Señor, alma mía. Señor, Dios mío, qué grande eres. Qué variadas son tus obras, Señor. La tierra está llena de tus criaturas.

Si le quitas el aliento, expiran y vuelven al polvo. Si envías tu aliento, son creados y renuevas la superficie de la tierra.

Gloria al Señor para siempre. Alégrese el Señor por sus obras. Que mi canto le sea agradable y yo me alegraré en el Señor.

0: En la segunda lectura, el apóstol nos enseña que la diversidad de dones y carismas nos debe llevar al reconocimiento y alabanza del mismo Espíritu.
1: Lectura de la primera carta del apóstol San Pablo a los cristianos de Corinto. Hermanos, nadie puede decir Jesús es el Señor si no está impulsado por el Espíritu Santo. Ciertamente hay diversidad de dones, pero todos proceden del mismo Espíritu. Hay diversidad de ministerios, pero un solo Señor. Hay diversidad de actividades, pero es el mismo Dios el que realiza todo en todos. En cada uno, el Espíritu se manifiesta para el bien común. Así como el cuerpo tiene muchos miembros, y sin embargo es uno, y estos miembros, a pesar de ser muchos, no forman sino un solo cuerpo. Así también sucede con Cristo. Porque todos hemos sido bautizados en un solo Espíritu para formar un solo cuerpo. Judíos y griegos, esclavos y hombres libres, y todos hemos bebido de un mismo Espíritu. Palabra de Dios.
2: Te alabamos, Señor.
0: En la secuencia, antes de proclamar el Evangelio, pedimos que el Espíritu Santo venga a la Iglesia y a nosotros. Lo hacemos con una antigua plegaria. Unámonos a ella.
3: Ven, Espíritu Santo, y envía desde el cielo un rayo de tu luz. Ven, Padre de los pobres, ven a darnos tus dones, ven a darnos tu luz. Consolador lleno de bondad, dulce huésped del alma, suave alivio de los hombres. Tú eres descanso en el trabajo, templanza de las pasiones, alegría en nuestro llanto. Penetra con tu santa luz en lo más íntimo del corazón de tus fieles. Sin tu ayuda divina, no hay nada en el hombre, nada que sea inocente. Lava nuestras manchas, riega nuestra aridez, sana nuestras heridas, suaviza nuestra dureza, elimina con tu calor nuestra frialdad, corrige nuestros desvíos. Conceda a tus fieles que confían en ti tus siete dones sagrados. Premia nuestra virtud, salva nuestras almas, danos la eterna alegría.
0: En el Evangelio, Jesús regala la paz y su Espíritu a sus discípulos y los envía a anunciar la buena nueva. Nos ponemos de pie para aclamar el Santo Evangelio cantando.

0: Evangelio de nuestro Señor Jesucristo según San Juan.
1: Gloria a ti, Señor.
0: Al atardecer del primer día de la semana, los discípulos se encontraban con las puertas cerradas por temor a los judíos. Entonces llegó Jesús y poniéndose en medio de ellos les dijo: la paz esté con ustedes. Mientras decía esto, les mostró sus manos y su costado. Los discípulos se llenaron de alegría cuando vieron al Señor. Jesús les dijo de nuevo: la paz esté con ustedes. Como el Padre me envió a mí, yo también los envío a ustedes. Al decirles esto, sopló sobre ellos y añadió: reciban el Espíritu Santo. Los pecados serán perdonados a los que ustedes se los perdonen, y serán retenidos a los que ustedes se los retengan. Palabra del Señor.
1: Gloria a ti, Señor Jesús.

0: tomen asientos. Mi hermana y hermanos, hoy celebramos fiesta Pentecostés, día última tiempo de Pascua. Mañana comencemos tiempo ordinario. Palabra Pentecostés viene de palabra griega, que significa cincuentenario, y una fiesta que se celebraba 50 días después de la Pascua. Mi hermana, hermanos, fiesta Pascua es una fiesta grande, una fiesta grande. Y por eso en este momento vamos a mirar esta fiesta, esta Pascua, en el contexto Pascua. Fiesta Pentecostés, vamos a mirar fiesta Pentecostés en el contexto de la Pascua. La historia de sufrimiento, crucificado y muerte de Jesucristo es un tiempo muy terrible para los discípulos. Hoy escuchamos el Evangelio según San Juan. Los discípulos estaban en la casa, estas puertas cerradas, porque ellos tenían miedo a los judíos. La resurrección de Jesucristo es una gracia y bendición, porque Jesús ha triunfado de todos eso. Sufrimiento, crucificado y muerto. Jesús ha triunfado, gracias a Dios. Y la Pascua de Jesús es un momento lleno de gracia para nosotros, iglesia que está al mundo. Ahora celebramos fiesta Pentecostés. Podemos mirar que Jesús no nos deja solo el mundo, sino que nos envió Espíritu Santo para iluminarnos. Ahora la iglesia está en el mundo, sí, y estamos en el mundo. Y no podemos mirar a Jesús rostro a rostro, sino tenemos que confiar que Jesús siempre estará con nosotros. Espíritu Santo, mi hermana, hermano, presenta a Jesús y también Padre. Espíritu Santo no está lejos de nosotros, sino está cerca de nosotros. En esta fiesta, mi hermana, hermano, fiesta Pentecostés, una invitación también para nosotros. Vamos a recordar que nosotros hemos recibido Espíritu Santo cuando recibimos sacramento de bautismo y confirmación. Hoy están los jóvenes que están en grupo confirmación. Ellos preparan su corazón para recibir Espíritu Santo. Más o menos 2 años. Pero la realidad, mis hermanas y hermanos, nos falta sentido. Nos falta sentido que Espíritu Santo junto con nosotros. En la vida diaria, nosotros siempre estamos muy ocupados. Así que no hay oportunidad o espacio para sentir la presencia del Espíritu Santo. Pero cuando estamos en situación difícil en nuestra vida, recordamos el Señor, recordamos Jesús, recordamos Espíritu Santo y pidamos ayuda de Él. Buscamos Espíritu Santo si necesitamos alguna cosa, si no, lo olvidamos. Realidad de nosotros. Día lunes y martes pasado fuimos a encuentro con nuncio, Monseñor Kurian Matio, él de India. Y él dijo a los sacerdotes: sacerdotes, por favor, busca tiempo, espacio para hacer silencio, para escuchar Jesucristo, escuchar Espíritu Santo. Si ustedes hacen pastoral bien, trabajan mucho, pero sin silencio, sin escuchar Espíritu Santo, sin escuchar Jesús, eso significa usted no hace nada. Primero tenemos que buscar espacio para hacer silencio y escuchar Espíritu Santo y escuchar Jesús. Mi hermana, hermano, en esta fiesta Pentecostés, pidamos conciencia y conocimiento para que nuestro corazón esté abierto para sentir presencia del Espíritu Santo, para escuchar voz de Jesús. Esperemos que nuestra vida pueda llevar frutos de Espíritu Santo: amor, paz, alegría o presencia. Y viviendo según obras de Espíritu Santo: sabiduría, entendimiento, consejo, fortaleza, ciencia, piedad y temor de Dios. No tan fácil, mi hermana, hermano, pero confiamos que Espíritu Santo siempre está con nosotros. Amén. Gloria al Padre, al Hijo, al Espíritu Santo. Nos ponemos de pie. Vamos a rezar junto nuestra fe credo. Creo en Dios Padre Todopoderoso, creador del cielo y de la tierra. Creo en Jesucristo, su único Hijo, nuestro Señor,
1: que fue concebido por la gracia del Espíritu Santo.
0: Nació de Santa María Virgen, padeció bajo el poder Poncio Pilato, fue sepultado, muerto y sepultado.
1: Descendió a los infiernos.
0: Al tercer día resucitó entre los muertos, subió a los cielos y sentado de derecha de Dios Padre Todopoderoso. Desde ahí a venir a juzgar a vivos y muertos. Creo en el Espíritu Santo, la Santa Iglesia Católica, en la comunión de los santos, el perdón de los pecados, en la resurrección de la carne y la vida eterna. Amén. Prestamos nuestras oraciones.
2: Por la Iglesia, pueblo convocado por el Espíritu, que sea siempre fiel a la misión que le confía a Jesús resucitado, roguemos al Señor.
0: Escúchanos, Señor, te rogamos.
2: Por la humanidad, que el Espíritu Santo haga posible en nuestro mundo, sujeto hoy a cambios profundos y rápidos, la esperanza de un futuro mejor y nos guíe hacia la verdad plena. Roguemos al Señor.
0: Escúchanos, Señor, te rogamos.
2: Por todos aquellos que reciben el sacramento de la confirmación, que experimenten la fuerza renovadora del Espíritu Santo. Roguemos al Señor.
0: Escúchanos, Señor, te rogamos.
2: por todos nosotros reunidos en esta celebración, que el Espíritu Santo nos mueva siempre a llevar el anuncio del Evangelio a todos los ambientes. Roguemos al Señor.
0: Escúchanos, Señor, te rogamos.
2: Oremos por nuestros hermanos y hermanas que han partido de este mundo, para que el Señor, rico en misericordia, los reciba en su reino y les conceda la plenitud de la vida eterna. Oramos especialmente por Nelson Pedrero Canales en su 11º aniversario, Juan de Dios Quirós Paiva, 1º aniversario, María Olga Burgos, 2º aniversario, Viviana Molina Vaso Alto, 2º aniversario, Marina Barros en su aniversario, Esther González Espinosa en su aniversario, Luis Reinaldo Huerche Jorquera en su aniversario, Juan Ramón Barros Vázquez en su aniversario, María Inés Rojas Baeza en su 9º aniversario, Eugenia Jordán Vizcarra, Julia Muñoz Parra, Mercedes Valenzuela, Margarita Toledo Cifuentes, Esteban Parra Vázquez, Manuel Toledo Toledo, Cristina Cifuentes Fernández, Esmericia Maureira Agurto, Juan Domingo Maureira García, Víctor Sepúlveda Oces, Raúl Burgos, Laura Rosa Moreira, Irma Hernández Morales, Juana Quesada Labra, Gustavo Retamal, Manuel Quesada, Uberlinda Bravo, Hernán Suazo San Martín, Abelardo Martínez Castillo, Ramón Parada Parra, Carlos Villalobos Morales, José Villalobos Morales, María Almuna Gutiérrez, Juan Parada Parra, Raúl Tapia Norambuena, Juan de Dios Tapia Vega, Luis Alberto Tapia Vega, Ramón Tapia Vega. Por ellos roguemos al Señor.
0: Escúchanos, Señor, te rogamos.
2: José Parra Sepúlveda, Rosa Herminia Urrutia, Juvenal Antonio Torres, Norma Figueroa Maureira, Miguel San Martín Gajardo, Hugo Alejandro Parra Morales, Alberto Benavente Benavente, Fernando Benavente Sañartu, Sara Sañartu, Alberto Benavente Sañartu, Amanda Benavente, Leonor Vergara, Beatriz González, Eduardo Herreros, Sergio López, Amelia Chávez Betancur, Teresa Ferrada Soto, Pedro García Fuentes, Raimundo García Barros, José Cofré Cofré, Carlos Cofré Hernández, Ana Vivanco Cofré, Darlin Muñoz Rabe, Fidel Segundo Maureira, Esmeraldo Carrillo Sandoval, Juana Barros Soto, Eliana del Carmen Soto, Raúl Guzmán Sánchez, Raúl Guzmán Ramírez, Armandina Sánchez, Blanca Sánchez, Mario Verdugo, Emita Martínez Urra, Francisco Hernández Retamal, Renata Cordero Amigo, María Olga Barros Vergara. Por ellos roguemos al Señor.
0: Escúchanos, Señor.
2: Irene Inostroza, Luis Cerda, Juan Canales, Raúl Canales, Alcides Fuentes, Margarita Valdés, Héctor Fuentes Valdés, José Reinaldo Fuentes, Fernando Villalobos Alvial, Armando Villalobos Molina, Marina Barros Pavés, Elia Carrasco Vázquez, Fortunato Morales, Margarita Norambuena, Fortunato Segundo Morales, Manuel Morales Rosas, Segundo Morales Rosas, Juan Roberto Aravena Carrera, Tito de la Cruz Aravena Tillería, Lucila Reyes, Germán Molina, Ana Delia Fariña, María Cristina Núñez, Aida Bravo, Sofanor Núñez, Julio Villa, Ana María Zurita Valenzuela, Margarita Sánchez Aravena, ánimas del purgatorio. Por ellos roguemos al Señor.
0: Escúchanos, Señor, te rogamos.
2: Joel Molina Cifuentes, Juan Carlos Ibáñez Gaete, Amelia Chávez Betancur, Irma Hernández, Abel Bustos, Eliana Bustos, Juan Abel Bustos, María Inés Villegas, Juan de Dios Quirós Villegas, José Aquiles Quirós Paiva, Jimena Quirós Paiva, Andrés Roberto Parada Bravo, Fernando Contreras Morales, Roberto Morales Yáñez, Juan Morales Yáñez, Vasco Contreras Medina, Juan Morales Torres, Martina Yáñez López, Héctor Riquelme, Nelly Almazábal. Por ellos roguemos al Señor.
0: Escúchanos, Señor, te rogamos.
2: Oremos por quienes sufren en el cuerpo o en el espíritu, para que Cristo les conceda fortaleza, alivio en el dolor y esperanza en medio de la enfermedad. Oramos especialmente por los hermanos Aida Villagra Barros, María Alicia Alvial Parra, Rebeca Norambuena, Diego Amaro Ibáñez Mella, Pablo César Ortiz Toro, Carmen Castillo, Eva Vázquez, Jaime Contreras Amigo, Leonel Sepúlveda Candia, Eduardo Ibáñez Manríquez, Paola Alvial Martínez, Williams Méndez Sepúlveda, Cayetano Laborde García, Guillermo Orellana González, Alicia Runco Vallejos, Gabriela Vázquez Landeros, Benjamín González, Héctor Hernán Pérez Fuentes, Sofía Martínez Parra, Josefa Antonia Ortega, Álvaro Reyes Aldana, Arturo Ferrada Morales, Marta Nagle, Adriana Latapia. Por ellos roguemos al Señor.
0: Escúchanos, Señor, te rogamos. En silencio, mis hermanas y hermanos, vamos a rezar en nuestro corazón por intenciones cada uno de nosotros.

0: Roguemos al Señor.
1: Escúchanos, Señor.
0: Padre de bondad, tú siempre nos amas, así que escucha nuestras súplicas de su pueblo, de su familia, está aquí, parroquia San Lorenzo Mártir Longaví, cuando hoy celebrando fiesta Pentecostés, día donde el Espíritu Santo viene para iluminarnos. Por Jesucristo nuestro Señor. Amén. Continuamos liturgia eucarística, presentamos ofrendas.
2: En este momento llevamos al altar diversos signos que expresan nuestra fe y nuestro compromiso. Que cada ofrenda sea expresión de nuestro deseo de seguir a Jesús y de poner nuestras vidas en sus manos, para que Él las transforme en amor y esperanza para todos. Pan y vino. Llevamos al altar el pan y el vino, fruto de la tierra y del trabajo humano. Con ellos presentamos también nuestra vida, nuestras alegrías y esperanzas, nuestras preocupaciones y esfuerzos. Que al ofrecer estos dones, aprendamos a entregarnos nosotros mismos al Señor, para que Él transforme nuestra ofrenda en signo de unidad y amor. Llama que representa a los dones del Espíritu Santo. Llevamos al altar una llama que representa a los 7 dones del Espíritu Santo, que también están reflejados en el altar. Ellos son luz y fuerza para nuestra vida cristiana: sabiduría, entendimiento, consejo, fortaleza, ciencia, piedad y temor de Dios. Con estas ofrendas queremos expresar nuestro deseo de abrir el corazón a la acción del Espíritu, para que Él nos transforme y nos haga testigos fieles del Evangelio. Cruz misionera del Decanato de Parral. Presentamos hoy la cruz del Decanato de Parral, signo de unidad y de fe que recorrerá las comunidades de nuestro decanato. Ella nos recuerda que Cristo camina con nosotros y nos envía a ser misioneros en cada lugar donde vivimos y servimos. En este año de la misión, la cruz se convierte en un llamado a renovar nuestro compromiso bautismal, ser testigos del Evangelio con alegría, valentía y esperanza. Cantamos.

0: Oren hermanos, para que ese sacrificio mío y de ustedes sea agradable a Dios Padre Todopoderoso.
1: El Señor reciba de tus manos este sacrificio para alabanza y gloria de su nombre, para nuestro bien y
0: de toda Santa Iglesia. Te pedimos, Señor, que según la promesa de tu Hijo, el Espíritu Santo nos haga comprender más profundamente la realidad misteriosa de este sacrificio y se digne llevarnos al conocimiento pleno de toda la verdad revelada. Por Jesucristo nuestro Señor.
1: Amén.
0: El Señor esté con ustedes.
1: Y con su espíritu.
0: Levantamos el corazón.
2: Lo tenemos levantado hacia el Señor.
0: Demos gracias al Señor nuestro Dios.
2: Es justo y necesario.
0: En verdad, es justo y necesario. Es nuestro deber y salvación darte gracias siempre y todo lugar, Señor Padre Santo, Dios Todopoderoso y Eterno. Pues para llevar a la plenitud el misterio pascual, enviaste hoy el Espíritu Santo sobre los que habías adoptado como hijos por la encarnación de tu unigénito, el Espíritu que desde el comienzo de la Iglesia naciente infunde el conocimiento de Dios en todos los pueblos y reunida la diversidad de lenguas en la confesión de una misma fe. Por eso, con esta efusión del gozo pascual, el mundo entero se desborda de alegría, y también los coros celestiales, los ángeles y los arcángeles cantan el himno de tu gloria, diciendo sin cesar:

Santo eres en verdad, Padre, y con razón te alaban todas tus criaturas, ya que por Jesucristo, tu Hijo Señor nuestro, con la fuerza del Espíritu Santo, das vida y santificas todos, y congregas a tu pueblo sin cesar, para que ofrezca en tu honor un sacrificio sin mancha, desde donde sale el sol hasta el ocaso. Por eso, Padre, te suplicamos que santifiques por el mismo Espíritu estos dones que hemos separado para ti, de manera que se conviertan en el cuerpo y la sangre de Jesucristo, Hijo tuyo y Señor nuestro, que nos mandó celebrar estos misterios. Porque el mismo la noche en que ibas entregado, tomó pan, dándote gracia, te bendijo, lo partió y lo dio a sus discípulos diciendo: tomen y coman todo de él, porque eso es mi cuerpo, que será entregado por ustedes.

Del mismo modo acabada la cena, tomó el cáliz, dándote gracias te bendijo, lo pasó a sus discípulos diciendo, tomen y beban todo de él, porque ese es cáliz de mi sangre, sangre de alianza nueva eterna, que será derramada por ustedes y por muchos, para el perdón de los pecados. Hagan esto en conmemoración mía.

0: Este es misterio de la fe. Anunciamos tu muerte, proclamamos tu resurrección. Ven, Señor Jesús. Así pues, para celebrar ahora el memorial de la pasión de Salvadora de tu Hijo, de su admirable misericordia, resurrección y ascensión al cielo, mientras esperamos su venida gloriosa, te ofrecemos en esta acción de gracias el sacrificio vivo y santo. Dirige tu mirada sobre la ofrenda de tu iglesia y reconoce en ella la víctima por cuya inmolación quisiste devolvernos tu amistad, para que, fortalecido con el cuerpo y la sangre de tu Hijo y lleno de Espíritu Santo, formemos en Cristo un solo cuerpo y un solo espíritu. Que Él nos transforme en ofrenda permanente, para que quejemos de tu heredad junto con tus elegidos, con María la Virgen, Madre de Dios, su esposo San José, los apóstoles y los mártires, y todos los santos, por cuya intercesión confiamos obtener siempre tu ayuda. Te pedimos, Padre, que esta víctima de reconciliación traiga la paz y la salvación al mundo entero. Confirma en la fe, en la caridad, a tu iglesia peregrina en la tierra, a tu servidor el Papa León XIV, a nuestro obispo Tomislav, al orden episcopal, a los presbíteros y diáconos, y a todo el pueblo redimido por ti. Atiende los deseos y súplicas de esta familia que has congregado en tu presencia en el domingo en que Cristo ha vencido la muerte y nos ha hecho partícipes de su vida inmortal. Reúne en torno a ti, Padre misericordioso, a todos tus hijos dispersos por el mundo, a nuestros hermanos difuntos y cuantos murieron a tu amistad, recíbelos en su reino, donde esperamos gozar todos juntos de la plenitud eterna de tu gloria. Por Cristo, Señor nuestro, por quien conoce al mundo todos los bienes. Por Cristo, con Él y en Él, a ti Dios Padre omnipotente, en la unidad del Espíritu Santo, todo honor y toda gloria, por los siglos de los siglos. Amén. Lleno de alegría, mi hermana, hermano, vamos a rezar juntos una oración que Cristo nos enseñó. Padre nuestro, que estás en el cielo, santificado sea tu nombre. Venga a nosotros tu reino. Hágase tu voluntad en la tierra como en el cielo. Danos hoy nuestro pan de cada día. Perdona nuestras ofensas, como también nosotros perdonamos a los que nos ofenden. No nos dejes caer en tentación y líbranos de mal. Amén. Líbranos de todos los males, Señor, y concédenos la paz en nuestros días, para que, ayudados por tu misericordia, vivamos siempre libres del pecado y protegidos de toda perturbación, mientras esperamos la gloriosa venida de nuestro Salvador Jesucristo.
1: Tu es el reino, tu es el poder, la gloria por siempre,
0: Señor. Señor Jesucristo, que diste a tus apóstoles, la paz les dejo, mi paz les doy. No tengas en cuenta nuestros pecados, sino la fe de tu iglesia y conforme tu palabra. Concede la paz, la unidad, tú que vives y reina por los siglos de los siglos.
2: Amén.
0: La paz del Señor esté siempre con ustedes.
3: Démonos fraternalmente un saludo de paz.

Queridos hermanos, este es el Cordero de Dios, que quita el pecado del mundo. Dichosos son los invitados a la cena del Señor. Por una palabra, te lo agradezco.

En la plegaria eucarística de la misa, el sacerdote ha pedido que el Espíritu Santo congregue en la unidad a cuantos participen del cuerpo y sangre de Cristo. Porque debemos vivir unidos, es que nos hemos dado el saludo de paz. Acudamos al encuentro de Cristo en su cuerpo cantando.

0: Es bendición del Señor. El Señor esté con ustedes.
1: Y con tu espíritu.
0: La bendición de Dios Todopoderoso, Padre, Hijo y Espíritu Santo.
2: Amén. Hemos celebrado la Eucaristía. Vámonos en la paz del Señor.
3: Gracias.
4: Hermanas y hermanas, al concluir esta celebración, damos gracias al Señor que nos ha reunido en torno a su mesa. En este tiempo de Pentecostés, el Espíritu Santo nos llena de su fuerza y nos envía a anunciar con alegría la buena nueva. Que en este año misionero vivamos nuestra vocación bautismal con renovador ardor, siendo testigos de Cristo en nuestras familias, comunidades y en cada rincón de nuestra tierra. Pastoral juvenil y catequesis de confirmación, les deseo un buen domingo en familia y una bendecida semana. Nos despedimos cantando.

0: Ave María Purísima,
1: sin pecado concebida.
2: Del mundo, ten piedad de nosotros. Tú que quitas el pecado del mundo, atiende nuestra súplica. Estás sentado a la derecha del Padre, ten piedad de nosotros. Porque solo tú eres santo, santo Señor. Solo tú, Altísimo Jesucristo, con el Espíritu Santo. La gloria de Dios Padre. Amén. Oremos. Dios nuestro, que por el misterio de esta fiesta santificas a tu Iglesia extendida entre las naciones, derrama sobre toda la tierra los dones del Espíritu Santo e infunde en el corazón de tus fieles las maravillas que obraste en los comienzos de la predicación evangélica. Por nuestro Señor Jesucristo, tu Hijo, que vive y reina contigo en la unidad del Espíritu Santo y es Dios por los siglos de los siglos. Escuchemos la palabra del Señor.
3: Lectura de los Hechos de los Apóstoles. Al llegar el día de Pentecostés, estaban todos reunidos en el mismo lugar. De pronto vino del cielo un ruido, semejante a una fuerte ráfaga de viento que resonó en toda la casa donde se encontraban. Entonces vieron aparecer unas lenguas como de fuego,

0: que descendieron por separado sobre cada uno de ellos. Todos quedaron llenos del Espíritu Santo y comenzaron a hablar en distintas lenguas, según el Espíritu les permitía expresarse. Había en Jerusalén judíos piadosos, venidos de todas las naciones del mundo. Al oírse este ruido, se congregó la multitud y se llenó de asombro, porque cada uno los oía hablar en su propia lengua. Con gran admiración y estupor decían: ¿Acaso estos hombres que hablan no son todos galileos? ¿Cómo es que cada uno de nosotros los oye en su propia lengua? Partos, medos y elamitas, los que habitamos en la Mesopotamia o en la misma Judea, en Capadocia, en el Ponto, y en Asia Menor, en Frigia y Panfilia, en Egipto y en la Libia Cirenaica, los peregrinos de Roma, judíos y prosélitos, cretenses y árabes, todos los oímos proclamar en nuestras lenguas las maravillas de Dios. Palabra de Dios.
1: Señor, envía tu espíritu y renueva la faz de la tierra. Bendice al Señor, alma mía. Señor, Dios mío, qué grande eres. Qué variadas son tus obras, Señor. La tierra está llena de tus criaturas. Señor, envía tu espíritu y renueva la faz de la tierra. Si les quitas el aliento, expiran y vuelven al polvo. Si envías tu aliento, son creados y renuevas la superficie de la tierra. Señor, envía tu espíritu y renueva la faz de la tierra. Gloria al Señor para siempre. Alégrese el Señor por sus obras. Que mi canto le sea agradable y yo me alegraré en el Señor. Señor, envía tu espíritu y renueva la faz de la tierra.
2: Lectura de la primera carta del apóstol San Pablo a los cristianos de Corinto. Hermanos, nadie puede decir Jesús es el Señor si no está impulsado por el Espíritu Santo. Ciertamente hay diversidad de dones, pero todos proceden del mismo Espíritu. Hay diversidad de ministerios, pero un solo Señor. Hay diversidad de actividades, pero es el mismo Dios el que realiza todo en todos. En cada uno el Espíritu se manifiesta para el bien común. Así como el cuerpo tiene muchos miembros y sin embargo es uno, y estos miembros, a pesar de ser muchos, no forman sino un solo cuerpo, así también sucede con Cristo. Porque todos hemos sido bautizados en un solo espíritu para formar un solo cuerpo, judíos y griegos, esclavos y hombres libres, y todos hemos bebido de un mismo espíritu. Palabra de Dios. Amén, Señor.
3: Ven Espíritu Santo y envía desde el cielo un rayo de tu luz. Ven, Padre de los pobres, ven a darnos tus dones, ven a darnos tu luz. Consolador lleno de bondad, dulce huésped del alma, suave alivio de los hombres. Tú eres descanso en el trabajo, templanza de las pasiones, alegría en nuestro llanto. Penetra con tu santa luz en lo más íntimo del corazón de tus fieles. Sin tu ayuda divina no hay nada en el hombre, nada que sea inocente. Lava nuestras manchas, riega nuestra aridez, sana nuestras heridas, suaviza nuestra dureza, elimina con tu calor nuestra frialdad. Corrige nuestros desvíos, concede a tus fieles que confían en ti tus siete dones sagrados. Premia nuestra virtud, salva nuestras almas, danos tu eterna alegría.

Aleluya. Ven Espíritu Santo, llena los corazones de tus fieles y enciende en ellos el fuego de tu amor.

0: El Señor esté con ustedes. Evangelio de nuestro Señor Jesucristo según San Juan. Al atardecer del primer día de la semana, los discípulos se encontraban con las puertas cerradas por temor a los judíos. Entonces llegó Jesús y poniéndose en medio de ellos les dijo: «La paz esté con ustedes». Mientras decía esto, les mostró sus manos y su costado. Los discípulos se llenaron de alegría cuando vieron al Señor. Jesús les dijo de nuevo: «La paz esté con ustedes. Como el Padre me envió a mí, yo también los envío a ustedes». Al decirles esto, sopló sobre ellos y añadió: «Reciban al Espíritu Santo. Los pecados serán perdonados a los que ustedes se los perdonen, y serán retenidos a los que ustedes se los retengan». Palabra del Señor. Tomemos asiento. Qué alegría, queridos hermanos, celebrar juntos Pentecostés y cómo Jesús resucitado nos da este regalo, el más grande de los regalos, el don con mayúscula, ¿no? El don del Espíritu Santo que lo envía a Cristo desde el cielo. Jesús resucitado, Él ha derramado, como explica San Pedro el día de Pentecostés en ese sermón famoso, ¿no es cierto? Es Cristo que ha derramado su Espíritu. Eso es lo que explica las maravillas que ocurren en el mundo. Bueno, y el Espíritu Santo viene porque Jesús lo ha enviado. Él había dicho, ¿no es cierto?, el Espíritu, el Paráclito, que procede del Padre, que yo enviaré de junto al Padre, Él les enseñará todo, los conducirá a la verdad completa. Entonces, qué maravilla hoy día cómo Jesús resucitado se acerca a los apóstoles. ¿Ah? Los apóstoles estaban encerrados por miedo. ¿Ah? El encierro, bueno, puede haber distintas causas de que el hombre, ser humano, se encierra. ¿Ah? Puede ser el miedo, puede ser la comodidad, la pereza, puede ser el egoísmo que nos encierra en nuestros propios asuntos personales. Pero el Señor entró ahí en el cenáculo, los llenó de Espíritu Santo y los hizo abrirse, salir y poder derramar sobre el mundo la gracia que Cristo está lleno de gracia y de verdad, y Él ha querido entregar esa gracia a nosotros. ¿Ah? Cada uno de nosotros puede decir, como dice Jesús, citando Isaías 61, «El Espíritu del Señor está sobre mí, porque Él me ha ungido, me ha enviado a anunciar a los pobres la buena nueva, a proclamar el año de gracia del Señor». Bueno, el Espíritu Santo entonces es el que vence nuestros egoísmos, nuestros encierros. El Espíritu Santo es el que nos hace abrirnos, el que nos hace ser apóstoles, porque claro, el mundo necesita conocer a Dios. Y hoy día hemos escuchado en el relato de Pentecostés, ahí en Hechos de los Apóstoles, al comienzo, cómo el Espíritu Santo viene sobre los apóstoles en figura de lenguas de fuego, ¿no? Estos signos tan claritos, ¿no es cierto?, para nuestra vida humana, ¿no? Por una parte, lenguas, porque bueno, todos sabemos que algo fundamental en la vida humana es el tema de la comunicación. ¿Ah? Y muchas veces nuestras lenguas están enfermas. ¿Ah? Y como dice el apóstol Santiago, ¿no es cierto?, el que no peca con la lengua es un hombre perfecto. Pero fácilmente pecamos con la lengua. ¿Ah? Nuestra lengua enferma muchas veces es una lengua que difama al prójimo. ¿Ah? Y sabemos que el Espíritu Santo es el paráclito, el defensor, a diferencia de Satanás, que es el acusador, el difamador. Y bueno, a veces uno, en vez de transformarnos en defensores, nos transformamos en acusadores, en jueces, y claro, nos hacemos discípulos de Satanás, el acusador por excelencia, y el Señor nos quiere personas llenas del Espíritu. Entonces, Él sana nuestra comunicación para que sea una comunicación santa, un diálogo realmente respetuoso de la honra del prójimo. Y bueno, esa lengua que muchas veces puede ser lengua de mentira, es sanada por el Espíritu Santo, que es Espíritu de la verdad, el que nos lleva a la verdad completa. Y bueno, son lenguas, aparecen como lenguas de fuego. Bonito, porque el mundo, claro, muchas veces está muy frío. Bueno, sobre todo algunos días, ¿no es cierto? Están muy fríos, ¿no? Bueno, y el Señor quiere que todos nosotros podamos tener la calidez, el calor del Espíritu, como decía esta secuencia de Pentecostés que hemos rezado, que está establecida en la liturgia, ¿no es cierto? Decía, suaviza nuestra dureza, elimina con tu calor nuestra frialdad. Entonces, las frialdades que muchas veces hacen que el mundo sea un mundo gélido, indiferente, frío, bueno, ahora se hace cálido, acogedor, por la presencia del Espíritu Santo. El Espíritu Santo que nos hace encontrarnos. Muchas veces el ser humano puede tener una tentación, ¿no es cierto?, de aislarse. Este milagro maravilloso de Pentecostés es como el antitipo, el reverso de lo que fue la Torre de Babel, cuando ahí en Babel los hombres, por esa soberbia, que quisieron construir una torre muy alta para hacerse famosos, y Dios entonces, en castigo para corregir ese orgullo, entonces le dijo, vamos a bajar a confundir sus lenguas, y se confundieron y ya no se entendían y se dispersaron, y todos entonces partieron cada uno a sus cosas, ya no había unidad, no había comunidad, y entonces Babel fue una dispersión, y claro, una dispersión, algo como centrífugo, que se va cada uno por su lado, es un mal, porque naturalmente que eso centrífugo desvincula y desintegra, y entonces ya uno pierde la riqueza del otro, esa riqueza que Dios ha querido darme a través del otro, porque toda comunidad es complementación. Bueno, se enferma todo eso por ese individualismo babélico que muchas veces existe en la cultura actual, en muchas partes del mundo. Pero todo eso cambia por el Espíritu Santo derramado en Pentecostés, que nos integra, nos hace ser uno. Somos muchos, pero somos uno, un solo cuerpo, ¿no? El Espíritu Santo nos hace cuerpo de Cristo. Somos Cristo, y cada uno de nosotros también ungido por el Espíritu Santo, ungido por los siete dones. En el Antiguo Testamento se anunciaba que el Mesías, este brote del tronco de Jesé, iba a estar lleno del Espíritu del Señor. Y mencionaba ahí los siete dones que el Señor ha querido que estén plenamente en Jesús, pero que de Jesús pasen también a nosotros. Y cada uno de esos dones tiene una riqueza, una maravilla, que bueno, uno tendrá que en la oración y en su lectura meditar, contemplar los dones que el Señor me quiere dar, y que son dones que de alguna manera me van a ayudar en mi proceso de santificación, Espíritu Santificador. Así que damos gracias a Dios de que así como en María Santísima, ella es santísima porque el Espíritu del Señor la cubre con su sombra, ¿no es cierto?, el poder del Altísimo la cubre, ella es inmaculada, santa. Entonces, así también cada uno de nosotros está llamado a ser un templo del Espíritu Santo, su cuerpo, templo del Espíritu Santo, a vencer todo egoísmo, todo pecado, y ya no realizar las obras de la carne, sino las obras del Espíritu. Que la Virgen Santa nos alcance esos dones. Así sea. Creo en Dios Padre Todopoderoso, Creador del cielo y de la tierra. Creo en Jesucristo, su único Hijo, nuestro Señor, que fue concebido por obra y gracia del Espíritu Santo. Nació de Santa María Virgen, padeció bajo el poder de Poncio Pilato, fue crucificado, muerto y sepultado, descendió a los infiernos, al tercer día resucitó entre los muertos, subió a los cielos y está sentado a la derecha de Dios Padre Todopoderoso. Desde allí ha de venir a juzgar a los vivos y a los muertos. Creo en el Espíritu Santo, la Santa Iglesia Católica, la comunión de los santos, el perdón de los pecados, la resurrección de la carne y la vida eterna. Amén. Hagamos oración universal.
1: Por la paz en casa y el trabajo. Señor, así como llegaste a los discípulos encerrados por miedo, entra hoy a los lugares donde hay tensión con nuestra familia, amigos o compañeros. Danos paciencia para ser instrumento de tu paz en vez de responder con enojo. Roguemos al Señor.
0: Escúchanos, Señor, te rogamos.
1: Por el don de escuchar sin juzgar. Tú soplaste el Espíritu Santo sobre ellos. Pedimos ese mismo Espíritu para que hoy escuche de verdad a la persona que nos hable, cuando piense distinto o nos cueste, que no respondamos a la defensiva. Roguemos al Señor.
0: Escúchanos, Señor, te rogamos.
1: Por el don que nos tocó en las llamitas que cada uno tiene. Gracias por el don que nos diste hoy. Ayúdanos a no guardarlos para nosotros. Danos valentía para usarlo esta semana sirviendo a alguien, aunque sea en algo pequeño, que no se quede solo en una bonita llamita. Roguemos al Señor.
0: Escúchanos, Señor, te rogamos.
1: Por la capacidad de perdonar y pedir perdón. Tú diste el poder de perdonar los pecados. Danos humildad para reconocer cuando fallamos con los demás y fuerza para perdonar cuando nos fallan a nosotros. Que el resentimiento no nos encierre como a los discípulos. Roguemos al Señor.
0: Escúchanos, Señor, te rogamos.
1: Por ser enviados en lo cotidiano. Como el Padre me envió, también yo los envío. Recuérdanos que no necesitamos hacer cosas grandes para ser tu testigo. Hoy te pedimos que nos uses en la rutina, con un mensaje, una ayuda, una sonrisa, para que otro sienta que no se encuentra solo. Roguemos al Señor.
0: Escúchanos, Señor, te rogamos. Acoge, Padre, la oración de tus hijos, tú que vives y reinas por los siglos de los siglos. Tomemos asiento. Bendito seas, Señor Dios del universo, por este pan, fruto de la tierra y del trabajo del hombre, que recibimos de tu generosidad y ahora te presentamos. Él será para nosotros pan de vida. Bendito sea por siempre. Bendito sea, Señor, Dios del universo, por este vino, fruto de la vida y el trabajo del hombre, que recibimos de tu generosidad y ahora te presentamos. Él será para nosotros bebida de salvación. Oremos, hermanos, para que este sacrificio mío de ustedes sea agradable a Dios, Padre Todopoderoso. Señor y Dios nuestro, concédenos según la promesa de tu Hijo que el Espíritu Santo nos revele con más claridad el misterio de este sacrificio y nos manifieste toda su verdad. Por Jesucristo nuestro Señor. El Señor esté con ustedes. Levantemos el corazón. Demos gracias al Señor nuestro Dios. En verdad es justo y necesario, es nuestro deber y salvación darte gracias siempre y en todo lugar, Señor Padre Santo, Dios Todopoderoso y Eterno. Para llevar a su plenitud el misterio pascual, enviaste hoy el Espíritu Santo sobre aquellos que habías adoptado como hijos, haciéndolos partícipes de la vida de tu Hijo único. El mismo Espíritu que al nacer la Iglesia dio a todos los pueblos el conocimiento del Dios verdadero y unió a las diversas lenguas en la confesión de una sola fe. Por eso, con esta efusión del gozo pascual, el mundo entero se desborda alegría y también los coros celestiales cantan un himno a tu gloria sin cesar. Santo, santo, santo es el Señor, hosana en las alturas, bendito. Santo eres en verdad, Padre, y con razón te alaban todas tus criaturas, ya que por Jesucristo, tu Hijo, Señor nuestro, con la fuerza del Espíritu Santo, das vida y santificas todo, y congregas a tu pueblo sin cesar, para que ofrezca en tu honor un sacrificio sin mancha, desde donde sale el sol hasta el ocaso. Por eso, Padre, te suplicamos que santifiques por el mismo Espíritu estos dones que hemos separado para ti, de manera que se conviertan en el cuerpo y la sangre de Jesucristo, Hijo tuyo y Señor nuestro, que nos mandó celebrar estos misterios. Porque él mismo la noche en que iba a ser entregado, tomó pan, y dando gracias te bendijo, lo partió y lo dio a sus discípulos diciendo: tomen y coman todos de él, porque esto es mi cuerpo que será entregado por ustedes. Del mismo modo, acabada la cena, tomó el cáliz, dando gracias te bendijo, y lo pasó a sus discípulos diciendo: tomen y beban todos de él, porque este es el cáliz de mi sangre, sangre de la alianza nueva y eterna, que será derramada por ustedes y por muchos para el perdón de los pecados. Hagan esto en conmemoración mía. Este es el misterio de la fe. Así, Padre, al celebrar ahora el memorial de la pasión salvadora de tu Hijo, de su admirable resurrección y ascensión al cielo, mientras esperamos su venida gloriosa, te ofrecemos en esta acción de gracias el sacrificio vivo y santo. Dirige tu mirada sobre la ofrenda de tu Iglesia y reconoce en ella la víctima por cuya inmolación quisiste devolvernos tu amistad, para que, fortalecidos con el cuerpo y la sangre de tu Hijo y llenos de su Espíritu Santo, formemos en Cristo un solo cuerpo y un solo Espíritu. Que Él nos transforme en ofrenda permanente, para que gocemos de tu heredad junto con tus elegidos, con María, la Virgen, Madre de Dios, su Esposo, San José, los apóstoles y los mártires y todos los santos, por cuya intercesión confiamos obtener siempre tu ayuda. Te pedimos, Padre, que esta víctima de reconciliación traiga la paz y la salvación al mundo entero. Confirma en la fe y en la caridad a tu Iglesia peregrina en la tierra, a tu servidor el Papa León, a nuestro obispo Fernando, al orden episcopal, a los presbíteros y diáconos y a todo el pueblo redimido por ti. Atiende los deseos y súplicas de esta familia que has congregado en tu presencia en el día en que la efusión de tu Espíritu ha hecho de ella sacramento de unidad para todos los pueblos. Reúne en torno a ti, Padre misericordioso, a todos tus hijos dispersos por el mundo, a nuestros hermanos difuntos y a cuantos murieron en tu amistad, recíbelos en tu reino, donde esperamos gozar todos juntos de la plenitud eterna de tu gloria, por Cristo Señor nuestro, por quien concedes al mundo todos los bienes. Por Cristo, con Él y en Él, a ti, Dios Padre omnipotente, la unidad del Espíritu Santo, todo honor y toda gloria por los siglos de los siglos. El amor de Dios ha sido derramado en nuestros corazones con el Espíritu Santo que se nos ha dado. Movidos por ese Espíritu, digamos con fe y esperanza. Padre nuestro que estás en el cielo, santificado sea tu nombre. Venga a nosotros tu reino. Hágase tu voluntad en la tierra como en el cielo. Danos hoy nuestro pan de cada día. Perdona nuestras ofensas, como también nosotros perdonamos a los que nos ofenden. No nos dejes caer en la tentación y líbranos del mal. Líbranos de todos los males, Señor, y concédenos la paz en nuestros días, para que, ayudados por tu misericordia, vivamos siempre libres de pecado y protegidos de toda perturbación, mientras esperamos la gloriosa venida de nuestro Salvador Jesucristo. Señor Jesucristo, que dijiste a tus apóstoles, la paz les dejo, mi paz les doy. No tengas en cuenta nuestros pecados, sino la fe de tu Iglesia. Y conforme a tu palabra, concédele la paz y la unidad, tú que vives y reinas por los siglos de los siglos. La paz del Señor esté siempre con ustedes. En el Espíritu de Cristo resucitado, démonos fraternalmente la paz.

Este es el Cordero de Dios que quita el pecado del mundo. Dichosos los invitados a la cena del Señor. Señor, no soy digno de que entres en mi casa, pero una palabra tuya bastará para sanar.

llenos del Espíritu Santo y proclamaban las maravillas de Dios. Aleluya. Oremos. Señor Dios, que concedes a tu Iglesia los bienes del cielo, conserva en ella la gracia que le has dado, para que el Espíritu Santo sea siempre nuestra fuerza y esta Eucaristía nos sirva para la salvación eterna. Por Jesucristo nuestro Señor. Vamos a hacer la bendición solemne de Pentecostés. Les pido que levantemos un poquito el don que cada uno ha recibido, ese don que cada uno después va a contemplar, meditar y aplicar, usarlo en la vida, porque es un don que a través nuestro está llamado a enriquecer también a los demás. Dios, Padre y fuente de toda luz, que iluminó los corazones de los discípulos, derramando en ellos el Espíritu Santo, los bendiga y les conceda la abundancia de sus dones. Amén. El fuego admirable que apareció sobre los discípulos purifique los corazones de ustedes de todo mal y los ilumine con su luz. Amén. El Espíritu que por la proclamación de una misma fe reunió los pueblos de diferentes lenguas, los haga perseverar en esa misma fe y llegar gracias a ella a la visión que esperan. Amén. Y la bendición de Dios Todopoderoso, Padre, Hijo y Espíritu Santo, descienda sobre ustedes y los acompañe siempre. Amén. Podemos ir en la paz del Señor. Demos gracias a Dios.

El encuentro con Jesús en la Eucaristía se hizo patente a través de todas nuestras estaciones. 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

0: Cristo ha resucitado. Sí, verdaderamente el Señor está vivo. Ha resucitado. Ha triunfado sobre la muerte. Que este don de la vida que nos regala Cristo nos lo otorgue la Santísima Virgen María, la Madre de la Vida. Démosle gracias a la Virgen María por don tan inestimable con la oración del Regina Cheli.
1: Alégrate, Reina del Cielo, aleluya.
2: Porque el que mereciste llevar en tu seno, aleluya,
1: ha resucitado según predijo, aleluya.
2: Ruega por nosotros a Dios, aleluya.
1: Gózate y alégrate, Virgen María, aleluya.
2: Porque ha resucitado Dios verdaderamente, aleluya.
1: Oremos, oh Dios, que por la resurrección de tu Hijo, nuestro Señor Jesucristo, te has dignado dar la alegría al mundo, concédenos por su Madre, la Virgen María, alcancemos el gozo de la vida eterna por el mismo Jesucristo nuestro Señor.
2: Amén.
1: Gloria al Padre, y al Hijo, y al Espíritu Santo.
2: Como era en el principio, ahora y siempre, por los siglos de los siglos. Amén.
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1: Son las 13 horas en punto.
0: En Pentecostés, María estaba

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1: Son las 13 horas, 30 minutos.

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2: Muy buenas tardes, queridos hermanos y hermanas que escuchan hoy la Radio María. Hoy continuamos con la reflexión y conociendo un poco más a San Lucas, con el programa San Lucas el Médico. Hoy día vamos a hablar sobre la misión de Jesús en Galilea. Este corresponde al capítulo 8 de nuestro programa. La misión de Jesús en Galilea abarca del capítulo 4 al capítulo 9. Los invitamos a abrir el corazón y a disponernos interiormente y dejarnos interpelar por la palabra del Señor. Lo primero que quisiera compartir es que hay una preparación previa al ministerio de Jesús. Después de presentar en los dos primeros capítulos la infancia de Jesús, el evangelista Lucas introduce en el pasaje que va del capítulo 3 hasta el capítulo 4 una serie de acontecimientos que preparan el inicio inminente de su ministerio. Estos sellos tienen como punto de referencia principal la actividad de Juan el Bautista, su encarcelamiento a causa de Herodes, el bautismo de Jesús en el río Jordán, su genealogía y la tentación en el desierto. Inicio el ministerio de Jesús en Galilea. Al presentar esta sesión del evangelista Lucas, nos dice un autor que la secuencia de las distintas historias no está clara. Parece que al evangelista le es difícil rastrear el exacto orden cronológico de aquello que ha sucedido. Efectivamente, se alegra de exponer el material de sus fuentes en bloques, intentando, por lo tanto, identificar las distintas etapas narrativas. Los podemos enumerar de la siguiente manera. Vamos a dividir este ministerio de Jesús en Galilea en tres partes. La que va del capítulo 4, versículo del 31, al capítulo 6, versículo 11, que es el inicio de la actividad pública de Jesús. Luego, desde el capítulo 6, versículo 12, al capítulo 7, versículo 50, vamos a interiorizarnos sobre el ministerio de Jesús en Galilea. Y por último, del capítulo 8 al capítulo 9, versículo 50, tenemos, el ministerio itinerante de Jesús. El inicio de la actividad pública de Jesús. La predicación inaugural. Seguramente ustedes ya recuerdan algo de esta predicación inaugural que vimos en un capítulo anterior. Esta comienza con una magnífica escena que hace función de abertura y que caracteriza el mensaje de Jesús y la manera de acogerlo de la gente. Prefigura al mismo tiempo todo el desarrollo ulterior de la misión, parecido a lo que sucede y que vamos a ver más adelante en el relato de Pentecostés en los Hechos de los Apóstoles. Lucas nos ofrece un ejemplo detallado en el episodio de la sinagoga de Nazaret. Es posible que Lucas haya formado esta escena partiendo de datos tradicionales, con la idea de ofrecer una presentación estructurada y general del mensaje de Jesús y de la acogida que experimentó Jesús. Jesús comienza predicando un día sábado en una sinagoga. Su finalidad es clara: mostrar que el Evangelio se apoya en la promesa del Antiguo Testamento. Jesús define su misión partiendo de las palabras de Isaías: al igual que el profeta, ha recibido el Espíritu para proclamar la buena noticia a los pobres, para traer a los descartados la luz, la libertad y la luz. Pero Jesús no es un profeta como los otros. Ha recibido la unción del Espíritu en toda su plenitud. Lucas quiere destacar o resaltar que el centro del mensaje no está ya constituido por el reino. Su lugar lo ocupa la persona misma de Jesús. Y la reacción de las gentes de Nazaret en este anuncio es negativa. Chocan con la persona de Jesús que creen conocer. Le piden milagros, como si tuvieran derecho a ello por ser sus compatriotas. Jesús contesta, dejando vislumbrar de esta manera la salvación de los paganos. Reconoce claramente el rechazo que sus compatriotas le atribuyen. Intentan matarlo. Toda la escena es una prefiguración de la relación de Jesús con su pueblo que terminará matándola. De esta manera Jesús entra a formar parte de la raza de los profetas. El Espíritu del Señor reposa sobre él como sobre los profetas. Pero de hecho es algo más que un profeta, ya que el objetivo de su mensaje es su propia persona. Este mensaje es más importante para él que los milagros, aunque para los que lo escuchan sea lo contrario. Y este es el origen del rechazo de Israel, que lo llevará a una muerte. Por tanto, notamos que la estadía de Jesús en Nazaret adquiere una importancia particular en Lucas. Expresa cuáles serán las dos direcciones principales de lectura del Evangelio. Es decir, la dirección según la cual Jesús se presentará al pueblo hebreo como el Salvador y Liberador anunciado por los antiguos profetas, y la dirección en base a lo cual tendrá que constatar con gran amargura que a pesar de sus esfuerzos en favor de los hombres, sus correligionarios no están en absoluto dispuesto a recibirlo como el Mesías. Otro elemento a subrayar para una mejor comprensión de Lucas es la presencia de una estrecha relación entre la estancia de Jesús en Nazaret y su estancia en Cafarnaún. En Nazaret, Jesús se presenta intentando que los demás comprendan quién es él, el Mesías. Es decir, busca afirmar su identidad y misión. En cambio, en Cafarnaún, Jesús aparece como alguien que hace milagros. Allí, sus acciones, los milagros, sirven como una forma de demostrar que lo que dice sobre sí mismo, que es el Mesías, es verdad. En esta perspectiva, un papel clave lo desempeña además la curación de la suegra de Pedro, de un paralítico, del hombre de la mano seca. El texto resume en Lucas 4, 40, capítulo 40, versículo 41, al atardecer, todos los que tenían enfermos, afectados de diversas dolencias, se lo llevaron, y él, imponiendo las manos sobre cada uno de ellos, los curaba. De muchos salieron demonios gritando: tú eres el Hijo de Dios. Pero él los increpaba y no los dejaba hablar porque ellos sabían que era el Mesías. Bien, en esta primera parte, cierto, encontramos esta realidad que vivió Jesús, de acogida y de rechazo. Ahora, en una segunda parte, en el ministerio de Jesús propiamente en Galilea, da inicio a su ministerio con el discurso de la montaña. Este texto es paralelo al discurso de Mateo. Sirve como información sobre el tipo de audiencia con la que se encontró Jesús cuando lo anunció. Se refiere tanto a los 12 como a una gran multitud de personas, es decir, personas que representan de alguna manera a toda la comunidad cristiana, tanto a la jerarquía como a los fieles sencillos. En cuanto a esto último, el esquema que traza Lucas es significativo. Había una gran multitud de gente en toda Judea, de Jerusalén y de la costa de Tiro y Sidón, que habían venido a oírle y a ser sanados de sus enfermedades. También aquellos que eran atormentados por espíritus inmundos. Toda la gente quería tocarlo porque de él salía una fuerza que sanaba todo. Si Jesús habla, lo hace para instruir. Sin embargo, otro aspecto es su palabra, sus milagros y sus palabras. También va acompañada estas palabras que Jesús, esta enseñanza que Jesús va transmitiendo, también van acompañada de obras que revelan cómo vino al mundo con el propósito de aliviar el dolor de los que sufren y anunciar que Dios, a pesar de las apariencias, es un Padre bueno y misericordioso. Y que Dios, que es bueno y misericordioso, también se demuestra en las distintas secciones en las que se divide el discurso de Jesús inmediatamente después del anuncio de las bienaventuranzas. Lucas 7 tiene como punto de referencia la fe del centurión. Es el asombro mostrado por la gente con ocasión de la resurrección de la hija de Naín. Aquí voy a hacer un alto, porque el relato de la viuda del hijo de la viuda de Naín es un texto que se encuentra solamente en el evangelista de Lucas. Y es un milagro que nos hace pensar en los milagros. ¿Qué sucede? ¿Qué pasa? Entonces, frente a los milagros realizados por Jesús, podemos decir que son una manifestación de su misterio, que es un signo de su poder salvífico, que trae consigo la salvación individual, física y temporal, que anuncia en ese hecho concreto la salvación universal y total y definitiva. El relato presenta todos los elementos del esquema clásico de los relatos de milagro. Primero, la realidad del mal. El joven está muerto. Todo el mundo lo ha constatado y por ello lo llevan a enterrar. La intervención del Salvador con una sencilla frase. Manifestación de la curación. El joven se sienta y habla. Y la reacción religiosa de la muchedumbre. Miedo y gloria a Dios. Como en los otros relatos de milagro, estas características subrayan el poder personal de Jesús, la realidad de la salvación que aporta, el reconocimiento de la intervención divina en su acción. Sin embargo, algunos de los matices del relato son especialmente lucanos. Por ejemplo, el título de Señor que se da a Jesús por primera vez en los relatos de misión. Al final del relato de Naín, todos reconocen que Jesús es un gran profeta. La fórmula no se encuentra con las mismas palabras en otros relatos, pero de hecho tiene el mismo sentido final. Cuando dice, ahora reconozco que eres un hombre de Dios y que la palabra en tu boca es verdad. Todas estas particularidades del texto de Lucas nos revelan su mentalidad. Si en esta ocasión Lucas da a Jesús el título de El Señor por primera vez, es sencillamente para subrayar el poder excepcional que manifiesta en esta ocasión. El reconocimiento final de la visita de Dios subraya la acción divina de Jesús. En efecto, el profeta Jesús es único, ya que solo el Salvador cumple real y definitivamente la palabra y la obra de salvación. Algunos versículos más tarde, como en el capítulo 7:22, Jesús presentará la resurrección de los muertos en una lista de milagros que constituye la respuesta a los anuncios proféticos, mostrando así en estos milagros los signos de salvación presente. El último signo de la lista es que a los pobres se le anunciará la buena nueva, como se lee en Isaías 61. Lucas había citado ya este hecho como primera misión de Jesús. Es evidente que en ellos ve el primer signo de los tiempos de salvación. Su importancia y significación son mucho mayores que la resurrección de los muertos. Por último, el ministerio itinerante de Jesús señala un momento particularmente dinámico del ministerio de Jesús en Galilea, en el que su misión adquiere mayor profundidad y alcance. En este periodo, su enseñanza se difunde con fuerza mediante parábolas que invitan a la reflexión, al mismo tiempo que sus acciones revelan su autoridad sobre la naturaleza y la enfermedad. Paralelamente, dedica especial atención a la formación de sus discípulos, a quienes se instruye sobre las exigencias y compromisos que implica seguirlo. Todo ello prepara el camino para una nueva etapa de su misión rumbo a Jerusalén. En esta etapa, Lucas destaca cómo Jesús sostiene su ministerio y cómo la recepción de su palabra determina la pertenencia al reino. Aquí cobran importancia particular las mujeres que sirven a Jesús. También destaca la parábola del sembrador, la lámpara y la verdadera familia. También en esta sesión se muestra el poder de Jesús sobre elementos que superan la capacidad humana, obligando a sus discípulos a reevaluar su identidad, la tempestad calmada, la sanación del endemoniado. Los milagros que demuestran que el poder de Jesús no tiene límites, la mujer con flujo de sangre y la hija de Jairo. También Jesús comienza a delegar su autoridad y a preparar a sus discípulos para la expansión del ministerio, con el envío de los 12, la multiplicación de los panes. En esta última sesión, Jesús revela su destino y confronta las expectativas erróneas de sus seguidores. Así pues, la primera parte de la misión muestra cómo se ha presentado a Israel el misterio de Jesús, que proclamaban los oráculos de la infancia y que el preludio de la misión lo mostraba como vivido por Jesús mismo. Al final de esta parte, solo algunos discípulos comienzan a vislumbrar este misterio, pero todavía les queda un largo recorrido para penetrar realmente en él. Bien, hacemos una pausa para continuar con un momento de diálogo en torno a lo que hemos compartido.

0: Les invito entonces para que podamos tener un pequeño compartir a partir de este proceso que vivió, este itinerario, voy a decir, es un itinerario que Jesús recorre en su misión inicial, que está en tres partes, ¿no? Como he querido compartir, el inicio de su misión, cómo Jesús comienza su misión, ¿cierto? Cómo ésta se va desarrollando, cómo ocurren varios acontecimientos, el papel de los doce, del pueblo, y que lo prepara para ir a Jerusalén donde vivirá su Pascua. Me acompañan en esta ocasión Mónica y Katy. Muchas gracias por estar aquí con nosotros. Le doy una cordial bienvenida. Gracias por compartir su fe, su experiencia, su vida a través de las preguntas que nos interpelan hoy día frente a este camino hecho por Jesús en su acción misionera, donde Él va manifestando, ¿cierto?, quién es Él. Mónica, no sé, mira, ¿qué te dice hoy para la vida estos relatos del Evangelio?
1: Hola Sara, hola Katy, ¿cómo están? Hola hermanos y hermanas, aquí de nuevo con ustedes, creciendo en la fe. ¿Qué me dice hoy para mi vida estos relatos del Evangelio? O sea, definitivamente todo es un itinerario para cada uno de nosotros, donde aprendemos a caminar, donde corremos, donde nos caemos, nos levantamos y así vamos en nuestro día a día. Estos relatos me muestran a un Jesús que es cercano, que camina con su pueblo y en especial que nos enseña, nos forma, nos fundamenta, también nos sana, nos libera y nos acoge. Es un personaje que está allí, que está presente en la historia concreta de cada uno de nosotros. Estos textos que hoy la hermana Sara nos recuerda, entran en mi vida, en mis alegrías, en mis debilidades. De mi parte queda abrir mi corazón y ser dócil al Espíritu para que cada una de esas palabras y ese itinerario pueda fortalecerme en mi caminar, tanto como individuo, como en la comunidad que me acoge, como en mi familia. También me recuerda que Jesús sigue pasando hoy, como en Galilea, tocando nuestras realidades, especialmente allí donde hay dolor, donde hay pobreza, donde hay necesidades. También esto me confronta. ¿Cómo lo recibo yo? Porque así como algunos lo acogieron con fe, otros también lo rechazaron por creer que ya lo conocía. El día a día a veces va cargado de diferentes hechos que pueden cambiar nuestra perspectiva de un momento a otro. Así que siempre es prudente detenernos, escuchar. Eso es sumamente importante. De hecho, el primer mandamiento, escucha Israel. Entonces, detenernos, escuchar. Y poder abrir nuestro corazón al discernimiento para saber qué es lo que Dios espera para nosotros. Al mismo tiempo, estos relatos nos confrontan con nuestras propias resistencias, como ocurrió en Nazaret, donde no supieron acoger a Jesús. En lo espiritual, es una invitación para abrir mi corazón. Pastoralmente hablando, es no cerrar los caminos al actuar de Dios. Así que eso, o sea, reconocer el Espíritu, reconocernos necesitados y reconocer que en nuestros hermanos podemos sostenernos y caminar hacia el encuentro de Jesús.
0: Gracias, Mónica. Mira qué lindo lo que nos dicen, ¿no? Este itinerario de Jesús que hizo Jesús, pero que también nos invita a realizar a nosotros, profundizar más en sus enseñanzas, cómo Jesús nos acoge, etcétera. Cómo nos invita como a descubrir siempre algo nuevo de Jesús. Quizás no ser como este pueblo, ¿no? Que creía que lo conocía, ¿no? Nosotros puede pasar que a veces creemos que conocemos a Jesús, pero al leer su palabra, al conocer su vida, al ir reflexionando permanentemente sobre él, vamos descubriendo cosas nuevas que nos alegran, nos impulsan. Y frente a esto, ¿cómo podemos, Katy, encarnar este mensaje que Jesús nos revela, nos muestra en este camino, en esta misión en Galilea, voy a decir, ¿cómo nos puede iluminar este mensaje hoy?
2: Un cordial saludo, Sara, queridos amigos y amigas. Les saludo fraternalmente. Muchas gracias por tener esta instancia de poder centrar nuestra mirada, nuestro corazón, nuestra reflexión en torno a Jesucristo y en esta oportunidad de la mano de San Lucas. Retomando la pregunta que me hace Sara de cómo encarnar este mensaje en nuestra vida cotidiana, bueno, pues ante todo aprender a vivir como Jesús, con un corazón compasivo, atento y disponible. Esto, bueno, pues entiendo que significa de algún modo detenernos ante el prójimo, frente a aquel que sufre, y fijar también nuestra mirada en Jesús para ver cómo Él lo hizo, para ver cómo Él escucha o escuchaba, acompaña, cómo Él tendía la mano a todo aquel que lo necesitaba. Creo que esa es una de las formas más importantes, ¿no? Fijarnos cómo Él lo hacía y de qué manera, ¿no? Cómo lo haría Él en mi lugar, ¿no? Cómo lo haría yo en este momento inspirado en Jesucristo. De algún modo también encarnar este mensaje implica vivir las bienaventuranzas. Amar, ¿no?, a quienes nos cuesta muchas veces. Porque claro, obviamente es más fácil amar a nuestros seres queridos, a quienes nos aman también. Pero aquellos que no nos aman tanto, o más bien también

0: y en las cosas que nos cuesta, bueno, pues ejercitarnos un poco más. No todos tenemos habilidades en las mismas cosas. Lo que no hace uno, la suple el otro y así nos vamos coordinando. Pero lo que sí todos podemos hacer es encarnar en la medida de lo posible, lo mejor posible, esta buena noticia para los otros, especialmente para los más pobres y necesitados. Por lo tanto, la fe y la encarnación de Jesucristo y su mensaje no es solamente de palabras, sino que es vivir como Jesús lo vivió desde el inicio de la misión en Galilea.
1: Oh, muchas gracias. Y ahí hay cosas bien concretas, ¿eh? Como decías tú, que encarnar el Evangelio es vivir como Jesús vivió, en compasión, en cercanía, en gestos de amor concreto. Y así una pregunta para quienes nos escuchan frente a esta pregunta que le he hecho a Katy, ¿a quién estoy llamado hoy a escuchar con más atención? ¿O qué gestos concretos de amor puedo hacer en mi familia, en mi trabajo, en mi comunidad? ¿Cierto? Esto de encarnar el Evangelio, de ser buena noticia para otros. ¿Qué gestos estoy invitado a hacer? Pueden ser pequeños gestos, como ya se dijo, pero ahí estoy haciendo vida el Evangelio. Y Mónica, ¿qué? Escuchando a Lucas, lo que él nos deja, estos textos, ¿qué luces te da para la vida espiritual? Estos relatos, estos
2: Miren,
1: mensajes.
2: la vida espiritual, al igual que nuestro ser como integridad, definitivamente es un camino donde debemos disponernos a crecer, disponernos a caer, disponer nuestro corazón como ese terreno donde la semilla la colocan en nosotros y nosotros somos corresponsables de poderla regar, brindarle el sol que necesita. O sea, es un trabajo en conjunto. No es un trabajo solo de Dios, no es un trabajo solo nuestro, es un trabajo en conjunto. Pienso tanto en Jesús que nace en Belén, tiene que ir a Egipto, sube a Galilea, va de nuevo a Jerusalén y así, ¿no? O sea, desde chiquitita, ¿dónde nació Jesús? En Belén. ¿Dónde se crió? En Nazaret. ¿Y dónde murió? En Jerusalén. Todo un itinerario, todo un recorrido, o sea, la cantidad de personas que él conoció, que lo conocieron a él, la cantidad de situaciones a las que se expuso y dentro de su humanidad, que definitivamente nos invita a ser fuertes y a confiar plenamente en su providencia. Es un camino que nos recuerda que todo comienza con la escucha, nos enseña. También nos invita a coger la palabra como una semilla que debe dar fruto en el corazón, ¿sí? Debemos ser fecundos, definitivamente. Nos muestra que la fe es un camino donde hay momentos de claridad, como Pedro al confesar a Jesús, pero también es un momento de duda o hay momentos de incomprensión, y todo eso es parte del proceso. También nos enseña que la vida espiritual no se prepara de manera concreta y no se separa de la vida tampoco. Este encuentro con Dios se verifica en la confianza, en la perseverancia, en la capacidad de reconocer su acción desde lo más chico de nuestra vida y en la apertura de nuestra voluntad. Desde la voluntad de Él, por supuesto, donde nosotros somos dóciles. Nos recuerda que la vida de fe es un proceso dinámico donde Dios va actuando poco a poco en nosotros. También nos enseña la importancia de acoger la palabra. Y nos muestra que la fe crece en medio de las preguntas, de las dudas y de todas las experiencias que desde nuestro ámbito y en el ámbito también comunitario se van mostrando. Así que eso, tenemos que abandonarnos en su amor, en su providencia y ser fecundos.
1: Ser fecundo, ¿cierto? Como esta semilla que dio mucho fruto. Esta semilla que cobijó a tantos pájaros, como nos dicen las enseñanzas de Jesús. Y a mí me surge para quienes nos escuchan esta pregunta: ¿qué está sembrando hoy el Señor en mi corazón? ¿Qué está sembrando? La palabra es como una semilla, si la cogemos,

0: va dando fruto con el tiempo. Yo creo que Dios siempre está sembrando algo en nuestro corazón, que nos dé esa fuerza, para esa luz, para poder ver lo que está sembrando. ¿Y qué desafíos, Katy, piensas tú, o propuestas nos plantea este mensaje para nuestra misión evangelizadora?
1: Muchas gracias por la pregunta, Sara. Se me ocurre, mientras tú me la haces, pensar en nuestro objetivo, en nuestro plan de trabajo como equipo de liturgia y espiritualidad de la arquidiócesis. Y este evangelio me hace mucho sentido porque de algún modo nos moviliza. Nos invita a no quedarnos entre nosotros mismos, sino que, al estilo de Jesús, salir al encuentro. No esperar a que otros vengan, sino salir especialmente hacia los más necesitados, ¿no? Eso, para quienes vivimos desde la fe, que tenemos una tarea pastoral o un trabajo eclesial, esto de salir al encuentro, de ponernos en movimiento, es fundamental. Permanentemente Jesús está yendo de un lugar a otro, atendiendo, ¿verdad?, las necesidades de la comunidad y anunciando el evangelio. Otro aspecto también que nos desafía es anunciar con obras y palabras, porque Jesús no solo hablaba, sino que su vida era un testimonio del amor del Padre, del encuentro con hombres, mujeres, con los niños, con todas las personas de su tiempo. Por lo tanto, anunciar con obras y palabras también siento que nos desafía a nosotros como equipo y para cada uno seguramente de los que escuchamos y que vivimos en comunidad y en nuestra propia familia. Hay muchos aspectos también que tenemos que tener claridad de cuando nos relacionamos con personas que van más allá del ámbito eclesial. Muchas veces tenemos que aceptar el rechazo, ya que no todos acogerán el mensaje, como también ocurrió con Jesús en Nazaret. Así que el rechazo, bueno, pues con humildad, con sencillez y con perseverancia. Otro aspecto importante y muy valioso para nosotros es el trabajo en comunidad, como los discípulos enviados, sabiendo que la misión no es individual, para nada. No se trata de ir cada uno con su cartel, yo soy esto, yo soy lo otro, sino que es comunitariamente viviendo, anunciando, dando testimonio de Jesucristo y su evangelio, la alegría del evangelio. Y para esto, obviamente, confiar mucho en Dios, incluso en la precariedad, como cuando envía a los 12 sin seguridades humanas. Por lo tanto, la gran propuesta es clara: ser hoy discípulos, discípulas, misioneras, testigos vivos del amor de Dios, llevando la esperanza donde hay oscuridad y anunciando que el reino está presente. Creo que esta experiencia que nos planteas a partir del Evangelio de Lucas nos desafía a aceptar que la misión no siempre es fácil, que habrá incomprensiones y rechazos y también limitaciones propias, ¿no? Sin embargo, la propuesta es clara, ¿no?, al estilo de Jesús, sabiendo que Él camina con nosotros, perseverar en la fe, trabajar en comunión y confiar, ¿no?, en que es Dios quien sostiene y fecunda nuestra misión, nuestra vida, nuestra vocación. Por ahí va un poco mi reflexión ante esta pregunta.
0: Ay, muchas gracias. Nos diste bastantes como tips y bastante luces respecto a esto de cómo llevar a cabo la misión evangelizadora de la Iglesia, de todos los bautizados, ¿no? Igual que Mónica, muchas gracias. Agradezco que estén hoy con nosotras, por todo lo con nosotros, perdón, nosotras y nosotros, por todo lo compartido, por esa experiencia personal, a partir también de lo que cada una ha ido viviendo. Y bueno, a mí me surge como este itinerario de Jesús del capítulo 4, versículo 13 al capítulo 9, versículo 50, cómo este itinerario es como un modelo para cada discípulo, ¿eh? Es como cómo confrontar nuestra vida, especialmente aquellos que tenemos una tarea evangelizadora, Si bien es cierto, todos evangelizamos de diferentes maneras, pero aquellos que tienen una tarea más explícita, ¿cómo podemos ir haciendo paralelo entre esto que Lucas nos quiere enseñar, que nos ha dejado de lo que Jesús vivió? ¿Cómo nos puede ayudar en nuestra propia experiencia o cómo nosotros vamos realizando nuestro servicio a la iglesia? Entonces, como realmente es bien, nos da bastantes luces. Bueno, ya con esto queremos ir finalizando el programa del día de hoy. Agradecemos su sintonía, su presencia, igual su reflexión. Seguramente surgen preguntas, pero nosotros nos alegramos de poder compartir algo de esta mirada de Lucas frente a la misión inicial de Jesús en Galilea. Quizás hay muchos aspectos más que podríamos haber profundizado. Estamos un poquito cortos de tiempo, pero igual nos alegra compartir la palabra con ustedes. Así que bueno, agradecemos su compañía. Los dejamos en las manos del Señor, deseándoles que tengan una bendecida tarde. Y nos encontraremos en un próximo programa, si Dios quiere.
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Son las 15 horas en punto.

0: y del Espíritu Santo. Amén.
1: Expiraste, Jesús, pero la fuente de vida brotó para las almas y el mar de misericordia se abrió para el mundo entero. Oh fuente de vida, insondable misericordia divina, abarca el mundo entero y derrámate sobre nosotros.
0: Padre nuestro que estás en el cielo, santificado sea tu nombre. Venga a nosotros tu reino. Hágase tu voluntad en la tierra como en el cielo.
2: Danos hoy nuestro pan de cada día. Perdona nuestras ofensas como nosotros perdonamos a los que nos ofenden. No nos dejes caer en la tentación y líbranos del mal. Amén.
0: Dios te salve María, llena eres de gracia. El Señor es contigo. Bendita tú eres entre todas las mujeres y bendito es el fruto de tu vientre, Jesús.
2: Santa

0: ha de venir a juzgar a vivos y muertos. Creo en el Espíritu Santo, en la Santa Iglesia Católica, en la comunión de los santos, en el perdón de los pecados, en la resurrección de la carne y en la vida eterna. Amén.
1: Padre eterno, te ofrezco el cuerpo y la sangre, el alma y la divinidad de tu amadísimo Hijo, nuestro Señor Jesucristo,
0: como expiación de nuestros pecados y los del mundo entero.
1: Por su dolorosa pasión,
0: ten misericordia de nosotros y del mundo entero.
1: Por su dolorosa pasión,
0: ten misericordia de nosotros y del mundo entero.
1: Por su dolorosa pasión,
0: ten misericordia de nosotros y del mundo entero.
1: Por su dolorosa pasión,
0: ten misericordia de nosotros y del mundo entero.
1: Por su dolorosa pasión,
0: ten misericordia de nosotros y del mundo entero.
1: Por su dolorosa pasión,
0: ten misericordia de nosotros y del mundo entero.
1: Por su dolorosa pasión,
0: ten misericordia de nosotros y del mundo entero.
1: Por su dolorosa pasión,
0: ten misericordia de nosotros y del mundo entero.
1: Por su dolorosa pasión,
0: ten misericordia de nosotros y del mundo entero.
1: Por su dolorosa pasión,
0: ten misericordia de nosotros y del mundo entero.
1: Padre eterno, te ofrezco el cuerpo y la sangre, el alma y la divinidad de tu amadísimo Hijo, nuestro Señor Jesucristo,
0: como expiación de nuestros pecados y los del mundo entero.
1: Por su dolorosa pasión,
0: ten misericordia de nosotros y del mundo entero.
1: Por su dolorosa pasión,
0: ten misericordia de nosotros y del mundo entero.
1: Por su dolorosa pasión,
0: ten misericordia de nosotros y del mundo entero.
1: Por su dolorosa pasión,
0: ten misericordia de nosotros y del mundo entero.
1: Por su dolorosa pasión,
0: ten misericordia de nosotros y del mundo entero.
1: Por su dolorosa pasión,
0: ten misericordia de nosotros y del mundo entero.
1: Por su dolorosa pasión,
0: ten misericordia de nosotros y del mundo entero.
1: Por su dolorosa pasión,
0: ten misericordia de nosotros y del mundo entero.
1: Por su dolorosa pasión,
0: ten misericordia de nosotros y del mundo entero.
1: Por su dolorosa pasión,
0: ten misericordia de nosotros y del mundo entero.
1: Padre eterno, te ofrezco el cuerpo y la sangre, el alma y la divinidad de tu amadísimo Hijo, nuestro Señor Jesucristo,
0: como expiación de nuestros pecados y los del mundo entero.
1: Por su dolorosa pasión,
0: ten misericordia de nosotros y del mundo entero.
1: Por su dolorosa pasión,
0: ten misericordia de nosotros y del mundo entero.
1: Por su dolorosa pasión,
0: ten misericordia de nosotros y del mundo entero.
1: Por su dolorosa pasión,
0: ten misericordia de nosotros y del mundo entero.
1: Por su dolorosa pasión,
0: ten misericordia de nosotros y del mundo entero.
1: Por su dolorosa pasión,
0: ten misericordia de nosotros y del mundo entero.
1: Por su dolorosa pasión,
0: ten misericordia de nosotros y del mundo entero.
1: Por su dolorosa pasión,
0: ten misericordia de nosotros y del mundo entero.
1: Por su dolorosa pasión,
0: ten misericordia de nosotros y del mundo entero.
1: Por su dolorosa pasión,
0: ten misericordia de nosotros y del mundo entero.
1: Padre eterno, te ofrezco el cuerpo y la sangre, el alma y la divinidad de tu amadísimo Hijo, nuestro Señor Jesucristo,
0: como expiación de nuestros pecados y los del mundo entero.
1: Por su dolorosa pasión,
0: ten misericordia de nosotros y del mundo entero.
1: Por su dolorosa pasión,
0: ten misericordia de nosotros y del mundo entero.
1: Por su dolorosa pasión,
0: ten misericordia de nosotros y del mundo entero.
1: Por su dolorosa pasión,
0: ten misericordia de nosotros y del mundo entero.
1: Por su dolorosa pasión,
0: ten misericordia de nosotros y del mundo entero.
1: Por su dolorosa pasión,
0: ten misericordia de nosotros y del mundo entero.
1: Por su dolorosa pasión,
0: ten misericordia de nosotros y del mundo entero.
1: Por su dolorosa pasión,
0: ten misericordia de nosotros y del mundo entero.
1: Por su dolorosa pasión,
0: ten misericordia de nosotros y del mundo entero.
1: Por su dolorosa pasión,
0: ten misericordia de nosotros y del mundo entero.
1: Padre eterno, te ofrezco el cuerpo y la sangre, el alma y la divinidad de

0: de tu amadísimo Hijo, nuestro Señor Jesucristo, como expiación de nuestros pecados y los del mundo entero. Por su dolorosa pasión,
1: ten misericordia de nosotros y del mundo entero.
0: Por su dolorosa pasión,
1: ten misericordia de nosotros y del mundo entero.
0: Por su dolorosa pasión,
1: ten misericordia de nosotros y del mundo entero.
0: Por su dolorosa pasión,
1: ten misericordia de nosotros y del mundo entero.
0: Por su dolorosa pasión,
1: ten misericordia de nosotros y del mundo entero.
0: Por su dolorosa pasión,
1: ten misericordia de nosotros y del mundo entero.
0: Por su dolorosa pasión,
1: ten misericordia de nosotros y del mundo entero.
0: Por su dolorosa pasión,
1: ten misericordia de nosotros y del mundo entero.
0: Por su dolorosa pasión,
1: ten misericordia de nosotros y del mundo entero.
0: Por su dolorosa pasión,
1: ten misericordia de nosotros y del mundo entero.
0: Santo Dios, Santo fuerte, Santo inmortal,
1: ten piedad de nosotros y del mundo entero.
0: Santo Dios, Santo fuerte, Santo inmortal,
1: ten piedad de nosotros y del mundo entero.
0: Santo Dios, Santo fuerte, Santo inmortal,
1: ten piedad de nosotros y del mundo entero.
0: Oh sangre y agua, que brotaste del corazón de Jesús, como una fuente de misericordia para nosotros, en ti confío. Jesús, en ti confío. Oh Dios eterno, en quien la misericordia es infinita y el tesoro de compasión inagotable, vuelve a nosotros tu mirada bondadosa y aumenta tu misericordia en nosotros, para que, en momentos difíciles, no nos desesperemos ni nos desalentemos, sino que, con gran confianza, nos sometamos a tu santa voluntad, que es el amor y la misericordia mismos. Amén.

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1: Son las 15 horas, 17 minutos.
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0: Hoy nos detenemos en una obra que atraviesa el tiempo, el coro de los esclavos hebreos de la ópera Nabucco, del gran compositor Giuseppe Verdi. Este coro, conocido como Va Pienziero, es un canto que nace desde el dolor del exilio, pero también desde la esperanza. Este canto pone voz a un pueblo que lo ha perdido todo: su tierra, su libertad, su templo. Y sin embargo, en medio de la nostalgia, no dejan de recordar, no dejan de amar, no dejan de esperar. Hay algo muy profundo aquí. Cuando el corazón sufre, lo primero que hace es volver a lo esencial. Y ese pensamiento que vuela hacia la patria perdida también puede ser para nosotros una imagen del alma que busca a Dios. ¿Cuántas veces vivimos también nuestro propio exilio, lejos de la paz, lejos de la alegría, lejos de lo que realmente somos? Y en medio de eso, este canto nos recuerda que siempre hay un regreso posible, que el corazón nunca olvida su verdadera casa. Desde la fe, sabemos que nuestra patria definitiva es Dios. Y aunque pasemos por momentos de oscuridad, de pérdida o de distancia, el alma sigue cantando, sigue buscando, sigue esperando. Te invito a escuchar este coro con el corazón abierto, dejando que su fuerza y su belleza te conecten con lo más profundo de tu historia. Y después, si quieres, cuéntame o escríbeme. ¿Qué sentiste al escucharlo? ¿Te habló de algún momento de tu vida? ¿Te despertó esperanza? Los invito a que escuchemos este hermoso coro.

0: El alma que recuerda de dónde viene siempre encuentra el camino de regreso. Soy el padre Pedro Pablo en Canciones que Inspiran.
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1: Son las 15 horas, 30 minutos.
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0: Muy buenas tardes, queridos auditores de Radio María. Somos Catalina Guzmán y Soledad Rasuri, del Apostolado del Sagrado Corazón. Hoy nos encontramos una vez más para dedicarnos a hablar sobre el Sagrado Corazón de Jesús.
1: En esta ocasión hemos invitado a Verónica Allende, que durante este último tiempo se ha dedicado a preparar una misión en la zona en donde vive y nos ha parecido muy bueno compartirla con ustedes. Gracias, Vero, por estar acá. Sabemos que no te sale fácil venir a Santiago, así que agradecemos este esfuerzo por venir a compartir con los auditores de Radio María esta preciosa experiencia.
2: Muchas gracias a ustedes.
0: Vero, cuéntanos un poco de ti. ¿Quién eres y de qué manera ha ido llegando el corazón de Jesús a tu vida?
2: Yo soy profesora de religión de profesión, pero no ejerzo hace muchos años, pero sí siempre he estado ligada a la parroquia o al quehacer pastoral, en donde esté. Y esta inquietud del Sagrado Corazón, bueno, yo creo que el Espíritu Santo va poniendo inquietudes en el corazón, pero
1: perdón que te interrumpa, un segundo, pero esta devoción al Sagrado Corazón, ¿tú la conoces desde chica?
2: Eso iba a contar.
1: Perdón.
2: Siempre en mi casa de mis abuelos, estaba la imagen del Sagrado Corazón recibiéndote. Y siempre me llamó la atención, conozco mucha gente consagrada al Sagrado Corazón, y me llamó mucho la atención, y tenía muchas ganas siempre de hacer la consagración, la mía, la de mis hijos. Siempre lo encontré muy importante esto de entregarte al Señor, a su Sagrado Corazón y al Inmaculado Corazón de María. Son cosas que yo creo que te marcan profundamente.
0: Totalmente.
1: ¿Y nos podrías contar cómo llegó a ti este anhelo de la misión? ¿Nos podrías contar cómo nace esta inquietud y dónde se ubica exactamente la parroquia desde donde están realizando la misión?
2: Mira, la parroquia es la parroquia Sagrada Familia de Machalí, muy extensa porque es un sector que pesca un poquito de Rancagua, de la ciudad de Rancagua, limita con Rancagua más bien porque ya es Machalí, y se va hacia la cordillera. Entonces es una parroquia rural, minera, también de urbana, tiene de todo. ¿Cómo nace o cómo se va desarrollando? La verdad es que estaba la inquietud en el corazón, y yo creo que nace esto desde la adoración al Santísimo. Le estaba contando a la Cata cuando tenemos una capilla de adoración que va camino a ser una capilla de adoración perpetua. Ya llevamos 4 días de adoración y creo que el Señor nos ha entregado tanto ahí, nos ha contenido, los adoradores han llegado en un principio, ¿qué hago en esta hora? ¿Qué libros traigo? Uno los ve leyendo el teléfono, todo, y poco a poco que yo creo que ha sido el proceso de todos nosotros, te vas como dejando mirar por el Señor, te vas dejando recibir todo ese amor. Y hoy día yo creo que hay muchos adoradores que están tan plenos, tan ciertos del amor de Dios, que es una cosa que explota adentro de la capilla. Y ahí nació esta misión, de ir a compartir con mucha gente que no tiene idea. La verdad es que si uno empieza a recorrer su comuna y ve la cantidad de casas y compararla con la cantidad de gente que viene, Dios mío, hay una parte enorme del pueblo de Dios que no sabe, no conoce.
0: Muchísimo. A mí me pasa lo que tú decías, que lo comentamos antes, que cuando uno se encuentra cara a cara con la mirada del Señor, con ese Dios vivo, uno no se puede callar. Y lo tiene que gritar a los cuatro vientos, y ojalá todo el mundo sepa, y eso tú estás haciendo ahora. Así que gracias en nombre de toda la iglesia.
2: No, gracias a los misioneros. Estábamos todos ahí, estamos todos.
0: Vero, ¿por qué fue tan claro que era la consagración lo que había que llevar a la familia?
2: Uy, qué pregunta más preciosa y más difícil. Yo creo que uno necesita pertenecer. sabernos, el hecho de consagrarse, a lo mejor no está muy, muy teológicamente bien la respuesta, pero a ver, en el minuto que yo me consagro, le digo, Señor, soy tuya, cuerpo, alma y espíritu, soy tuya, te pertenezco. De ahí nace esto de que es la necesidad de la pertenencia. Lo que ha pasado hoy día en nuestros jóvenes es que no tienen idea, andan sin norte, sin rumbo, le robaron la idea del cielo. Vive hoy día feliz, contento, porque hoy día se acaba todo, o sea, haz lo que quiera. No, te pertenezco, Señor, soy tuya. Y en el minuto que tú le dices, Señor, soy tuya, el Señor se las va a arreglar para guiarte al único norte que existe. Entonces, al empezar a trabajar, cuando empezamos a trabajar en esto, nos dimos cuenta que existe una, que está el apostolado del Sagrado Corazón, maravilloso. Nació quizás de un deseo personal, de una inspiración personal, pero hay una cosa en la iglesia preciosa que se mueve, maravillosa, y que ha sido muy lindo conocerlo. Entonces estamos uniendo esfuerzos.
1: ¡Qué maravilla, qué maravilla! Te hago un paréntesis a lo que tú estás diciendo, Vero, que justamente ayer estaba leyendo un texto de Bernardo de Hoyos, no sé si lo conoces.
2: Ahora sí, ahora lo conocí.
1: Ya, Apóstol del Sagrado Corazón de Jesús, sí. Y Jesús en algún momento le dice, ahora Bernardo te puedes llamar Bernardo de Jesús y yo me llamo Jesús de Bernardo.
2: Qué lindo.
1: Ay, no,
2: es
1: precioso.
2: Eso, es que es
1: precioso,
2: eso.
1: Precioso, precioso, precioso.
2: Es eso, es mi corazón es tuyo y el tuyo es mío, o sea, le pertenezco a él.
1: Precioso. Oye, Vero, ¿y nos podrías contar como en detalle en qué consiste la misión en concreto? Así como en cuanto a materiales, qué se hace, cómo se hace, etcétera.
2: Está en curso, aviso que es primera vez que la hacemos y que estamos desarrollándola. Pero mira, en marzo tuvimos un tiempo de preparación de los misioneros, que los misioneros son en su 99% adoradores del Santísimo. Entonces, gente que tiene ya un amor al Señor, hay una cierta preparación. Entonces, tuvimos marzo en que tuvimos una charla que vino la Mónica Brown con Víctor a darnos una charla sobre qué significa consagrarse al Sagrado Corazón de Jesús, qué significan las promesas para mí hoy día. Después vino una misionera, un matrimonio misionero, vinieron a darnos una charla de cómo ser misionero. Preciosa, preciosa. A mí las dos ideas claves que me quedaron en la... porque fueron muchas, muy bien preparado, pero es... tú vas a entregar al Señor del Universo. Ten claro que vas a entregar lo mejor del mundo. Y anda con las manos vacías. No vamos a entregar cosas esta vez. Hay gente que hay que ayudar y eso hay otro equipo en la parroquia preocupado, haciéndolo maravillosamente. Pero esta vez anda a entregar el amor de Dios. Y tráelos en tu corazón. Y eso ha sido precioso porque hay muchos misioneros que después de misionar se vienen al Santísimo. Y eso me emociona, porque traen a sus misionados, gente que no está cerca del Señor, otros que sí, otros que no están cerca de la iglesia, pero sí quieren al Señor. Esa es la idea.
1: No,
2: entonces, se me fue la pregunta.
1: No, de en concreto, ¿cómo
2: ha sido?
1: ¿Cómo ha sido?
2: Entonces, ese mes fue de preparación y terminó, fue con estas dos charlas y terminó con 24 horas de adoración al Santísimo por la misión. Después de esa la misión, primero se reza, esa es la idea.
1: 24 horas justo previas a
2: previa,
1: salir a misionar.
2: Para salir a misionar, pero durante todo abril y mayo. Porque son gente que trabaja, gente que va a clase, gente que le cuesta. Entonces, son dos meses para salir a misionar. Son 450 familias.
1: Entonces, espérame. Dos meses de tiempo de, misionando.
2: De tiempo misionando.
1: Ya, perfecto.
2: Entonces, nos dividimos las capillas, los sectores. Entonces, a ti te tocan 33 casas con tu partner de misión, porque se va de dos en dos. Y así, al otro le tocan otras 33, y si pueden ir el jueves en la tarde, van el jueves.
1: Perfecto.
2: Si pueden ir el sábado en la mañana, van el sábado en la mañana. Que la gente no sienta la presión, sino que, y que pueda ir tranquilos. O sea, la idea no es ir a entregar una imagen de Sagrado Corazón. La idea es tocar la puerta y si te la abren, ir a compartir el amor de Dios. Y cuando tú le abres el corazón a la gente, todos tenemos muchas cosas por las que me gustaría que rezaran. Mira, se han abierto historias preciosas.
1: Qué maravilla.
2: Entonces, puede ser una tarde visitar una familia, máximo dos. Por eso son 2 meses de misión. Y junio es tiempo de procesión del Sagrado Corazón y de consagración. Y esto es lo otro lindo que nuestro párroco quiso, que no fuera en la parroquia, sino que como son sectores aislados, el padre quiere ir. En el fondo, la parroquia va.
1: ¿A cada casa?
2: A cada capilla.
1: A cada capilla.
2: Son como 7 capillas que tenemos en la parroquia. Estamos yendo a 4. Entonces vamos a tener 4 procesiones, 4 misas con consagración. Pero lo lindo es que el padre va. Porque la gente al final no viene porque no puede venir a la parroquia. No tienen auto o queda alejado. Allá no hay locomoción. Entonces nosotros estamos yendo. Así que vamos a tener...
0: una iglesia en salida, como decía el Papa Francisco.
2: Tal cual. Vamos a tener 4 procesiones, vamos a tener 4 misas de consagración, una en cada sector.
1: ¡Qué maravilla!
2: Esa es la idea. Entonces,
1: Vero, y tú estuviste preparando, quizás me salté un poco, pero tú estuviste preparando un material.
2: Sí.
1: ¿En qué consiste todo ese material?
2: Bueno, ahí le estaba contando a la Cata que increíble cómo Dios te pone las cosas en las manos. Pero la imagen es llevar una imagen de Sagrado Corazón que produzca, que den ganas de rezar. Un librito que tiene oraciones del Sagrado Corazón, un detente, se le ha enseñado a la gente que el detente no es un amuleto, sino que es, aquí está el Sagrado Corazón de Jesús, me protege, detente, esto le pertenezco. Un detente para pa el teléfono, sobre todo para los lolos. y un flyer de la Radio María.
1: Ah, mira.
2: Fíjate que la gente no la conoce. No la conoce.
1: ¿Sí?
2: Al ir visitando casa, yo le he preguntado a la gente, ¿y usted reza el rosario? Es que no sé, me encantaría. Pero señora, aquí lo puede rezar, aquí.
1: Ah, mira, yo pensé que era muy conocida la Radio María.
2: Es que estamos hablando de sectores más apartados. Yo también pensé que era más. Así que cuando me encontré con esa sorpresa, también va una... Porque creo que la evangelización de la radio es maravillosa.
1: Sí, maravillosa.
2: La gente que aprenda a rezar cantando. No, precioso.
1: ¿Y ese material en qué momento se entrega a la familia?
2: Cuando se visita.
1: Ah, ya.
2: Se visita.
1: En la primera visita.
2: Claro, primero se conversa. De hecho, ojalá entrar sin el kit en la mano, que no te vean que llevas algo, porque te abren la puerta porque te ven con algo. No, que te vean que no llevas nada. Entonces, dentro de la conversación, si te están hablando de su vida, mire, el Sagrado Corazón quiere entrar en esta casa. Aquí está. Pero póngalo, entronícelo, póngalo en un lugar importante.
1: Ay,
2: él es el
1: precioso.
2: Rey. Pero es después de, tú no vas a entregar un kit, tú vas a entregar al Señor. Entonces se hace esto y lo otro que tenemos que hacer ahora, que estamos justo ya en el tiempo, es que como es gente que no está participando activamente en la iglesia, alguna, otros sí, vamos a ir a estos mismos sectores a rezar un triduo al Sagrado Corazón, que vengan a la capilla, que se aprendan los cantos, que aprendan, que recemos juntos. Y después de ese triduo y de digo yo, manosear el librito del apostolado del Sagrado Corazón, que lo abran, que lo lean, porque la gente lo deja ahí. No, ahora que lo abramos, que lo leamos, cómo se reza, aquí hay un triduo, una novena, ¿para qué sirve? Aquí está la oración de la consagración. Eso, cómo familiarizarlo. Entonces vamos a rezar ahora, a mediados de mayo, en cada sector, este triduo, y de ahí ya viene la procesión y la consagración. Y después, primeros viernes del mes.
0: Perfecto, Vero. Oye, qué lindo todo lo que nos estás contando. Queridos auditores, volvemos después de una pausa para seguir profundizando en la devoción al Sagrado Corazón de Jesús de mano de la Vero.

0: auditores, hemos vuelto para seguir ahondando en este corazón que tanto nos ama.
1: Vero, te quería preguntar, ¿cuántas personas se han ofrecido como voluntarios y de dónde aparecieron estas personas?
2: Es lo que te decía al principio, misioneros hay 49. Precioso, aquí me ha emocionado mucho. Hay mucha gente de afuera, hay gente inmigrante. Tenemos venezolanos con un amor al Señor, con una devoción. Hay colombianos, venezolanos.
1: Qué impresionante.
2: Hay un lolo que está como tercero medio, exquisito. Hay viejos, mujeres, hombres, matrimonios preciosos, preciosos.
1: ¿Esto hicieron una invitación abierta en
2: la parroquia? No, sino que una invitación directa porque hay que ir a transmitir una experiencia de Dios.
1: Sí.
2: Entonces, si tú haces una invitación abierta, no es un ¿cómo se llama esto? Un trámite de la fe.
1: Sí,
2: no. Aquí hay que ir a decir, mira, a mí el Señor me rescató, a mí el Señor me ha demostrado cuánto me ama. Mira, ven a adorarlo al Santísimo, te vas a dar cuenta que tu vida va a cambiar. Es ir a compartir la experiencia. Entonces, sí es una invitación con nombre y apellido.
1: Perfecto.
0: Vero, ¿cuántas personas se han logrado visitar y cuántas se han consagrado?
2: No, vamos hacia la consagración, para allá vamos. Ahí vamos a ver en junio. ¿Se han visitado? Yo creo que unos 200 casas. Ahora este fin de semana nos toca hacer un balance, ¿cómo vamos? Pero por los kits que se han entregado es como 200 y vamos a 450. Y las consagraciones en junio.
0: Wow.
2: Y pienso, veo tanto entusiasmo en algunos misioneros que vamos a tener que alargarla a Cristo Rey, creo yo, en las zonas más alejadas de la parroquia, que son Coya y Chacalles, que son zonas extensas y con mucha, mucha, mucha gente. Así que, si Dios quiere, nos saltamos a Cristo Rey.
1: ¿Y nos podrías contar cómo ha sido la recepción de las familias? ¿Qué les comentan?
2: Ha sido, en el, no sé, 90% de las casas se han abierto las puertas. A pesar de que sean evangélicos algunos, han abierto las puertas, porque queda la fe, no la sacas tan fácil, digamos. O sea, vienen nuestros hermanos cristianos, pero yo entré el otro día a una casa que son evangélicos, pero lo primero que me encuentro es una imagen de Sagrado Corazón. Estaba bien vieja, pero estaba. Lo reciben con mucho cariño, yo te diría que con anhelo del corazón, porque en el fondo poco a poco se han ido alejando de la iglesia y la quieren profundamente. De hecho, me escribió el otro día, esta misma señora me dijo, vamos a consagrarnos. Muy bonito.
1: Qué maravilla.
2: Entonces, había una recepción linda, alegre, agradecida. Sí, y yo te diría que en un 10% de las casas, no gracias, y se respeta profundamente. Y nunca, no, hasta el momento no me ha llegado nada en que le hayan dicho, no, fuera así, no, sino que
1: yeah.
2: no, muchas gracias.
1: Yeah.
0: Mirando el inicio de esta misión, Verón, ¿cómo has visto actuar a Jesús a través de la adoración al Santísimo en tu propia vida o en la de otros?
2: Uy, tremenda pregunta. Mirando la misión, dices tú.
0: Claro.
2: Es lo que te decía al principio. Creo que es lo que veo, no es que crea, tengo la certeza de que ha sido un fenómeno precioso, primero, poder hacer esta capilla de adoración, que no es una capilla de mucho tiempo. Empezamos hace 5 años con 3 horas los días viernes y ya vamos en 4 días y un día con noche completa. Entonces, es precioso.
1: Precioso.
2: Es precioso. Y creo que ese es el pulmón, es el desde de cualquier misión, de cualquier fenómeno que pase en una parroquia, es ese. Es desde el corazón de Cristo que está ahí presente. Entonces, es la adoración al Santísimo lo que te dije al principio, ha encendido los corazones y y nos llama a salir. Es que te grita, o sea, a lo mejor la gente no se había dado cuenta, pero en el minuto en que se invitó, en que llamamos por teléfono, ¿te gustaría ir a misionar? Sí. Sagrado Corazón, sí, no estoy consagrado. A todo esto, casi nadie está consagrado porque como que se durmió esto en la iglesia.
1: Totalmente.
2: Se durmió y ahora todos se quieren consagrar. O sea, de partida los mismos misioneros se van a consagrar. Yo te diría que hay dos o tres que están consagrados. Y el resto se van a consagrar con sus misionados porque no sabían. Claro. Súper simples, no sabían.
1: Qué maravilla.
2: Así que es ese corazón que está ahí palpitando y que está gritando, vengan, ustedes son míos.
0: Eso mismo.
1: Vero, y yo lo he pensado mucho esta pregunta. ¿Se te ha pasado por la cabeza el intentar replicar esta misión a otras regiones?
2: La verdad es que estamos haciéndola recién, Sol. Yo no me atrevo a algo así. Ahora, si en algún otro lugar la quisieran y quieren el modelo, que es muy simple, que a todo esto está en proceso, como te digo, o sea, realmente en proceso, creo que hay que hacerlo, porque es absolutamente necesario. O sea, es lo que te decía al principio, pertenezco a, soy de él,
1: totalmente.
2: Me cuida, mi corazón le pertenece, Señor, no permita que se extravíe. O sea, así que habría que hacerlo.
1: Claro, es que esta pregunta en realidad tiene como dos partes. Una, que uno la puede interpretar como una pregunta más bien práctica, de ejecución, de decir, ya, vamos a organizar tal y tal cosa en tal región, no sé qué. Pero hay otra parte de esa pregunta que es un poco cuando uno tiene este anhelo, tiene este fuego, uno de repente se va a acostar y uno dice, necesito llegar a todas partes. ¿Te pasa un poco eso, como decir, necesito incendiar todo?
2: Absolutamente. Es como las ganas, así. Yo creo que es que no puedes dejar que se pierda. No puedes.
1: Claro,
2: no puedes.
1: Claro.
2: Sí.
0: Me imagino, Vero, que tú estás consagrado al Sagrado Corazón, ¿no es cierto?, y tu familia. ¿Cómo le llegó ese anhelo?
2: Pienso que es la fe familiar, de la cual le doy profundamente gracias a Dios. Como te decía, estaba el Sagrado Corazón siempre ahí, y yo lo miré siempre, o sea, siempre.
1: En ese sentido, qué bruto que es importante el traspaso de la fe. De repente, tú has comentado de una imagen en la entrada de la casa de tus abuelos. Sí. Qué bruto, qué es importante. ¿Cómo puede marcar a toda tu familia el hecho de solo poner la poner a tu nieto, a tu hijo, ante la imagen de Sagrado Corazón?
2: Así
1: eso
2: es.
1: Basta. Eso ya queda un sello en el corazón.
2: Así
1: para
2: es.
1: Siempre.
2: Yo me imagino ahí. Mis abuelos eran de Rosario, mis papás también de Rosario. Estoy mirando para atrás, por eso nombro a los abuelos. Es fe heredada, regalo gratuito de Dios.
1: Totalmente.
2: Y que podamos llevarla a quienes no la heredaron.
1: Totalmente. Sí. Y como dices tú, en este tiempo que es tan, tan difícil, uno podría decirle a todos los que nos están oyendo, pongan una imagen de Sagrado Corazón y pongan en su corazón todas sus peticiones. Díganle a ese señor que está en la entrada de tu casa, díganle, por favor, guárdame a mis hijos en tu corazón, guárdame a tus nietos en tu corazón, guárdame todas estas preocupaciones que tengo, estas inquietudes, y ahí van a estar, o sea, mejor protegidas que nada.
0: Imposible.
2: Sí, que un detalle, un paréntesis, que yo creo que es tan importante la imagen. La imagen, estoy hablando de la imagen física.
1: Sí.
2: Nosotros necesitamos, porque tenemos sentido, tenemos ojo, necesitamos tocar, y la imagen es súper importante. Creo que es una parte de nuestra fe que te habla sola. Una imagen bendita, los kits se han llevado benditos, el Padre los va, la medida que vamos saliendo, los va bendiciendo. Eso te marca. Ayer en la noche conversaba con una misionera, precisamente una venezolana que lo ha hecho con mucho amor, y me contaba que fue a la casa de una mujer postrada. Postrada, lleva 2 años postrada, la pobre, ya no hay lugar de su cuerpo que no le duela. Estaba tan emocionada, no tenía nada, ni una imagen que mirar. Y ella es una mujer que fue católica. Lo que pasa es que por A, B o C nunca más se acercó, no tenía nada. Y a la vez la misionera ya la tiene en su corazón y de ahí se la llevó al Santísimo. O sea, tú me preguntabas si hay que replicar esto. Sí. ¿Y quiénes los laicos? Nosotros.
1: Sí.
2: No podemos descansar en nuestros pobres curas.
0: Totalmente.
2: Creo que es el tiempo de nosotros, sí, con un compromiso, pero vital, y con la conciencia absoluta que es desde la oración, sí, pero tenemos que salir. O sea, si nosotros no vamos a golpear las puertas, el Padre no puede ir a golpear 450 puertas.
0: ¿Y qué lo va a hacer?
2: Entonces, ya el pobre va a tener una tarea de confesiones y de casas que le van a llegar y qué sé yo, pero sí, y el esquema ahí está, si alguien lo quiere, pero somos los laicos, no perdamos más el tiempo, somos los laicos, sí, es una cosa que... Eso sí que a mí me grita en el corazón.
0: Y qué impactante, porque en verdad todo esto grita al cielo, como que llama al cielo y se van las preocupaciones y estamos centrados finalmente en lo que realmente importa, en que, en que vamos a tener finalmente ese encuentro íntimo con el Señor. Y con esto ya es hablarles de eso, sí, de lo importante. Que no te importa la zapatilla, el último modelo, que no importa, que eso te quita finalmente tanta, sí, libertad.
1: Sí,
0: es que aquí es enfocarnos en lo que... En tu, sí, libertad,
2: así
0: en,
2: es,
0: en Él.
2: Así es.
1: Vero, ¿cómo ha sido para ti? Me imagino tú ante el Santísimo, en tu parroquia de oración perpetua, ¿cómo ha sido para ti responder a este llamado del corazón de Jesús? Desde esta predilección, que significa que Él te escogió a ti como apóstol de su corazón, no sé si han aparecido como...

0: ahora en oración, saquemos todo lo práctico. Gracias, Señor, por poder, por llamarme a mí. Le decía recién a la Cata, creo que el Señor no llama a los preparados, sino que prepara a quienes llama. Le doy profundamente gracias al Señor de poder, en primer lugar, yo recibir, que creo que uno es la que más está recibiendo. Hoy día en la mañana yo me imaginaba que si yo venía acá y les decía a usted, ¿quieren saber algo? Mira, ¿quieren saber algo de mí? Miren mi corazón. Y que Dios les diera la capacidad de mirar mi corazón. No tendría nada que hablar porque verían lo bueno, lo malo, la historia, claro. Los sí, los no.
1: Claro.
0: Qué grandeza esto de que no lo había pensado nunca, que el Señor se le haya aparecido a Santa Margarita María y le muestra su corazón. Qué insondable, qué infinitamente, es que no me lo puedo ni imaginar. O sea, bueno, y todos esos regalos te van llegando mientras tú estás trabajando en esto, digamos. Que vio el corazón de Cristo, solo se me ha admirado, se me ha crecido la admiración de esta devoción preciosa de Sagrado Corazón. Te enamoras mucho más. Mm. Puro privilegio al final. Si uno puede aportar un granito de arena, gracias, Señor. Aparte que es tu granito de arena, pero se te juntan 49 misioneros, entonces estamos ahí.
2: Claro. Es que lo que hablamos, cuando uno da ese mísero sí, para mí ese mísero sí, el Señor ya se encarga de poner todo lo demás, de ordenarlo, de que todo llegue.
0: Así es.
2: Así que, impactante. Pero, ¿cómo has visto a los misioneros? Me imagino, y es natural, que no todos conocían tan a fondo la devoción, como habíamos hablado antes, que no todos estaban consagrados. Y probablemente en la misma misión han sido ellos mismos evangelizados, por decirlo de algún modo.
0: Tal cual. y creo que está, es un empezar. O sea, si nosotros quisiéramos el próximo año hacerlo, creo que encontraríamos unos misioneros un poquito más crecidos en el Sagrado Corazón, en la cual me incluyo, digamos. Así que ha sido precioso. Están felices, están enamorados, están felices. Además que el salir al encuentro de la otra persona te da una cosa. El ir a golpear una puerta de alguien que tú no conocías, ir a compartir tu fe, ir a conocer el dolor o la alegría de muchas familias, eso te hace crecer infinito.
2: Crecer,
0: y eso es lo que está pasando. Total. Y
2: entonces
0: eso es lo que está pasando en los misioneros.
2: Qué impactante.
0: Muy lindo. Ir a golpear y entrar a casas que tú nunca te imaginaste, que pasáis por fuera, pero en cada casa hay una historia impresionante.
2: Qué impactante.
0: Muy lindo.
2: Bueno, Vero, con esto lo cerramos. Te quiero dar gracias, como dije al principio, en nombre de toda la iglesia por esta misión que estaba haciendo. Querido auditor, le pido que rece por esta misión. Y bueno, gracias por tu testimonio y darnos a conocer de una manera tan palpable el amor del Señor. Sagrado Corazón de Jesús.
0: En ti confío.
1: Confío.
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1: Son las 16 horas, 13 minutos.
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2: Buenas tardes, estamos aquí en su programa Testigos de la Luz en Radio María. Y hoy les tenemos un programa muy especial, cargado de esperanza y gracia. Hoy es martes 19 de mayo, estamos ya en la séptima semana de Pascua y el Evangelio que nos regala hoy la Iglesia es San Juan 17, cuando Jesús levanta los ojos al cielo y ora al Padre. Ha llegado la hora, una oración que nace en lo más profundo de su amor. Jesús, en medio del dolor, no baja la mirada, la levanta hacia Dios. Y eso es exactamente el testimonio que vamos a escuchar hoy. El testimonio de una mujer que aprendió a levantar la mirada incluso desde el lugar más oscuro. Hoy día queremos agradecer tener el testimonio de Carolina Ahumada. Ella es periodista, actualmente es miembro de la comunidad Laicos Servidores de la Palabra y ella vivió muchos años sin Dios. Atea, incluso ella nos contaba que fue perseguidora de Dios, de la Iglesia, era activista, feminista, usaba el pañuelo verde, nos ha comentado. Pero después de pasar por todo esto, tuvo una conversión muy potente. Y luego también, esto fue a los 40 años, y luego después participó del retiro Salve Guadalupe, que es un retiro muy especial, donde las personas que traen la herida del aborto, desde el amor de Dios, sanan. Es todo un proceso de sanación y donde Carolina nos contó que ahí experimentó el amor incondicional del Señor y eso hoy día nos viene a contar a todos que eso le cambió profundamente su vida, ese toque de amor del Señor. También nos acompaña María Paulina Taburuaga, justamente coordinadora del Retiro Salve Guadalupe, y también agradecemos que estés hoy con nosotros. Muchas gracias, Paulina. Gracias. Y muchas gracias, Carola, por gracias estar aquí.
3: Y también aprovechar de decirle a nuestros auditores que el 12, 13 y 14 de junio próximo se va a realizar un nuevo Retiro Salve Guadalupe Chile. Si a alguien le interesa, quiere participar, puede escribir al mail unavidanuevachile@gmail.com. Bueno, después vamos a dar todos los datos. Y también recordarles que estamos en YouTube, en Radio María Chile, porque ahí también nos pueden escribir, hacer preguntas si quieren. Bueno, partamos con el testimonio de Carola. Carola, como decía la Francisca, tú estabas totalmente alejada de Dios y te convertiste. Y hoy eres una mujer que tu rostro muestra esta alegría que tú tienes de haber conocido al Señor. ¿Puedes compartir con nuestros auditores tu testimonio?
4: Sí, bueno, primero darles las gracias por esta invitación, por la oportunidad de compartir mi testimonio, de ser quizá un poquito de luz o sal en el mundo. Efectivamente, bueno, yo siempre me denominé como un Saulo, yo soy periodista, atea, sin ningún sacramento, feminista, pañuelo verde, en fin, muy convencida y muy crítica de la Iglesia. Lo viví así hasta que tuve una experiencia fundamental. Yo soy periodista, entrevisté a un sacerdote y mi vida tuvo una primera gran conversión. Me bauticé, hice mi primera comunión hice todo mi sacramento. Pero había un dolor que yo fui incapaz incluso de confesarlo en las primeras confesiones y que yo a los 18 años me hice un aborto. Un aborto que para mí, antes de la fe, era una vergüenza y un tabú. Y cuando encontré la fe, era un horror, un escrúpulo y un temor a Dios. Comencé a confesarlo en el último año, se repetía mis confesiones, se repetía. Y hasta que mi director espiritual, el padre Francisco Walker, me dijo que necesitaba una sanación especial y me habló del Salve Guadalupe. Y Bueno, yo iba, me sentía culpable, asesina, porque ya tenía una conciencia, había pensado en lo que había hecho, había establecido una relación de amor con un hijo que yo había matado. Entonces llegué al Salve Guadalupe llena de culpa, llena de escrúpulos, y cuando llegué, lo primero que sentí, que experimenté, fue el amor de Cristo en todos los momentos, en todos los espacios. Entonces, de pronto, una mujer que viene, yo tengo 48 años, con una herida del aborto que se abre casi 30 años después, esperando la condena, esperando el juicio, y recibí el amor de Cristo, como lo hice en un poema de San Juan de la Cruz, amada en el amado transformada. Y antes de cualquier juicio, antes de cualquier perdón, yo recibí el amor de Cristo como nunca lo había recibido. Porque para mí era un pecado tan grande al haber asesinado a mi hijo, que recibir el amor de Dios fue fundamental. Yo ya había vivido la primera conversión. Nosotros siempre vamos viviendo conversiones, pero conocí a mi hijo. Se llama Matías Benjamín. Yo tengo un hijo en la tierra que se llama Vicente Altazor. Y sentí, yo por eso me gustaría que a lo mejor hay mujeres que están escuchando, que a lo mejor son mayores como yo, o que a lo mejor son jovencitas, y que tienen esta herida escondida como un tabú o como una vergüenza, que si pudieran vivir el retiro, que lo vivan, porque a mí Dios me devolvió a mi hijo. Y yo considero que ese milagro es tan extraordinario porque me devolvió a mi hijo, me devolvió el amor y multiplicó su amor. Entonces el retiro ha pasado hace un año, pero yo lo sigo viviendo porque yo sigo manteniendo una relación con el Matías Benjamín. Y quiero contar una experiencia, porque yo tengo otro hijo que es ateo también, si se crió con una mamá atea, medio rebelde, y yo empecé a comunicarme con el Matías Benjamín todos los días. Y le pedía por favor por su hermano, por la conversión de su hermano, que intercediera. Y de pronto llega un día mi hijo de la nada y me dice: mamá, sabes que no sé, siento algo en el corazón, y me inscribí en la catequesis y quiero hacer mi sacramento.
3: Wow. Impresionante.
5: Qué lindo, Carola.
4: Entonces yo desde ahí, y lo bonito es que mantengo un vínculo con alegría, porque es la manifestación del amor de Dios. Entonces ya no me da pena, o sea, me emociono a veces, pero no me da tristeza, sino que me da alegría pensar en mi hijo cuidado por María, y ahora yo siento que tengo un apostolado. Mi hijo, su vidita tenía un compromiso, tenía un propósito, y de ser una perseguidora, yo ahora convivo en un lugar ideológico súper pro-aborto. Soy como la única, y he levantado la voz y he defendido. Entonces siento que mi hijo me está dando fuerza, y también me he dado cuenta hoy, porque yo, si a los 18 años hubiera conocido todas las oportunidades que hoy existen para prevenir este tipo de decisiones, hay organizaciones, hay fundaciones, hay personas particulares, hay iglesia, la iglesia está ayudando, un montón de espacios de contención. Si yo hubiera vivido, yo hubiera sido una mujer de fe, no hubiera conocido esa cantidad de ayuda, yo no habría tomado esta decisión. Entonces, por eso le digo a las chicas, a las chiquillas, a las jovencitas, que no están solas. Primero, tienen el amor de Cristo. Segundo, hay lugares como el Salve Guadalupe, que son una verdadera transformación del alma. Y tercero, que hay una iglesia que tiene muchas alternativas de poder ayudarlas, que no están solas, que estoy yo, que debemos haber muchas mujeres con testimonios que tenemos ganas de compartirlas y de acompañarlas en sus procesos.
5: Qué maravilla poder escucharte con esa fuerza, con ese ímpetu del Señor. Y claro, antes del programa hablábamos que no es fácil hablar de este tema, pero el Señor te da esa valentía, te da esa osadía, el haber experimentado el amor de Dios es el punto de inflexión donde cambia profundamente todo. Y eso es lo que te queríamos preguntar un poco, Paulina Astaburuaga. Ella es una de las coordinadoras de este retiro Salve Guadalupe. Si nos puedes contar un poco más de este retiro, y también pensando, como decía Carola, de repente el tema del aborto es un tema tabú, incluso entre las personas de iglesia, como que sienten que igual, como que algo hay inconscientemente, como que se confiesa más veces, como que no se cree en el perdón del Señor, pero el escuchar a Carolina con esa fuerza que dice, El Señor me recibió con sus brazos abiertos y lo experimentó. Si nos puedes contar un poco desde tú como coordinadora de este retiro.
6: Bueno, gracias Fran por la invitación. Muy agradecida de Dios por ser testigo y la verdad que escucharte, Carola, o sea, me llena el corazón y toda preparación, todo cansancio, todo lo que pasa previo a un salve, y aunque sea por una persona, vale 100% la pena. De verte, esa alegría que transmites, ese gozo de vivir en gratitud a pesar de haber estado en ese dolor tan profundo, ¿no? Y tan solita. El Salve Guadalupe, el carisma que tiene es el amor de Dios, porque sabemos, y hoy la Carola lo confirma, es que el amor de Dios sana. Experimentar ese amor sana. Yo vi cuando llegó la Carola al Salve, vi cómo llegó.
3: Hace un año,
6: es tal cual, hace un año. Llegó cerrada, o sea, ya venía con una conversión, pero llegó cerradita en sí misma. Llegó con un nivel de escrúpulo y autocondenación impresionante, que era una barrera enorme para la acción de Dios, de esa gracia que Él y ese amor que Él quería derramar sobre la Carola y sobre su hijo, unirlos como dice ella. Pero después del retiro vimos una Carola que es lo que es hoy día, cómo el Señor la transformó con su amor. Y respecto a tu pregunta, Fran, hemos hecho 3 retiros, este es nuestro 4 retiro y vamos a tener otro en agosto, pero esa es otra historia. Nos hemos dado cuenta en la medida que vamos promocionando los retiros que todo está hecho para abortar, o sea, todo te invita a abortar. Ven, aborta, vas a ser libre, te vas a sacar esto de encima, este problema, esta molestia, etcétera. Pero cuando la mujer aborta, cuando el papá es también cómplice de este aborto, y cuando las personas que trabajan en el área de salud, que participan en abortos, lo hacen, inmediatamente se transforma en un tema tabú. Yes. Y ya no se habla más. Y entonces nuestra misión, que hace poquito el Señor nos fue revelando, aparte de esto, cuál es la misión del Salve Guadalupe, es abrir el tema, que la gente deje los miedos, que entendemos que es muy difícil, pero que se dejen, se dejen amar, se dejen acompañar. En el fondo nosotros estamos abriendo las puertas de un tema tabú, que hoy día la gente está encerrada en una torre, rodeada y en oscuridad y en tristeza profunda. Entonces, ese es el Salve Guadalupe.
3: ¿Y cuál es la importancia, Paulina, de precisamente abrir eso? Porque yo estaba pensando como el enemigo, el diablo, como que es mantener todo oculto y Dios es la verdad, es como la luz. Entonces, de iluminar esta...
6: Qué buena tu pregunta, Maida, porque cuando una mujer se hace un aborto, o da lo mismo, mujer, papá, la persona que está implicada en el aborto, lo primero que aparece en ella es la vergüenza. Y el demonio, como tú dices, él te atora y es un tirabuzón hacia abajo, es como una fuerza que te tira hacia abajo de la vergüenza, y a partir de esa vergüenza viene el miedo, la culpa, la autocondenación. La autocondenación deriva en una soberbia, porque soy yo quien decide sobre mí. Yo me juzgo. No dejo que Dios me juzgue, ¿no? Entonces, es traspasar la barrera de la vergüenza, porque en el fondo la creencia es: voy a ser juzgada, voy a ser apuntada con el dedo. Me van a decir tal, tal y tal cosa. Sí, la verdad es un pecado, te equivocaste. Pero tu pecado no te define. Tus heridas no son tu accionar de la vida al final del día. Cuando tú encuentras a Dios, Él todo lo puede sanar. Yo siempre digo un ejemplo que yo llevaría a un ateo, a alguien que no crea en nada, nada, nada, nada. Simplemente que mire todo lo que pasa en esos 3 días, que es viernes, sábado, domingo, medios días incluso, y después me diga si sigue creyendo en Dios o no. Es impresionante cómo Dios puede sanar lo insanable, lo que la ciencia no logra, ni la psiquiatría ni la psicología logran sanar, heridas tan profundas como una de ellas es el aborto.
5: Así es, Paulina, gracias por tus palabras. Estamos conversando aquí en el programa Testigos de la Luz en Radio María con María Paulina Astaburuaga, ella una de las coordinadoras del retiro Salve Guadalupe, donde su carisma es el amor de Dios. Y también estamos acompañadas por Carolina Ahumada. Ella nos está contando su experiencia que tuvo de este amor incondicional de Dios en el retiro Salve Guadalupe. Y también queremos preguntarte, Carolina Ahumada, con quien estamos conversando, ella una periodista que pasó por tantas etapas en su vida y a los 40 años, ¿no es cierto?, conociste al Señor, porque no tenías tampoco el sacramento del bautismo. Si nos puedes contar un poco, algo nos dijiste que fuiste a entrevistar a un sacerdote, si nos puedes contar un poco en qué estabas, cuáles eran tus ideales de vida y cómo fue un poco, ir contándonos un poquito en detalle sobre tu conversión.
7: Mira, yo siempre hago como una analogía de los 40 años en el desierto, que pasaron los hebreos como medios castigados ahí por no cumplir. Y yo viví 40 años en el desierto de no tener a Dios, y era una chica, una estudiante muy arrogante, muy intelectual. Yo era una mujer inteligente, entonces yo no creo en Dios, perseguidora de sacerdote, así un poco Saulo en una versión 2020, 2019. Y esa era mi vida. Y una vida muy aferrada al no creer en Dios. Entonces, yo no había sido bautizada, mi padre también era una persona sin fe, y mi marido también era una persona sin fe, mi hijo, evidentemente, criado en colegios católicos, pero sin fe. Hasta que mi marido muere en mis brazos de un paro cardíaco hace 7 años, y en ese momento llego a un lugar a trabajar absolutamente desorientada, vivir los duelos sin Dios. Yo he notado la diferencia, cómo Dios transforma todo, porque yo he vivido duelos sin Dios y con Dios, y cuando uno tiene a Dios tiene esperanza. Entonces, como decía San Pablo, nosotros no vivamos como los que no tienen esperanza, no nos entristezcamos como los que no tienen esperanza. Y llegué a este trabajo con toda mi ira, y tengo que entrevistar a un sacerdote, porque yo entrevistaba a los vecinos más destacados de la comuna, trabajo en la Corporación de Deportes de Independencia, y me dijeron, entrenador, ¿sabes que hay un cura que hace deporte? Y yo, no, yo estoy entrevistando a coras para darle punto a la iglesia. Y después yo dije, en realidad lo voy a hacer porque políticamente nos conviene, porque hay católicos en nuestro electorado, así, a esos niveles. Y entrevisto al sacerdote, yo también hacía deporte, yo entrenaba con él, y la primera pregunta que le digo, ¿usted por qué entrena? Y él me dice, yo entreno porque me comunico mejor con Dios. Yo, que era una atea máxima, no entendí nada de eso. Y le dije, ¿me puede explicar? Y me dice, cuando nosotros entrenemos tenemos un cuerpo sano, ¿verdad? Nos sentimos bien, nos sentimos felices, y yo para comunicarme con Dios necesito un cuerpo sano y puro. Y cada vez que yo entreno puedo tener una comunicación con Dios. Y yo lo veía que todos los días entrenaba, que era una persona buena, y llegó un momento en que le empezó a decirme, anda a ir a misa, anda a misa, anda a misa. Empecé a ir todos los días.
5: O sea, tuvieron un vínculo.
7: Es que todos los días entrenábamos.
3: Se veían en el deporte.
7: Claro, y él ahí tratando, y yo, atea, no, si me mira, no entrevistaba nada más. Y hasta que un día él me invitaba, y yo salí como, mi entrenador siempre me reclamó, ay, ¿te has metido alguna vez a una iglesia? Y yo le dije, no, que las iglesias. Y me voy a buscar un lugar, y la iglesia toca las campanadas. Y me acordé que el padre que yo entrevisté era el cura de ahí. Y dije, ya, pues voy a entrar. Y entré y recibí por primera vez el Espíritu Santo. Yo creo que Dios me amaba tanto que una forma de que no me fuera es que inmediatamente sentí el Espíritu Santo. Yo no sabía lo que era. Entonces yo entré y sentí amor, amor, amor, amor. No tenía idea qué era, y fui a comulgar en un estado que ya no daba más, y le digo, padre, nunca he hecho esto, ya, comulgué. Y ahí empieza una historia de catequesis, de ir a misa todos los días y de enamorarme de Dios.
5: Qué emocionante.
3: O sea, el Señor te tocó a la primera, no
7: que sabía que era nada.
5: Como Saulo, absolutamente.
3: Impresionante.
7: Y lo otro, que durante mi sacramento yo viví episodios muy tremendos. Bueno, primero se muere mi marido en mis brazos, después que hago mi...
3: Y ahí ya estabas conversa.
7: Ahí estaba conversa, me había bautizado. Después vino mi primera comunión y a mi hijo le da una leucemia mortal, que estuvo a punto de morir. Salió, y en mi confirmación yo encuentro muerto a mi mejor amigo.
4: Entonces yo le decía a un padre, pero padre, yo cada vez que hago un sacramento me pasa algo malo. Y me decía, al revés, Dios te ama tanto que cada vez que va a venir algo te está poniendo un sacramento.
5: Es la fuerza.
4: Es la fuerza. Entonces, ¿qué es lo que me pasa con el Salva Guadalupe? Que yo sentí que Dios me dio muchas pruebas muy fuertes, me preparó en la fe, y cuando yo hago, recupero este hijo, recupero esta alegría, recupero... Ahora me siento más cerca a Dios. Entonces, imagínate lo que, el regalo de Dios para mí. Yo me siento amada, cerca de Él, conectada con mi hijo y con Dios. Entonces, ha sido muy bonito este camino de la fe y cada vez más enamorada de Dios.
3: Carolina, cuando te oigo, se me viene todo el tiempo ese relato del Evangelio de Jesús con la mujer adúltera, cuando todos la iban a apedrear. Y el Señor le dice, nadie te ha condenado, yo tampoco te condeno. Esa experiencia tan grande que ha tenido esa mujer del amor de Dios, que no la condenó, sino que la amaba y la quiso rescatar. Bueno, recordarle a nuestros auditores que si alguien quiere escribir y a lo mejor hacer alguna pregunta, pueden escribirnos al YouTube Radio María Chile. Ahí está abierto el chat para preguntas. Paulina Astaburuaga, coordinadora de este retiro Salve Guadalupe, que viene ahora 12, 13 y 14 de junio. ¿Qué dirías a alguna mujer que nos está oyendo o alguien que sabe de una mujer que ha vivido el drama de un aborto y que a lo mejor quiere participar en este retiro, pero a lo mejor no se atreve, le da vergüenza, no quiere sacar a la luz esto?
6: Bueno, yo le diría que primero que nada, el retiro solamente se va a encontrar con personas que están viviendo lo mismo que ella. No es consuelo mucho mal de tonto, ni mucho menos, pero que es bueno compartir las emociones y sentimientos con los demás, ¿no? Uno se siente en comunidad, dice, o sea, te tomo la mano y dice, ya, sentimos lo mismo. O sea, vamos por lo mismo, que es distinto a que cada uno va por lo suyo propio individualmente. Esa es una cosa. Y la otra es que con toda libertad me llamen por teléfono, yo puedo conversar con ellas, se hace una entrevista personal. Salve Guadalupe, si alguien está interesado, tiene dudas o qué sé yo, está así como medio indeciso, nosotros tenemos un grupito que entrevistamos a la persona. Conversamos con ella, vemos cómo está, aclaramos las dudas. En el fondo, la gotita de amor parte desde ahí, ¿no? Desde ese momento donde hay esta conexión, este contacto. Y después, obviamente, tratar de que la persona tenga la confianza. Ahora, si bien es cierto es un retiro católico, no necesariamente tienes que ser católico para vivir el retiro, sino que solo necesitas creer o querer mucho tu sanación. Hay gente que todavía no está preparada porque entras a áreas profundas de dolor, porque para sanar tienes que encontrarte con tu dolor. Y el Señor te toma de la mano y traspasas el dolor con Él, porque todo el dolor de una persona que ha estado vinculada al aborto, Jesús ya lo tomó sobre sí en la pasión. Entonces, no hay que tener vergüenza, aunque uno la sienta, pero es como, ok, ¿qué podría ser peor a lo que estoy viviendo hoy día? ¿No? Vivir con angustia, vivir con esa disociación. El aborto disocia, es decir, es un trauma. La mente va por un lado, los sentimientos van por otro. Las emociones las bloqueo, los sentimientos, entonces empiezan las enfermedades. Si alguien realmente siente en su corazón la tira así o una cosa calentita, llámenos con confianza, que nosotros vamos a explicar de qué se trata y las acogemos, los acogemos.
3: Sí, si puedes dejar, Paulina, los teléfonos y el mail para que si alguien quiere escribirles, llamarlo.
6: El teléfono, uno de los teléfonos es más 569-9873-9213. El otro es 569-5403-9384. Y el mail es unavidanuevachile@gmail.com.
5: Muchas gracias, Paulina. Bueno, esa es la invitación. que se nos está haciendo a todas las personas que tienen esta herida en su corazón relacionada con el aborto, no solo mujer, también hombre, familiares, profesionales de la salud, todos los que se sientan que hayan sido víctimas de esta herida, ahí está la invitación que nos hace Paulina Astaburuaga. Tenemos una fiel auditora que nos está escribiendo, también aprovecho de mandarle saludos a Lale Besuaín y a Maca Solar, que también siempre nos escuchan en el programa Testigos de la Luz. Aquí tenemos una auditora que nos dice, Cristel Feldman, una pregunta para Carolina. ¿Qué opina ella del feminismo que empuja el aborto como un derecho? ¿Qué cree que se puede hacer con eso, en su opinión?
4: Yo tengo una posición muy clara en relación. Yo soy una mujer de ideología de izquierda. He crecido en un ambiente... es una decisión política en mi vida. Y yo siento que el apostolado hay que hacerlo ahí. Una persona que ha vivido las experiencias que vivió yo. He sido muy crítica siempre. He sido muy... rechazada por mi sector político por defender la vida, y lo que yo creo es que en los espacios donde no se defiende la vida hay que defenderlos, y hay que hacerlo quizás las mismas personas que somos de ese lugar. Entonces yo estaba en una plataforma sindicalista feminista, entonces me decían, una condición es ser proaborto. Yo me levanté y le dije, yo estoy aquí por los derechos laborales y me voy. En una corrida también de mi trabajo querían que fuera con pañuelos verdes y yo hice objeción de conciencia. Porque yo no, a mí me hiere, yo no voy a correr porque esto es una corrida deportiva. Entonces siento de que en mi caso particular Dios me ha puesto en escenarios muy difíciles, de gente que está absolutamente convencida de algo que es tremendamente equivocado, y es un sentido de entender desde cuándo empieza la dignidad del ser humano, desde cuándo, de que hay además una disociación un poco enferma con los cuerpos. Entonces, el decir que ya el cuerpo es mío, feminizar algo que es natural, que no tiene que ver con una cosa ideológica, tiene que ver con el amor, tiene que ver con el apoyo, con la responsabilidad, y no hablo solo con el amor de Dios, sino que con el amor de una misma. Con
5: el apoyo humano de las personas.
4: Exactamente, por eso quiero enfatizar que hoy en día existen muchas instituciones, personas, fundaciones, retiros que están dispuestos a escuchar a las mujeres, porque nos están engañando. Yo era una de ellas. Entonces, imagínate, yo estaba en las marchas cantando canciones, arroz con leche, me voy a abortar por una señorita, una más. Entonces, es una cosa enferma. Y yo viví esa transformación cuando vi la dignidad del que está por nacer, cuando vi el amor, cuando vi de que el que abortaba porque no tenía plata, porque tenía miedo que en la universidad lo echaran, que era mis miedos, que los papás lo rechazaran, pero todas esas razones son posibles de resolver si tú tienes una red de apoyo y si te sientes amada.
5: Qué lindo lo que tú dices. Por ahí va el camino también de cómo enfrentar este tema del aborto, enfrentarlo desde la acogida, desde el amor, desde la escucha, y como dices tú, el sentirse amada. Y eso también nos ayuda a todos nosotros en de qué manera esto se va abordando, porque es muy complejo.
4: Es que es tabú.
6: Sí, yo quisiera agregar que en el fondo se cosifica tanto a la mujer como a los hombres, porque quiero decir que el retiro es tanto para mujeres y hombres, padres, abuelos, tíos, amigos, toda aquella persona que haya estado involucrada en el aborto. Pero yo quiero contar una cosa muy tangible que vivimos nosotros como Grupo Salve Guadalupe, creo que con el segundo retiro, el primero o el segundo. Fuimos a entregar unos flyers a una parroquia en el Barrio Alto, digamos, y la gente era como si estuviéramos lepra. Estábamos con el flyer en la mano. Yo me acerco así como cualquier, o sea, no es directamente a ti, pero la gente así se echaba para atrás y ponía las manos así como,
5: yo
6: no
5: me tengo
6: vayas
5: nada que ver con
6: a tocar
5: eso.
6: Con eso.
5: Claro.
6: Es impresionante. Entonces, se cosifica a la mujer, se cosifica a la guagua, se cosifica toda la acción. hay grupos, yo sé que la Carola los conoce, de en la Plaza de Armas, en lugares así, se reúnen, con 30 o 40 mujeres, les empiezan a decir un montón de cosas en contra de los hombres, las hacen comprar las pastillas del misoprostol, les dicen vamos a estar contigo, ven mañana, pasado, pero sola, que nadie te acompañe, sola, todo sola, porque tú puedes. Bueno, resulta que la mujer aborta.
5: ¿Y quién las acompaña?
6: Y después les pasan chat y después no les contestan nunca más el teléfono. Las dejan botadas. Entonces yo les vuelvo a decir, nosotras estamos para ir a recogerlas. Porque el Señor las va a ir a recoger. Es como el buen samaritano, ¿no? Que va y recoge al herido, al que está herido de muerte. Ese es el Salve Guadalupe. Esa es la misión de nuestra con Cristo. Ir a recogerlas porque las dejan botadas.
3: Impresionante lo que cuentas, Pau. Bueno, y Carolina, tu testimonio sin duda ha tocado los corazones, porque Isabel García, que dice que le gusta este programa, después Florencia Rodríguez, necesitamos ser intercesores y dar testimonio a la misericordia de Dios y la alegría del Evangelio que vence todo odio. Grande Carolina, te dice Cristel Felmer. Tremendo testimonio, Florencia. Que Dios te bendiga inmensamente. Mm. Bueno, y ahí en el chat también están los datos para quienes quieran a lo mejor participar en el retiro o sepan de alguien que quiera participar. Ahí quedó el mail y los números de teléfono. Y también, Paulina, si también pudieras a lo mejor recalcar la confidencialidad también del retiro, porque a lo mejor alguna persona, bueno, hablábamos del tema del pudor, esto que le puede dar vergüenza, pero hay confidencialidad y obviamente y hay mucho respeto por la persona.
6: 100%, es decir, todo lo que pasa dentro del Salve queda dentro del Salve. De hecho, se firma un consentimiento de confidencialidad, tanto de las personas que hacemos el retiro, como también las personas que participan, que son los caminantes. Y de hecho hay una personita interesada, no sé si está viendo el programa, pero que ella tenía mucho miedo. Cada cosa a su tiempo, sin apurarse. Ya llegará su momento, pero es difícil superar el miedo, yo lo sé. Pero tengan la confianza de que no, el equipo que está ahí es un equipo profesional. No sé, profesional me refiero en el sentido profesional en el área del Señor, profesionales para el Señor, es un equipo profesional y que, como les decía, nuestro mayor carisma es dejar que el Espíritu Santo y el Señor hagan ahí lo que quieran con las personas. Y es tan bonito porque el Señor sana integralmente a la persona que tiene una herida del aborto. La Carola estaba disociada y hoy el Señor le ha regalado la sanación integral. Porque sí, es una mujer íntegra.
7: Exactamente, la sanación, que el de Salda Guadalupe es integral. No es solamente la sanación tan importante que es del hijo, es integral, es completa, porque es el amor de Dios que abarca todo, porque es tan grande la obra.
5: ¿Y cómo eso puede influir en otras áreas de tu vida?
7: Claro.
3: ¿Y cómo te sientes tú ahora, Carolina, y cómo te sentías antes, el antes y el después?
7: Yo siempre me sentía amada por Dios, media regalona. Pero ahora, no, o sea, yo es un amor, es como una alegría. Yo me siento desde hace un año más alegre. Igual yo soy como bien alegre, pero ahora es como sentir, es que es tan impresionante sentir el amor de Dios en una situación que yo me sentía la peor basura. Más encima me devuelve a mi hijo, que es maravilloso, que está en el cielo. Entonces, felicidad, alegría, esperanza, y siento el amor de Dios más fuerte.
5: Al principio del programa hablábamos justamente del Evangelio de hoy, que nos dice Jesús que en las horas más oscuras levantó los ojos al cielo, no se dejó aplastar por el dolor. Y es un poco también a lo largo de tu vida, no te dejaste aplastar por el dolor, porque sin duda tuviste momentos muy dolorosos, pero qué bonito es escuchar que se vive de otra manera con el Señor. Y el descubrir el que Él nos ama profundamente hace la diferencia. Carola, quisiera saber yo, ¿cuáles son aquellos bloqueos que tú crees que tenías en tu vida que no permitían poder abrirte a ese amor de Dios, porque el Señor nos ama a todos. A mí me encanta porque la Carola dice, soy regalona de Dios, pero ella lo sabe, pero somos todos regalones de Dios. Pero qué pena que mucha gente
4: no lo puedan recibir
5: porque tienen ciertos bloqueos. Entonces, si tú nos cuentas un poco de los bloqueos tuyos que hacían, que este amor que el Señor nos quiere dar a mano llena, nos quiere felices, no lo podemos recibir. ¿Cuáles eran tus bloqueos?
4: Yo creo que tiene que ver con las experiencias de vida, quizás. Yo tuve algunas experiencias difíciles de vida, siempre sentí como un poco de desamor, de desconfianza del amor, entonces no me creía una persona, por eso estaba herida, que era una persona que pueda ser querida, amada. Entonces para mí era difícil creer eso y por eso siempre trataba de ser la mejor estudiante, la mejor... Entonces, por eso ese es como un bloqueo, porque ¿sabes cómo te va a amar Dios? O sea, y yo siempre decía, oye, ustedes que son los cristianos felices, pues ustedes un Dios que los ama, quien como ustedes que los aman.
5: Así muy fácil.
4: Claro, así cualquiera yo decía, oye, con un Dios que me ama, así que fácil es la vida. Y eso me bloqueaba. Y porque yo lo negaba porque yo también sentía como una ira de por qué él no me amaba a mí. En el fondo era un resentimiento interno que decía, ¿por qué a mí no me ama? Entonces, cuando aparece, se rompe esta barrera por un hecho, por la gracia de Dios.
5: Por la gracia de Dios.
4: Porque me decía un amigo, Dios te fue a buscar a tu trabajo, porque tú nunca hubieras pisado una iglesia. O sea, es tanto el amor de Dios que te fue a buscar tu trabajo y te puso el cura al lado de la máquina de correr. Entonces,
3: y te puso un cura que te convida insistentemente a misa.
4: Además, y además la parroquia está al lado de mi trabajo.
5: Pero abrirse también, ahí también hubo un sí, a lo mejor no con convicción, pero sí ser dócil. ¿Y qué lo que dijiste?
4: Porque yo vengo, a pesar de este sentido, vengo de los 18 años explorando todas las religiones. Fui al budismo, hinduismo, mormona, anglicana, evangélica, musulmana, católica, y fui haciendo una búsqueda. Y no lo encontraba, po. Es como San Agustín, yo buscaba y nunca lo encontré. Entonces hasta un momento que me cansé de buscarlo porque ya no estaba en ninguna religión, no estaba en ninguna parte y estaba dentro de mí, po. Pero el amor se manifestó con las pruebas. Y por eso creo que es una oportunidad, una prueba tan difícil quizás, un dolor tan grande.
5: O como te decía tu sacerdote, más que prueba eran situaciones que el Señor te fue acompañando con cada uno de los sacramentos que recibiste.
4: Él me decía al revés, mira cómo te ama el Señor. Y ahí yo me daba cuenta del amor de él. Porque en las peores yo tenía los salmos y estaba leyendo los salmos y estaba como elevada. Entonces la palabra fue lo que me acompañó y me dio fortaleza. Por eso para mí el salve fue un premio, así como en mi constancia, en decir, vamos, tú seguiste, Dios más, tu hijo. Y además el sacarme el escrúpulo. Entonces es terrible para uno tener que confesar muchas veces el mismo pecado. Que no te lo podéis perdonar.
5: Pero tú no te lo perdonas, no, porque el Señor te lo perdonó la
4: primera vez. Hacía indulgencias plenarias y no me lo perdonaba. Porque es un tabú, porque es vergüenza, porque nadie puede saberlo, ¿no? Yo no lo puedo contar. ¿Cómo se te ocurre? Y menos la familia. Entonces, esta es una liberación, es la... Y es amor. Entonces, alegría. Y yo le digo a las chicas, chiquillas, la edad que tengan, por favor, no hagan caso. Hay páginas horribles en Instagram que yo me dedicaba... Una que se llama Con las amigas y en la casa, tremendamente irresponsable, porque está lleno de correos, yo les respondí a todas, llena de correos, por favor respondan, responden, yo a cada una les mandé un mensaje, por favor, no sigan en esto, no les crean. Entonces, pero ¿sabes qué? Yo igual soy optimista, yo sí siento que hay una campaña de esta cosa del feminismo, pero yo sí he conocido a tantas personas que están luchando, he conocido testimonios de mujeres que no se han atrevido a abortar. He conocido mujeres que están haciendo un cambio. Entonces, yo sí soy optimista de que la pro vida puede ganar y no importa la posición que uno tenga en la vida ideológica, porque eso es anterior, lo moral es anterior a cualquier cosa.
3: Bueno, si estamos con el Señor, somos del equipo de los vencedores, como decía Benedicto XVI, que a mí me encanta esa frase, porque como dices tú, o sea, el mal no puede tampoco contra Dios, contra la iglesia.
4: No.
3: Y como decía una de las lecturas, el Evangelio de ayer, creo que decía, el Señor decía, ánimo, yo he vencido el mundo.
4: Entonces, es hermoso ese.
3: El Señor lo ha vencido, el Señor es el vencedor, Él es nuestro Salvador, en Él tenemos victoria.
5: Estás en un equipo que ya venció.
4: Claro, con el resucitado, imagínate, venció la muerte, entonces ya, ¿qué me van a hacer?
3: Así es, amén. Bueno, se nos acaba el tiempo. No sé si hay algo cortito con lo que quieran terminar. Paulina, una última invitación a este retiro Salve Guadalupe que va a ser el 12, 13 y 14 de junio próximo.
6: Solo decirles que yo siempre le digo a Jesús, sorpréndeme. Es como, Señor, sigue sorprendiéndome porque es realmente sorprendente Él. Así que a todas esas personas que hoy día están en la duda, que tienen ese calorcito interior, así como tenía la Carola de entrar a la misa ahí con las campanas, bueno, a lo mejor el Señor les va a mostrar en estos días, en estas semanas que quedan, un detallito, un alguito que les va a remover por dentro. Atrévanse a llamarme, a llamarnos, a contactarnos, que nosotras vamos a contestar y dejen que Dios la sorprenda. Porque hay una cosa que es cierto, el dolor sí duele mucho, es decir, cuando yo me hago una herida, me duele, ¿no? Y el trauma duele. Volver al trauma es doloroso, pero les aseguro que mantenerse toda la vida en ese estado de dolor es peor que volver un poquito y que Jesús entre en ese dolor y te sane y te saca.
3: Amén. Bueno, y vamos a dejar nuevamente los teléfonos por si alguien quiere llamar a preguntar o inscribirse en el retiro. Más 569-9873-9213. Más 569-9873-9213. O más 569-5403-9384. Y o si no, pueden escribir a unavidanuevachile@gmail.com. Y bueno, si alguien se le olvidó también todo esto que hemos dado, también nos puede escribir a nosotros a testigosdelaluzchile@gmail.com.
5: O si quieren a lo mejor comunicarse con Carolina, con Paulina, nos pueden escribir a nuestro mail testigosdelaluzchile@gmail.com. Dale las gracias, muchas gracias Paulina.
6: Gracias a ustedes.
5: Y Carolina, realmente nos quedamos con esa frase. Experimentar el amor de Dios cambia vidas.
4: Que se dejen amar por Dios y que de la mano de Cristo todo se puede. Todo lo puedo en Cristo que me fortalece.
3: Amén. Bueno, y vamos a terminar el programa. Después viene una canción que a lo mejor tú misma, Carolina, la puedes introducir. ¿Qué?
4: Sí, es de un poema de San Juan de la Cruz, muy maravilloso, y que hay una frase que a mí me interprete, que incluso la tengo en mi estado de WhatsApp, de Instagram, de todo, que es amada en el amado transformada.
3: Amén.

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3: Son las 17 horas, 2 minutos.
1: En medio de tanta violencia, división y angustia, Pentecostés nos recuerda que el Espíritu Santo trae la verdadera paz. No la paz del mundo, sino la paz que sale

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0: Muy buenas tardes a todas las personas que nos escuchan en diferentes lugares de nuestro país a través de Radio María, una buena señal para Chile, que por intercesión de nuestra querida Madre del Cielo, el Señor que vino para que tuviéramos vida y vida en abundancia, nos bendiga a todos ustedes y sus respectivas familias. Sean muy bienvenidos a un nuevo programa de espiritualidad, familia y adicciones. Les habla el Padre Benjamín, parte del equipo de la Pastoral Nacional de Alcohol y Drogas y el Policlínico de Adicciones Obispo Enrique Alvear. Estoy muy contento de poder recibirlos de nuevo en este programa. Y como cada semana, estamos muy contentos de poder contar con un testimonio que siempre nos da de primera mano un mensaje de esperanza. Así que, muy bienvenido, Walter, gracias por estar aquí.
1: Hola, buenas tardes. Gracias por la invitación también, ¿no?
0: Sí, y Walter además participa de la confraternidad de Narcóticos Anónimos, así que queremos después también preguntarle algunas cosas respecto del camino tan hermoso que ellos hacen, donde también van creciendo como personas, y creo que mucho del camino que ellos hacen también nos puede servir para todos los que escuchamos. Así que, Walter, pero antes de lanzarnos por ahí, me encantaría si nos pudieras contar un poco con generosidad también de tu vida. Yo soy futbolero, me encanta partir diciendo, la pelota está ahí, tú partes chuteando un poco. ¿Cómo era tu vida antes? ¿Qué fue pasando en ti que de alguna manera te fuiste quedando? Porque nadie quiere quedar atrapado en una adicción. ¿Qué fue pasando en tu vida que de alguna manera a veces sin darte mucha cuenta te fuiste quedando en ello? Y un poco también para todos los que escuchamos, poder conocer tu historia.
1: Bueno, primero que nada, agradecido, ¿no? De poder participar y de que ojalá quizás a alguien le pueda ayudar, ¿no? La experiencia nomás. La verdad, es que yo fui un niño que he criado con muchas cosas, ¿no? En una etapa de mi vida donde mis papás trabajaban los dos y había una buena posición, y se podría decir que en mi primera parte de la niñez no había muchas cosas. Bueno, era una época muy ruda, donde las normas de crianza eran distintas, yo creo. Por lo que yo fui criado, por ejemplo, en la época que era con miedo, ¿no? Si no haces esto, te pego. Si me traes malas notas, te pego. O te quito esto, o no vas a tal lado. Yo fui criado de esa forma, en esa época. Con el premio y castigo, ¿no? Si tenés esto, premio, si no tenés esto, castigo, ¿no? Fui criado con miedo también, con el temor de hacer las cosas porque no me pegara o porque no me castigara. Yo no me daba cuenta, ¿no? Yo puedo contarlo hoy mirando atrás y lo puedo contar, pero en ese momento yo no. Era normal, estaba normalizada la forma, ¿no?
0: Sí.
1: La forma.
0: Claro,
1: Y
0: y ahora tú
1: después.
0: puedes mirar atrás y darte cuenta, pero es verdad que en ese momento era lo que te tocaba vivir.
1: Era así la vida para mí en ese momento. Era eso. Yo no conocía otra cosa, ¿no? Unos padres que eran muy. Bueno, mi padre era militar, época de dictadura, entonces era todo muy marcado, ¿no? Entonces, fui.

0: Iba atrás del miedo. Eso fue la verdad, el miedo. Después, en un momento, hay un quiebre en mi familia. Parece que se para y la economía cambia. Porque con la economía de mi padre se fue la de mi abuela, que era la mamá de él. Y en ese momento hay un quiebre económico importante. Entonces, 6 hermanos quedan con mamá sola. La economía se va a plomo, ¿no? Rápido, rápido. Y yo en ese momento empecé a querer tener la vida de los otros. Empecé a querer tener lo que tenía el vecino, que tenía su papá y su mamá juntos. Bueno, aparte que yo viví en esa época la discriminación social de hijo de padre separado con él. Los amigos con los que yo me juntaba mientras mi papá estaba bien juntos se han empezado a alejar. Se han empezado a alejar.
1: Qué
0: Y
1: lamentable,
0: después me
1: amigo,
0: fui enterando.
1: es algo que pasa.
0: Sí, pasó mucho. Yo creo que hoy ya no tanto, pero en esa época era muy. Ah. Y bueno, mira, y empecé a sentirme diferente. Yo empecé a sentir diferente. Y pasó otra cosa, ¿no? De pasar de tener un mundo de autoridad, o sea, si no estaba mi abuela, estaba mi papá, si no estaba mi mamá, estaba todo como en un marco, ¿no? Lo que pasó fue que mi mamá empezó a salir a trabajar y la casa quedó sin adulto. Tenía que trabajar porque éramos 6. Entonces mi madre llegó a tener, me acuerdo en aquella época, 3 trabajos. Mi mamá quiso ella sola darnos el lugar, o sea, la posición económica que teníamos antes. Eso fue lo que quiso hacer mi papá. Pero por otro lado se le escapó de que estábamos solos todavía. Y ahí yo empecé a hacer cosas que no hacían. O sea, me dejaron a cargo una hermana mayor, pero yo, nada, era como si no tuviera nadie.
1: Claro,
0: ¿Cachai?
1: no es lo mismo.
0: Sí, o sea, no, no, me habían quitado la autoridad y bueno, yo ahí empecé a salir, ¿no? A la, ¿no? Y en las casas, básicamente, ¿no? Bueno, en la época que yo empecé a consumir, no existían algunas drogas que había ahí, ¿no? Existían las básicas, ¿no? El alcohol y la droga básica. No, no era muy como hoy, que todo, ¿no? Pero bueno, es cierto que lo que me pasó a mí, la primera vez que yo probé alcohol, lo probé a muy temprana edad, ¿no? Cuando teníamos 12 años. Un amigo mío con
1: De
0: el que nos
1: niño.
0: estaba muy despacio me invitó a tomar, a probar con él, porque él tampoco había probado. Y lo cierto es que el probar ese primer día que yo probé, que obviamente me cayó mal, porque nunca había tomado nada, el poco que tomé me hizo mal, pero lo que me pasó fue que yo, esa primera experiencia que tuve, yo me sentí distinto.
1: Y te acuerdas, increíble, y te acuerdas también de ese momento.
0: La primera vez. Hasta que no se olvida. Yo me sentí distinto. Yo era una persona que al haber sido criado a través del miedo, lo que hizo ese alcohol en mí fue quitarme el
1: Te
0: miedo.
1: desinhibió.
0: Se inhibió. Y eso me gustó. Eso fue lo que me atrapó a mí del alcohol. Que el
1: Te sacó
0: alcohol,
1: el
0: que yo fuera.
1: freno.
0: Claro, correcto. Yo con el alcohol me encontré que yo hacía cosas que no me animaba a hacer sin él. Entonces fue como un medio para poder ser alguien que yo quería ser, pero no podía.
1: Y no te atrevías, claro.
0: Y yo me quedé atrapado rápidamente, rápidamente, la primera droga.
1: Muy niño, eras muy niño.
0: Sí. Ojo, no empecé a consumir todos los días, sería una tontería de mi parte decir eso, pero si había una fiesta en el barrio o algo, yo necesitaba tomar algo para decirle a una chica que me gustaba, o para bailar y que no me importaba si bailaba mal o bien. Me
1: Sí.
0: desinhibía, me convertía en otra persona. Lo que yo no sabía en ese momento de mi vida, porque era un niño, obviamente, ni siquiera había entrado en la adolescencia. Yo no sabía que yo podría lograr eso sin que yo no iba a necesitar alcohol para hacerlo, pero yo no lo sabía.
1: Claro.
0: Yo conocí eso y eso a mí me metió en otro mundo. Me
1: Y
0: metió en otro
1: parecía
0: mundo porque yo.
1: una alternativa fácil, como tú dijiste, justamente para poder enfrentar ese miedo en el que de alguna manera te sentías como encasillado y no te permitía sacar de repente lo que llevabas dentro. Y de repente esto que parece casi magia, y que te ayuda a decir lo que no te atreves a decir, etcétera. Yo creo que tú eres muy lúcido para poder como reconocerlo.
0: Sí, claro que sí, claro que sí, claro que sí. Eso fue lo que me atrapó. Porque después no me gustaba lo que pasaba después, que me mareaba, que me daba mal de estómago, que terminaba regurgitando. No me gustaba esa parte. Esa parte no me gustaba. Me gustaba lo primero, eso que pasaba antes, ¿no? Pero claro, el tema es que no conocer, no tener conocimiento, básicamente, sobre lo que estaba haciendo, yo le daba, claro, hasta que un momento terminaba mal. Terminaba. O sea, me hubiera gustado siempre sacarle la parte final, pero yo no tenía control sobre lo que estaba haciendo, básicamente, ¿no? Y me gustaba lo que pasaba cuando yo probaba la. Me gustaba. Lo tuve que reconocer para poder empezar mi cambio, ¿no? Me gustaba, no me gustó lo que.
1: Claro.
0: Pues padre me preguntaba qué quería hacer. Yo me acuerdo que yo le decía que quería ser bombero mecánico. Le dije, no, quiero ser un adicto, quiero andar drogado por las calles y quiero perder todo. Y después vino mi mamá. No, yo no quería eso cuando era niño. Yo quería ser mecánico. No sé si lo hubiera sido, pero eran las cosas que decía, ¿no?
1: Sí.
0: Me gustaba ser un drogadicto, andar por las calles y vender mi alma. Yo no quería hacer eso. En eso me convertí con el tiempo. Me fui convirtiendo sin darme.
1: Qué lúcido como tú lo explicas, porque efectivamente nadie empieza a consumir porque quiera después terminar mal su vida o con problemas o en por los casos más graves, ¿cierto? En la calle o peor aún a veces, pero hay algo que de alguna manera el alcohol o cualquier droga viene a suplir de algo muchas veces necesario para nuestra humanidad, como en este caso, por ejemplo, el poder expresarse, el poder comunicarse, el no tener miedo, y de repente uno encuentra en esa sustancia como un suplemento o como un bastón que te permite sostenerte donde te sientes frágil, pero es verdad que es un bastón que al final va a mostrar que pasa de largo y que no sostiene la vida. Pero es muy lúcido como tú lo planteas. Yo creo que a todos los que escuchan seguramente les va a hacer sentido cómo tantas veces viene a llenar un vacío, a complementar algo que de repente, no porque toda la vida a veces esté mal, pero realmente un espacio, una dimensión que es importante, que está haciendo falta. Y es bueno darse cuenta para decir esto. Es una vulnerabilidad, por decirlo así, que hay que afrontarla de manera sana. Y no significa, o sea, que una persona no quiera tener miedo y quiera poder hablar, lo que quiere decir es algo que algo humano. No, no, no.
0: Claro.
1: Una persona normal quiere eso y eso está bien. Pero es importante como reconocer que al principio siempre parte por algo, una cosa que es positiva, por decirlo así.
0: Claro, pero es como un callo, ¿no? Yo
1: Eso.
0: siempre cuando viene un refugiado a nuestra comunidad, yo le digo la verdad, yo le digo en los principios estuvo bueno. La verdad. Pero después ya no.
1: Sí.
0: Se convirtió en algo malo. No sé en qué momento pasó. No me acuerdo del día. Digo, ah, a partir de este día me hizo mal. No. Yo sé que en un momento empezó a hacer mal y me empezó a sentir mal, porque
1: Sí,
0: yo empecé a
1: claro.
0: hacer que yo no quería hacer, yo me arrepentía. Yo hacía cosas para consumir o para mantener el consumo después con los años, que yo cuando se me iba el efecto, yo me arrepentía. Yo no quería hacer esas cosas.
1: Y qué increíble, porque uno empieza a consumir por un refuerzo positivo, por algo que te hace sentir bien. Y después uno termina consumiendo para no sentirse mal y es como una pendiente resbaladiza. O sea, yo sé dónde empiezo, luego ya no sé dónde termino.
0: La
1: Y
0: espiral de esa.
1: eso a veces, hay que tener valor para darse cuenta de eso.
0: No, bueno, uno de los factores también que jugó un papel fundamental en esas primeras épocas era que yo me empecé a juntar con un grupo de personas que hacían lo mismo que yo y yo me
1: Ajá.
0: empecé a sentir igual. Dejé de ser el niño de hijos separados. Dejé de ser, no te juntes con él, porque los que nos juntábamos hacíamos lo mismo. Nos juntábamos, vamos. Punto. Y entonces yo me empecé, también me hizo sentir parte de algo,
1: Claro, te
0: donde
1: daba
0: todos de alguna
1: pertenencia.
0: manera éramos iguales. ¿Cachai? No éramos iguales, obviamente, pero es como que conformábamos un grupo de gente que hacíamos lo mismo. Y me empecé a
1: Sí.
0: sentir parte de algo, no discriminado.
1: Y uno empieza a creer, porque esa es como un poco la trampa invisible, pero uno empieza a creer que efectivamente es por el alcohol, en este caso, que uno es parte y que es ese, no sé cómo decirlo, es como el medio a través del cual yo me siento igual, me siento aceptado. pero es una trampa. No es eso lo que te da identidad.
0: Es una trampa, porque uno de los factores también que jugábamos un papel que yo en el momento que estaba alcoholizado o estaba con ese grupo de gente haciendo eso, yo como que me olvidaba de los problemas, entre comillas, ¿no? Me olvidaba que mi padre se había ido, desaparecido, no me importa, no sé si me olvidaba, creo que dejaba de importarme por ese momento porque estaba entretenido. Pero después que se iba el efecto, yo llegaba a mi casa y se había pasado, porque se termina, no hay 500 noches de corrido, yo estaría muerto, no existe, es real. Terminaba la noche, terminaba el fin de semana, había que volver a la realidad y todo eso volvía. No se iba a ningún lugar, era un engaño. En definitiva, ¿no? Lo puedo decir, lo puedo decir con los años, pero era un engaño. El dolor volvía, la falta de mi padre volvía, mis vecinos seguían diciendo que yo era hijo de padre separado y que ahora andaba en las calles. O sea, no mejoraba. No mejoraba. Era como una ilusión, ¿no? Que
1: Claro,
0: yo
1: no solo
0: vivía.
1: no mejoraba, sino que empeoraba, pero al menos yo lo anestesiaba por un momento.
0: Claro, era como lo olvido por un rato, pero después volvía, nunca se iba, esa es la verdad. Y claro, que yo no me juntaba el otro día con mis amigos y les decía, ah, no, porque ayer llegué a casa y me puse a pensar que mi padre se fue y que no hay comida en la heladera, no, eso no sabía nada, eso no se fue. Nos juntábamos al día siguiente, no, estuvo la salida, y qué bueno esto, qué bueno lo otro, y eso, pero de esas cosas no se hablaba. Yo no le podía ir a la esquina a mis amigos, no, me siento un vacío bárbaro, porque llegué a casa y no había para comer, porque mi madre no estaba, mi padre me abandonó, no. Eso no se hablaba.
1: Claro, pero era real.
0: Pero era real porque yo lo sentía cada vez que volvía a casa.
1: Oye, Walter, y yo creo que lo has descrito, te lo agradezco, en verdad, creo que nos ayuda mucho lo que tú nos compartes. ¿Y hacia dónde te fue llevando al final del día? Porque tú ahí nos vas narrando cómo las dinámicas en las que te fue metiendo, pero al final, como lo decíamos antes, supiste dónde partiste y después. ¿Hasta dónde te fue llevando cosas que tú decís, esto yo no lo hubiera hecho?
0: No, no, que parte del segundo paso hablar de eso, ¿no? Que si en mi sano juicio yo haría las cosas que hice, no, no, mi respuesta es no, no, pero yo me fui metiendo en un mundo, yo me cansé de estar borracho, caído por ahí, me cansé de esa etapa, de ese tipo de droga, y vino alguien y me dijo, mira, esta droga te quita la borrachera, ¿no? Me dijo, me acuerdo hasta el nombre de la persona. Me dijo, mirá, porque era mi cumpleaños y recién había empezado mi cumpleaños, yo estaba borracho, ya no distinguía, porque ya el alcohol me hacía mal. Y estoy hablando que tenía 15, 16, no tenía 40, o sea, tenía poca edad, ya el alcohol ya me apagaba la tele. Acá en Chile. Me apagaba la tele rápidamente, entonces esta persona vino y no sé si nombrarlo, lo nombro, ¿no? ¿Puedo nombrar las cosas aquí?
1: Como tú
0: ¿O no es
1: quieras.
0: necesario?
1: No
0: Bueno,
1: es
0: me
1: necesario, pero
0: trajo.
1: como tú quieras.
0: Me llevó a mi cuarto y me dijo, mira, esto te va a sacar la borrachera. Nunca había visto en mi vida, yo no sabía lo que era, no se veía en la televisión, en el informativo no salían noticias sobre eso, no se sabía de eso. Y en ese momento me dice, consume esto, póntelo así, póntelo así, que te va a quitar la borrachera. Y ahí conozco la cocaína. Entonces cuando yo ingiero eso, por la nariz, como el día, ¿no? Se hace, a mí se me fue, ¿fue la borrachera? ¿Fue cierto? Y a los 5 minutos estaba lúcido y me enamoré. Me enamoré
1: Justamente
0: ahí rápido.
1: lo que tú decías antes, como yo quería lo que me daba la borrachera sin la última parte y parecía, al menos parecía que esa te quitaba la última parte.
0: Sí, porque tomabas, tomabas y no te emborrachabas. Tomabas alcohol y no te emborrachabas. Y era cierto. Era real. Y yo me enamoré, me quedé pegado al piro de eso.
1: Al menos
0: Perdido.
1: por un tiempo.
0: Sí, claro, todo tuvo un tiempo, todo fue un engaño, porque en realidad eso también duró un tiempo, ¿no? El tiempo de divertirse, se terminaba, y, ah, chao, me voy para casa, chao, chao. Eso fue lo que me dieron. Después ya no. Después quería más.
1: ¿Y después qué fue pasando?
0: Empecé a hacer cosas que no quería hacer para atrás. Porque creo que la cocaína fue más adictiva que el alcohol. Porque yo con el alcohol. Me emborrachaba y chau, se terminaba la noche. Me despertaba el otro día con la tele apagada, pero con esta no. Esta era distinta. Con esta amanecías y podía seguir al otro día, y podía seguir al otro día, y el costo tampoco era grato. Y bueno, yo empecé a pensar que llevando el peor camino. Empecé a delinquir, empecé a salir a las calles, empecé a robar. Hacía delitos menores, ¿no? Pero igual eran delitos, ¿no? Y empecé a
1: Sí,
0: caer en prisión.
1: y algo que nunca te hubiera imaginado, si uno hubiera hecho una vuelta atrás, hubiera hecho rebobinado y a los 12 años cuando partiste bebiendo, uno hubiera dicho esto no, y sin embargo, te va llevando donde tú no quieres.
0: No, porque se presentó un día una oportunidad, no teníamos plata para consumir, el de al lado me dijo, che, si hacemos hasta allá, y ay, ¿cuánta plata hay? Y así empezó, y empezó, y cuando quería acordar era para consumir, era delinquir para consumir, y me pude empezar a comprar ropa de marca
1: Sí.
0: que mi madre podía, y yo podía tener en mi mente, ¿no? Un nivel económico mejor, y empezó a otra etapa de mi vida en ese momento. Yo bueno, empecé a caer detenido, ¿no? Menor de edad. Tuve muchísimas veces detenido, siendo menor de edad. Porque yo era de los que me agarraban fácil, no me pregunte por qué, me agarraban. Entonces, como eran muchitos menores, era en Uruguay. Yo estoy en Chile y soy uruguayo. Pero todo esto pasó en Uruguay, ¿no? Hoy vivo en Chile hace años, pero bueno, en fin. Y empecé a caer en prisión, ¿verdad? Empecé a caer en prisión 2 meses, 4 meses, y me soltaban.
1: Soltaba.
0: Porque eran delitos menores. Y me soltaban, y así empezó a pasar toda mi juventud.
1: ¿Y
0: Empecé a caer,
1: qué?
0: salía y estaba muy afuera y volvía a caer. Pasé casi toda mi vida en correccionales de menores, entrando y saliendo.
1: ¿Y qué pasó? ¿Qué fue lo que tal vez, como se dice, te hizo tocar tu fondo y decir, estoy cansado de esta vida? No tengo por qué seguir así. ¿Hubo algún momento, algún acontecimiento que te marcara, te dijera, ya esta no es vida?
0: Cuando yo salí la última vez de prisión, salí cerca de los 18. Y ese entonces ya mi familia no me iba a ver.
1: Se había
0: Aburrido, yo
1: cansado.
0: los había aburrido. Y sí, y sí. Obviamente que yo en ese momento con esa inmadurez los culpaba, ¿no? Que ya no me quieren, pero la realidad es que hoy miro atrás y yo los cansé también. Hoy los entiendo, ¿no? Yo no sé si soportaría hoy algo así de un hijo mío, ¿no? No sé si lo podría soportar todo lo que soportó mi vieja, ¿no? En definitiva era la que siempre última iba a verme, ¿no? Pero cuando yo salí, yo me prometí a mí mismo que no iba a volver a delinquir porque yo no quería ir a la cárcel de mayores. Yo era consciente que la cárcel de mayores no era como la de menores.
1: Era otra
0: Yo
1: cosa,
0: lo
1: sí.
0: sabía. Otro mundo era otra historia, porque yo me había juntado con gente que había estado en la cárcel de mayores. O sea, yo sabía que era otro mundo. Yo le tenía mucho temor. Entonces yo salí y dije que no iba a volver a delinquir y así cumplí. La mayoría y nunca más volví a delinquir. ¿Pero qué pasó? Empecé a no tener economía para seguir consumiendo. Entonces terminé pidiendo en las panaderías, en las pizzerías para comer, pidiendo comida en los semáforos. Era situación de calle. Que no quería ir a la cárcel, no quería robar. No tenía un hábito laboral. 12 años, cuando sé qué hábito laboral iba a poder tener. Idea de no, yo no sabía. Va a sonar muy loco este profesor. Yo no sabía cómo salía a buscar trabajo. Me decía, sale a buscar trabajo ya, ¿y cómo se hace?
1: ¿Y qué hago?
0: Yo
1: Claro.
0: nunca. Yo no sabía de un currículum, yo no tenía idea de nada. Mi mundo era ese. Ese era mi mundo. Entonces terminé en la calle. Y luego del invierno de 1999, nunca voy a olvidar, el invierno hacía frío. Hacía frío. Había pasado mucha hambre, mucho frío ese invierno.
1: Fue un invierno crudo.
0: Yo me interné. Interné no, me quise internar. Fui al hospital, a la puerta de la emergencia, con la intención de que me internaran. Y fue la primera vez que yo admití que el problema eran las drogas. Porque hasta ese momento yo había culpado a mi madre, al gobierno, a mi padre que se había ido. O sea, todos tenían la culpa de mi adicción. ¿Cachai? Menos yo. Y bueno, ahí fue la primera vez que yo admití que eran las drogas. Así que fui a la emergencia del hospital, donde me tuvieron horas, y la verdad que en ese momento no había en vista la adicción, una enfermedad como lo está hoy, ¿cachai? Pero hace 26 años atrás. Y bueno, nada, me dejaron en un rincón y no me dieron bolillas, o sea, la verdad, no me pescaron. Así que pedí permiso para hacer una llamada a una enfermera. Y
1: ¿Ya?
0: llamé a mi mamá. Hacía meses que no me hablaba, ya cansado. Y le pedí ayuda a ella. Le dije por primera vez que tenía problemas con droga y que necesitaba. Y no me preguntes cómo pasó, pero ella consiguió el número por intermedio de no sé quién de Narcóticos Anónimos. Y llamamos. Mi madre me fue a buscar a la emergencia del hospital y me llevó a su casa. Ya hacía mucho tiempo que no me abría la puerta. No me abría la puerta, no me dejaba entrar, no me daba comida. Me había cerrado por completo. Y ahí llamaba. Y ese mismo día fui a una reunión de ENEA. El 15 de agosto de 1999.
1: Mira,
0: Fui a Narcóticos Anónimos. Por primera vez.
1: el día de la Asunción de
0: No
1: la
0: sabía,
1: Virgen. ¿Cómo
0: día,
1: fue esa
0: ¿no?
1: experiencia?
0: Sabía que existía, la cosa que no sabía nada. Hoy por hoy creo que. La verdad que cuando llegué esa primera vez, yo llegué muy desconfiado por la misma vida que yo había tenido. Yo tenía mucha desconfianza. Yo estoy pensando que en ese lugar habían policías, ¿no? Y que me estaban esperando para llevar. Llevarme detenido, la locura que yo llegué. Ah, pero yo llegué con esa mentalidad, que por eso te digo que tiene directamente relación a la vida que yo había tenido, ¿no? No había igual, ¿no? Donde en contra de la policía, básicamente, ¿no? Está delinquiendo, está por la policía. Entonces llegué con toda esa paranoia, ¿no? Y yo me acuerdo que yo me quedé parado en la puerta del salón. Yo no quise sentar ni entrar. He parado en la puerta, del lado de adentro del salón, pero en la puerta. Ahí me quedé parado y me decían los compañeros, sentate, eres bienvenido. Y yo no, no, me quedo parado acá.
1: Para
0: No,
1: poder
0: pero te damos la
1: arrancar, por si
0: silla.
1: acaso.
0: Claro, porque mi mente estaba, en cuanto me quieran atrapar, yo voy a correr. ¿Sabes? Loco, ¿no? Loco. Traumado. La vida que había elegido, no sé si la elegí, pero la vida que me había tocado. Porque me preguntás, no sé si en algún momento elegí algo. Creo que
1: Claro.
0: las cosas me estaban pasando y yo fui agarrando lo que me iba pasando como venía, ¿no? No creo haber tenido la capacidad de elegir, la verdad.
1: Sí,
0: Y
1: además
0: bueno, y
1: cuando
0: nada, me iba.
1: partió, eras un niño, más que una elección.
0: Sí, yo no creo haber elegido. Creo que me fue tocando y yo no tuve la capacidad de buenas decisiones o de. Lo que pasa es que no se hablaba en ese. No se hablaba en la familia de las drogas. Sentabas con tus padres a hablar de las drogas en esa época. Hoy por hoy creo que eso ha hecho un cambio en la sociedad, ¿no? Hoy mis dos hijas, las dos, están al tanto de las drogas que existen, de lo que sucede, de lo que, dónde se termina. Hoy hay información.
1: Sí, es verdad.
0: En ese momento no había, creo, era información.
1: Oye, Walter, y bueno, llegaste así, pero ¿cómo después te fuiste interiorizando cómo también esto te fue cambiando la vida? ¿Qué empezó a cambiar primero? ¿Y cómo fue este proceso de cambio?
0: Bueno, la verdad que yo mucho no les creí cuando yo nada de lo que me decían, ¿no? Me decían que no, que en esta confraternidad no había ni policía, no había psiquiatra, no había médico, que éramos todos adictos, que nos ayudábamos. Yo no les creía. Esa es la verdad. No, no, la verdad yo no los creía. Yo estaba convencido que en algún momento algo iba a pasar, ¿no? Pero nada, me dijeron que tratara de no consumir, ¿no? Y volver a la reunión. Y la verdad, yo estaba tan desesperado. Primera reunión, lo único que me llega a la mente es que yo tenía que llegar al día siguiente con el día limpio, porque no había virtualidad en ese momento, no había nada, no había nada de lo que hay hoy, no había celulares. Entonces, nada, lo único que me concentré es en volver a lo del día siguiente limpio, ¿no? Y así llegué a mi primer día. La verdad, yo no creí que esto me fuera a funcionar, porque había estado en manos de psiquiátrica, había ido a distintos lugares antes de llegar a negar. Yo pensé que NEA iba a ser un lugar más, ¿no? Porque obviamente antes había probado con médicos, me habían dado pastillas, no se había probado cosas que no me habían funcionado. De hecho, utilicé hasta la medicación para dormir, para nada. Entonces, lo tomé como un lugar más, como un lugar que ya, que con la sensación
1: No perdí
0: constante
1: ahí
0: de.
1: nada probando.
0: No, eso sentí, que no perdía nada, que era una buena, que no era gratis, que no me iban a cobrar. Y vos, yo igual no tenía dónde caerme muerto, así que si me cobraban, era un frito, porque yo no tenía. Y mi mamá tampoco. Entonces yo hubiera tenido que pagar, no, no hubiera podido. Y bueno, yo estuve mucho tiempo estando dentro de una confraternidad, manteniéndome limpio con la sensación de que en algún momento iba a fracasar. Mi vida había sido. Pero así empezó a pasar el tiempo. Empezó a pasar 30 días, 60, 90. Me acuerdo que cuando me dijeron que lo primero que me pedían, si yo quería participar en esta confraternidad, mantenerme 90 días limpio, yo pensé, no día. Era un montón. Para mí 90 días era una locura. ¿Cómo iba a estar 3 meses sin consumir? No entraba en mi mente, realmente. No entraba. Decía, ¿cómo voy a hacer los sábados? ¿Cómo voy a hacer los domingos? Y no, y mi mente. Y me decían, tranquilo, vos concentrate de hoy para mañana. Cuando quise acordar, había pasado un año, 2 años. Había pasado. La obsesión, esa obsesión que yo tenía por consumir, esa cosa mental que aparecía en mí, que pensaba, todo lo relacionaba con consumo. Todo. Bailar, consumo. Asado, consumo. Un cumpleaños, consumo. Mi mente ya estaba como atrapada en esos pensamientos naturales. No era que yo quisiera pensar en eso. Pero había una relación directa, una relación directa con esas cosas. Y eso desapareció con el tiempo. No sé cuánto pasó. Pero un día me di cuenta que hacía como 2 semanas que yo ya no pensaba en droga.
1: Mira.
0: Y fue como tan espiritual, ¿cachai? Imposible, fue como. No, la obsesión se me había ido, ¿no? Era una de las promesas que me ha hecho la confraternidad, que la obsesión por las drogas se me iba a ir y que la compulsión por consumirlas también, ¿no? Que la compulsión básicamente es consumir sin pensar. Porque si yo pienso, no consumo. Y yo pienso las consecuencias de consumir, no lo hago. Consumía sin pensar
1: Uno
0: en las
1: necesita estar en
0: consecuencias.
1: modo automático.
0: Claro. Porque una persona que piensa en las consecuencias de algo no lo hace. Cualquier persona, saquemos la adicción, cualquier ser humano que piense que si hace tal cosa le puede traer esta consecuencia negativa, no lo hace en su sano juicio. ¿Entendés? Yo creo que es un tema de falta de sano juicio que yo tuve toda mi vida. Y bueno, cuando quise acordar, empezaron a pasar cosas, empecé a mantenerme limpio, apareció la idea de volver a estudiar. Yo había dejado el básico, dejado estudiar, el básico. Y empecé a estudiar y pude terminar, terminé en la universidad, terminé mi carrera. Empezaron a pasar cosas que yo no. Yo quedé pensando en dejar de consumir. Yo sentía que dejar de consumir era lo único que en mi vida que yo necesitaba. Pero lo cierto es que cuando yo dejé, la obsesión se fue y la compulsión se fue, me sentía mal, estando limpio, sin droga. Me sentía vacío. No, estoy hablando de 3 años, ¿no? Tuve 3, 4 años
1: Tuviste que
0: sin
1: aprender a vivir
0: tiempo.
1: de nuevo.
0: Y ahí me desacerco una compañera por la que amo, una compañera antigua, que me dijo, ahora en este momento es la hora de empezar a trabajar un programa de reconstrucción de tu vida, de recuperación. Me había quedado vacío, habían pasado los años, tenía 23 años, estaba mirado para todos lados, no veía nada. Nada. No sabía hacer nada, no tenía hábitos de limpieza, no tenía hábitos de. Mi vida iba hacia donde me llevaba el consumo. Así había vivido. Y me encontré con un vacío. ¿Y ahora qué? Limpio, no tengo obsesión, no tengo compulsión. ¿Y ahora qué?
1: ¿Y qué
0: Me dijo mi
1: pasó
0: hermano,
1: ahí?
0: ahora hay que trabajar el programa. Me dijo, acá están los 12 pasos. Padrino, una madrina y a escribir. Y le dije a él, quería madrinar. Y me dijo que sí. Y ahí empecé. La verdad que, como te digo al inicio, empecé escribiendo sin saber con qué me iba a encontrar. La verdad que lo hice porque escuchaba que los otros que lo habían hecho habían cambiado su forma de pensar, su forma de reaccionar. Yo los escuchaba. Yo los tenía identificados a los que veían el programa y a los que no. Cómo se expresaban en sus compartires, en la forma en que enfrentaban sus problemas, cómo los solucionaban, cómo se desenvolvían en la vida. Entonces yo quería lo que ellos tenían, pero yo no tenía ganas de hacer lo que ellos habían hecho para tener lo que tenían. Yo quería como que ellos me lo pasaran sin yo hacerlo. Por eso me costó tanto empezar a escribir el programa. Yo no empecé a escribir el programa en los primeros meses. Yo me tardé años por eso. Yo quería el camino corto, no fácil, que era lo que yo había aprendido en consumo.
1: Claro.
0: Quiero algo, me robo esto y lo tengo rápido. El camino fácil, el camino corto, que no genera esfuerzo. Y que de alguna manera se convirtió en lo que mi padre me había enseñado. Premio castigo. Me sale bien el robo, premio. Me sale mal castigo. O
1: Sí.
0: sea, seguir repitiendo la historia yo
1: De otra
0: mismo.
1: manera, pero sí.
0: Pero yo mismo. Entonces quería que la recuperación fuera igual. Y no, no, no. Si quieres cambiar, tienes que hacerlo tú. Y así empecé, sin muchas expectativas, con la misma sensación constante que no iba a llegar al paso 12, que me iba a caer antes, que no lo iba a lograr, que algo iba a pasar. Y bueno, y un día me encontré con una ronda de pasos terminada, ¿no? Con una ronda de pasos. Hoy, bueno, han pasado los años, ya tengo más de 3 rondas de pasos, de hecho, una de tradición, tengo otra historia. Ya dejé de sentir que no termino las cosas. Ya no siento eso, ¿no? Ya me propongo algo y lo logro. Bueno, nunca más volví a caer en eso, ¿no? Nunca más cerré mi casa, mi archivo está cerrado. Hoy saco mis documentos y no salen los antecedentes. Estoy como saltado con la sociedad. Pagué.
1: Oye, Walter,
0: Pagué.
1: se nos fue volando el tiempo del programa. Te vamos a tener que invitar de nuevo.
0: Claro.
1: Te vamos a tener que invitar de
0: Avisado.
1: nuevo porque a continuación viene otro
0: Venilo.
1: programa. Pero decirte
0: Continúa.
1: que estamos felices de haberte escuchado, además, porque creo que lo contaste todo con tanta lucidez que nos deja una semilla que va a tener que seguir en una segunda parte. Queremos agradecerle a todos por su sintonía y decirles que quienes necesiten ayuda para dejar el alcohol o las drogas, pueden contactarse con Narcótico Anónimo, nachile.cl, ahí están todos los teléfonos, y también nos pueden llamar a nuestro policlínico Obispo Enrique Alvear al teléfono 2252-137-24, y nosotros los podemos orientar para, bueno, apoyarlo o que se puedan acercar al lugar más cercano para recibir orientación. Así que, Walter, lo siento tanto porque yo era el más, soy el más el que estaba más conectado con lo que nos estaba compartiendo. Pero nada, solamente agradecerte y preguntarte una cosa. Solo una pregunta antes de cerrar. ¿Volverías atrás?
0: No.
1: De otra vida. Oye, aquí no te están viendo la cara, pero en verdad transmites también como esa convicción y agradecerte de todo corazón.
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1: Son las 18 horas en punto.
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0: Bienvenida, querida familia, a La Voz del Atardecer, este espacio que te acompaña siempre, tipo 6 de la tarde, ¿no? A la hora del atardecer. Y estamos aquí con la Fundación Partamos por Casa, Cátere Domínguez de Radio María, y tenemos a Francisca Poblete. ¿Cómo estás, Francisca?
1: Hola, Tere, ¿qué tal? Sí, qué rico estar de nuevo aquí en este programa La Voz del Atardecer.
0: A mí también me encanta, y fíjate que el tema que nos traes, Francisca, es un tema tan interesante. Desde tiempos bíblicos, Caín y Abel, la relación entre hermanos.
1: Así es.
0: Bueno, partimos por un caso bastante dramático, pero en la realidad humana. Cuéntame, ¿qué me traes sobre los hermanos?
1: A ver, hoy día la idea es que hablemos un poco de esta relación entre los hermanos, las peleas, los celos, la amistad también, porque también pasan cosas buenas entre hermanos. Y es impresionante pensar que los dos primeros hermanos que habitaron la tierra, que fueron los hijos de Adán y Eva, Caín y Abel, se gestionó tan mal esos celos, esa envidia, que el drama termina en que Caín mata a Abel, digamos. Así. Esto no es para desanimar a nadie, pero sí es para mostrar que esto es parte de nuestra caída post-pecado original. O sea, ese amor fraternal que Dios soñó siempre para nosotros se ve dificultado después del pecado original, y por eso también no hay que angustiarse cuando uno ve que uno le ha puesto tanto cariño en la familia, a los hijos, y que resulta que igual pelean, igual son celosos, y de repente están felices jugando, y un grito, un llanto, una pelea, pensando si fueran chicos.
0: Claro, pero yo pienso en las personas grandes, que ven a sus hijos grandes pelear. Yo lo encuentro, yo siempre como, bueno, yo soy mamá de niños, y para uno como adulto es muy agotador ver a sus hijos peleando, es muy desgastante. Niños, por favor, no peleen.
1: Así es. Y sobre todo porque la familia se ensaya la manera de relacionarse con los demás, mucho antes incluso de la escuela. Después en la escuela se sigue practicando, pero es lo que nos va a preparar para las relaciones de la vida adulta.
0: Exactamente.
1: Entonces, sí. Lo que no se aprendió a gestionar en la infancia cuesta mucho más después en la vida adulta. O sea, esa es una primera idea que hay que tener clara, que la resolución de conflictos no es algo innato, se enseña. Y para eso está el modelaje de los padres y todo lo que vamos a conversar hoy día.
0: Y ahora el tema es los hermanos. Coca, ¿cuáles son las causas o las razones por las que se pelean los hermanos, nos peleamos entre hermanos?
1: Los hermanos nos peleamos porque competimos. Esa sería como la palabra más adecuada para usarlo. ¿Y por qué competimos? Por la atención, el afecto y el tiempo con los papás, sobre todo, y también por los recursos, el espacio, los juguetes, la comida, todo lo que se

0: estrés o cambio, que puede ser una cosa, un cambio de casa, un cambio de ciudad, el nacimiento de un hermanito, todo eso también hace que afloren como con más facilidad los celos y las peleas.
1: Claro, entonces finalmente podemos decir que todo en toda la familia los hermanos pelean. O sea, no te agobies si ves que en tu familia se pelean, hay pelea. O sea, es un clásico de la naturaleza humana. El
0: Claro.
1: tema es cómo entender por qué surge esta diferencia y cómo gestionar. En el fondo,
0: Exactamente, o sea,
1: cómo.
0: que sea normal y que sea esperable no significa que nosotros nos tenemos que cruzar de brazos y dejar que peleen tranquilos porque total es algo normal.
1: No, y también yo pienso como adulto, es feo tener 30, 40, 50 años y tener a tu familia, tus hermanos que pelean, o tú pelearte con tus hermanos. O sea, uno lo ideal quisiera que las peleas solamente fueran típicas de
0: Claro,
1: infancia,
0: duraran lo que tienen que durar y no
1: exactamente de
0: sé.
1: infancia, y que no se
0: Exacto.
1: proyecten en la adultez. Esto es un tema
0: Exacto. De
1: como
0: hecho,
1: de
0: los papás tenemos mucho, bueno, y los adultos en general de la familia tienen mucho que ver en esto, porque lo que se gestionó bien en la infancia pasa a ser una anécdota en la vida adulta. ¿Te acordás? Y cuando yo te saqué no sé qué cosa, tu
1: Sí,
0: espada
1: te
0: que te
1: leí tu
0: habían
1: diario de
0: regalado,
1: vida.
0: te leí tu diario, claro, ahora ya no es diario de vida, pero en el fondo eso,
1: Era un
0: como el
1: clásico,
0: chocolate que te regalaron, el conejito de
1: sí.
0: Pascua. Entonces, en cambio, lo que no se gestionó queda ahí como pudriéndose o avinagrándose en el corazón y produce resentimientos que llevan a tremendos problemas en la vida adulta. ¿Quién se hace cargo de los papás cuando están
1: Sí.
0: mayores? A lo mejor si hay una plata o una herencia, queda la crema, porque no hay verdadera amistad.
1: Claro.
0: Ahora sí hay una cosa que es bien importante, es que el amor fraternal, o sea, el amor entre hermanos, es distinto del amor de amistad. Solo que hay algunas veces que por afinidad hay hermanos que además de ser hermanos se hacen amigos, pero uno no le puede pedir a la relación de hermanos que sean como amigos, porque los hermanos se te dan, en cambio los amigos tú los eliges.
1: Claro. Si el tema es que como hermano ni esa relación fraternal hay un cierto deber, ¿no? Si uno ve un hermano que es más débil, a pesar de que no, que tú no comulgues con él o que no te cae bien, pero tú lo ves en situación de pobreza, de debilidad, uno como hermano tiene quizás un deber de también atenderlo. O sea, uno
0: Exacto,
1: dice.
0: más todavía si somos creyentes, sabemos que el único y principal mandamiento es ámense unos a otros como yo los he amado. Entonces,
1: Claro, pero.
0: obviamente Dios espera de nosotros los cristianos que nos queramos unos a otros, independiente, como dices tú, de la química o de la afinidad o a veces eso, como de las ganas. Hay un deber, claro, tú te debes. De hecho, en los vínculos familiares, esto es bien interesante cuando preparaba este programa, es el vínculo probablemente más largo, familiar, porque en el fondo los padres los tenemos por un montón de años, pero nuestros padres probablemente mueran antes que
1: Exactamente,
0: nosotros.
1: exactamente.
0: Después, nuestros hijos los vamos a tener también un montón de años, pero probablemente también nosotros nos vayamos
1: A
0: antes
1: morir
0: que
1: antes que
0: ellos.
1: ella.
0: En cambio, la relación de hermanos es de las más largas. Podría durar, por ejemplo, 80 años,
1: Exacto,
0: un
1: eso te
0: hermano
1: iba a
0: que tiene
1: decir.
0: 80 y el otro 82.
1: Sí.
0: Y en cambio, sería difícil encontrar un matrimonio que tenga 80 años, porque tendrían que casarse, no sé, a los 16,
1: Claro,
0: claro.
1: me.
0: Y vivir como 100 años. Entonces, eso también es bien interesante, que es una relación que conviene cuidar porque es una relación que va a durar mucho tiempo. Entonces, por lo mismo, hay que invertir en ella.
1: Sí, yo me acuerdo hace unos años oí una conferencia sobre el parecido genético que tenemos como hermanos con nuestros hermanos, la proporción. No es tanto, o sea, por toda la explosión genética que nosotros tenemos, digamos, hay rasgos que pueden estar en común, otros que no, y a pesar de que somos hijos de una misma madre, un mismo padre, o quizás medio hermanos, también podemos ahí integrar los medios hermanos. Claro, no necesariamente tenemos que ser iguales,
0: Eso
1: idénticos,
0: es
1: exactamente.
0: bien impresionante, o sea, y sobre todo en las familias quizás más numerosas es más patente todavía. Uno dice, ¿cómo? Tuvo la misma mamá, el mismo papá, tomó la misma leche, comió la misma comida y hay uno que le gusta el fútbol, como que no hay otra cosa en la vida, y otro que no soporta el fútbol y le gusta leer o le gusta la música. Es bien impresionante y eso responde como al poder infinito creador de Dios, que en el fondo se sirve de nosotros para hacer ese niño, él le pone el alma, pero no hay una persona igual a otra. Somos, es una demostración de que somos únicos e irrepetibles.

0: No solamente si somos de distinta raza o de distinto país o distinto, sino que entre los mismos hermanos podemos tener unos ojos parecidos, unos modos, pero nadie es igual a otro. Incluso en hermanos gemelos es bien impresionante porque su personalidad hace reconocerlo, no sé, a su mamá, a su papá, a su otro hermano, que aunque tienen un aspecto parecido, son esencialmente
1: El
0: distintos.
1: otro día vi trillizos. Nunca me ha tocado ver trillizos. Vi un
0: Mira,
1: matrimonio, tres chicos iguales de 12 años. Y dije, oh,
0: qué
1: sí.
0: impresionante.
1: Hay un gran saludo ahí a ustedes si son mellizos, gemelos, un trillizo que nos esté escuchando.
0: Así es,
1: Simpático.
0: los individualizamos ahora especialmente en
1: De
0: este
1: todas maneras,
0: programa.
1: este programa de los hermanos. Y antes de irnos a una pausa musical, es una pregunta que te voy a hacer para la vuelta, ¿no? Es, ¿cómo hacer para prevenir o en el fondo generar un buen ambiente entre hermanos en la casa? Así que con esa pregunta, porque acá siempre vamos a soluciones y esperanza, nos vamos a un tema musical y ya volvemos, querida familia Radio María.

0: Ya estamos de vuelta, querida familia, aquí con Francisca Poblete. Ella es integrante de la Fundación Partamos por Casa, también autora de un libro que me encanta, Mi Familia Imperfecta. Y estamos hablando de la relación entre hermanos, que de suyo, por el pecado original, digamos, es una relación que no es siempre miel sobre hojuelas y que hay razones por las cuales los hermanos se pelean, básicamente la competencia, no repasando, la competencia por la comida, el favor de los padres, la atención de los padres, del alrededor, etcétera, reconocimiento. Y la pregunta es, ¿cómo promover como padres una buena relación de los hermanos en la casa, tomando en cuenta todas nuestras debilidades, todo lo que ya conocemos en el fondo?
1: Exacto, súper buena pregunta, Tere. A ver, una primera idea es que lo podemos promover desde dos modos. Uno, en la relación de ellos mismos, y otro, desde el ejemplo que nosotros damos. Cómo ven que nosotros, si es que tenemos hermanos, nos relacionamos con nuestros propios hermanos. Entonces, vamos a lo primero. Los niños están peleando, sabemos que es natural, es esperable, pero nosotros podemos, con nuestra actitud, hacer que estas peleas sean más o menos frecuentes y que estos celos sean más o menos intensos. Entonces, una primera idea, por ejemplo, para las peleas, es que en nuestra casa no es que van a estar prohibidas, porque van a ocurrir, pero sí hay unos límites claros. O sea, podemos pelear, pero, por ejemplo, en esta casa no nos pegamos, o no, no sé, no se muerde. Tú puedes decirle a tu hermano, devuélveme tal cosa, no sé qué, ya.
0: No se tira pega. El pelo. Ya,
1: okay, límites, ya. De acuerdo a la edad, por supuesto. Sí, no, unos guailones de 20 años no le vamos a decir no se tira el pelo. Después, lo segundo es que, como decíamos al principio, esto no es algo, gestionar los conflictos no es algo como solo innato, sino que se enseña. Entonces, aunque nos dé una lata terrible, no somos unos árbitros, pero sí tenemos que mediar para enseñarles a llegar a acuerdos. Y eso, por ejemplo, no es castigar siempre al más grande o echarle la culpa antes de entender lo que pasó al que uno cree que partió molestando.
0: Claro, siempre echarle la culpa al mismo.
1: Claro. Sino que escuchar lo que pasó, cuando vemos que está escalando en el fondo, porque muchas veces tienen los recursos para gestionarlo ellos solitos, y ahí preguntar, a ver, ¿nos vamos a calmar? ¿Nos vamos a sentar? Y uno escuchar a los dos y nunca tomar partido. Eso es tremendo cuando hay una mamá o un papá que toma partido. Apuesto que tú lo empezaste a molestar, siempre lo molestas, siempre eres tú.
0: Siempre ya. Empiezas, claro.
1: Poner una etiqueta.
0: Siempre y nunca una etiqueta y la barra, digamos así, en buen chileno. Claro.
1: Eso, a enseñar a llegar a un acuerdo en que ambas partes ceden. O, por ejemplo, no sé, están peleando por un programa de televisión. Si no llegan a un acuerdo, ninguno de los dos ve televisión.
0: Exactamente, ahora estoy pensando en los álbumes de láminas de fútbol.
1: Del fútbol,
0: se
1: sí.
0: Pelean por las láminas, ¿no? Porque yo en este caso decidí un álbum para los tres hombres, pensando en que para que compartan, porque
1: se entretengan pegando las láminas.
0: Claro, pero porque pensar en uno para cada uno me parecía un poco individualista y también caro.
1: Y ya, un poquito caro.
0: Así. Entonces, oye, las peleas, porque las pegaste mal. Yo tengo que pegar las láminas y no tú no sabes,
1: claro.
0: Tú no entiendes. Entonces, o perdiste las láminas.
1: Claro.
0: Entonces, todas esas cosas.
1: En todo eso uno puede mediar, enseñarles con harta paciencia, sí. Porque esto también a uno le puede dar un poco de lata, pero vale la pena porque estás invirtiendo en su vida adulta, en el fondo. Después, otra cosa que ayuda un montón es el tiempo a solas con cada uno cuando uno tiene más de un hijo.
0: Sí.
1: Aquí me van a querer matar las que tienen más de un hijo o los que tienen más de un hijo, pero es súper importante que en el fondo es verdad que cuando los niños tienen edades similares uno puede ir con todos a la plaza a jugar o puede ir con todos a ver a la abuelita, pero también les hace súper bien a veces salir solo con la mamá.
0: Claro.
1: Por ejemplo, tiene una hora al dentista y uno aprovecha, oye, día en la tarde tenemos tarde juntos, vamos a ir al dentista, me vas a acompañar a hacer tal trámite, uno aprovecha de preguntarle cosas del colegio o de la universidad, si es que fuera, no sé. Pero en el fondo, aprovechar las cosas de la vida cotidiana para darse un tiempo a solas con cada uno, para que sientan esa yo soy querido por quien soy. No somos como un grupo de hermanos y,
0: claro,
1: y nos quieren a todos igual.
0: Hay veces como que educación a escala, como hay una película.
1: Economía de escala.
0: Claro, economía de escala.
1: Más,
0: o sea,
1: barato por docena.
0: Exactamente, eso, pero no se aplica en los niños. Yo me acuerdo que yo lo vi incluso en mi padre, que soy familia numerosa, querida familia, mayor de 11, pero claro, esta cosa como economía a escala, pero no, pues, o sea, cada uno es cada uno y efectivamente en muchas instancias uno está como más barato por docena, pero se requiere también una atención personalizada.
1: Claro, en el más barato por docena te funciona, no sé, cocinar un kilo de arroz para que alcance para todo. En el más barato por docena funciona que hereden los zapatos o la ropa cuando les queda chica. Ese tipo de cosas. No sé, compartir un secador de pelo entre los que ocupan ese baño.
0: El álbum de fútbol.
1: Lo que tú nombrabas del álbum. Pero también hay una cosa que dicen los autores, los especialistas, que es bueno compartir, te hace más generoso, te ayuda después a relacionarte, a trabajar en equipo el día de mañana en tu trabajo de una mejor manera, pero que también es bueno que las personas tengan cosas propias. Y en esto hay que tener mucho ojo. O sea, detalles chiquititos, por ejemplo, tu toalla con que te secas al bañarte tiene que ser personal. Bórdale un monito, ponle una tirita, porque en el fondo hay personas, incluso personas más sensibles, que les violenta secarse con una toalla mojada que alguien más usó. O sea, sí, siempre con el respeto a la persona. Entonces, no significa que uno tenga que gastar más, sino que tenga que cuidar que tengan sus cosas propias. Su, no sé, su cama, su toalla. No sé, de repente un niño, por ejemplo, que estoy inventando, que tiene alergia a la, ¿cómo se llama?, intolerancia a la lactosa. Ya, ese yogur sin lactosa que está en el refrigerador, el resto tiene que respetar que es del hermano que le duele la guata si come lactosa.
0: Exactamente.
1: O sea, cosas propias.
0: Sí, cosas propias.
1: Cuando te regalan algo para el cumpleaños, claro, y tú la puedes prestar,
0: sí,
1: pero es propia.
0: Pero es propia, sí.
1: Sí. Y otras cosas comunitarias, por supuesto.
0: También otro tema que te quería preguntar, ¿qué pasa cuando hay una abuela barrera? Estoy hablando de un buen chileno. La abuela que le tiene barra a uno de los hermanos, uno de los nietos, y eso lo ven los hermanos y lo ven incluso los primos y los tíos. En el fondo, cuando alguien externo al padre, a la familia nuclear, porque estamos en familia extendida, una tía, como que es excesivamente cariñoso, excesivamente, digamos, celebrativo, barrero, con uno de los hermanos, con uno de los nietos, provocando el celo de los demás. ¿Qué se puede hacer ahí, por ejemplo?
1: Aquí hay dos cosas. Es súper importante lo que tú mencionas, Tere, porque eso va a agravar y podría llevar a un resentimiento futuro. En el fondo, que ese celo o esa envidia que le da, pucha, a este le traen regalo, la abuelita le convida un helado, no sé qué, después podría generar un resentimiento, que es una cosa mucho más profunda y una herida que cuesta después sanar en la vida adulta. Sí. Entonces, para eso, claro, no podemos controlar las acciones de una abuela o de un tío o de una tía, pero sí yo creo que dar muy buen ejemplo y quizás nosotros como, ¿cómo decir?, suplir un poco esa falta de barra para el que no le tienen barra, por decir.
0: Claro.
1: Entonces, de repente, no sé, si uno ve una carita triste frente al que no le tocó o al que no... De repente uno compensar, un abrazo, ¡uy, cómo te fue hoy día! No diciendo, pucha, tu abuela, que es barrera, cómo prefiere a tu hermano, no.
0: No.
1: Sería como terrible.
0: Como la herida ahí, como la llaga.
1: Claro, escarbar la herida.
0: Sí, sí, sí.
1: No, pero sí en el fondo uno darse cuenta, o también de repente... a ese que le quiere más de repente proponerle, no sé, te estoy inventando, el padrino le dio una plata para que hiciera un panorama. Y de repente uno, como que no quiere la cosa, con mucha discreción, oye, qué entretenido, podrías ir a patinar con tu hermano. No sé, quizás como sugerencia, porque como te digo, eso, esto se enseña. Y una cosa que también ayuda mucho es nunca compararlos entre ellos. O sea, cada uno tiene sus habilidades, eso típico de el que es mañoso para comer y el que se come todo. Mira a tu hermano cómo se come todo. Eso solo agrava el problema. O por las notas, o por cosas deportivas.
0: Y, por ejemplo, en el tema de hoy día las familias están cada vez menos numerosas en general. El promedio en Chile estamos en 1,9, bueno.
1: No, 1,3, creo.
0: 1,3, ya. Pero pensando en un hermano mayor y menor, o tres hermanos, mayor, del medio y menor. Hay ciertas características de los hermanos por el lugar donde están, en el fondo. El mayor es que él siempre le da lo que quiere o siempre le ha dado lo mejor. Después el del medio es que a él siempre le dejan hacer cosas y nadie se da cuenta. Y el menor es que él lo regalonean demasiado. Siempre como que es como un regalón. Cuéntame si es como que existen también ese tipo de como rencillas por el lugar donde uno se ubica dentro de una familia. ¿Y cómo remediarlas también?
1: Sí, claro, se hace bastante caricatura del hermano mayor, menor, del medio, pero esa caricatura tiene bastante realidad. A veces, no siempre, el hermano mayor se le exigió más responsable, se le encargaban su hermano, y otras veces no, el hermano mayor es como más rebelde y el segundo quizás toma ese papel. el del medio a veces siente esta cosa de ser, como decimos en Chile, el jamón del sándwich. Y al chico, en general, los más grandes reclaman que la mamá o el papá son más blandos, sí, que lo regalonean sí. mucho. A ver, sí y no, porque también esas posiciones en la familia, por supuesto que afectan, sin duda, pero también nosotros tenemos que como dar respuesta a esa inquietud. O sea, si el hermano grande te dice, no, es que esta chica tú la dejas de hacer todo, no le exigen nada, decirle, en serio, gordo, qué pena que tengas esa percepción, mira, quizás yo era muy estricta contigo, pero ahora que soy más madura me doy cuenta que eso no era tan bueno, así que si algo hice mal te pido perdón. O sea, incluso que los hijos vean que nosotros como padres, cuando nace una guagua, no viene con un manual, entonces nos podemos equivocar. Y es bueno ir como conversando con ellos. O sea, a veces esas cosas que ellos perciben pueden ser un poquito fruto de su imaginación, pero también pueden tener razón. Y de repente uno decir, oye, sí, es verdad. Fíjate que tú a los 6, 7 años hacías tu cama, ordenabas tu mochila para el día siguiente, y yo a la guagua de la casa se lo sigo haciendo. Tienes toda la razón. En realidad vamos a practicar porque está en edad perfecta para hacer su cama, tener algún encargo, hacerse su mochila. Así que,
0: antes de que nos vayamos al tercer bloque, la última pregunta en respuesta cortita. Aquí estamos hablando con Francisca Poblete de la Fundación Partamos por Casa, además autora, La Familia, mi Familia Imperfecta. Sí, promover panoramas simpáticos, no te digo extraordinarios de caro ni mucho menos, pero familiares, ayuda a cultivar la amistad entre hermanos. Chiquillo, acaba de llover, vamos al Cajón del Maipo, un paseo.
1: No siempre, tengo idea. Sí, las sí. ocasiones entretenidas sí. o los proyectos juntos, no sé, armar el pesebre porque es tiempo de adviento, ir a recoger las hojas ahora en otoño, lo que sea, eso siempre ayuda mucho. Puede que incluso haya una pelea durante el proyecto o durante sí. la ocasión entretenida, que no sé, a lo mejor van a ir en auto y pelean por quién va en la ventana o en la micro, quién sí. viene en la ventana, pero siempre compartir tiempo y espacio les va a hacer bien.
0: Con panoramas simpáticos y aire libre. Exacto. O sea, que vayan más allá de haga las tareas, cumpla sus encargos, en fin.
1: Siempre, eso siempre ayuda.
0: Excelente. Entonces, con estas pistas que nos dio Francisca, ¿no? Para poder promover una buena hermandad entre los hermanos, una buena relación entre hermanos, vamos a una pausa musical y ya nos vemos en el siguiente bloque para finalizar esta voz de atardecer hablando de la relación de hermanos.

0: querida familia, estamos de vuelta a la U del Atardecer, hablando de aquí Tere Domínguez, de Radio María, con Francisca Poblete, la población Partamos por Casa, hablando de la relación de hermanos, desde Caín y Abel en adelante.
1: Tal cual.
0: Hay tantos hermanos famosos, ¿no? Podríamos ahí, bueno, hacer ahí un recorrido, pero volviendo al tema, vimos cómo promover la amistad entre los hermanos, a pesar de las diferencias que tenemos desde la familia. Y ahora la pregunta es, en la adultez, uno muchas veces ve familias que tu cuñado, que tu cuñada, tus hermanos, tienen tensiones, hay peleas, hay desacuerdos, y uno dice, ¿cómo se arregla esto? Tiene unas raíces que uno dice, acá no puedo hacer nada, tienen como 50 años de antigüedad estas raíces.
1: Claro.
0: Entonces, ¿qué se hace cuando en la adultez hay una relación entre hermanos que debería ser una relación fácil, sencilla, simpática, pero se ensombrece cada vez que hay que hablar algo relacionado con la mamá, el cuidado del papá, la herencia, qué sé yo, el terreno, el collarcito perla, no tengo idea? Cuéntame, ¿qué se hace?
1: A ver, ojalá yo tuviera una varita mágica para decirte esto se soluciona así, no es tan fácil, pero sí iría un pasito más atrás, que tú en fondo has dado en el clavo, porque dices, ¿por qué hay gente grande que ya es adulta y que le cuesta tanto llevarse bien con su hermano? Y esto es por lo que veníamos conversando al principio, porque la relación entre los hermanos, desde chico, después de infancia, adolescencia, juventud, impacta fuertemente en tres áreas de nuestra vida. Ya la relación de los hermanos impacta fuertemente en nuestra autoestima, para bien o para mal, en nuestras habilidades sociales, o sea, cómo nos relacionamos, cómo nos comunicamos, y en nuestra capacidad de resolver conflictos en la vida adulta. O sea, serían como las tres áreas donde más impacta. Uh-huh. ¿Por qué? En la autoestima, porque si tú eras el favorito, el regalón, a lo mejor vas a tener una autoestima un poquito inflada, uh-huh, y te crees más de lo que eres.
0: Claro.
1: ¿Ya? O sientes que puedes poner el pie encima, como
0: claro,
1: decimos.
0: Claro.
1: O al revés, tú eras quizá el hermano más piolita, más calladito, y tu autoestima es más baja de lo que tú en realidad eres. Uh-huh. Entonces, puedes ser inseguro, prefieres ceder para evitar conflicto, y finalmente eres como más bueno, entre comillas. Uh-huh. ¿Ya? En las habilidades sociales, porque hay personas que no sé, pues a lo mejor en su casa era como al que todos le escuchaban su cuento, no sé qué, entonces le cuesta escuchar a los demás. O al revés, no sé, era el que siempre le echaban la culpa de todo, entonces ya al final se puso esa etiqueta y claro, se la cree, yo tengo la culpa de todo. Uh-huh. Y después en la capacidad de relacionarse y resolver conflictos en la vida adulta, ahí los psicólogos plantean que uno toma como unas posiciones. Cuando hay una conversación así entre hermanos adultos, como decías tú, del cuidado de los papás mayores o del tema que fuera, hay uno que es como el que se hace el loco, el que se hace el payaso, que lo toma medio a la chacota, el evitador, el como que ay, justo no puede ir a la reunión de hermanos porque
0: claro,
1: le pasó
0: no,
1: no sé
0: nunca,
1: qué,
0: claro,
1: el que
0: claro,
1: no está,
0: sí,
1: que como que se multiplica por cero, el que quiere manduquearlos a todos. O sea, existen esos roles. Y claro, para que una relación en la vida adulta funcione, cuando no se gestionó tan bien en la infancia, va a ser obviamente un poquito más difícil, pero no imposible. Porque, como decíamos, estos son nuestros vínculos dados. O sea, ¿a qué voy? Los hermanos, los papás, los hijos no se eligen, ¿cierto? Y uh-huh, los amigos sí. Pero en este caso que no se eligen, tenemos sí como ese vínculo sanguíneo, que uh-huh, es muy potente. En fondo, estas personas, aunque tú decías no hablarle nunca más a tu, sí, hermano, y creas que eso no te va a afectar, te va a afectar. O sea, es distinto a un amigo que dejaste de ver porque se fue a vivir no sé
0: o
1: dónde.
0: Cambiar
1: la
0: circunstancia.
1: Claro,
0: claro,
1: cambiar la circunstancia. Dejar de ver a un amigo no te genera la misma herida que te genera tener las relaciones cortadas con un hermano. Entonces, uh-huh, aunque uno crea que eso no le va a afectar, te conviene más hacer el trabajo de recomponer esa relación que de cortarla. Porque cortarla es una herida silenciosa que va a estar ahí hasta que te vuelvas a conectar con ese hermano. Hay muchos casos de gente, a veces uno lo ve a los sacerdotes, cuando la gente está a punto de morirse o
0: claro,
1: está agonizando.
0: Y lo mismo un clásico, chuta, 40 años sin hablar con sin mi hermano y le declararon un cáncer y se muere mañana, da lo mismo. Pero eso es un clásico, como cómo no estuve con mi hermano, cómo no lo aproveché, cómo no le pedí
1: perdón.
0: Exactamente,
1: hay literatura sobre eso, hay películas sobre eso. O sea, significa que estar distanciado y peleado con un hermano es un drama, aunque la persona cree que está mejor lejos del otro. Lo que sí, cuando hay mucho choque por personalidad, lo que hablábamos hace un rato, diferencias de personalidad muy marcadas, eso sí, de repente conviene tener una relación fraterna, en el sentido que no haya conflicto, pero como dicen ese refrán, ni tan cerca que te queme, ni tan lejos que te hiele.
0: Claro, puede,
1: o sea,
0: darse una relación
1: no
0: diplomática, digámoslo así, diplomática. Es decir, si te invita a tu hermano a la primera comunión, te presento como bonito de sacramento, a su casa por de su hija, ir.
1: Claro, ir, que sería como eso, como lo educado,
0: gana,
1: con una sonrisa, llevas
0: un
1: tu
0: regalito.
1: Pero no tienes para qué como forzarte a cosas que tú sabes que podrían ser un gatillante de una pelea. Eso también uno tiene que aprovechar, que en la vida adulta uno tiene la inteligencia, la experiencia, el criterio, como para conocerse bien, conocer bien al hermano o a la hermana y evitar esas situaciones que podrían generar roce. Entonces, de repente, si uno sabe que esta persona escribe muy bruto en el WhatsApp, no le preguntes por WhatsApp, llámalo por teléfono.
0: Claro.
1: Oye, ¿te parece que? Porque ahí está tu tono de voz, cariñoso, cercano, porque uno sabe que a veces por escrito se interpretan mal las cosas, por ejemplo. O, hace un rato lo decíamos, nadie te obliga a ser amigo de tu hermano, pero sí tú vas a tener mucha paz en el corazón si tú te hablas normalmente con tus hermanos.
0: No, yo creo que, y al final también, uno tiene mucho en común con los hermanos.
1: Claro.
0: O sea, a ver, hijo de un mismo padre y misma madre, o quizás de uno o del otro, pero piensa tú lo que compartes en genética, en modo, en historias familiares para atrás, en vivencias infantiles, vivencias, digamos,
1: claro,
0: geográficas.
1: Y hay que buscar esos puentes.
0: Exactamente.
1: Y no pensar tanto en lo que te separa del otro, sino en lo que te une.
0: Sí, yo creo
1: y
0: que también
1: anécdotas simpáticas, recuerdos de la infancia.
0: Exactamente.
1: O incluso dificultades que viviste en la infancia. A lo mejor hay un... Fíjate que cuando hay dificultades, la muerte, por ejemplo, de uno de los padres o algo, eso podría unirte mucho más a tus hermanos, porque estás viviendo un dolor juntos
0: compartido.
1: Y estás compartiendo el mismo dolor.
0: La muerte de un hermano también.
1: También,
0: claro,
1: una enfermedad, una dificultad económica, uno la podría pensar como, oh, qué terrible lo que pasó a esta familia, o pucha, aprovechar esa situación como una oportunidad para unirte más con los hermanos.
0: Sí, yo creo que al final, y también pensando que estamos en Radio María, que uno tiene que tender siempre a eso, a mirar el vaso medio lleno en vez de medio vacío. Si han pasado dolores, que siempre pasan, y si han pasado distanciamiento o situaciones raras, difíciles o de hecho injustas, también uno, con la ayuda del Señor y la Virgen, promover la unidad.
1: Sí.
0: Promover la unidad, o sea, más allá, pase lo que pase, si a pesar de que hoy incluso hubo una estafa entre los hermanos, bueno, chuta, pedirle la gracia también de perdonar, ahí me fue un tema duro, pero bueno, ¿qué pasa también? Promover la unidad.
1: Sí, yo creo que para los que somos creyentes, un buen consejo que ayuda a llevarse mejor con los hermanos es cada cierto tiempo leer de nuevo la parábola del hijo pródigo. Que siempre uno la enfoca como en el amor misericordioso del Padre, que perdona, pero mirar lo que pasa entre los hermanos. El hijo que se va, que despilfarra la plata al papá, que mete la pata a fondo, pero que vuelve, se arrepiente, y el gran drama de esa parábola es el hermano grande, que no se siente querido por el papá, que era finalmente vivía como siervo más que como hijo.
0: Sí, muy cumplidor.
1: Y que no puede con volver a acoger a este hermano que el papá llena de besos y lo perdona desde que lo ve a lo lejos por el camino. Entonces, yo pienso que cuando uno está con una cosa que le cuesta perdonar, es un buen ejercicio leer así como un cuento que tiene una enseñanza, esa parábola del hijo pródigo que tiene una riqueza inmensa. Así que bueno, mucho ánimo con el tema de los hermanos, porque a todos en algún momento de la vida nos puede costar.
0: Muchas gracias, Francisca. Vamos para adelante, querida familia. Y si tú estás ahí escuchándonos, llama a tu hermano que hace 1000 años no llama, whatsappéalo, que si tu vida te tinca un aperitivo. Finalmente,
1: que no se nos pasen los cumpleaños de los hermanos.
0: Porque después pasa la vida, los años, y el hermano se enfermó y se murió en un accidente y nunca le dijiste que a pesar de todo, igual a tu hermano y lo quieres. Así que muchas gracias, querida Francisca. Cariños, querida familia. Y sigan nuestra sintonía en Radio María. Una buena señal para Chile.
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1: Son las 18 horas, 50 minutos.

Pentecostés es la fiesta de la unidad. El Espíritu Santo une lo que el egoísmo divide. Hoy Chile necesita reencontrarse. Necesitamos aprender nuevamente a escucharnos, respetarnos y caminar juntos. Que el Espíritu Santo derribe tantos muros de odio, indiferencia y desconfianza. Ven, Espíritu Santo, y haz de nosotros un solo corazón y una sola alma. Ven.

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2: 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Hoy, 17 de mayo, recordamos a San Pascual Bailón. San Pascual Bailón nació en 1540 en Torre Hermosa, Aragón, España. Por 17 años fue pastor de ovejas y después por 28 será franciscano. Su más grande amor durante toda la vida fue la Sagrada Eucaristía. Desde los campos donde cuidaba las ovejas de su amo, alcanzaba a ver la torre del pueblo y de vez en cuando se arrodillaba a adorar el Santísimo Sacramento desde esas lejanías. A los 24 años pidió ser admitido como hermano religioso entre los franciscanos. Al principio no lo aceptaron por su poca instrucción, pues apenas había aprendido a leer. Y el único libro que leía era el Devocionario, el cual llevaba siempre mientras pastoreaba sus ovejas, y allí le encantaba leer especialmente las oraciones a Jesús sacramentado y a la Virgen Santísima. Como religioso franciscano, sus oficios fueron siempre los más humildes: portero, cocinero, mandadero, barrendero. Pero su gran especialidad fue siempre un amor inmenso a Jesús en la Santa Hostia, en la Eucaristía. Durante el día y en cualquier rato que tuviera libre, lo empleaba para entrar en la capilla, de rodillas con los brazos en cruz, adorando a Jesús sacramentado. Por las noches pasaba horas y horas ante el Santísimo Sacramento. Cuando los demás se iban a dormir, él se quedaba rezando ante el altar. Y por la madrugada, varias horas antes de que los demás religiosos llegaran a la capilla a orar, ya estaba allí el hermano Pascual adorando a nuestro Señor. Un día un humilde religioso se asomó por la ventana y vio a Pascual danzando ante un cuadro de la Santísima Virgen y diciéndole: «Señora, no puedo ofrecerle grandes cualidades porque no las tengo, pero te ofrezco mi danza campesina en tu honor». Pocos minutos después el religioso se encontró con el santo y lo vio tan lleno de alegría en el rostro como nunca antes lo había visto así. Cuando los padres oyeron esto, unos se rieron, otros se pusieron muy serios, pero nadie comentó nada. Pascual compuso varias oraciones muy hermosas al Santísimo Sacramento y el sabio arzobispo San Luis de Rivera, al leerlas, exclamó admirado: «Estas almas sencillas sí que se ganan los mejores puestos en el cielo. Nuestras sabidurías humanas valen poco si se comparan con la sabiduría divina que Dios concede a los humildes». Sus superiores lo enviaron a Francia a llevar un mensaje. Llegando a Francia descalzo, con una túnica vieja y remendada, lo rodeó un grupo de protestantes y lo desafiaron a que les probara que Jesús sí está en la Eucaristía. Y Pascual, que no había hecho estudios y apenas sí sabía leer y escribir, habló de tal manera de la presencia de Jesús en la Eucaristía que los demás no fueron capaces de contestarle. Lo único que hicieron fue apedrearlo. Hablaba poco, pero cuando se trataba de la Sagrada Eucaristía, entonces sí se sentía inspirado por el Espíritu Santo y hablaba muy hermosamente. Había recibido de Dios ese don especial, el de un inmenso amor por Jesús sacramentado. Pascual nació en la Pascua de Pentecostés de 1540 y murió en la fiesta de Pentecostés, el 17 de mayo de 1592. Cuando estaba moribundo en aquel día de Pentecostés, oyó una campana y preguntó: «¿De qué se trata?». «Es que están en la elevación, en la Santa Misa». «¡Ah, qué hermoso momento!». Y murió plácidamente. Después, durante su funeral, tenían el ataúd abierto y en el momento de la elevación de la Santa Hostia en la misa, los presentes vieron con admiración que abría y cerraba por dos veces sus ojos. Los milagros que hizo después de su muerte fueron tantos que el Papa lo declaró santo en 1690. el sumo pontífice nombró a San Pascual Bailón patrono de los congresos eucarísticos y de la adoración nocturna.
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Cuando llegó el Espíritu Santo, los discípulos dejaron el miedo y salieron a anunciar a Jesús. También hoy la Iglesia necesita testigos valientes, cristianos que lleven esperanza, amor y fe allí donde viven. Pentecostés nos recuerda que no hemos sido llamados a esconder nuestra fe, sino a compartirla. Ven, Espíritu Santo, y haznos misioneros de esperanza para

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1: Querida familia de Radio María, los invitamos a rezar juntos el Santo Rosario. Que la Santísima Virgen nos implore el don del Espíritu de Cristo resucitado, para que Él nos enseñe a caminar juntos como el pueblo de Dios.
2: Queremos saludar cariñosamente a toda la familia de Radio María Chile. Somos la comunidad de voluntarios de la ciudad de Santiago, quienes estamos aquí hoy para compartir la oración del Santo Rosario. Invitamos a ponernos en la presencia del Señor por medio de la señal de la cruz. Por la señal de la Santa Cruz de nuestros enemigos, líbranos, Señor Dios nuestro, en nombre del Padre, del Hijo y del Espíritu Santo. Amén. A continuación, en un momento de silencio, dejemos en las manos de María todas nuestras intenciones. Si ha de ser para la gloria de Dios y el bien de nuestras almas, roguemos al Señor. Escúchanos, Señor, te rogamos.
3: Hoy día nos corresponde orar los misterios gloriosos. Primer misterio glorioso, la resurrección del Señor. Padre nuestro que estás en el cielo, santificado sea tu nombre. Venga a nosotros tu reino, hágase tu voluntad así en la tierra como en el cielo.
4: Danos hoy nuestro pan de cada día, perdona nuestras ofensas, como también nosotros perdonamos a los que nos ofenden. No nos dejes caer en la tentación y líbranos del mal.
3: Dios te salve María, llena eres de gracia, el Señor es contigo. Bendita tú eres entre todas las mujeres y bendito es el fruto de tu vientre Jesús.
4: Santa María, Madre de Dios, ruega por nosotros pecadores, ahora y en la hora de nuestra muerte. Amén.
3: Dios te salve María, llena eres de gracia, el Señor es contigo. Bendita tú eres entre todas las mujeres y bendito es el fruto de tu vientre, Jesús.
4: Santa María, Madre de Dios, ruega por nosotros pecadores, ahora y en la hora de nuestra muerte. Amén.
3: Dios te salve, María, llena eres de gracia, el Señor es contigo. Bendita tú eres entre todas las mujeres.

0: Bendita tú eres entre todas las mujeres y bendito es el fruto de tu vientre, Jesús.
1: Santa María, Madre de Dios, ruega por nosotros pecadores, ahora y en la hora de nuestra muerte. Amén.
0: Dios te salve María, llena eres de gracia, el Señor es contigo. Bendita tú eres entre todas las mujeres y bendito es el fruto de tu vientre, Jesús.
1: Santa María, Madre de Dios, ruega por nosotros pecadores, ahora y en la hora de nuestra muerte. Amén.
0: Dios te salve María, llena eres de gracia, el Señor es contigo. Bendita tú eres entre todas las mujeres y bendito es el fruto de tu vientre, Jesús.
1: Santa María, Madre de Dios, ruega por nosotros pecadores, ahora y en la hora de nuestra muerte. Amén.
0: Dios te salve María, llena eres de gracia, el Señor es contigo. Bendita tú eres entre todas las mujeres y bendito es el fruto de tu vientre, Jesús.
1: Santa María, Madre de Dios, ruega por nosotros pecadores, ahora y en la hora de nuestra muerte. Amén.
0: Dios te salve María, llena eres de gracia, el Señor es contigo. Bendita tú eres entre todas las mujeres y bendito es el fruto de tu vientre, Jesús.
1: Santa María, Madre de Dios, ruega por nosotros pecadores, ahora y en la hora de nuestra muerte. Amén.
0: Dios te salve María, llena eres de gracia, el Señor es contigo. Bendita tú eres entre todas las mujeres y bendito es el fruto de tu vientre, Jesús.
1: Santa María, Madre de Dios, ruega por nosotros pecadores, ahora y en la hora de nuestra muerte. Amén.
0: Dios te salve María, llena eres de gracia, el Señor es contigo. Bendita tú eres entre todas las mujeres y bendito es el fruto de tu vientre, Jesús.
1: Santa María, Madre de Dios, ruega por nosotros pecadores, ahora y en la hora de nuestra muerte. Amén.
0: Gloria al Padre, y al Hijo, y al Espíritu Santo.
1: Como era en el principio, ahora y siempre, por los siglos de los siglos. Amén.
0: Oh Jesús mío, perdona nuestros pecados, líbranos del fuego del infierno, lleva todas las almas al cielo y socorre especialmente a las más necesitadas de tu divina misericordia. Amén.
2: Segundo misterio glorioso, la ascensión del Señor al cielo.
1: Padre nuestro que estás en el cielo, santificado sea tu nombre. Venga a nosotros tu reino. Hágase tu voluntad en la tierra como en el cielo.
2: Danos hoy nuestro pan de cada día. Perdona nuestras ofensas, como también nosotros perdonamos a los que nos ofenden. No nos dejes caer en la tentación y líbranos del mal. Amén.
1: Dios te salve María, llena eres de gracia. El Señor es contigo. Bendita tú eres entre todas las mujeres y bendito es el fruto de tu vientre, Jesús.
2: Santa María, Madre de Dios, ruega por nosotros, pecadores, ahora y en la hora de nuestra muerte. Amén.
1: Dios te salve, María, llena eres de gracia. El Señor es contigo. Bendita tú eres entre todas las mujeres y bendito es el fruto de tu vientre, Jesús.
2: Santa María, Madre de Dios, ruega por nosotros, pecadores, ahora y en la hora de nuestra muerte. Amén.
1: Dios te salve, María, llena eres de gracia, el Señor es contigo. Bendita tú eres entre todas las mujeres, y bendito es el fruto de tu vientre, Jesús.
2: Santa María, Madre de Dios, ruega por nosotros, pecadores, ahora y en la hora de nuestra muerte. Amén.
1: Dios te salve, María, llena eres de gracia, el Señor es contigo. Bendita tú eres entre todas las mujeres, y bendito es el fruto de tu vientre, Jesús.
2: Santa María, Madre de Dios, ruega por nosotros, pecadores, ahora y en la hora de nuestra muerte. Amén.
1: Dios te salve, María, llena eres de gracia, el Señor es contigo. bendita tú eres entre todos.

0: es el fruto de tu vientre, Jesús.
1: Santa María, Madre de Dios, ruega por nosotros, pecadores, ahora y en la hora de nuestra muerte. Amén.
0: Dios te salve, María, llena eres de gracia, el Señor es contigo. Bendita tú eres entre todas las mujeres, y bendito es el fruto de tu vientre, Jesús.
1: Santa María, Madre de Dios, ruega por nosotros, pecadores, ahora y en la hora de nuestra muerte. Amén.
0: Dios te salve, María, llena eres de gracia, el Señor es contigo. Bendita tú eres entre todas las mujeres, y bendito es el fruto de tu vientre, Jesús.
1: Santa María, Madre de Dios, ruega por nosotros, pecadores, ahora y en la hora de nuestra muerte. Amén.
0: Dios te salve, María, llena eres de gracia, el Señor es contigo. Bendita tú eres entre todas las mujeres, y bendito es el fruto de tu vientre, Jesús.
1: Santa María, Madre de Dios, ruega por nosotros, pecadores, ahora y en la hora de nuestra muerte. Amén.
0: Dios te salve, María, llena eres de gracia, el Señor es contigo. Bendita tú eres entre todas las mujeres, y bendito es el fruto de tu vientre, Jesús.
1: Santa María, Madre de Dios, ruega por nosotros, pecadores, ahora y en la hora de nuestra muerte. Amén.
0: Dios te salve, María, llena eres de gracia, el Señor es contigo. Bendita tú eres entre todas las mujeres, y bendito es el fruto de tu vientre, Jesús.
1: Gloria a Santa María, Madre de Dios, ruega por nosotros pecadores, ahora y en la hora de nuestra muerte. Amén.
0: Gloria al Padre, y al Hijo, y al Espíritu Santo.
1: Como era en el principio, ahora y siempre, por los siglos de los siglos. Amén. Oh Jesús mío, perdona nuestros pecados, líbranos del fuego del infierno, lleva todas las almas al cielo y socorre especialmente a las más necesitadas de tu divina misericordia. Amén.
2: Tercer misterio glorioso, la venida del Espíritu Santo sobre los apóstoles y la Virgen María. Padre nuestro que estás en el cielo, santificado sea tu nombre, venga a nosotros tu reino, hágase tu voluntad en la tierra como en el cielo.
0: Danos hoy nuestro pan de cada día, perdona nuestras ofensas, como también nosotros perdonamos a los que nos ofenden. No nos dejes caer de la tentación y líbranos del mal. Amén.
2: Dios te salve María, llena eres de gracia, el Señor es contigo. Bendita tú eres entre todas las mujeres, y bendito es el fruto de tu vientre, Jesús.
0: Santa María, Madre de Dios, ruega por nosotros pecadores, ahora y en la hora de nuestra muerte. Amén.
2: Dios te salve María, llena eres de gracia, el Señor es contigo. Bendita tú eres entre todas las mujeres, y bendito es el fruto de tu vientre, Jesús.
0: Santa María, Madre de Dios, ruega por nosotros pecadores, ahora y en la hora de nuestra muerte. Amén.
2: Dios te salve María, llena eres de gracia, el Señor es contigo. Bendita tú eres entre todas las mujeres, y bendito es el fruto de tu vientre, Jesús.
0: Santa María, Madre de Dios, ruega por nosotros pecadores, ahora y en la hora de nuestra muerte. Amén.
2: Dios te salve María, llena eres de gracia, el Señor es contigo. Bendita tú eres entre todas las mujeres, y bendito es el fruto de tu vientre, Jesús.
0: Santa María, Madre de Dios, ruega por nosotros pecadores, ahora y en la hora de nuestra muerte. Amén.
2: Dios te salve María, llena eres de gracia, el Señor es contigo. Bendita tú eres entre todas las mujeres, y bendito es el fruto de tu vientre, Jesús.
0: Santa María, Madre de Dios, ruega por nosotros pecadores, ahora y en la hora de nuestra muerte. Amén.
2: Dios te salve María, llena eres de gracia, el Señor es contigo. Bendita tú eres entre todas las mujeres, y bendito es el fruto de tu vientre, Jesús.
0: Santa María, Madre de Dios, ruega por nosotros pecadores, ahora y en la hora de nuestra muerte. Amén.
2: Dios te salve María, llena eres de gracia, el Señor es contigo. Bendita tú eres entre todas las mujeres, y bendito es el fruto de tu vientre, Jesús.
0: Santa María, Madre de Dios, ruega por nosotros pecadores, ahora y en la hora de nuestra muerte. Amén.
2: Dios te salve, María, llena eres de gracia. El Señor es contigo. Bendita tú eres entre todas las mujeres, y bendito es el fruto de tu vientre, Jesús.
0: Santa María, Madre de Dios, ruega por nosotros pecadores, ahora y en la hora de nuestra muerte. Amén.
2: Dios te salve María, llena eres de gracia. El Señor es contigo. Bendita tú eres entre todas las mujeres, y bendito es el fruto de tu vientre, Jesús.
0: Santa María, Madre de Dios, ruega por nosotros pecadores, ahora y en la hora de nuestra muerte. Amén.
2: Dios te salve María, llena eres de gracia, el Señor es contigo. Bendita tú eres entre todas las mujeres, y bendito es el fruto de tu vientre, Jesús.
0: Santa María, Madre de Dios, ruega por nosotros pecadores, ahora y en la hora de nuestra muerte. Amén.
2: Gloria al Padre, y al Hijo, y al Espíritu Santo.
0: Como era en el principio, ahora y siempre, por los siglos de los siglos. Amén.
2: Oh Jesús mío, perdona nuestros pecados, líbranos del fuego del infierno, lleva todas las almas al cielo y socorre especialmente a las más necesitadas de tu divina misericordia. Amén.
1: Cuarto misterio glorioso, la asunción de María al cielo.
0: Padre nuestro que estás en el cielo, santificado sea tu nombre. Venga a nosotros tu reino. Hágase tu voluntad en la tierra como en el cielo.
1: Danos hoy nuestro pan de cada día. Perdona nuestras ofensas, así como nosotros perdonamos a los que nos ofenden. No nos dejes caer en la tentación y líbranos del mal. Amén.
0: Dios te salve María, llena eres de gracia, el Señor es contigo. Bendita tú eres entre todas las mujeres y bendito es el fruto de tu vientre, Jesús.
1: Santa María, Madre de Dios, ruega por nosotros pecadores, ahora y en la hora de nuestra muerte. Amén.
0: Dios te salve María, llena eres de gracia, el Señor es contigo. Bendita tú eres entre todas las mujeres, y bendito es el fruto de tu vientre, Jesús.
1: Santa María, Madre de Dios, ruega por nosotros pecadores, ahora y en la hora de nuestra muerte. Amén.
0: Dios te salve María, llena eres de gracia, el Señor es contigo. Bendita tú eres entre todas las mujeres y bendito es el fruto de tu vientre, Jesús.
1: Santa María, Madre de Dios, ruega por nosotros pecadores, ahora y en la hora de nuestra muerte. Amén.
0: Dios te salve María, llena eres de gracia, el Señor es contigo. Bendita tú eres entre todas las mujeres y bendito es el fruto de tu vientre, Jesús.
1: Santa María, Madre de Dios, ruega por nosotros pecadores, ahora y en la hora de nuestra muerte. Amén.
0: Dios te salve María, llena eres de gracia, el Señor es contigo. Bendita tú eres entre todas las mujeres y bendito es el fruto de tu vientre, Jesús.
1: Santa María, Madre de Dios, ruega por nosotros pecadores, ahora y en la hora de nuestra muerte. Amén.
0: Dios te salve María, llena eres de gracia, el Señor es contigo. Bendita tú eres entre todas las mujeres, y bendito es el fruto de tu vientre, Jesús.
3: Santa María, Madre de Dios, ruega por nosotros pecadores, ahora y en la hora de nuestra muerte. Amén.
0: Dios te salve María, llena eres de gracia, el Señor es contigo. Bendita tú eres entre todas las mujeres, y bendito es el fruto de tu vientre, Jesús.
3: Santa María, Madre de Dios, ruega por nosotros pecadores, ahora y en la hora de nuestra muerte. Amén.
0: Dios te salve María, llena eres de gracia, el Señor es contigo. Bendita tú eres entre todas las mujeres, y bendito es el fruto de tu vientre, Jesús.
3: Santa María, Madre de Dios, ruega por nosotros pecadores, ahora y en la hora de nuestra muerte. Amén.
0: Dios te salve María, llena eres de gracia, el Señor es contigo. Bendita tú eres entre todas las mujeres, y bendito es el fruto de tu vientre, Jesús.
3: Santa María, Madre de Dios, ruega por nosotros pecadores, ahora y en la hora de nuestra muerte. Amén.
0: Dios te salve María, llena eres de gracia, el Señor es contigo. Bendita tú eres entre todas las mujeres, y bendito es el fruto de tu vientre, Jesús.
3: Gloria, Santa María, Madre de Dios, ruega por nosotros pecadores, ahora y en la hora de nuestra muerte. Amén.
0: Gloria al Padre, y al Hijo, y al Espíritu Santo.
3: Como era en el principio, ahora y siempre, por los siglos de los siglos. Amén. Oh Jesús mío, perdona nuestros pecados, líbranos del fuego del infierno, lleva todas las almas al cielo y socorre especialmente a las más necesitadas de tu divina misericordia. Amén.
4: Quinto misterio glorioso, la coronación de Santísima Virgen María como reina y soberana de todo lo creado. Padre nuestro que estás en el cielo, santificado sea tu nombre, venga a nosotros tu reino, hágase tu voluntad aquí en la tierra como en el cielo.
0: Danos hoy nuestro pan de cada día, perdona nuestras ofensas, como también nosotros perdonamos a los que nos ofenden. No nos dejes caer en la tentación, y líbranos del mal. Amén.
4: Dios te salve María, llena eres de gracia, el Señor es contigo, bendita eres entre todas las mujeres y bendito es el fruto de tu vientre, Jesús.
0: Santa María, Madre de Dios, ruega por nosotros pecadores, ahora y en la hora de nuestra muerte. Amén.
4: Dios te salve María, llena eres de gracia, el Señor es contigo, bendita eres entre todas las mujeres y bendito es el fruto de tu vientre, Jesús.
0: Santa María, Madre de Dios, ruega por nosotros pecadores, ahora y en la hora de nuestra muerte. Amén.
4: Dios te salve María, llena eres de gracia, el Señor es contigo, bendita tú eres entre todas las mujeres y bendito es el fruto de tu vientre, Jesús.
0: Santa María, Madre de Dios, ruega por nosotros pecadores, ahora y en la hora de nuestra muerte. Amén.
4: Dios te salve María, llena eres de gracia, el Señor es contigo, bendita tú eres entre todas las mujeres y bendito es el fruto de tu vientre, Jesús.
0: Santa María, Madre de Dios, ruega por nosotros pecadores, ahora y en la hora de nuestra muerte. Amén.
4: Dios te salve María, llena eres de gracia, el Señor es contigo, bendita tú eres entre todas las mujeres y bendito es el fruto de tu vientre, Jesús.
0: Santa María, Madre de Dios, ruega por nosotros pecadores, ahora y en la hora de nuestra muerte. Amén.
4: Dios te salve María, llena eres de gracia, el Señor es contigo, bendita tú eres entre todas las mujeres y bendito es el fruto de tu vientre, Jesús.
0: Santa María, Madre de Dios, ruega por nosotros pecadores. ahora y en la hora de nuestra muerte. Amén.
4: Dios te salve María, llena eres de gracia, el Señor es contigo. Bendita tú eres entre todas las mujeres y bendito es el fruto de tu vientre, Jesús.
0: Santa María, Madre de Dios, ruega por nosotros pecadores, ahora y en la hora de nuestra muerte. Amén.
4: Dios te salve María, llena eres de gracia, el Señor es contigo. Bendita tú eres entre todas las mujeres y bendito es el fruto de tu vientre, Jesús.
0: Santa María, Madre de Dios, ruega por nosotros pecadores, ahora y en la hora de nuestra muerte. Amén.
4: Dios te salve María, llena eres de gracia, el Señor es contigo. Bendita tú eres entre todas las mujeres y bendito es el fruto de tu vientre, Jesús.
0: Santa María, Madre de Dios, ruega por nosotros pecadores, ahora y en la hora de nuestra muerte. Amén.
4: Dios te salve María, llena eres de gracia, el Señor es contigo. Bendita tú eres entre todas las mujeres y bendito es el fruto de tu vientre, Jesús.
0: Santa María, Madre de Dios, ruega por nosotros pecadores, ahora y en la hora de nuestra muerte. Amén.
4: Gloria al Padre, y al Hijo, y al Espíritu Santo.
0: Como era en el principio, ahora y siempre, por los siglos de los siglos. Amén.
5: Oh Jesús mío, perdona nuestros pecados, líbranos del fuego del infierno, lleva todas las almas al cielo, y socorre especialmente a las más necesitadas de tu divina misericordia. Amén.
2: Oremos por el Papa León XIV, por todas sus intenciones, por la Santa Iglesia Católica y por la paz del mundo. Padre nuestro que estás en el cielo, santificado sea tu nombre, venga a nosotros tu reino, hágase tu voluntad en la tierra como en el cielo.
0: Danos hoy nuestro pan de cada día. Perdona nuestras ofensas, como también nosotros perdonamos a los que nos ofenden. No nos dejes caer en la tentación y líbranos del mal. Amén.
2: Dios te salve María, llena eres de gracia, el Señor es contigo. Bendita tú eres entre todas las mujeres y bendito es el fruto de tu vientre, Jesús.
0: Santa María, Madre de Dios, ruega por nosotros pecadores, ahora y en la hora de nuestra muerte. Amén.
2: Dios te salve María, llena eres de gracia, el Señor es contigo. Bendita tú eres entre todas las mujeres y bendito es el fruto de tu vientre, Jesús.
0: Santa María, Madre de Dios, ruega por nosotros pecadores, ahora y en la hora de nuestra muerte. Amén.
2: Dios te salve María, llena eres de gracia, el Señor es contigo. Bendita tú eres entre todas las mujeres y bendito es el fruto de tu vientre, Jesús.
0: Santa María, Madre de Dios, ruega por nosotros pecadores, ahora y en la hora de nuestra muerte. Amén.
2: Gloria al Padre, y al Hijo, y al Espíritu Santo.
0: Como era en el principio, ahora y siempre, por los siglos de los siglos. Amén.
6: Terminamos el Santo Rosario rezando la salve. Dios te salve, Reina y Madre de Misericordia, vida, dulzura y esperanza nuestra. Dios te salve, a ti clamamos los desterrados hijos de Eva. A ti suspiramos, gimiendo y llorando en este valle de lágrimas. Ea pues, Señora, abogada nuestra, vuelve a nosotros esos tus ojos misericordiosos. Y después de este destierro, muéstranos a Jesús, fruto bendito de tu vientre. Oh clemente, oh piadosa, oh dulce María, ruega por nosotros, Santa Madre de Dios, para que seamos dignos de alcanzar las promesas de nuestro Señor Jesucristo. Amén.
7: Gracias por compartir este momento de oración que hoy ha sido guiado por la comunidad de voluntarios de Santiago. Sigan en compañía de Radio María, una buena señal para Chile. Ave María Purísima,
0: sin pecado concebida.
7: San José,
0: ruega por nosotros.
7: Todos los santos y los ángeles de Dios,
0: rueguen y velen por nosotros.
7: En el nombre del Padre, del Hijo, del Espíritu Santo. Amén.
8: Querida familia de Radio María, hemos rezado el Santo Rosario. Que la Santísima Virgen nos implore el don del Espíritu de Cristo resucitado para que Él nos enseñe a caminar juntos como pueblo de Dios.

Oración a San Miguel Arcángel. San Miguel Arcángel, defiéndanos en la lucha, sé nuestro amparo contra la perversidad y acechanzas del demonio. Que Dios manifieste sobre él su poder, es nuestra humilde súplica. Y tú, oh príncipe de la milicia celestial, con el poder que Dios te ha conferido, arroja al infierno a Satanás y a los demás espíritus malignos que vagan por el mundo para la perdición de las almas. Amén.

0: 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Son las 19 horas, 32 minutos.
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2: Dios mío, ven en mi auxilio.
3: Señor, date prisa en socorrerme.
2: Gloria al Padre, y al Hijo, y al Espíritu Santo.
3: Como era en un principio, ahora y siempre, por los siglos de los siglos. Amén.
2: Ven, Creador, Espíritu amoroso, ven y visita el alma que a ti clama, y con tu soberana gracia inflama los pechos que criaste poderoso.
3: Tú, que abogado fiel eres llamado, del altísimo don, perenne fuente de vida eterna, caridad ferviente, espiritual unción, fuego sagrado.
2: Tú te infundes al alma en siete dones, fiel promesa del Padre soberano. Tú eres el dedo de su diestra mano, tú nos dictas palabras y razones.
3: Ilustra con tu luz nuestros sentidos, del corazón ahuyenta la tibieza. Haznos vencer la corporal flaqueza, con tu eterna virtud fortalecidos.
2: Por ti, nuestro enemigo desterrado, gocemos de paz santa duradera, y siendo nuestro guía en la carrera, todo daño evitemos y pecado.
3: Por ti al eterno Padre conozcamos, y al Hijo soberano omnipotente, y a ti Espíritu de ambos procedente, con viva fe y amor siempre creamos. Amén.
2: Salmo 109. El Mesías, Rey y Sacerdote. El Espíritu del Señor llena el universo. Aleluya.
3: Oráculo del Señor a mi Señor, siéntate a mi derecha y haré de tus enemigos estrado de tus pies.
2: Desde Sion extenderá el Señor el poder de tu cetro. Somete en la batalla a tus enemigos.
3: Eres príncipe desde el día de tu nacimiento, entre esplendores sagrados, yo mismo te engendré como rocío antes de la aurora.
2: El Señor lo ha jurado y no se arrepiente. Tú eres sacerdote eterno, según el rito de Melquisedec.
3: El Señor a tu derecha, el día de su ira, quebrantará a los reyes.
2: En su camino verá el torrente, por eso levantará la cabeza.
3: Gloria al Padre, al Hijo y al Espíritu Santo.
2: Como era en un principio, ahora y siempre, por los siglos de los siglos. Amén. El Espíritu del Señor llena el universo. Aleluya. Salmo 113. Israel liberado de Egipto, las maravillas del Éxodo. Confirma, oh Dios, lo que has realizado en nosotros desde tu santo templo de Jerusalén. Aleluya.
3: Cuando Israel salió de Egipto, los hijos de Jacob de un pueblo balbuciente, Judá fue su santuario, Israel fue su dominio.
2: El mar al verlo huyó, el Jordán se echó atrás. Los montes saltaron como carneros, las colinas como corderos.
3: ¿Qué te pasa, mar, que huyes, y a ti, Jordán, que te echas atrás? Y a vosotros, montes, que saltáis como carneros, colinas, que saltáis como corderos.
2: En presencia del Señor se estremece la tierra, en presencia del Dios de Jacob, que transforma las peñas en estanques, el pedernal en manantiales de agua.
3: Gloria al Padre, al Hijo y al Espíritu Santo.
2: Como era en un principio, ahora y siempre, por los siglos de los siglos. Amén. Confirma, oh Dios, lo que has realizado en nosotros desde tu santo templo de Jerusalén. Aleluya. Cántico del libro del Apocalipsis. Las bodas del Cordero. Todos quedaron llenos del Espíritu Santo y comenzaron a hablar. Aleluya.
3: Aleluya, la salvación y la gloria y el poder son de nuestro Dios, porque sus juicios son verdaderos y justos. Aleluya.
2: Aleluya, alabad al Señor sus siervos todos, los que le tenéis, pequeños y grandes. Aleluya.
3: Aleluya, porque reina el Señor nuestro Dios, dueño de todo. Alegrémonos y gocemos y démosle gracias. Aleluya.
2: Aleluya, llegó la boda del Cordero. Su esposa se ha embellecido. Aleluya.
3: Gloria al Padre, al Hijo y al Espíritu Santo.
2: como era en un principio, ahora y siempre, por los siglos de los siglos. Amén. Todos quedaron llenos del Espíritu Santo y comenzaron a hablar. Aleluya.
4: Lectura de la carta a los cristianos de Éfeso. Esforzaos por mantener la unidad del Espíritu con el vínculo de la paz. Un solo cuerpo y un solo Espíritu. Como una sola es la meta de la esperanza en la vocación a la que habéis sido convocados. Un Señor, una fe, un bautismo. Un Dios, Padre de todo, que lo trasciende todo y lo penetra todo y lo invade todo.
2: El Espíritu del Señor llena el universo. Aleluya, aleluya.
3: El Espíritu del Señor llena el universo. Aleluya, aleluya.
2: Y Él, que todo lo mantiene unido, conoce todas las voces.
3: Aleluya, aleluya.
2: Gloria al Padre, y al Hijo, y al Espíritu Santo.
3: El Espíritu del Señor llena el universo. Aleluya, aleluya.
2: Hoy han llegado a su término los días de Pentecostés. Aleluya. Hoy el Espíritu Santo se apareció a los discípulos en formas de lenguas de fuego y los enriqueció con sus dones, enviándolos a predicar a todo el mundo y a dar testimonio de que el que crea y se bautice se salvará. Aleluya.
3: Proclama mi alma la grandeza del Señor, se alegra mi espíritu en Dios mi Salvador, porque ha mirado la humillación de su esclava.
2: Desde ahora me felicitarán todas las generaciones, porque el Poderoso ha hecho obras grandes por mí. Su nombre es santo y su misericordia llega a sus fieles de generación en generación.
3: Él hace proezas con su brazo, dispersa a los soberbios de corazón, derriba del trono a los poderosos y enaltece a los humildes. A los hambrientos los colma de bienes y a los ricos los despide vacíos.
2: Auxilia a Israel su siervo, acordándose de su misericordia, como lo había prometido a nuestros padres, en favor de Abraham y su descendencia por siempre.
3: Gloria al Padre, al Hijo y al Espíritu Santo,
2: como era en un principio, ahora y siempre, por los siglos de los siglos. Amén.
5: Hoy han llegado a su término los días de Pentecostés. Aleluya. Hoy el Espíritu Santo se apareció a los discípulos en forma de lenguas de fuego y los enriqueció con sus dones, enviándolos a predicar a todo el mundo y a dar testimonio de que el que crea y se bautice se salvará. Aleluya.
2: Peticiones. Oremos a Dios Padre, que por medio de Cristo congregado a la Iglesia, y digámosle suplicantes.
5: Envía, Señor, a la Iglesia tu Espíritu Santo.
2: Tú que quieres que todos los que nos llamamos cristianos, unidos por un solo bautismo en el mismo Espíritu, formemos una única Iglesia.
5: Haz que cuantos creen en ti sean un solo corazón y una sola alma.
2: Tú que con tu Espíritu llenaste el universo,
5: haz que los hombres construyan un mundo nuevo en justicia y paz.
2: Señor, Padre de todos los hombres, que quieres reunir en la confesión de la única fe a tus hijos dispersos,
5: ilumina a todos los hombres con la gracia del Espíritu Santo.
2: Tú que por tu Espíritu lo renuevas todo,
5: concede la salud a los enfermos, el consuelo a los que viven tristes y la salvación a todos los hombres.
2: Tú que por tu Espíritu resucitaste a tu Hijo de entre los muertos,
5: infunde nueva vida a los que han muerto.
2: Dirijámonos ahora al Padre con las palabras que el Espíritu del Señor resucitado pone en nuestros labios.
5: Padre nuestro que estás en el cielo, santificado sea tu nombre. Venga a nosotros tu reino, hágase tu voluntad así en la tierra como en el cielo. Danos hoy nuestro pan de cada día, perdona nuestras ofensas, como también nosotros perdonamos a los que nos ofenden. No nos dejes caer en la tentación y líbranos del mal. Amén.
2: Dios nuestro, que por el misterio de Pentecostés santificas a tu Iglesia en todo pueblo y nación, derrama los dones del Espíritu Santo por toda la extensión de la tierra, y aquellas maravillas que obraste en los comienzos de la predicación evangélica, continúa realizándolas ahora en los corazones de tus fieles, por nuestro Señor Jesucristo, tu Hijo.
3: Amén. Amén.
2: El Señor nos bendiga, nos guarde de todo mal y nos lleve a la vida eterna.
3: Amén.
5: Reina del cielo, alégrate, aleluya, porque Cristo, a quien llevaste en tu seno, aleluya, ha resucitado según su palabra, aleluya. Ruega al Señor por nosotros, aleluya.
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1: Son las 20 horas en punto.
0: En Pentecostés, María estaba junto a los discípulos esperando la llegada del Espíritu Santo. Ella, la Madre, seguía animando, acompañando y sosteniendo la fe de la Iglesia naciente. También hoy, María camina con Chile. Nos toma de la mano en medio de nuestros temores y nos lleva nuevamente a Jesús. Pidámosle en este Pentecostés, María, enséñanos a abrir el corazón al Espíritu Santo y que junto a ti, nuestra Iglesia, vuelva a llenarse de fuego, esperanza y amor.

0: El Padre, del Hijo y del Espíritu Santo. Que la gracia de nuestro Señor Jesucristo esté siempre con cada uno de ustedes.
1: Con tu Espíritu.
0: Qué alegría poder encontrarnos, celebrar esta hermosa fiesta en nuestra iglesia, la fiesta de Pentecostés, que es la venida del Espíritu Santo sobre los apóstoles, sobre la Santísima Virgen María, y donde también ha comenzado la misión apostólica. Queremos hoy día también rezar en esta Eucaristía por todos nuestros seres queridos que han partido de la casa del Padre. Queremos orar de manera especial hoy por Raúl Ernesto Clavijo Sánchez. Queremos encomendar a José Luis Catalán Díaz, a Mercedes del Carmen Meléndez Mesina, por Juan Antonio Cabrera de la Fuente, por Juan Antonio Núñez Zuleta, por María del Pilar Plaza Ugalde. Encomendamos también a Guillermo Jesús Ahumada González, a Teresa Soto Arce, a Heriberto Quisada Farías en su tercer año. Encomendamos también a Carlos Vera Ugalde en su primer año. Encomendamos a Iris Moya Mendoza en su segundo año, a Solange García González en su noveno año. Y también recordamos a todos los que ya han partido a la casa del Padre y los que están en nuestro corazón. Te invito a que hagamos un pequeño momento de silencio, que pongamos también aquí en este altar, pongamos nuestra vida, nuestras intenciones, y que ese mismo Espíritu que también descendió sobre los apóstoles, también hoy descienda sobre nuestro corazón. Y poniendo nuestras vidas en las manos de Dios, reconozcamos nuestras faltas y pidamos perdón.